0: que parecía indestructible hasta que llegó la hora de cobrar. Porque hoy los maestros exigen algo que la propia 4T ayudó a convertir en bandera de lucha: echar abajo la reforma del ISSSTE de 2007. ¿Sí? La que se aprobó en tiempos de Felipe Calderón, el villano favorito del obradorismo. Y ahora resulta que no se puede. No es falta de cariño, te quiero con el alma, pero no tengo dinero ni nada que dar, canta el gobierno federal. Y mientras les explican que las cuentas públicas no les dan, la Ciudad de México vive secuestrada por bloqueos, protestas, vandalismo y oficinas tomadas. La misma izquierda que durante años prometió reparar el daño causado por los gobiernos neoliberales, hoy le dice a sus bases, a las más leales, exactamente lo mismo que antes criticaban de los gobiernos. No hay presupuesto. Porque gobernar es una cosa y hacer campaña es otra muy distinta. Y ya se dieron cuenta que el bienestar también tiene límites presupuestales. Yo soy Enrique Hernández Alcázar. Bienvenidas, bienvenidos. Comenzamos.
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0: 6:02 p.m. en el tiempo del centro de la República Mexicana. Vaya ruido, vaya intensidad de este asunto político Washington versus la narcopolítica mexicana. Lo que publica hoy el Los Angeles Times cimbró las estructuras de la Cuarta Transformación y dejó prácticamente sin muchas armas a la presidenta Sheinbaum, que dice, bueno, ellos tendrán que explicar, pero ¿por qué lo filtran? Pero es otra vez la ultraderecha, etc. Pero el golpe está dado. A pesar de que los dos gobernadores hoy señalados por el Los Angeles Times de que les han quitado sus visas y que están siendo investigados desde Washington por presuntos vínculos con el crimen organizado, ya dijeron, no hombre, nosotros somos santos y sudamos agua bendita, dijo Alfonso Durazo, el gobernador de Sonora, uno de los dos gobernadores implicados, y lo dijo así.
4: Esa nota no tiene absolutamente ninguna fuente. Tengo mi visa vigente. No tengo complicidades ni con grupos criminales, pero tampoco compromiso de colaboración con ningún país extranjero. Y tengo la voz completa como gobernador del estado para decir de frente a las y los sonorenses, aquí está un gobernador comprometido, que no solo en este gobierno he actuado con limpieza, con rectitud, lo he hecho toda mi vida. Casi sudo agua bendita.
0: Casi sudo agua bendita. Esa frase describe pues la forma en la que se autopercibe una persona señalada, por lo menos desde Washington o desde la publicación de Los Angeles Times. Dice, casi sudo agua bendita, o sea, una santificación de su propia persona y en primera persona. Dicen que alabanza en boca propia es vituperio. Por su parte, el otro gobernador señalado en esta investigación periodística, Américo Villarreal de Tamaulipas, que por cierto, presuntamente la investigación en su contra tendría que ver con el huachicol. Y eso es muy importante que usted lo subraye y lo anote en su agenda. Huachicol, robo de combustible, tráfico ilegal de combustible. También salió en video en sus redes sociales a defenderse.
5: Con relación a la publicación difundida el día de hoy por el diario Los Angeles Times, quiero expresar con toda claridad y de frente a los y las tamaulipecas, así como a todas y todos los mexicanos, que niego de manera categórica y absoluta las aseveraciones que dicho medio pretende presentar como hechos. Se trata de señalamientos falsos.

0: tendenciosos y carentes de cualquier evidencia que los respalde. Resulta inadmisible que acusaciones de tal gravedad sean publicadas y difundidas sin exhibir una sola prueba verificable que la sustente. Rechazo categóricamente cualquier insinuación o afirmación que pretenda vincularme con organizaciones criminales o con actividades al margen de la ley.
1: De acuerdo con la publicación de los periodistas Steve Fisher y Kate Linticum, que citan a fuentes sobre este asunto y señalan que en el marco de estas indagatorias se han revocado las visas de los dos gobernadores, dicen que también se encuentran bajo un programa conocido como libertad condicional por beneficio público significativo que permitiría a las personas no ciudadanas testificar ante un gran jurado para aminorar las consecuencias de cargos reales o pendientes en su contra o en contra de terceros. Hoy aquí en W Radio, mi compañero Carlos Loret de Mola platicó justamente con uno de estos periodistas de Los Angeles Times, Steve Fisher, y esto es parte de lo que le dijo.
2: Estamos en un momento inédito con la administración de Trump, en donde están revocando visas de gobernadores en funciones. Es un momento muy delicado. Se revocaron la visa de los dos gobernadores de Tamaulipas y de Sonora. Y sí, por supuesto que siguen teniendo, sí tienen permiso de entrar a Estados Unidos, pero es bajo un protocolo muy estricto. El permiso se llama un parol y se llama un significant public benefit, que quiere decir un beneficio público significativo, que es un permiso que sí le da, muchas veces lo dan a personas que les dan permiso de entrar al país para poder cooperar con autoridades de Estados Unidos, incluso para dar un testimonio en un gran jurado. No estoy diciendo que los dos gobernadores están cooperando en Estados Unidos. Eso no lo tengo confirmado. Lo que tengo confirmado es el tipo de permiso que tienen para entrar a Estados Unidos después de que les revocaron su visa. Tengo fuentes de primer nivel y me confirmaron reiteradamente de los hechos que he publicado en la nota de hoy. Yo me mantengo firme en lo que digo en la nota, pero no tengo información de que vienen cargas contra los funcionarios que menciono en la nota. De lo que tengo entendido es que están bajo investigación. Yo creo que Estados Unidos está muy interesado en cualquier persona que tiene información respecto a otros funcionarios en el país.
1: Bueno, es el mismo periodista que 3 días antes que supiéramos de las acusaciones y la solicitud que venía del Departamento de Justicia en Estados Unidos para detener inmediatamente con fines de extradición al gobernador de Sinaloa, que publica esto. Publicó eso de Rocha Moya 3 días antes de que se supiera. Es decir, es un periodista en términos generales confiable, con fuentes respaldadas, y que hoy los implicados de alguna manera están diciendo no es cierto. O sea, lo de siempre, ni modo que nos digan sí, sí es cierto, yo trafiqué guachicol, ay, sí es cierto, yo tengo vínculos con el narco. Esa sería la nota del siglo, porque ningún político que se precie de ser político en el mundo reconoce de primera instancia que tiene vínculos con el crimen organizado. Veremos en qué acaba el asunto. Por lo pronto, saludo con mucho gusto a Luis Chaparro, es director de Pie de Nota, es un periodista especializado en temas de narcotráfico y seguridad. ¿Cómo estás, Luis?
3: Estimado Enrique, ¿qué tal? Muy buenos días.
1: Decías en un tuit, ¿no que no?
3: Así es, Enrique, a ver.
1: Aquí lo hablaste no conmigo hace un mes sobre estos dos personajes.
3: No hubo mucho más que decir, más que uno que no. En aquel momento salieron a decir, es más, la ridiculez que hizo Alfonso Durazo, siendo el tamaño de político que es, en vez de ponerse a hacer política seria, un trabajo serio, etcétera, recordarás que hace en julio del año pasado, que publicamos nosotros la información, él va y cruza a Estados Unidos y se toma una fotografía con varios agentes de CBP, como para decir, estoy desmintiéndolo. Sí. Recordarás, también sabrás tú que del tamaño del esfuerzo de la negación es el tamaño del pecado que traen. Haber pedido, solicitado el parol de nuevo, haber cruzado, pedirle a los CBPs tomarte una foto con ellos, hacer un en vivo desde una camioneta, fue un esfuerzo grande, fue un favor grande que tuvo que pedir Y eso tiene que ver con el tamaño del pecado que trae Alfonso Durazo. De nuevo, lo revelamos nosotros en aquel entonces e hicieron exactamente lo mismo que ahora. Tratar de minimizarlo con un poco de humor, ¿no? Ahora sale a decir que casi suda agua bendita. No,
1: que eso me pareció como fuera de lugar, pero bueno, cada quien su feligresía.
3: Cada quien sus cosas. A ver, a final de cuentas, sus respuestas pues son así en ese mismo tono, en un tono un poco burlón. Saben perfectamente, yo en su momento busqué en varias ocasiones a Alfonso Durazo para que diera la cara en el espacio noticioso que tenemos, en Pie de Nota. No lo hizo así, se le ofreció, digo, sobre todo porque es muy fácil desmentir una acusación de ese tamaño. Al final del día, su visa tendría que estar no solo vigente, sino que tiene que cruzar con esa visa y no con ningún otro papel, no acompañado, no escoltado, no bajo ningún otro esquema como el que está trabajando ahorita. Ahora, Durazo está en una situación muy, muy delicada, porque a pesar de que pues está acusado en Estados Unidos de narcotráfico, de suspected terrorism, según el archivo que nosotros publicamos parcialmente, porque así nos lo permitió la fuente, pues esa parte colaborador, y eso lo pone en un lugar muy, muy, muy delicado. Va a ser su palabra contra las pruebas. Si su propio partido, si su propia presidenta lo manda a llamar, a pedirle, a exigirle pruebas, a decirle, a ver, ¿cómo que estás hablando allá en Estados Unidos? ¿Qué es lo que estás entregando? Si estamos hablando de soberanía, de que no injerencismo, de no meter a las agencias, ¿cómo va a ser que una persona en la posición política que tiene Alfonso Durazo, porque además de ser gobernador, es un líder fundador, además de los de Morena, cerquísimo a Morena, a la cúpula de Morena, pues cómo va a ser que él va a ser el que les está jugando chueco? Va a tener que comprobar que en efecto no está entregando información. Va a ser su palabra contra las pruebas y contra lo que siga revelando Estados Unidos. Siento que verdaderamente a Morena se le está, a varios de líderes del partido Morena, se les está hundiendo el barco, y empieza por lo más delgadito, por la parte de Alfonso Durazo, que es quien al final del día se dobló y empezó a entregar. Ahora, Estados Unidos, según me dice esta misma fuente, mira, son al final del día son tres fuentes las que confirman, corroboran y nos entregan pruebas. Una de estas fuentes dice, a ver, a nosotros nos interesa poco lo que Alfonso Durazo pueda tener del crimen organizado en su región. Es muy limitado para la figura que tiene él. Nos interesa lo que sabe de otros políticos de su mismo partido. Por eso lo hicimos de este lado. Entonces,
1: Oye, sabemos por lo que has investigado, por lo que publica Los Angeles Times, ¿cuál es realmente el presunto vínculo con el crimen organizado de Alfonso Durazo y de Américo Villarreal? Se sabe que de Américo Villarreal es por el tema del huachicol. ¿De Durazo?
3: De Durazo es por un vínculo directo con un grupo del cártel de Sinaloa que opera ahí en Sonora. Esa, digamos, es la acusación directa. Esta mañana también tuve comunicación con otra persona, no es agente, es más bien un político del lado de Estados Unidos, quien, pues sí, también un poco sintió que la cosa sí iba por ahí. Entonces, nos vuelve a confirmar, sí hay acusaciones, sí hay una investigación, de nuevo, una acusación, una investigación, todavía te exime de culpable, ¿no? Pero siempre lo hemos dicho como tal. Se está investigando y se está acusando de vínculos con el cártel de Sinaloa en una facción que opera en el estado de Sonora. Es un caso muy, muy similar al de Rubén Rocha Moya.
1: Muy similar al de Rubén Rocha Moya, vaya. Pues veremos qué pasa en las próximas horas, si hay algún otro movimiento. ¿Qué seguiría ahora después de los señalamientos periodísticos y las negaciones políticas?
3: Pero también en el mismo caso de Rubén Rocha Moya vimos prácticamente lo mismo. Lo revelamos nosotros en algún momento, revelamos su entramado con los chapitos, salió a decir que no, salió a dar insultos. En Los Angeles Times, con el mismo nombre y apellido del periodista Steve Fisher, también lo revela, como bien lo decías hace unos minutos, la remoción de visa. lo niegan otra vez y luego sale una acusación del Departamento de Justicia, ni siquiera del Tesoro.
1: O sea, en
3: ni
1: tres
3: siquiera...
1: días igual y sale este mismo posicionamiento del Departamento de Justicia, este mismo requerimiento de extradición o detención inmediata con fines de extradición.
3: Eso
1: de
3: es
1: estos
3: lo que
1: dos
3: sigue,
1: gobernadores en funciones.
3: Mientras en México nos siguen pidiendo pruebas, nos siguen diciendo que no es cierto, que quién sabe qué campañas, que no sé qué, al final del día ahí están las investigaciones y son amplias. Una juez lo dijo, ¿qué sí. interés puede tener un juez en Estados Unidos en cualquier elección estatal en México? Lo dudo mucho.
1: Bueno, en fin, veremos si vuelven a lo del complot de la ultraderecha mañana y que no tiene nada que ver Trump, cuando es el gobierno de Trump y las instancias oficiales las que están haciendo las acusaciones, no los grupos de MAGA.
3: Exactamente, digo, mira, en algún momento un analista importante de seguridad me decía, si no quieres que te acusen o te sientes que te están extorsionando, porque así lo siente el gobierno mexicano, Estados Unidos lo está extorsionando con el tema del narco, pues no te metas al narco, así de fácil.
1: Sí, pareciera tan sencillo, pero mira, hay mucha cosa detrás. En fin, a ver en qué acaba la historia. Luis, como siempre, gracias por la conversación. Te seguimos en tu canal de YouTube, Pie de Nota.
3: Estimado Enrique, muchísimas gracias y a la orden.
1: A la orden, igualmente, gracias. Luis Chaparro es periodista especializado en temas de narcotráfico, también cofundador del sitio narcopolíticos.com. Una pausa y volvemos con más.
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1: Bueno, y seguimos con los temas ardientes. Todo lo desató este año el caso Rocha Moya, que ya suma en Estados Unidos a 8 testigos colaborativos potenciales contra el gobernador con licencia de Sinaloa. De eso vamos a platicar.
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1: Arturo, ¿cómo estás?
19: ¿Cómo estás, Enrique? Muy buenas tardes, noches en este otro vez movido, intenso miércoles.
1: Miércoles negro, ¿no? Para la 4T otra vez.
19: ¿Otra vez, no? A ver si no estamos hablando en unos días ya de una nueva acusación formalizada en tribunales en contra de alguno de estos, ¿no?
1: Pues lo decíamos con Luis Chaparro, ¿no? Es el mismo periodista que publicó tres días antes de que salió lo del Departamento de Justicia contra Rocha Moya. Ya lo traían tres días antes, entonces, pues cuéntale tres días a ver si no se repite la historia.
19: Sí, sobre todo que tomemos en cuenta que hay muchas investigaciones, Enrique, y es un poco relacionado con lo que vamos a platicar ahorita, que algunas ya incluso están presentadas en tribunales, pero que se mantienen en secreto, ¿no? Puede haber incluso ya órdenes de aprehensión giradas por jueces, pero la cosa no se revela y muchas veces no se releva hasta que o detienen a la persona, como vimos con el Salvador Cienfuegos, por ejemplo, con Genaro García Luna, o hasta que Estados Unidos, por alguna razón política o de lo que sea, decide darlo a conocer públicamente, como vimos con Rocha. Entonces, y no les avisan a las personas. Esto lo digo un poco por los como parte de los desmentidos que han dicho los gobernadores, que tienes toda la razón, ni modo que un gobernador.
1: ¿Tú sudas agua bendita?
19: No, óyeme, qué increíble, ¿no? O sea, viendo de ser increíble la forma en cómo alguien se puede ver a sí mismo para decir eso, ¿no? En fin.
1: Santo, santo es el gobernador, ¿no? Nomás le faltó cantar eso. Oye, pero ya poniéndonos serios. Ocho potenciales testigos colaborativos en contra de Rocha Moya es lo que ya acumula Estados Unidos.
19: Exactamente, porque siguiendo un poco la línea de lo que platicábamos esta semana y de la información que salió de la primera comparecencia del que fuera el secretario de seguridad de Rubén Rocha, ahora sí que el García Luna de Rubén Rocha, sí. ¿No? Que era este señor General Mérida. Bueno, recordemos que la jueza hablaba de cómo los detenidos han ido llegando en cascada y contábamos un poco el contexto de este caso, que en realidad es un expediente, Enrique, que inicia en el 2023 y que tiene varias secciones que algunas se conocen y otras no. Tan solo para decirlo pronto, la acusación en contra de Rubén Rocha es la sección número 9 de ese expediente, pero hay otras antes que no todas se conocen. Entonces, no sabemos qué nombres hay ahí, pero de lo que sí se conoce y de lo que ha ido avanzando, pues son algunos procesos en contra de personas vinculadas con este caso. Y la noticia y lo que podemos confirmar en este momento, Enrique, es que Estados Unidos y el Departamento de Justicia ya tendría por lo menos a ocho personas que podrían ser utilizadas en el juicio en contra de Rubén Rocha o de alguno de los otros acusados, siempre y cuando pues arranquen los procesos. En este momento recordemos que solo ha arrancado el general Mérida, porque los otros todavía no son presentados, hay que ver si se concretan o no las extradiciones. Pero ¿quiénes son esas personas? Bueno, dos de ellos ya los habíamos platicado, que eran los hijos del Chapo Guzmán, Ovidio y Joaquín Guzmán. Eso nos los confirmaron en su momento autoridades de aquí de Estados Unidos. Incluso el Departamento de Justicia, cuando dio a conocer el caso de Rubén Rocha, agradeció el apoyo de la Fiscalía del Distrito de Illinois, porque ahí es donde se están trabajando. Ahora sí que ahí es donde están entrevistando intensamente, Enrique, a los hijos del Chapo, ¿no? A Ovidio y a Joaquín Guzmán López, que están dando múltiples datos e informaciones porque están en la parte clave para obtener una sentencia favorable. Ya veremos de qué tamaño es el beneficio que logran en unas semanas. Pero además de ellos dos que hablaron en torno a Rubén Rocha, porque finalmente recordemos que Rubén Rocha está acusado de colaborar con los chapitos, ¿no? Para facilitar sus operaciones en su gobierno. Hay seis personas más, Enrique, que entre finales del 2025 y principios del 2026 se han declarado culpables en la misma corte y ante la misma jueza que encabezó la audiencia el lunes de efectivamente colaborar en operaciones de lavado de dinero y de tráfico de fentanilo en el periodo en que Rubén Rocha estaba al frente del gobierno de Sinaloa. Es decir, son personas y son perfiles que posiblemente no es que hayan conocido a Rubén Rocha, Enrique, directamente o algunos de sus funcionarios, pero que pueden ser utilizados para probar ahora sí que cosas tan importantes como el periodo del tiempo y la actividad delictiva en el estado de Sinaloa o conectado con el estado de Sinaloa, ¿no? Y estamos hablando nada más y nada menos, y en la nota que publicaremos desglosamos los 6 nombres de quiénes son estas personas y de qué aceptaron su responsabilidad, de qué se declararon culpables ya, porque son personas que se declararon culpables, que aceptaron ir a juicio y que llegaron a acuerdo con los fiscales, y esos acuerdos incluyen colaborar en los procesos en contra de los otros implicados. Y tenemos,
1: es que hay mucha evidencia, como dijo la jueza el otro día, ¿no?
19: Hay evidencia. Totalmente, imagínate.
1: Así, un montón de evidencia en el caso del general en retiro Mérida, y acá piden pruebas, pero pues las pruebas son en el juicio, para eso piden que vayan a comparecer, pues, y que vayan a juicio, que no significa que sean culpables, ¿no?
19: Pero exactamente, pero recordemos que hay que probar, cuando si tú acusas a Rubén Roche y a estas personas, Enrique, de que facilitaron operaciones del tráfico de Sinaloa y los Chapitos, tienes que probar todo eso, tienes que probar de entrada que hubo operaciones de tráfico de drogas y de lavado de dinero y de fabricación de fentanilo, pues, uno, en Sinaloa, y dos, en el tiempo de Rubén Roche. O sea, esas cosas hay que probarlas, ¿no? Y es ahí donde intervienen y se vuelven muy importantes las figuras de estos testigos colaboradores. Por ejemplo, está Silvano Francisco Mariano, alias El Rayo, y Carlos Omar Félix Gutiérrez Enrique, quienes ya han aceptado que a lo largo del 2022, cuando Rubén Roche ya era gobernador del estado de Sinaloa, ellos operaron una red de laboratorios para fabricar fentanilo que luego, a través de las redes de los Chapitos, fue traficado hacia Estados Unidos. Hay otras figuras como, por ejemplo, Julio Marín González, quien, fíjate, él ya reconoció que en Culiacán y en Mazatlán operó múltiples tiendas de telefonía celular a través del cual implementaron un esquema de lavado de dinero internacional. O sea, son personas que al jurado le dirían, en el periodo en que este señor fue gobernador, nosotros nos dedicamos a esto, hicimos esto, y entran en la lógica de lo que tiene que probar la fiscalía, Enrique, que es, con Rubén Roche al frente, funcionó este esquema delictivo, tienes que probar todas las fases del esquema delictivo, y luego finalmente probar, evidentemente, que Rubén Roche y compañía estaban coludidos con estas personas, lo cual es donde entran roles como los de los líderes de los Chapitos. Me explico, pero fíjate cómo van juntando testigos colaboradores. Y lo vimos con Genaro García Luna, ¿eh? Con Genaro García Luna, esta es la lógica de la justicia estadounidense. Además de las fotos de los decomisos, de los recursos. Hay, por ejemplo, en estos testigos colaboradores, una persona que reconoce haber ya utilizado criptomonedas para lavar dinero. De nuevo, en el periodo en que Rubén Roche era gobernador, cuando creció, o sea, lo que quiere probar Estados Unidos, Enrique, es que en el periodo en que Rubén Roche fue gobernador de Sinaloa, el tráfico de fentanilo se volvió la actividad primaria de los Chapitos y lavaron millones de dólares con eso, ¿no?
1: Y lo del fentanilo para ellos es gravísimo, es la peor cosa que puedes meter a Estados Unidos, ¿no?
19: La acusación de Rubén Roche se desprende del mega caso presentado en 2023 por tráfico de fentanilo. Entonces, aquí estamos dando una muestra y los nombres y las personas de, o sea, de, ya lo que es evidencia, más allá de que en su momento es una cosa que tanto se le va a entregar al general Mérida como Estados Unidos tendrá que enviarle una síntesis de esto a México cuando solicite formalmente extradición de estas personas, pero pues aquí ya encontramos, Enrique, tan solo de ir revisando los antecedentes del caso y de revisar quiénes se han ido declarando culpables y revisar sus declaraciones, porque esas son de consulta pública, te empiezas a dar cuenta cómo ya hay piezas del rompecabezas, Enrique, que ya están colocadas ahí y que se van a ir juntando, evidentemente, con el paso de los meses. Ahí es donde cobra sentido lo que decía la jueza de hay mucha evidencia, están llegando más detenidos, están llegando por oleadas. Bueno, hay más de 35, 40 personas con imputaciones, en este caso, de las que conocemos, porque insisto, hay secciones del expediente que ya están presentadas ante un gran jurado, que ya derivaron en órdenes de arresto, no sabemos si contra criminales, contra políticos, contra no sabemos quién, que todavía se mantienen bajo secrecía.
1: Vaya, bueno, pues ya 8, sí, leyó bien, 8 presuntos probables, posibles testigos colaboradores en el caso Rocha Moya. En fin, y vamos a contar los días, ¿no? A ver de aquí a cuándo salen del Departamento de Justicia similares quizá pedimentos para los gobernadores de Sonora y de Tamaulipas, Arturo, que pues podría pasar, ¿no?
19: Sí, a ver si hay tregua mundialista, ¿no?
1: Por eso, mira, faltan 8 días en medio del para mundial, ¿no? 8 días.
19: Bueno, eso sí, faltan todavía 8 días.
1: Y en 3 días es sábado.
19: Ajá.
1: Entonces, de viernes a sábado, ya sabes que luego eso de los sabadazos y los madruguetes no se da.
19: Los viernes, ¿no? Ajá, sí.
1: Bueno, a ver si no te meten gol en fuera de lugar. Gracias, Arturo.
19: Vamos a estar al pendiente, buenas tardes.
1: Arturo Ángeles, periodista, colaborador de este espacio con sus expedientes. Hacemos una pausa, volvemos y le recuerdo que por ahí de las 7 de la noche, una conversación que sostuve con Diego Luna, el gran actor Diego Luna, ¿sobre qué? Sobre el fútbol, pero más allá del fútbol. Ahora sí que platicamos de los que ganan, la mayoría que pierden, fútbol y otras galaxias, como decía el gran Ángel Fernández en estos micrófonos. Pausa.
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1: Son las 6 de la tarde con 34 minutos. Bueno, vaya intensidad que ha aplicado la CENTE, la Coordinadora Nacional de Trabajadores de la Educación, en sus protestas en la Ciudad de México, pero también en Oaxaca, pero también en Guerrero. Y aquí en la Ciudad de México, bueno, han provocado incluso los hechos de los últimos días que la Arquidiócesis Primada de México haya decidido cancelar la procesión del jueves de Corpus Christi mañana en las calles del Centro Histórico, dice, ante estos acontecimientos y para la seguridad de los fieles. Y hoy, ayer ya sabe que tiraron estatuas del Mundial y toda la cosa, bueno, hoy se metieron a las oficinas de la SEP. Víctor Sandoval, ¿cómo estás?
37: ¿Qué tal, Enrique? Buenas tardes, así es, esto ocurrió en Avenida Universidad 1200, en esta sede alterna de la Secretaría de Educación Pública, que está en la zona sur de la capital. Quiero decirte que ahí después de que estuvieron lanzando algunas consignas en contra del gobierno federal, en contra de Mario Delgado, titular de Educación Pública, así como también incluso de la Secretaría de Gobernación, se dieron a la tarea de estar lanzando sobre todo algunos objetos hacia la puerta, golpeando también con algunos martillos. Lo lograron a un lado del metro Coyoacán. Hay unos postes que se van a ser utilizados para alguna obra, un cambio de iluminación en esta zona. Tomaron dos de ellos y con ellos derribaron dos barrotes de la reja principal. Por ahí ingresaron, posteriormente abrieron una de las puertas, rompieron los vidrios de la caseta de vigilancia, que son blindados, totalmente los destruyeron, y bueno, finalmente llegaron a lo que es el lobby de la planta baja de ese edificio, le prendieron fuego a papelería, así como mobiliario. Vamos a escuchar parte de lo que estaba sucediendo cuando estaban en una especie de meeting y finalmente, posteriormente, un enfrentamiento entre los guardias de seguridad y los manifestantes.
0: Una vez más, nos damos cuenta que no tienen ni la mínima intención de resolver los problemas. Cuidado, están arriba. Cuidado. Agrúpense, compañeros, agrúpense.
2: De que estos gobiernos traidores, represores, represivos, que quede claro que Guerrero nunca lo van a doblegar, que quede claro. ¿Por qué? Porque en Guerrero y la gente hay maestros con dignidad, hay maestros con mucho profesionalismo. En Guerrero hay gente que da la vida por el movimiento, y el movimiento tiene que ser así. Por eso hacemos uso de esa frase que uno de los grandes filósofos decía: ¿qué importa la vida de un hombre cuando está en peligro el futuro de la humanidad?
37: Amigos, así terminó este meeting después de que me prendieron fuego a esto. Y quiero decirte que realmente los profesores están tranquilos durante todas las manifestaciones. Es este grupo que le llaman el grupo encargado de la seguridad. Es un, le llaman comité de seguridad de parte de la CENTE, y es este grupo que está actuando de manera encapuchada, como lo que el que hemos visto en otras manifestaciones, el llamado bloque negro, que ha estado en algunas manifestaciones, es similar, ¿eh? No te puedo asegurar que es el mismo, porque vienen en los camiones de allá de Guerrero, que traen los de la CENTE, pero sí es similar la actuación de este tipo de personas.
1: Bueno, pues ahí está, Víctor Sandoval, lo que ocurrió hoy, y en la noche deciden qué van a hacer mañana, ¿va?
37: Sí, tienen sus asambleas alrededor de las 8 de la noche, terminan 2-3 horas después, y ya en la madrugada es cuando deciden cuáles son las acciones a hacer el día siguiente. Vamos a estar pendientes a ver qué pasa jueves y viernes, y de esperar si se van el fin de semana, hay algún acuerdo, arreglo, o bien se van a estar en la semana del Mundial de Fútbol.
1: Gracias, Víctor.
37: Hasta luego, buenas tardes.
1: Víctor Sandoval, reportero en W Radio. Por lo pronto, ya dicen los comerciantes que están perdiendo 40 millones de pesos al día por los bloqueos, por los plantones de la Coordinadora Nacional de Trabajadores de la Educación. En la línea se encuentra Vicente Gutiérrez Camposeco, es presidente de la Concanaco en la Ciudad de México. ¿Cómo estás, Vicente?
3: Señor Enrique, muy buenas tardes. Muy bien, muchas gracias.
1: ¿40 millones de pesos al día?
3: Sí, bueno, ya van 10 días de plantones y marchas, y son alrededor de 400 millones de pesos los que han dejado de vender, alrededor de, son 4,100 comerciantes de la zona, 4,091 unidades económicas, que son las que están en esa zona del centro histórico y que han dejado de vender porque la gente no va, porque la gente no compra, porque pues hay un caos, tiene miedo, están los plantones y las marchas que hacen estos, pues para mí, delincuentes de la coordinadora, y así es de que pues afectando a estos, que la gran, el 95-98% son pymes, son micro y pequeñas empresas que todos los días abren la cortina con el ánimo de vender y dar un servicio a la sociedad y luego ir recabando, pues, para tener para el pago de impuestos, de la luz, del agua, de la renta, del Infonavit, del Seguro Social. Y bueno, pues allá son 10 días. Y bueno, pues los chantajistas, estos profesionales, pues con violencia, porque ahora ya se violentaron con este grupo de guerrero que es de la CETEG, ¿no? Que son el brazo, digamos, violento de la coordinadora, pues ya fastidiando ya no solamente el centro, sino muchas otras partes de la ciudad, incluyendo la Secretaría de Educación Pública, pero también haciendo plantones y paros en el aeropuerto, Terminal 1 y 2, en fin. Es lamentable que estos chantajistas profesionales, que no tienen vergüenza, porque si tuvieran vergüenza, deberían estar preocupados por las niñas y los niños de Guerrero, de Michoacán, de Chiapas o de Oaxaca, que son los que más atrasados están en el país, querido Enrique. Entonces, no les importa ni México, ni les importan las niñas y los niños, y lo único que les importa son sus intereses personales.
1: Oye, Vicente, decirles delincuentes a estos maestros que están protestando no es, digamos que, riesgoso, porque pues si te escuchan y si los escuchan que los comerciantes o el líder de los comerciantes de la Concanaco está en esa posición, pues se pueden poner peor, ¿no?
3: A ver, primero, bueno, yo soy Cámara de Comercio de la Ciudad de México, pero, a ver, todo el que viola la ley es un delincuente. O sea, tenemos un marco jurídico, y si nosotros no decimos a las cosas por su nombre y además no exigimos que se respete el Estado de Derecho, nosotros estamos a favor de la libre manifestación, Enrique.
1: Oye, y la exigencia, por ejemplo, a la 4T, a las autoridades que les prometieron que iban a derogar la ley del ISSSTE de 2007 y no lo hicieron y por eso están protestando, ¿también tienen parte de responsabilidad?
3: No, bueno, por supuesto que sí, porque además el hacerlo es quebrar al país. ¿De dónde sale el dinero? Que además ni siquiera demuestran con que, si todavía dijéramos el alumnado que ellos tienen son los mejores de México, las niñas y los niños tienen las mejores calificaciones que el resto del país, pues no es ni eso. Entonces, es el prestarse al chantaje con fines personales, y ahora aprovechar el tema del mundial para tratar de acorralar al gobierno federal, porque aquí hay que decirlo así: el gobierno federal es el que tiene que y está negociando con la coordinadora, y el gobierno de la ciudad, pues realmente lo único que está haciendo es tratar de garantizar un poco la seguridad. Bueno, y bueno, evitar también porque ellos provocan, caen en actos provocativos, ahí es donde coincidimos con el secretario de Seguridad Ciudadana, de que hay que evitar que se caigan en actos provocativos para que no tengan más pretextos y no inventen más cosas para seguir chantajeando y presionando para levantarse y permitir que México, que ahora está dando muy mala imagen a nivel internacional con estas cosas, pues que México aproveche esta oportunidad para el desarrollo empresarial y el desarrollo comercial.
1: Bueno, pues Vicente, estaremos muy pendientes de estos días. Te agradezco mucho esta comunicación.
3: Al contrario, muchas gracias por la oportunidad, Enrique.
1: Vicente Gutiérrez Camposeco, el presidente de la Concanaco, que aglutina a los comerciantes, servicios turísticos en la Ciudad de México. Por lo pronto le digo, mañana cancelado, el jueves de Corpus, la procesión por las marchas, por los actos que últimamente hemos visto, dice el Arzobispado de México. Y bueno, pues sí, la gente era fiel aliado de López Obrador y ahora les están diciendo, pues es que no es falta de cariño, te quiero con el alma, pero no tengo dinero ni nada que dar. Y pues bueno, pues en campaña Claudia Sheinbaum fue la que prometió la derogación de esta ley del ISSSTE 2007, y pues ahora ya en gobierno, pues haciendo cuentas, dicen, no, pues el bienestar tiene sus límites presupuestales. Los que no tienen límites de ninguna especie son mis queridos compañeros de la corneta, que pues parece un algo común, pero si le digo que la corneta va a la delantera, podría ser hasta un pleonasmo.
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1: Y es que a partir del próximo miércoles 10 de junio, un día antes de que se inaugure la Copa del Mundo 2026, pues vamos a medio reavivar el horario de verano en este programa, porque le vamos a adelantar una hora al reloj. Empezamos nosotros a las 5 de la tarde y a las 7 de la noche el gran estreno multifacético, multiverso de Radiópolis, con imagen, con AS, con Claro Sports, La Delantera, donde van a estar mis queridos Eduardo Videgaray y José Ramón San Cristóbal El Estaca. ¿Cómo están, queridos compañeros?
6: ¡Qué gusto!
7: Buenas tardes, ¿cómo estás? ¿Cómo están todos los que nos están escuchando? Gracias por tenernos en tu programa.
1: No, hombre, al contrario, gracias siempre por estar antes de nosotros. Nos dejan un gran carry, ¿eh? Un gran carry bueno. En este programa.
7: Qué bueno, qué bueno. Eso se refiere a la gente que se queda ociosa, pero bueno, está bien.
6: Oye, pues estamos sumamente contentos y muy emocionados porque vamos a hacer algo que nadie antes había hecho en nuestro país con relación a la Copa del Mundo, al Mundial. Aquí sí podemos decir Mundial porque aquí sí tenemos derechos, ¡sí!
1: Sí, exacto. Superen eso, perros, dicen. Oye, así es. La delantera. Oye, pero aquí,
7: lo realmente interesante es justo lo que mencionaste, mi querido Enrique, porque logramos de alguna manera que nos dieran todos los juguetes, pero a la vez vamos a estar en radio, aquí en este grupo radiofónico más importante de toda Latinoamérica, sino del mundo. Vamos a estar aquí en W Radio, en los 40, vamos a estar en la Qué Buena, o sea, vamos a estar por todas las estaciones del grupo. Además, en televisión abierta vamos a estar en Imagen Televisión con un resumen de lo mejor de La Delantera, va a estar buenísimo. Vamos a estar en Claro Sports, vamos a estar además en YouTube, en plataformas, vamos a estar en todos lados, y esto sí nunca se había intentado, y la verdad es que estamos muy emocionados, Eduardo y yo, con la idea de hacer algo que nomás no puedan evitar, que les salgamos hasta por la coladera del fregadero de la cocina con la delantera.
1: Oye, es que por la delantera sale todo, mi querido Videgaray, ¿no?
7: Todo.
6: Sí, para que no se les vaya ni un solo detalle, pero deja tú por dónde va a pasar, Enrique, eso es lo de menos, porque hoy en día pues ya ves que las cosas se viralizan y están en todas las plataformas. Sí. Lo interesante es lo sexy que va a estar el programa. Que
1: yes. Oye, sí, por Patti Cantú, por Alberto Lati y por Félix Fernández.
7: Alberto Lati, Enrique. Sí. Tenemos a Alberto Lati. Él es el sex symbol del equipo. Digo, Patti Cantú es una de las mujeres más bellas, más talentosas, una gran estrella del
1: correcto.
7: Pop, además sabe muchísimo de fútbol. Pero la verdadera belleza es la de Alberto Lati. Y su belleza reside no solamente en su impresionante rostro y en su físico delectable, sino en que es una enciclopedia con patas. No hay nadie que sepa más de deportes que Alberto Lati en este país, nadie.
1: Oye, les va a hablar como en 80 idiomas, ¿no? Le van a poder pedir albures en ruso, o en rumano, o en búlgaro.
7: Lo que querramos.
6: Sí, estamos muy orgullosos de poder participar, porque si nos hubieran dicho con quién les gustaría hacer este programa de todos los comunicadores deportivos que hay en México, sin duda el primero hubiera sido Alberto Lati, porque es alguien a quien queremos, conocemos, respetamos y admiramos, y que tiene todo este conocimiento en la cabeza. Pero además, como bien dijiste, mi querido Enrique, se suma el extraordinario talento de una de las mujeres más exitosas que tiene este país, una de las artistas pop, si no es que la número uno de México, y que además sabe muchísimo de fútbol. Patti Cantú va a estar con nosotros analizando el Mundial.
1: Qué cosa, con su visión de Rosa Pastel, que es un fenómeno viral ya social, ¿no?
7: Y tenemos a Félix Fernández también, alguien que algo sabe de fútbol, un excelentísimo arquero y una persona que nos puede dar la perspectiva de jugador de nivel mundial, ¿no? Y eso es lo que vamos a tratar de extraer con La Delantera, mi querido Enrique. Vamos a meternos hasta la cocina. A los que, por ejemplo, no realmente le inteligimos mucho al fútbol, nos va a brindar mucha diversión el programa, porque tenemos, por ejemplo, carne importada de Argentina. Vamos a tener deliciosos modelos argentinos en ropa muy ajustada que nos van a ayudar.
1: O sea, ¿van a revivir a los calenturators de la Beba Galván o qué
7: casi,
1: onda?
7: Casi, casi. Vamos a tener a estos hombres que nos van a ayudar para televisión, como no podemos mostrar las jugadas, las vamos a recrear con estos modelos que además de todo son jugadores de fútbol y conocen, o sea, conocen bien el fútbol, digo, porque son argentinos, no lo traen en la sangre, entonces va a estar buenísimo. Claro.
1: O sea, va a estar bueno porque además siento que Alberto Lati, Eduardo, es como el director técnico, la estrella, el 10 es Paty Cantú, Félix Fernández pues les va a parar los goles, ¿no? Se los va a parar los cañonazos y ustedes son como los carrileros canijos, ¿no?
6: Tal vez. Solo quiero decir que nuestra delantera ya no la para nadie, ¿eh?
7: Exacto.
1: ¿Eso te preocupa?
7: Tiene mucho tiempo preparándose, ya como que no jala.
6: Yo tengo una pregunta para Enrique.
1: A ver, no,
6: yo
1: cuidado.
6: Drama y que tú haces las preguntas.
1: Tengo miedo. Venga, suéltala, Villagaray.
6: De 0 a 10, ¿qué tan villamelón te consideras tú en el fútbol?
1: Yo considero que un 8.
6: Entonces la delantera es para ti. Vamos a tener el análisis sesudo y concienzudo de Paty, Lati. Y Félix, que ya no rima con Paty Lati, algo tenemos que hacer.
7: Luego lo encontramos, no te preocupes.
1: Lati, Félix y Paty, o Paty, Félix y Lati. Entonces, ahí tienes que hacer ahí una especie de A, B, A de rima.
6: Lati Cantú, y ya veremos qué más. Pero bueno, el punto es, este programa va a ser sí para todos los clavados,
1: claro,
6: que les gusta analizar el parado de Javier Aguirre y otras cosas.
1: Pero también para los que no.
6: Para los que no, para los que somos así como tú o como yo, mi querido Enrique Oestaca, que es todavía menos fanático del fútbol, le va a la América, o sea, no tiene idea.
7: Bueno, perdón, pero el que tiene el equipo perdedor en estos momentos eres tú, mi querida.
6: ¡Subcampeón!
7: Pero bueno, hablemos de números de títulos. Pero bueno, estabas en algo con Enrique, no los interrumpo, nada más quería...
1: Que por cierto, le voy al Cruz Azul, no es por nada, pero pues ya no.
6: Bueno, es un placer estar aquí, nos vemos.
1: No, no, pero, verdad, oye, yo estudié en la UNAM, así es que sí quiero esos colores también, mi querido Eduardo.
7: Muy bien.
1: Sí,
6: bueno, eso habla bien de ti, Miguel Enrique.
1: No, soy pacifista en eso, en el fútbol. Yo creo que el fútbol es de compañía, de comunidad, de disfrutar, y es mucho de lo que tiene la delantera para ofrecer a partir del próximo miércoles 10.
7: Correcto.
6: El Mundial es también la ocasión en la que nos reunimos, disfrutamos con los amigos, con la familia, y eso queremos ser. Queremos ser ese espacio en donde la gente puede enterarse, pero divertirse, pasarse la bomba, ver las cosas que hace la gente, el público. Vamos a tener un set que también es algo tremendamente innovador. Sí. Vamos a estar en Plaza Carso, enfrente del Museo Soumaya, al exterior, uh-huh, en una especie de pecera que nos construyeron para que la gente nos pueda ver y aventar cacahuates y plátanos. Y que nosotros podamos también interactuar con la gente, porque es una fiesta de todos los mexicanos.
1: No, y además, entonces, ustedes que tienen unas hordas de seguidores, de fans, que no tienen llenadera, que lo mismo ganan premios Spotify, que están con la corneta en radio, la corneta extendida, y ahora con la delantera de frente al público, no, bueno, va a estar fenomenal.
7: Estamos contentos y vamos a hacer un gran esfuerzo porque este programa sea un éxito. Y la gente pueda obtener lo que necesita en este mundial, mi querido Enrique, con todo y las complicaciones que enfrenta nuestro país para ser sede. Pero
1: oye,
7: bueno,
1: pero tantito, decía Juan Villoro que el fútbol son esos 90 minutos que nos dan la alegría de no estar pensando en la deuda del banco, ni en las manchitas de la radiografía, ni en el pleito con la novia o el novio o el novie.
7: ¿No? Y además de todo, ¿sabes qué? Que oigo esperanza entre los que saben de fútbol, de que ahora sí tengamos una actuación por lo menos hasta el quinto partido. Espero, además de todo, por cómo está diseñada la contienda en este mundial, que sí lleguemos, que haya gozo, que haya gozo.
1: Sí, yo también creo que al quinto partido, que va a ser menos de lo del 86, porque ahora como son más partidos y más equipos,
7: exacto,
1: tendríamos que llegar al sexto, pero bueno, con que lleguemos al quinto, ya con eso, man.
7: Ya con
1: me conformo, ¿no? Ya perder con Inglaterra, ya dices, ya, bueno, ya.
6: Amigos,
1: ¿tú qué dices, Videgaray? ¿Hasta dónde llega México?
6: No sean poquiteros, hay que ir por todas las canicas.
7: México
6: campeón. Hay que entregar el corazón al equipo tricolor.
1: Ah, no, eso sí.
6: Es como cuando te enamoras, Enrique. Ni modo que digas, bueno, a lo mejor duró 3 meses. No, es para toda la vida.
1: O sea, tú nunca fuiste de los que decía, bueno, un besito y ya, por lo menos.
6: No. Yo, aunque me rompa mi corazoncito una vez más la selección, yo estoy con ellos y confío en que va a ser un resultado sorprendente este mundial.
7: Fíjate, por eso me gusta trabajar con Eduardo, porque es optimista. O sea, él cree en la selección. Bueno, le creyó a López Obrador.
6: Pues, imagínate. Le voy a Pumas.
1: Oye, que, bueno, por cierto, últimamente ya lo he notado más crítico, señor Eduardo Videgaray. Un poquito.
6: Es mentira eso. Yo siempre he sido objetivo.
1: No, objetivo, objetivo, ya. Todos. Sí,
7: Enrique, objetivo. Ya no le queda de otra. Pues es que ya está la cosa muy jodida, pero bueno.
6: Oigan, López Obrador puso primero a los pobres, y cumplió.
1: Sí, bueno, sí, ya. Sí. Salvo en los estadios del Mundial, pero sí. Pero ya no le toca. Ya no le toca.
7: Pero bueno, aquí estamos para hablar de fútbol, no del viejo pedorro. Así que los invitamos a que escuchen, por favor.
6: Sí, no politices. Está que no adjetivices de esa manera.
1: Ya ves cómo soy, hombre. Me tira, o sea, política porque, pues, ¿qué le voy a hacer, hombre? Oiga, pues felicidades. La verdad es que se les admira, se les aprecia, se les quiere mucho. Todo lo que han hecho, todo lo que han logrado, de verdad que es un asunto de...
6: ¿Tienes visa, Enrique?
1: ¿Visa? Sí, bendito sea Dios, sí. La tengo íntegra y la tengo activa y la tengo vigente. Así es
7: correcto.
1: Que...
7: Correcto.
1: Sí, no vaya a ser el diablo, ¿no? Algunos sí, no pueden viajar ahorita, pues no.
7: No, oye, eso dicen también Durazo y Américo, pero vamos a ver si de veras. Pero bueno, como les decíamos, esto es fútbol, esto es otra cosa.
1: No, ya, otro día vienen acá a la cabina y hablamos de política, ¿no? Pues estaría buenísimo.
6: ¿Ustedes también sudan agua bendita?
1: No, yo soy más que de sudar azufre. La verdad.
6: De acuerdo.
7: No, oye, Enrique, muchas gracias por recibirnos, de verdad.
1: No, hombre, al contrario, les mando un abrazo fuerte y éxito a partir del miércoles 10 de junio.
6: A partir del miércoles 10 de junio, 7 de la noche, 7 a 9 de la noche, lunes a domingo.
7: Todos
6: los días seguro el Mundial, estaremos con la delantera.
1: Ah, ya me imagino los viáticos,
7: Va a estar bueno, no nos vamos.
6: Olvídalo.
1: Abrazos, compañeros, éxito. Saludos a Lati, a Patti y a Félix.
7: Gracias, Enrique.
1: Saludos, los grandes Eduardo Videgaray y José Ramón San Cristóbal El Estaca estarán con nosotros, con ustedes, con todo mundo a partir del próximo miércoles, en una semana, el 10 de junio a las 7 de la noche, y nosotros aplicaremos el horario de verano informativo. Empezaremos a las 5 de la tarde hasta las 7 de la noche, mientras que el Mundial no los permita, porque ya sabe que luego que si se van a tiempos extras, que si esto, que el otro saluda. Así es que estén pendientes de la programación de W, que aquí tenemos el Mundial gratis, todo completito para ustedes. Pausa y volvemos con más.

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0: 7 de la noche en punto. Ya son las 7 de la noche. Que no se le haga tarde porque tenemos todavía una hora más de contenido muy interesante. Vamos a platicar con Diego Luna. Bueno, platiqué con él en la mañana y le voy a transmitir la entrevista que grabamos. Y si no me cree, mire, traigo la misma ropa que en la mañana. Así es que ahí se va a notar. Ahí se va a notar, amigos. Interesantísima la conversación. Carla Santillán, ¿cómo estás?
1: Hola, presente. Sí, vi tus fotos desde la mañana que posteaste y me parece que interesante el tema, ¿no? Porque, o sea, no es solamente fútbol.
0: Es más allá del fútbol, por eso le recordaba yo la frase de Ángel Fernández. Fíjate, aquí antes del programa, hace algunos años, Pedrosa se acordará, estaba Fútbol y Otras Galaxias, que era el programa que encabezaba don Ángel Fernández, Emilio Fernando Alonso y Jorge El Che Ventura. En esa etapa estaban los tres en esta. Imagínate el cúmulo de anécdotas. Y yo me acuerdo a Ángel Fernández describiendo cuando narró la inauguración del Mundial de México 70. México 70 fue el partido inaugural México contra la Unión de Repúblicas Socialistas Soviéticas, la URSS. Uh-huh. Pero en cirílico, que es su abecedario, digamos, tenían la URSS en el pecho, pero en cirílico es CCCP. Y entonces Ángel Fernández, en la transmisión, en vivo, en cadena nacional, mundial, además, Jacobo Mundial, dijo: ¿y saben qué significa CCCP? Significa cucurrucu cupaloma, no bueno. Y la gente estaba votando, porque ese, pues, era ese tipo de asuntos. O sea, el narrador de fútbol es casi un constructor de la historia épica de la ilusión y de
1: y del más deporte. Cuando estás narrando para radio.
0: Sí, porque, o sea, se requiere más imagen. Él estaba en televisión, también narraba en radio, por supuesto. Estuvo en el Canal 13, estuvo en el Canal 2. Uh-huh. Fue el hombre que inauguró el grito de gol, que duraba como un minuto diciendo ¡gol! Y hasta se lo cronometraron. Un minuto duraba sin respirar cantando un gol. Y bueno, pues platicamos de eso, platicamos de la trascendencia del fútbol, que el fútbol es más bien de historias de derrotas, porque son pocas las victorias, y cómo, pues, es de revancha, ¿no? A la siguiente dices, bueno, pues para el otro mundial me desquito, para el otro torneo, para el otro partido, ¿no?
1: Sí.
0: Está interesante, ¿eh? Y además trae un podcast nuevo, en audio, sobre estas historias. Se llama Cambiemos la Historia, justamente. Y entrevista a Mariana Enríquez, a Eduardo Sacheri. O sea, es una joya, la verdad es una joya. Y está también, Cambiar la Historia se llama. Cambiar la Historia se llama ese podcast en Audible. Y además está estrenando esta semana el 5, sí, ¿no? O mañana, ¿no? El 4 o el 5 se estrena México 86 en Netflix. Pues imagínate, está metidazo mucho en el fútbol. Mucho. Está metidazo.
1: Porque además la producción está como muy bien cuidada. Todos los, la ambientación de los 80, sí, ¿no? Se antoja, se antoja.
0: Ya la mucho. Pude ver yo, ya la pude ver yo. Me la enviaron mis amigos de Netflix, uh-huh, y está muy divertida. Por cierto que me encantó Daniel Jiménez Cacho, que hace al Tigre Azcárraga. Uh-huh. Bueno, Daniel es un pedazo de actor brutal. Pero bueno, ahorita vamos al resumen y terminando les ponemos la charla con Diego Luna, que estuvo bueno. Ya me dirán ustedes en los comentarios.
1: Me parece muy bien.
0: ¿Qué nos traes?
1: Información y música.
0: ¿Nos va a gustar?
1: No lo sé, te voy a poner a prueba.
0: Ah, caray, ah, caray. A ver, pues venga, échala, corno, venga, tírala.
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1: De nueva cuenta, se vive una jornada violenta en Michoacán. Yasmín Ferreira, corresponsal de W Radio, tiene la información. Adelante, Yas.
3: Gracias, Carla. Buenas tardes. Efectivamente, un miércoles violento ha vivido Michoacán luego del ataque a balazos de 4 hombres y una mujer, esto en el municipio de Zamora, y de otro más en las inmediaciones del mercado de Apatzingán esta tarde, que dejó 3 muertos y 3 heridos. En Zamora, pues en una colonia popular, balacearon a 5 personas, mismas que quedaron sobre el suelo. Asimismo, en Apatzingán, hombres con armas largas abrieron fuego contra personas que se encontraban en el lugar, comerciantes y compradores ahí en el mercado. Trataron de ponerse a salvo, sin embargo, cayeron 3 adolescentes muertos. Michoacán, Carla, auditorio, suma en estos 3 días del mes de junio 13 homicidios dolosos. Hoy, precisamente, el gobernador presumía que las cifras de este delito han bajado en la entidad. Es el reporte que les comparto.
1: Y el gobierno de Morelos estrenó vocera en materia de

0: seguridad. De esto nos cuenta Luis Alberto Beltrán, corresponsal de W Radio. Adelante.
1: Así es, Carla. A partir de hoy, la única persona autorizada para hablar en materia de seguridad en el gobierno de Margarita González Saravia será Sara Olivia Parra Téllez, quien fue designada como vocera de la Mesa Estatal de Coordinación para la Construcción de Paz y Seguridad. Este miércoles estrenó con un video grabado en las instalaciones del C5, donde dio a conocer la reducción de homicidios en 50% durante mayo. Parra Téllez aseguró que la incidencia delictiva pasó de 112 hechos en abril a 58 en mayo, mientras que la extorsión registró una disminución superior al 15% durante el último mes. Comentarte que Sara Olivia Parra fue presidenta municipal sustituta en Cuernavaca en el periodo del 94 al año 1997. Estudió la licenciatura en Derecho y también una maestría en Procuración y Administración de Justicia. Recientemente fue directora de Control de Procesos y directora de Asesoría Social y Auxilio a Víctimas del Estado de Morelos. Hasta aquí el reporte.
0: Antonio N., ex colaborador del ex secretario de Seguridad Genaro García Luna, fue aprehendido por peculado y delincuencia organizada con la finalidad de cometer operaciones con recursos de procedencia ilícita. Quien se desempeñaba como coordinador general de prevención y readaptación social tiene orden de aprehensión por el presunto desvío de 5,000 millones de pesos tras firmar contratos para la construcción de 8 penales. Y...
2: a ver, me vas, escucha, a poner a prueba.
0: Sí, escucha y dime quién es.
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2: ¿Es David Bisbal?
0: Sí.
2: Mira, tengo David un oído, Bisbal. No tenía ni idea. De...
0: pero se escucha.
2: ¿Pasé la prueba?
0: Pasaste la prueba.
2: Se ve, se escucha como entre Luis Miguel y José Alfredo, una cosa rara.
0: Sí,
2: yo. Pero dije, no, es Bisbal.
0: Tiene mucho de Luis Miguel,
2: le oí
0: de
2: los
0: la infección
2: chinos.
0: De Luis Miguel.
2: Le oí los chinos.
0: Además. Pero bueno, pues este tema de Juan Gabriel, Amor Eterno, fue elegido por David Bisbal para formar parte de su disco Eternos. Es un homenaje a figuras románticas de la década de los 70 y de los 80. El disco completo llega en octubre, incluye 10 temas. El primer sencillo es Vivir Así y Morir de Amor, de Camilo Sesto.
2: Uy, ese es el que canto yo en los karaokes, así, pero sin... Vivir así es morir de amor.
0: Bueno, pues le estás haciendo la competencia a Bisbal.
2: A ver, nos echamos un tiro, Bisbal, cómo no.
0: El segundo sencillo será la canción del Divo de Juárez, que ya cantó en un concierto. Y bueno, pues, por cierto, David Bisbal hará una gira por México a partir de noviembre próximo.
2: Muy bien, suena bien, suena bien. ¿Sí? Carla, sí, sí. Santillán, triunfaste en tu operación.
0: Tú también.
2: Triunfo.
0: Palomita.
2: Así, como Bisbal, ¿no? Pues fue ganador de Operación Triunfo. Ay, es que no entendió el chiste. Corno me dijo así como de, este güey que... ya cuando Enrique habla de la OTI de Siempre en Domingo, ya se pierde por los caminos del pasado. Bueno, gracias, Carla.
0: Muy buena noche.
2: Y los invitamos a que disfruten esta conversación que sostuve esta mañana con el actor Diego Luna.
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2: Qué gusto poder platicar con Diego Luna. Ahora sí que vinimos a buscarte hasta tus meras oficinas, querido Diego, que andas de aquí para allá pateando balones y levantando proyectos.
5: Gracias, sí.
2: ¿Cómo estás?
5: Feliz de recibirte aquí, de que estés en casa. Además, en casa aquí a unas cuadras de CU, ¿no?
2: Sí,
5: el
2: bueno.
5: Estadio de CU.
2: Lo siento mucho.
5: ¿Eh? Yo también lo siento mucho, aunque... digo, se ve que te gusta la casa, ¿no? Les fue bien ahí, ¿no?
2: Nos fue muy bien, ¿no? Bueno, pues dos títulos, ¿no?
5: Hay que tener cuidado que no vaya a caer sus cosas aquí en uno de los escritorios.
2: No, ahora sí, no traigo cartera ni nada, ¿no? Oye, pero el fútbol nos mueve, y sin embargo se mueve el fútbol a pesar de los pesares, es decir, se documenta corrupción, se documentan fraudes, se documentan partidos amañados, se documentan incluso presiones, ¿no?, contra los países más débiles dentro de Zurich y la FIFA y demás. Sin embargo, el fútbol es lo más galileico que existe, ¿no? Se mueve.
5: Pues es que el está ahí desde el día uno, ¿no? Está ahí desde la infancia. El fútbol sirve como, como una marca, ¿no? ¿Qué estaba haciendo yo en aquel mundial? ¿Qué estaba haciendo yo en aquel mundial? ¿Qué estaba haciendo cuando los penales? ¿Qué estaba haciendo cuando Jorge Campos se puso esa sudadera? ¿Qué estaba haciendo yo? O sea, de repente, pues sí, ayuda a entender la vida, ¿no? Y lo que pasa es que pasa algo hermoso con el fútbol, que es que eres parte de un colectivo, ¿no? Que es mucho mejor ser parte que no ser parte. Por lo menos yo así lo veo, ¿no? A mí me gusta la sensación de la comunidad, ¿no? Y eso es hermoso. Y además, pues como que es muy primario, ¿no? O sea, es bien fácil decirle voy a ese o a ese otro o que te echen una pelota y patearla, ¿no? Por lo menos así ha sido en mi vida. Patearla mal, pero patearla. Ahí ha estado presente siempre. Entonces, pues no importa qué hagan, no importa qué mal lo traten, no importa cuánto lo usen para intereses que no parece que tengan nada que ver con el juego.
2: Que vaya que lo han utilizado, ¿no?
5: Ajá. Pero uno sigue ahí.
2: Desde el poder del dinero y desde el poder político, incluso.
5: Totalmente. Pero uno sigue ahí haciéndose presente, ¿no? A pesar de que te la pongan difícil, ahí estás. Este es el mundial, creo, en el que más difícil nos la están poniendo, por lo menos de lo que yo tengo memoria. Y es sin duda, es un reto, ¿no? A ver si el fútbol, a ver si nuestra pasión y nuestro amor por el fútbol aguanta esto que está pasando, ¿no?
2: Fíjate que en el 86, ahora que estrenaste la película, ahora que estás estrenando esta serie Cambiar la Historia en Audible, en el 86 la pelea fue entre norteamericanos después de Colombia renunció al Mundial por la situación de violencia y económica que vivían, Pablo Escobar, las guerrillas, el narco, etcétera. Y el presidente Betancourt de Colombia dijo algo interesante en aquel 82, 83, cuando renuncia a la sede, que dijo, el fútbol debería servir a la gente y no otros intereses, servicios del fútbol y el fútbol servirse de la gente, ¿no?
5: Total.
2: Eso me pareció, imagínate, avanzadísimo para esos años en donde todos querían hacer negocio con el fútbol.
5: Es que ya se veía venir y México siempre ha estado ahí. Cuando dicen, ay, nuestro país organizando un tercer mundial, ¿no? Que bueno, primero hay que aclarar que lo único que estamos organizando es la tercera inauguración de un mundial, porque este mundial no lo organizamos nosotros.
2: 13 partidos, ¿no?
5: 13 partidos y 70 y tantos en Estados Unidos. Si sumas los 13 de Canadá, pues no figuramos, vamos, no tenemos más que el 13%.
2: ¿Cómo sucede?
5: Sí, sí, absolutamente, ¿no? Y además creo yo que entramos a jugar un juego necesario para intereses que nada tienen que ver con el fútbol, ¿no? O sea, hay que acordarse de qué está detrás de este mundial, ¿no? Cómo pasa, cómo llega a ser Estados Unidos el organizador después del FIFA Gate.
2: En 2015.
5: ¿No? La investigación que hace el FBI, investigación que ya se pausó, se detuvo.
2: Curiosamente, ¿no? Después de que le dieron la sede a Estados Unidos.
5: Hace bien poquito dijeron, ¿sabes qué? No hay caso aquí, paremos esto, dediquémonos a otra cosa.
2: Increíble.
5: Y dejaron de investigar el sí, sí, muy raro.
2: La impunidad de los gajos.
5: Y entonces, es curioso que ahí México entra, ¿no? Como cuña, así, de pronto, bueno, pues, le da sentido que se comparta entre México y Canadá, le sirve como piloto porque el que sigue ya va a ser en 6 países y en 2 continentes distintos. Ya, o sea, por eso digo que yo no estoy tan seguro de que aguante nuestra pasión por el fútbol, nuestro amor por el fútbol, lo que les está pasando a los mundiales. Yo no sé en dónde va a acabar esto, pero lo que es curioso es que ya en aquella época, ¿no? Cuando Colombia dice la infraestructura que me pides que tenga este nivel de inversión no corresponde al país en el que va a pasar, ¿no?
2: Claro.
5: Es absurdo invertirle esta cantidad de dinero a un país que tiene tales y tales y tales carencias y necesidades, ¿no? Y México dice, nosotros sí, ¿no?
2: Bueno, México es un decir, ¿no?
5: Bueno, exacto.
2: O sea, las cúpulas, el 1% de los mexicanos
5: dicen, levantó nosotros la... así. Y aquí estamos otra vez. ese mundial me parece interesante verlo así. A lo mejor mi lectura no es correcta, pero en ese mundial tuvo mucho que ver que la FIFA no le quería prestar el fútbol a Estados Unidos, ¿no? Lo quería mantener fuera y usó a México. México sirvió perfecto para no prestarle el balón a Estados Unidos. Y ahora que le quieren entregar el balón a Estados Unidos, México también echa la mano. Ahí estamos siempre, ¿no? Entonces, dices...
2: Esa es la verdadera solidaridad de la que hablaban en el palco de honor de la rechifla monumental del Azteca en el día de la inauguración.
5: ¿Cómo no?
2: No, México es solidario, está de pie. Ustedes, cabrón.
5: Somos solidarios con FIFA. Siempre hemos sido solidarios con FIFA. Que en las buenas y en las malas, ¿qué necesita de nosotros? Pero es curioso porque si dices, bueno, ¿por qué México es el país que tiene por tercera vez una inauguración además en el mismo estadio, ¿no? Sí, ¿no? Sí. Es histórico. Sí, es cierto que es histórico y es que algo hacemos bien, ¿no? Obviamente, si alguna de estas inauguraciones no hubiera salido bien, pues, no estaríamos ahí y ya. Pero no es la única, ¿no? Porque casualmente en esos mundiales bisagra estamos presentes, ¿no?
2: Sí, sí,
5: esos mundiales que de repente se tratan de otra cosa. Y pues, que es mucho de lo que hablamos en cambiar la historia, es un mundial que es muy cuestionable, ¿no?
2: Tomar como pretexto el balón para contar otras historias.
5: Totalmente.
2: ¿No? Y algo interesante que tiene la audioserie es que cuentas la historia, ahora sí que como decía Miguel León Portilla, la visión de los vencidos, ¿no? De repente hay grandes historias en quienes son derrotados, vamos a ponerlo entre comillas, no solo deportivamente, en una Copa del Mundo.
5: También.
2: Y comparten estas historias, ¿no? Es decir, yo recuerdo que he estado trabajando mucho para escribir notas, reportajes sobre fútbol a propósito del Mundial, porque todos nos subimos a la ola del Mundial, quien diga que no, está mintiendo. Y encuentras desde Italia 34, ¿no? Un Mussolini que dijo, a ver, de aquí me agarro y ta, ta, ta, para imponer pues mi forma de gobernar y el nacionalismo de alguien que era aliado de Hitler, ¿no? O sea, estamos hablando de ese nivel de control de poder del fútbol. ¿Qué historia fue la que se te quedó más de las que ya están arriba en Audible? En cambiar la historia, Diego. ¿Cuál es la historia que dices, no, esta sí me partió a la madre?
5: Hay muchas, es que sí, hay muchas y el podcast, además, lo que hace muy bonito es hilar entre una y otra. Pero...
2: una que te parezca increíble.
5: Yo quiero hablar de
2: realidad.
5: Sí, sí, sí.
2: Qué buen.
5: Sócrates. La democracia.
2: Sindical.
5: La democracia corintiana. Sí, ¿no? Sí, sí. Básicamente ese ejercicio que hacen de un equipo de fútbol donde. Que es una verdadera democracia donde los aficionados son dueños, son jueces, son parte, donde todo se vota, ¿no? Una versión idílica de una sociedad de verdad igualitaria, ¿no?
2: O sea, las camisetas
5: de
2: pancartas, ¿no?
5: Sí, o sea, como que ese momento, porque además yo no lo conocía, ese momento histórico, no conocía la trascendencia, sabía del jugador, pero no conocía
2: 1986.
5: Pero no conocía la trascendencia, además como la claridad, ¿no? Y la convicción. Y dices, es que el fútbol también es un espacio donde podemos ver de qué somos capaces, quiénes somos, ¿no? Quiénes podríamos ser. Hay muchas historias. También escuchar pues la trascendencia y la importancia del 86 para Argentina, ¿no? El tema Argentina-Inglaterra, todo lo que,
2: Malvinas, ¿no?
5: Todo lo que significa ese partido, lo que significa la mano de Dios, que creo que se habla mucho de ella y no con este contexto detrás, ¿no? Cuando piensas en un gol, que primero un gol es una revancha y el otro es la oportunidad simplemente de recordarte que además soy mejor que claro.
2: Además de toda una burla, ¿no? Como humor negro casi, ¿no?
5: Pues sí, pero una cosa así como de esto no fue para ganar. Esto fue porque me la debías, cabrón.
2: Y además es el deporte que tú inventaste, pero yo soy mejor.
5: Que sigue, si es para ganar, y además para dejarte claro que soy infinitamente mejor que tú, ¿no? ¡Puta madre! Y si piensas en ese partido, con ese contexto, y
2: Es increíble.
5: Pero el podcast está lleno de historias, lleno de guiños, justamente a eso que dices, a todo lo que le pasa en los mundiales a la mayoría de los equipos, es decir, a los perdedores, ¿no? O sea, en este mundial habrán 47 equipos que van a perder inevitablemente. Las historias del mundial, las historias del fútbol son de quienes pierden.
2: Que ganan son los menos.
5: Los que ganan son los menos. Incluso los que ganan pierden más que cuando ganan, ¿no? O sea, es un deporte y es una experiencia de perdedores. Y entonces, ¿qué te hace a ti pensar o sentir que el mundial valió la pena? ¿Qué te hace regresar al que sigue? Pues son, como se dice en el podcast, las pequeñas virtudes, esas pequeñas cositas que pasan, ¿no? Hay equipos para los cuales el mundial es llegar al mundial. Sí. Es todo el viaje, los 3 años de clasificación para llegar al mundial.
2: Y saltar y decir, aunque sea que perdamos, estamos aquí y hay una historia en nuestro país.
5: Hay otros, ¿no? Decía Carrasquilla, recordarás a Carrasquilla.
2: Saludos a Kevin Mier.
5: Ajá. Decía Carrasquilla, nosotros vamos a ganar un partido.
2: Panamá.
5: Vamos por esta Copa del Mundo. Vamos a ganar un partido. Y ahí
2: hay quien va por meter un gol, el primero en su historia en un mundial también.
5: También, ¿no? Por pararse, por presentarse. Oye, porque te dejen ir, ¿no?
2: Costa Rica en el 90, ¿no?
5: Bueno, Costa Rica.
2: Que además fue... Pues todos nos unimos porque pinche 90 con los cachirules, que tú sabes bien del tema. Saludos a Toño Moreno, nuestro querido colega, sí, que destapó esa cloaca, periodísticamente hablando, y que ahora va a ser el narrador de los partidos de México en Radiópolis, lo cual me da muchísimo gusto.
5: A mí me da mucho gusto, y además porque es un tipo que hace un periodismo fantástico y un puma de corazón.
2: Sí,
5: ¿sabes
2: quién
5: me regaló una camiseta? Bueno, no es la larga, la de manga larga.
2: La manga larga.
5: De los Pumas, con el 22 de Negrete y el puma gigante cosido a mano.
2: Sí, como del 85, ¿no? Del uniforme de los Pumas antes del Mundial.
5: Pero cabrón, o sea, además yo quiero celebrar a los jugadores que se ponían esa chingadera y salían a correr aquí en CU.
2: Pesadísimas, las dos las costuras que te rasgaban.
5: Sí, sí, sí. Pero bueno, lo quería decir porque probablemente el tema de los cachirules es la investigación en la que menos tiempo invirtió, porque
2: era un álbum publicado por la federación.
5: Es el regalo que le dieron de la federación.
2: O sea, aparte de corruptos, eran pendejos. Sí. O sea, perdón que lo digas, ahí le vipean sequía, pero...
5: Oye, cínicos.
2: ¿Qué cinismo es ese? O sea, publicas tú, es como si publicaras, mira, aquí salí con esta chava y me voy a casar. Pues, espérate, pues aquí era...
5: Enteré de la investigación y de dónde venía, es que no lo podía creer.
2: Álbum oficial de la Federación Mexicana de Fútbol, y ahí Toño lo vio y dijo, caray. Este es más grande de lo que decían porque jugó en la Sub-20.
5: Dijo.
2: Y entonces se armó.
5: Sí es importante decir que yo creo que el tema de los cachirules es un parteaguas.
2: Sí.
5: De esos que hacen falta en este país, ¿no? Es se rompe una cadena de impunidad, ¿no? No pagaron todos los que tendrían que haber pagado. El sistema siempre agarra a uno.
2: Del Castillo.
5: A Rafael, sí, a él lo, o sea,
2: Es un poco tu personaje en la película.
5: Pues sí, lo que pasa es que el
2: de la Torre del Castillo, pues, sí, de la similitud.
5: No, lo que queríamos con De la Torre y al no hacerlo del castillo era justamente poder hablar de muchas otras cosas que no tienen que ver con Rafael del Castillo.
2: Y, pero que lo representa.
5: Pues es una como amalgama de todo la Federación Mexicana de Fútbol y todos sus pantaloncillos largos, ¿no? O sea, digamos que la película busca no clavarse solo en un personaje, sí, porque sí, entonces sí, la anécdota sería mucho más corta, claro, mucho más corta. Pero no, lo que quiero decir nada más de los cachirules es que sí son un parteaguas en el fútbol mexicano. Sí pasó algo. Sí pasó algo, sí hubo una consecuencia, una sanción que dolió muchísimo, que truncó el mundial del mejor jugador mexicano en su mejor momento, la mejor selección que teníamos, ¿no? Que habíamos tenido por primera vez, una selección que aspiraba a ganar, cabrón, ¿no? Tiene el récord, ¿no? Llegó al quinto partido y estuvo, bueno, yo digo que lo ganó y nos lo robaron. Pero
2: ese árbitro colombiano, gol del abuelo, no, lo anularon, ¿te acuerdas? A ver, ¿tú cuántos años tenías en el 86?
5: Tenía seis.
2: Ese fue tu gran primer mundial, ¿no? Ese fue el mundial que recuerdas como tu primer mundial y como tu
5: enamoramiento
2: del fútbol.
5: Es el año en el que me hice aficionado, sin duda. El año en el que, sobre todo, dije, puta, yo quiero ser parte de esta fiesta. A mí de esta fiesta no me sacan. Y sentirme parte, sí, de, pues como te decía hace rato, de ese colectivo, ¿no? Pero me acuerdo mucho más del 90. Por el bajón. Por la depresión, por llenar el pinche Panini y que no saliera a México, por me sé la historia de Toto Schillaci, por ejemplo. ¿Por qué me sé esa historia? Puta, pues porque no fue mi equipo. O sea, ¿yo qué tendría que estar escuchando?
2: Roger Milla o Mambi G.
5: ¿Te acuerdas de Schillaci que no era profesional?
2: Nada.
5: Bueno, pues me la sé.
2: El goleador del
5: se volvió mundial. El jugador que yo seguí. Me acuerdo mucho justo por eso, porque venía de la emoción del 86 y de pronto me cayó encima el tema de que éramos unos tramposos, ¿no? Además, porque eso, pues sí lo recuerdo, o sea, no solo no vamos al mundial, no vamos al mundial por tramposos.
2: Por hacer trampa.
5: ¡Ay, cabrón! Y yo digo, pues qué dolor, pero qué chingón que pasó, cabrón. O sea, ahora sí que bendito sea el momento en el que Toño Moreno abrió ese álbum y no lo dejó ahí para detener la puerta, y que publicó lo que publicó y que se atrevió a publicar lo que publicó, porque además, pues sí, digamos que pudo haber terminado su carrera ahí con el nivel de control que había en los medios,
2: nivel de censura.
5: De censura, sí. Y la sensación eso de el acto, pues hasta se dijo, ¿no? Han traidor a la patria, le decían algunos.
2: Traidor a la
5: patria. No me chingues, sí.
2: Pero sí, lo cierto es que sí le dieron al traste. Yo creo que una de las mejores selecciones de toda la historia de México, desde Larios hasta Hugo Sánchez, era una gran selección. Todavía recuerdo en esa gira que hicieron, porque los eliminaron de los Juegos Olímpicos de Seúl, que ya estábamos calificados. Y luego del Mundial. Y entonces la selección de México sirvió de sparring en Europa para varias selecciones, para prepararse para el Mundial. Y la sensación fue Pablo Larios, que le decían, la pantera mexicana, increíble. La pantera de Oriente.
5: El otro día escuché ahí que Jorge Campos decía que además no le gustaba entrenar. Entrenaba poquito.
2: Y se echaba su cigarrito.
5: Que era más bien era muy clínico, ¿no? Así de ver y pensar en los centros y voy a salir a este, pero que de entrenamiento real, así ahora
2: como
5: los
2: único,
5: porteros
2: un caso
5: que
2: único.
5: Son unos
2: superatletas, claro,
5: pocos.
2: No, ves a Larios y decía, bueno, no distingues el poste izquierdo, el poste derecho y de Larios, ¿no? Que era muy delgadito.
5: Pero arquerazo.
2: Pero qué gran arquero. Oye, en la serie de audio, ¿se puede cambiar la historia? O sea, el título es provocador. ¿No?
5: El título es provocador, pero yo creo que el fútbol está lleno de eso, ¿no? Ya nos toca cambiar la historia, relacionada con el triunfo, ¿no? a nosotros nos la hemos pasado cambiando la historia, ¿no? En el momento que íbamos a ganar, ching, ¿qué pasó?
2: No era pena.
5: Pero es que yo me salí del estadio y iban así, regresé y, ¿no?
2: Y luego se quejan del Cruz Azul.
5: Fui al baño y volví.
2: Sí, es un denominador común de la nación.
5: Historia, como si íbamos ganando. Sí, sí, sí. Si nos tenían pánico, si los holandeses creían, se hacían perdidos.
2: Ni me digas ese partido, creo que es el que más coraje.
5: Tenemos al técnico de Messi, cabrón, ahora sí, ¿no? Y acabó. O sea, acabó siendo casi como Toño Moreno en el 86, ¿no? Pero también el fútbol, y yo creo que por eso regresamos y regresamos, es porque nos permite eso, nos permite cerrar los ojos y cambiar la historia, ¿no? ¿Qué pasa cuando juegas fútbol? Bueno, a mí por lo menos me pasa esto. Yo cuando estoy jugando fútbol, siempre hay un momentito donde digo, ay, cabrón, la voy a meter. Sí. ¿No? Cuando viene la bola hacia ti, la vas a cabecear, la voy a meter, y volteas y ves ahí la portería y dices, voy a poner esto que viene hacia mí ahí a huevo. Y de repente, pum, cierras los ojos, la historia cambia, la pelota acaba allá y te recuerdas que no eres el grandote de Cerro Azul y que no,
2: y no Messi,
5: y que le pegaste con esta parte y no con la frente.
2: Con la mollera, casi, ¿no?
5: Pero hay un momentito donde sueñas con cambiar la historia y decir, no la he metido nunca, pero hoy la meto. Nunca ganamos, pero hoy gana, ¿no? O sea, esos momentitos ahí parados cuando ves a Efraín que ve el gol y que voltea y dice, ya valió madres, ¿no? Ese momentito, bueno, lo antecede un momento en el que claramente dice, va a pasar, voy a ser campeón. Y de repente, ¡pum!
2: Como Cruz Azulino lo hemos vivido varias.
5: Viene abajo la ilusión, ¿no? Bueno, pues pero por eso es que podemos ser aficionados, porque nos la vivimos en el romanticismo de cambiar la historia. Yo ahorita, cabrón, creo que vamos a ser campeones del mundo. De verdad lo creo.
2: Guarden este video.
5: De verdad lo creo. Creo que digo, oye, a ver, yo
2: quería. Por lo menos lo queremos, ¿no?
5: No, yo lo creo, güey. No, esa es la diferencia. Por eso uno cambia la historia.
6: Yo tengo otros datos.
5: A ver, no, nos la pasamos diciendo. Sí, necesitamos un equipo que juegue fuera de México, que no estén en el acomodo de la liga. Bueno, el 53% de nuestros jugadores juegan en otras ligas. Bueno, pues ya está. Oye, nunca tenemos jóvenes, porque aquí no debutamos jóvenes, porque aquí los extranjeros. Es cierto, la liga es un desastre para nuevos talentos, pero tenemos un jugador de 17 años y tres menores de 22 años, y dos de esos juegan en otros lados, ¿no? En otras ligas. Oye, que siempre fallamos los penales. Espérame tantito, tenemos al jugador que tiene el récord de penales en la liga más competitiva del mundo, en la Premier. Se llama Raúl Jiménez, juega en México.
2: Esto sonó la campana.
5: Ahí está, cabrón,
6: La campana del oráculo. Del oráculo.
5: Los voy a convencer. Vengan, muchachos. Los voy a convencer.
6: El oráculo de la corriente del golfo, que se sienten sus brisas.
5: O sea, es lo bonito del fútbol. Te puedo dar un chingo de.
2: El fútbol es una revancha eterna, ¿no?
5: Pues sí, porque, oye, la única certeza es que.
2: Puedes perder.
5: O sea, no, que vas a perder, ¿no? O sea, la otra no es certeza. La otra es una sorpresa hermosa cuando de repente cambia la historia. A nosotros nos ha cambiado, pero de forma negativa, una y otra vez. Ya vamos ahí, pum, ya la va a meter.
6: O sea, pero a ver, hablando ya así en plata,
2: ¿qué esperarías de México? Más allá de que deseas hoy, esperas que sea campeón, ¿crees que vaya a ser campeón? Pues que lleguemos por lo menos. Es que mira, ahora como ya nos metieron más equipos, más partidos, o sea, ya no sé, el quinto partido vale 3 kilómetros.
5: Sí,
2: el quinto partido va a ser en octavos contra Inglaterra, según lo que todo mundo apunta.
5: Ajá, ese va a ser.
2: Pasar ese partido ya a cuartos de final, que es donde habíamos llegado antes. Ahora va a ser el
6: séptimo partido.
5: Ahora va a ser el séptimo.
2: Tenemos que llevar al séptimo. Ponen más difícil, ¿no,
5: chico? No, o sea, llegamos al quinto y no ganamos el quinto, pero sí ya llegamos al quinto.
2: Sí, contra Alemania en Monterrey. Vimos que ese es Monterrey porque no confiaban en que México iba a quedar primero de grupo.
5: No confiaban.
2: O sea, hasta en eso se equivocaban en el 86, ¿eh?
5: Sí, el él, bueno, es que cambió la historia. De repente llegó Bora y les dijo, dénenlos un año, no le voy a dar la capitanía a Hugo, aunque venga de donde venga, voy a priorizar al equipo y el colectivo. Y madres, que el colectivo
2: se impone.
5: Se impone y juegan y espantan a todos y ganan y convencen y meten goles y tenían muertos de miedo a los alemanes, y enojadísimos a los pobres federativos que no les pasó el partido en su estadio, ¿no?
2: Sí, que ya la exageración de que se baje de la torre a la cancha a decir, a ver, cabrones, tienen que...
5: Bueno, sí.
2: Ella es muy buena. No, pero sí. Es que es como aquella anécdota falsa del 94 donde Salinas le habla a Mejía Barón, no hagas los cambios.
5: Ajá, exacto.
2: Porque no quiero un desastre social en México si ganan.
5: Ay, hazme el favor. Pero te digo, el fútbol es de cambiar la historia. Eso jugamos, eso nos... O sea, no es una cuestión, una vez más, no es una cuestión clínica que vemos así, ese partido. No, tú te involucras en el partido y empiezas a soñar y empiezas a imaginar y empiezas a verte en otro... O sea, yo veo un partido a veces de un equipo al que no le voy y termino... contándome la historia de un jugador que no conozco y esperando que le vaya bien, claro. O esperando que le vaya mal, ¿no?
2: Y los mexicanos normalmente nos ponemos del lado del débil, ¿no? Yo recuerdo Italia 90, sí. Un gran ejemplo. Todo mundo le íbamos a Camerún contra Inglaterra. ¡Qué partidazo!
5: Es fácil contra Inglaterra. Es fácil irle al otro.
2: Sí, claro, bueno, es como el América.
5: Sí. No tan fácil. Con el América, sí, casi.
2: Es por default.
5: Con el América.
2: ¿Y le va al América?
5: Viene implícito.
2: No mientan. Ah, claro, Salvador
5: Zaragoza. Nada más.
2: Salvador, yo no te digo,
5: nada más tu relación más larga.
2: Te digo que el fútbol es de sufrir.
5: Aquí, así.
2: Pare de sufrir. ¿Cuál es tu balón favorito de todos los mundiales?
5: Verdad.
2: Le cambiamos ahí la tesitura al asunto.
5: Le diste vuelta. Yo creo que el del 86.
2: El Azteca.
5: Es que sin duda, además, pues eso, lo relaciono con el momento en el que más me importaba eso. Ahora le pego a lo que sea, ¿no?
2: Sí,
5: bueno. Pero en aquella
2: hasta época... Hasta en el whisky, mano, ¿no?
5: Exacto.
2: Con que haya.
5: No, pero lo que es cierto es que antes, en esa época, había como un culto, un amor por los objetos que hoy se ha perdido. Hoy... Puta, ¿cuántas playeras no hay de tu selección y que la... No sé qué.
2: Cambian cada temporada.
5: Van a jugar tres colores en los primeros tres partidos, tres distintos diseños. Pues ya que camiseta te pones. Yo ya escojo
2: la verde contra Sudáfrica.
5: Sí, más les vale.
2: Corea,
5: ¿no?
2: Va a ser...
5: Pues va, yo leí que van a usar la
2: blanca
5: tres.
2: Y contra Chequia la negra.
5: Hazme el favor.
2: Eso es perder identidad también.
5: Pues imagínate. ¿No? Que la historia que se cuenta también en el podcast del objeto, de la importancia de las cábalas, de claro. No, pues ahí también está toda esa parte romántica y que
2: nostalgia
5: que hay alrededor del fútbol, ¿no? ¿Qué hubiera sido? Sí, carajo.
2: No sé,
5: traído yo la playera, si no hubiera visto el penal, si no me hubiera volteado, lo habría metido. Pues es que eso es lo que hace al fútbol tan poderoso, porque te acompaña, ¿no? Te acompaña, se queda contigo y no hay forma de que te lo roben a pesar de todas las mañas y las artimañas de la FIFA, a pesar de todas las decisiones que parecen no contemplar al aficionado, uno sigue ahí, porque lo bonito del fútbol es bien útil para la vida. Es lo que te deja soñar, es lo que te deja, te digo, sentirte parte.
2: Te da ilusión.
5: Del gozo.
2: Dice Pablo, son esos 90 minutos en donde se aspira a la felicidad, donde se olvidan las manchitas en la radiografía, el pleito con la esposa,
5: donde pasa
2: el 5 en química, ¿no? Y uh-huh. Es como tu momento feliz.
5: Y además pasa una cosa, es donde el momento en el que te recuerdas de lo que en colectivo somos capaces de hacer, ¿no? De seguir reglas, de festejar y celebrar, si no celebrar, por lo menos respetar la diversidad y la diferencia en una cancha pareja para ambos, ¿no? O sea, ninguno va de subida y el otro de bajada.
2: Sí, ¿no?
5: Esos 90 minutos, además, admiten el error humano. Hasta el árbitro la puede cagar, ¿no? Ni modo, hasta así
2: VAR,
5: somos.
2: Hasta el VAR.
5: Yo, cabrón, esta cosa de la competitividad del mundo en el que vivimos y ser el mejor y no sé qué. En el fútbol, si la fallas, ¿no? Cuando la falló el Chicharito ahorita con las Chivas, ahí fueron todos los chamacos a decirle, vente, vente, cabrón, vamos, órale.
2: Sí, sí.
5: Seguimos, ¿no? Digo, hay historias.
2: Estás expuesto.
5: Hay historias terribles, que contradicen lo que estoy diciendo.
2: Escobar.
5: Pero hasta árbitros que se han equivocado garrafalmente, los ves años después echándose un asado ahí con jugadores de fútbol y discutiendo si estuvo bien o estuvo mal. Y, en fin, el error humano es bienvenido. Es un espacio.
2: Es lo que nos hace humanos todavía.
5: Es un espacio que nos recuerda a quiénes podemos ser. Yo por eso lo defiendo y además
2: total,
5: procuro habitarlo la mayor cantidad de veces que puedo, ¿no?
2: El error es sabroso.
5: Sí, también.
2: Diego Luna en Audible.
5: En Audible.
2: Cambiar la historia.
5: Cambiar la historia.
2: En Netflix estás con México 86. Bueno, y en donde abra usted una plataforma, ahí está Diego Luna. Ahí no importa cuándo lo lea.
5: Y en el cine hay una película que se llama En el Camino.
2: En el Camino.
5: Que de David Pablos. Que es un cine que hay que ver, increíble película.
2: Oye,
5: ¿no?
2: Y les fue muy bien en Cannes también.
5: También nos fue bien
2: en... Y en Star Wars, en la galaxia, que me digas, te va bien.
5: Yo
2: me da mucho gusto.
5: ¿Sabes qué? Eso es lo... Yo creo que vamos a ser campeones del mundo, porque eso nunca me había pasado.
2: Como Ángel Fernández decía, y tenía un programa aquí en W que se llamaba... ¡Fútbol y otras galaxias! ¡Qué maravilla de comentarista y narrador Ángel Fernández! Gracias, Diego.
5: Gracias
2: estos minutos por recibirme. Y ojalá que nos veamos pronto. ¡Qué padre, qué padre! Y puro éxito contigo.
5: Eres bueno, como... no siempre. También, hombre, también fallamos los penales, pero ¿cómo no?
2: Oye, ¿a ti te pasó al revés que con mi hijo? Tú le vas a los Pumas y tu hijo al Cruz Azul. Sí. Yo le voy al Cruz Azul y mi hijo, que aquí anda, le va a los Pumas.
5: Tu hijo... cachetada con guante blanco, mi hijo, ¿sabes qué me dijo? Pa, mejor ni hablemos del partido. No. Ya vi que estuvo difícil para ustedes, mejor ni hablemos.
2: No, yo tampoco lo troleaba, no, nunca. Híjole, solo porque es tu fan, está así de no sabes mi papá cómo es.
7: Exacto.
5: Pero sí que te salvó la campana.
2: Me salvó la campana, Diego, qué gusto verte. Gracias. Qué gusto platicar contigo. Regresamos después de esto.
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22: Hola, soy Mari Carmen Lara y esto es Generación 2026. La selección de los Países Bajos buscará hacer una gran Copa del Mundo con Ronald Koeman en el banquillo. La escuadra neerlandesa cuenta con una generación de futbolistas jóvenes de gran nivel y uno de ellos se llama Xavi Simons. En su corta carrera, el mediocampista de 22 años ha pasado por clubes de renombre como el PSV, el Paris Saint-Germain y ahora el Tottenham, siendo pieza clave gracias a su velocidad y desequilibrio al frente. Las aspiraciones de la selección neerlandesa pasan, en gran parte, por lo que Xavi pueda hacer en el terreno de juego, actuando detrás del centro de la pegado a la banda. Ahora, el actual futbolista de los Spurs tendrá la tarea de llevar a la naranja mecánica a pelear cosas importantes en busca de su primer título de la Copa del Mundo.
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2: Última hora desde Cuapa, aquí cerquita. Nicolás Romay, ¿cómo estás, querido?
24: Feliz de saludarte, Enrique. Cuando pensamos que todo es mundial, no, el América dice, ahí les va la noticia. Y hoy en Claro Sports por W Radio anunciábamos que André Jardine deja de ser director técnico del América. Minutos después sale el comunicado oficial en donde confirman esa noticia, pero la verdadera exclusiva fue la que dio Alejandro Orbañanos, y es que Guillermo Almada sería el nuevo director técnico del América, aquel que estuvo con Pachuca, que se fue al Oviedo y descendió después de intentar rescatarlos y no lo logró. Vaya. Bueno, pues habría renunciado al Oviedo hace algunas semanas para ahora llegar como nuevo director técnico del América. Están muy encaminadas las negociaciones y veremos si se confirma en los próximos días. Así que el América se despide de uno de los mejores técnicos de toda su historia, porque lo que hizo Jardine en América espectacular y se tiene que ir como uno de los grandes y ser recordado como una leyenda.
2: ¡Qué bárbaro! Bueno, pues se acabó el tiempo Jardine y veremos cómo le va Almada, que tiene un fútbol totalmente diferente, pero bueno, a ver cómo se acopla con el Nido.
24: Sí, es muy exigente, igual que Jardine. Una de las ventajas que yo le veo a Guillermo Almada es el tema de las fuerzas básicas, de la cantera. Creo que es un tipo que va a saber explotar de la mejor manera posible lo que hay en Coapa. Así que ojalá que esto sea bueno para el América, que ha tenido un año muy malo, también lo tenemos que decir.
2: Sin duda. Bueno, platicamos más, porque mañana además juega la selección contra Serbia, ¿va?
24: Mañana contra Serbia, a las 8 de la noche, es el silbatazo inicial. Bueno. Toda la cobertura a través de la gran cadena W, de Claro Sports, el último partido de preparación de Javier Aguirre antes del debut frente a Sudáfrica.
2: Te mando un abrazo, Nico.
24: Igualmente, Enrique, saludos.
2: Gracias. Nicolás Romay, titular de Claro Sports en W. Pausa y volvemos.
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8: ¿Cómo estás, Diego? Qué gusto saludarte. Un poquito tarde, pero ya sabes cómo es el asunto en vivo.
9: Así es esto, el abarrote, Enrique. Pues ahora sí nos las echamos en tres patadas.
8: Y el bailecito está bueno, venga.
28: Patada inicial.
8: La danza de las visas, qué óvole.
9: Fíjate, bueno, ya comentamos cómo cada vez que la presidenta dice algo, la respuesta de Estados Unidos suele ser con alguna filtración que afecta a México, y además suele hacerlo en medios normalmente de, pues, de tradición demócrata, el LA Times, New York Times, CNN. Y entonces, bueno, hoy sale otra vez el tema de que le quitaron la visa a dos gobernadores, y la pregunta, Enrique, que muchos tienen es si la presidenta tiene el poder y la fuerza para entregar y procesar a estos gobernadores, a Rochamoya y ahora al de Sonora, al de Tamaulipas. Pero en realidad la pregunta es, ¿qué va a pasar si no lo hace? O sea, ¿qué va a pasar si la presidenta sigue en esa posición de decir, aquí no se va ninguno, porque si vienen por uno, luego van a venir por otros, ya se la están amenazando? Y si no lo hace, lo que va a hacer es que va a seguir manteniendo esta imagen de que ella no es la que toma decisiones y que Morena está imponiéndose las decisiones de Morena sobre las decisiones del país. Y el problema, yo creo, Enrique, de fondo, es que si la presidenta tiene esta idea de que Morena, el país y el futuro son una misma cosa, y me parece que eso nos puede costar carísimo.
8: Carísimo, porque le está declarando casi un pleito diplomático de manera directa.
9: Sí, se está echando, digamos, la manera en que le respondió al embajador, que no había querido ser sino amable, ¿no? Decir, hombre, no nos peleemos, mira, vamos muy bien, ¿no? Hoy le vuelven a mandar otro mensaje, están colaborando muy bien, pero necesitamos que se den pasos contra la narcopolítica. Y ahí me parece que la presidenta, si no decide pronto, se va a atorar.
8: Bueno, vamos a la segunda.
28: Patada en el área.
8: Hemos documentado la violencia contra periodistas, pero lo que vimos ayer en video, ¿qué cosa, Diego?
9: Exacto, Ricky. No, digo, el que hayamos visto en vivo, eso, que haya durado tanto la grabación, y que nadie se haya inmutado ni en la calle, que no hayan hablado a la policía, que hoy sea momento que no se sepa qué pasó con esta periodista Rosana Berenice Guzmán. Me parece terrible. Veracruz es el estado que más casos tiene de violencia contra periodistas. en este sexenio y en el anterior. Es decir, no hay sorpresa en eso. Lo que no habíamos visto, me parece que es un grado más en la violencia contra periodistas, es que esto salga en vivo y no pase nada, que no haya una, que el Estado no esté parado de pestañas frente a lo que vimos ayer. Pareciera como si lo que hubiéramos visto fue una película de Disneylandia.
8: Oye, te guardo la joya para mañana, ¿te parece?
9: La guardamos para otro día porque sí está divertido lo que está pasando con el señor Petro allá en Colombia. Híjole. Por lo pronto.
8: Un en gran fin, gracias, Diego.
9: Hasta pronto.
8: Diego Petersen, colaborador de este espacio. Son las 7:56. Hasta mañana.
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3: Hola, yo soy Alex López y estos son los Estadios Mundialistas. A orillas del Falls Creek se levanta un ícono del deporte canadiense, el estadio de Vancouver llamado BC Place, inaugurado en 1983. Hoy es la casa de Vancouver Whitecaps en la MLS, además de recibir ocasionalmente a la Selección Nacional de Canadá en encuentros oficiales y de preparación. Aquí se vivió uno de los momentos más recordados del fútbol femenil, la final del Mundial 2015, cuando Estados Unidos venció 5-2 a Japón con 3 goles de la histórica Carly Lloyd. Un escenario histórico rumbo a la Copa del Mundo del 2026, donde los de la hoja de maple buscarán trascender.
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3: El Mundial de Corea-Japón regaló dos recorridos tan inesperados como históricos. Corea del Sur, impulsada por su afición, eliminó a Italia y a España en duelos marcados por la polémica arbitral para colarse hasta semifinales. Turquía también rompió pronósticos al superar a Senegal en cuartos de final y meterse entre, sí, los cuatro mejores. Ninguno logró superar la instancia de las semifinales al caer frente a Alemania y Brasil respectivamente. Dos selecciones que desafiaron la lógica y firmaron uno de los capítulos más sorprendentes y controversiales en la historia de los mundiales, dando así un sólido significado al término caballo negro.
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3: Hola, soy Darian Sandoval y estas son Curiosidades Mundialistas. Johan Cruyff fue uno de los futbolistas más grandes en la historia, pero a pesar de ello no pudo coronarse campeón del mundo y un secuestro le quitó la chance de cambiar el rumbo de la historia para su país. En 1977 Cruyff jugaba para el Barcelona, ciudad en donde sufrió un intento de secuestro en su casa con su familia. Un año después, de manera sorpresiva, declinó su convocatoria para el Mundial en Argentina 78, donde los neerlandeses quedaron como subcampeones. Fue hasta 2008 que el mismo Cruyff reveló que la razón de su ausencia voluntaria de aquella edición fue el miedo por la seguridad de su familia. ¿Te imaginas qué hubiera pasado en esa final ante el albiceleste con Johan Cruyff en la cancha?
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0: Revista del Consumidor Radio. ¿Sabías que un mal uso de tu rastrillo desechable no solo acorta su vida útil, sino que también favorece la aparición de bacterias? Cuidar tu piel empieza desde saber elegir el producto correcto en el supermercado.
1: Además, si viajas a alguna de las sedes de la Copa Mundial 2026, te compartimos las mejores opciones para mantenerte conectado. De esto y más platicamos hoy. Quédate en Revista del Consumidor Radio.
0: Revista del Consumidor. Los rastrillos desechables son herramientas de afeitado que tienen como objetivo ofrecer una opción práctica, higiénica y económica para el cuidado personal. Este tipo de productos son de uso limitado, ya que dependiendo de su calidad pueden durar de 5 a 10 afeitadas.
1: Su bajo costo los vuelve ideales para viajes o uso ocasional. Además, su distribución es amplia, pues se encuentran en supermercados, farmacias o tiendas de conveniencia. Están fabricados principalmente de plástico, lo que puede facilitar su manejo. Cuentan con un mango, un cabezal con navajas preinstaladas de acero inoxidable y una banda lubricante.
0: En el mercado podemos encontrar modelos para mujer y para hombre, y aunque la tecnología es similar, cada tipo de rastrillo se segmenta por género para adaptar su forma y banda lubricante a diferentes zonas del cuerpo. Esta segmentación responde a las necesidades prácticas y estrategias de marketing, que suelen reflejarse en los precios, ya que los productos de mujer son más caros que los de hombre.
1: Para ayudarte a elegir mejor, el Laboratorio Nacional de Protección al Consumidor puso a prueba la resistencia y desempeño de 26 modelos distintos, 13 modelos para mujer y 13 para hombre. Se realizaron distintas pruebas para comprobar que los empaques incluyeran la información comercial en español de acuerdo con las normas oficiales mexicanas. También se revisó a detalle el estado de las navajas, analizando el estado original del filo y que estuvieran libres de oxidación o cualquier daño.
0: También se determinó la carga máxima de los mangos antes de romperse. En este caso se convocó a un panel de personas consumidoras que calificaron aspectos como la efectividad en el afeitado, la experiencia de uso y el cuidado y protección que brindan a la piel.
1: En el caso de los rastrillos para mujer, los resultados fueron los siguientes. Todos los modelos analizados presentaron su información comercial correctamente. El modelo de la marca Chedraui presentó imperfecciones en las hojas, navajas. Tres modelos de Gillette, dos de Equate, Chic, Envisage y Bic obtuvieron la excelencia en la prueba de cuidado y protección de la piel. Los productos que calificaron con excelencia al promediar todas las pruebas fueron Bic, Envisage, Chic y tres modelos de la marca Gillette. Recuerda que la calidad puede ser la misma, pero el precio no. Por ejemplo, el paquete de Chic cuesta 161 pesos y trae cuatro piezas. Estarías pagando 40 pesos por rastrillo. Por su parte, el paquete Gillette Venus Extra Suave cuesta 154 pesos, pero al traer menos piezas, cada rastrillo te cuesta 77 pesos, casi el doble. Por eso es importante que compares los precios y desempeño de cada producto.
0: Ahora, en el caso de los rastrillos para hombre, se encontró que todos los modelos presentaron correctamente su información comercial. Tres modelos presentan imperfecciones en las navajas, Chedraui y dos de la marca Daycare. Cuatro modelos calificaron con excelencia en la prueba de cuidado y protección en la piel, tres de la marca Gillette y uno de la marca Envisage. Es importante evaluar el desempeño y el costo por unidad antes de elegir. Por ejemplo, en el paquete Envisage, calificado con excelencia, cuesta 40 pesos y contiene dos piezas. Estarías pagando 20 pesos por rastrillo. Por su parte, el paquete Bic de cuatro piezas cuesta 107 pesos, lo que eleva el costo a 27 pesos por cada pieza.
1: Usa tu presupuesto de manera inteligente. Presta atención a las recomendaciones de compra y uso. Compra tus rastrillos en comercios establecidos y revisa que el empaque esté en buenas condiciones. Guarda tu comprobante en caso de que necesites realizar algún cambio por defectos de fábrica. No compartas el rastrillo con otras personas, aunque sean de tu propia familia. Cámbialo cuando notes que necesitas hacer más presión para rasurar adecuadamente.
0: Usa gel o crema para afeitar. De esta forma tu piel sufrirá menos. Usa crema sin fragancia o aloe vera para cuidar tu piel después de afeitarte. Déjalo secar después de utilizarlo. La humedad puede dañar las navajas. Guárdalo en un lugar limpio y sin humedad después de usarlo.
1: Tu elección va más allá de la marca. Se trata trata de calidad, precio y sobre todo responsabilidad. Al terminar la vida útil de tu rastrillo, no olvides desecharlo de forma segura. Envuélvelo en material resistente o colócalo dentro de un envase vacío para evitar que las hojas queden expuestas. No olvides que la información es tu mejor aliada para consumir de manera responsable.
2: Consumidor.
0: Boletos digitales, mapas, transportes, pagos y hospedaje dependen del acceso a datos móviles. Pero, ¿sabes cómo mantener la conexión al cambiar de ciudad o país sin agotar el saldo, pagar cargos inesperados o perder tu número? Para controlar el uso de tus datos móviles y evitar gastos excesivos en tu celular, tienes que saber qué es lo que estás usando.
1: Si cruzas la frontera y quieres seguir conectado, el servicio de roaming permite que tu número funcione fuera de México, ya que al momento de pisar suelo extranjero, tu celular se conecta a la red de otro operador para que no dejes de postear ni de llamar.
0: Es importante que tomes en cuenta que las tarifas internacionales suelen ser más elevadas, dependiendo de tu plan, operador y país que visites. El cobro puede ser por cada minuto, mensaje o megabyte que uses.
1: Si el roaming no es para ti, sigue estas recomendaciones. Primero, revisa si tu plan ya lo incluye. Y si no es así, desactiva la opción en tu configuración, porque al cruzar la frontera, el equipo podría conectarse automáticamente y generar cargos imprevistos.
0: También verifica cuál es tu línea predeterminada para llamadas y datos. Así evitarás activaciones por error y costos adicionales. Viaja con información y evita sorpresas con la cuenta.
1: Ahora hablemos de las eSIM, un chip digital que se descarga mediante un código QR o una aplicación.
0: Este puede incluir llamadas y mensajes o solo datos. Su ventaja es que te permite conservar el número habitual, ya que los dispositivos pueden manejar dos líneas simultáneamente, la física y la digital.
1: Para viajes internacionales, muchas personas optan por una eSIM regional que les brinda datos móviles y simultáneamente mantiene la línea original exclusivamente para llamadas importantes o emergencias.
0: Presta atención, sigue estos tres pasos clave. Primero, verifica qué incluye exactamente el servicio. Segundo, revisa a detalle los términos y condiciones. Y tercero, confirma quién es el proveedor y bajo qué esquema opera.
1: Toma en cuenta que no todas las eSIM cumplen con los mismos requisitos regulatorios que los operadores tradicionales. Por eso, antes de pagar, lo mejor es informarte bien.
0: Por ello, te traemos una guía rápida para que sepas si debes usar roaming o una eSIM. En caso de que uses roaming antes del viaje, verifica si tu plan incluye Estados Unidos y Canadá. Confirma si se activa de manera automática y revisa muy bien los límites de uso y las tarifas adicionales. Ya cuando estés en tu destino, activa el roaming solo si lo necesitas. Monitorea constantemente tu consumo desde la app de tu operador. Y cuando por fin regreses a casa, desactiva el roaming si ya no lo vas a usar. Y revisa cuidadosamente tu factura.
1: En cambio, si eliges la opción de la eSIM, toma en cuenta lo siguiente. Antes de empacar tus maletas, verifica la compatibilidad y confirma que tu equipo esté desbloqueado. Compara planes regionales para Estados Unidos, México y Canadá. Descarga y activa la eSIM antes de salir de viaje. Durante tu estancia, configura la eSIM como tu línea principal de datos. Desactiva el roaming en tu línea principal y monitorea el consumo de datos en el plan que contrataste. Y al volver a tu hogar, elimina la eSIM temporal si solo era para el viaje y verifica que tu línea principal vuelva a ser la predeterminada.
0: Una estrategia que puede funcionarte es mantener tu línea física activa para cualquier emergencia y utilizar una eSIM regional para el consumo intensivo de datos.
1: Recuerda que la conectividad la vas a necesitar para todo, desde mostrar tu boleto digital hasta encontrar a tus acompañantes. Lo mejor es conocer todas las variantes, porque solo tú puedes decidir qué opción se adapta más a tus necesidades.
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0: ¿Qué tal? Muy buenos, bendecidos y madrugadores días, Oaxaca. Gracias a Dios por la vida, por la salud, por cada uno de todos ustedes. Aquí estamos transmitiendo en vivo y en directo desde la capital mundial del chocolate. Sí, estamos como siempre, como cada mañana en este momento, arrancando precisamente la transmisión de Despierta Oaxaca desde Oaxaca capital para toda la entidad a través de todas las estaciones de Grupo Encuentro Radio y desde luego a través de www.despiertaoaxaca.com. Las 5 de la mañana con 23 minutos, sean bienvenidos como siempre. Aquí estamos en este espacio para despertar conciencias, para despertar con dignidad y para comenzar bien informado. Los invito como siempre para que se reporten al 951-306-6574. Son las vías de comunicación para que en este momento se conecten precisamente ya con todo lo que se refiere a la producción de Despierta Oaxaca. Y desde luego lo invito también para que se conecte a través de las redes sociales. En esta mañana estamos en Twitter, Facebook, Instagram, YouTube y TikTok como Despierta Oaxaca. Así es que sin más ni más, aquí comenzamos. Y bueno, pues el día de hoy llevamos un retraso de 24 minutos. Vamos a arrancar precisamente con el maestro Alejandro Eddy Rivera antes de entrar de lleno precisamente con toda la información.
1: Crónicas de Antequera. Continuamos con nuestro andar por las calles de Oaxaca. Una muy discreta vía al sur del centro histórico y que por las noches alberga un muy conocido puesto de tlayudas, lleva el nombre de un personaje del cual se escribió muy poco y por tanto es difícil tener mayores datos. Se trata de Juan Nuño del Mercado, capitán español que formaba parte de la misión que Hernán Cortés le había encomendado a Francisco Orozco y Tovar. Y es que el 25 de noviembre de 1521, un conjunto militar de conquistadores y guerreros tlaxcaltecas arribaron al valle de Huaxyacac. Ahí, los aztecas tomaron con precaución la llegada de los españoles y vigilaron desde la cima del Cerro del Fortín. Con una entrada pacífica, los extranjeros fueron llamados por el rey de Zaachila y en su camino a Jojocotlán establecieron una ermita donde el padre Juan Díaz celebró la primer misa en Oaxaca. Por tanto, es fácil creer que debido a las fuerzas militares de avanzada que dirigía Nuño del Mercado, fue el primer español en pisar el valle de Oaxaca. Para Despierta Oaxaca Noticias, Alejandro Eddy Rivera.
0: Muchas gracias al maestro Alejandro Eddy Rivera, como siempre, por esta producción excepcional. Muy buenos días en esta mañana, licenciado Jesús Mamán, lo saludamos con muchísimo gusto en este ya jueves 4 de junio.
2: ¿Qué tal, Iván? Buenos días, estimados amigos, muy buenos días. Donde quiera que se encuentren, por favor acepten nuestro saludo cordial, sincero, afectuoso, deseando, bueno, que tenga usted un amanecer bonito, lleno de alegría. Admire usted en la naturaleza en su plena magnitud. Mire, aquí en la capital ayer tuvimos una tormenta pues muy fuerte. Bueno, pues ya lo estaremos comentando. La temperatura ambiente aquí en la capital, 17 grados centígrados con una sensación térmica de 16. Un día muy especial para Francisco, para Chico, para Noemí, Ruth, Quirino y Felipe. Hoy están de fiesta y nosotros trabajando para usted como siempre con mucho gusto con la información más sobresaliente de esta mañana.
0: Y efectivamente, vámonos directamente ya con los titulares de Despierta Oaxaca, las noticias más calientitas que el comal de las tlayudas. Muy buenos días, gracias por estarnos acompañando en esta emisión. En este jueves le presentamos los detalles de lo que está sucediendo en nuestro estado, en nuestro país y en el mundo entero. Estas son las noticias de las 5. Vámonos directamente con la información, con los titulares de Despierta Oaxaca.
2: La presidenta Claudia Sheinbaum Pardo descarta reunirse de manera personal con la CENTE. Asegura que el diálogo continúa y rechaza cualquier intento de represión contra las protestas magisteriales.
0: Sin acuerdos, concluyó la reunión entre dirigentes de la CENTE y el gobierno federal. Las negociaciones continúan mientras siguen las movilizaciones y también el paro nacional.
2: El Tribunal Electoral dejó sin efecto la elección municipal en San Martín y Tunyoso. La comunidad triqui continuará sin presidente municipal en medio de una prolongada crisis de gobernabilidad.
3: Familiares de la enfermera Saraí Martínez exigen investigar la actuación del IMSS tras el fallecimiento de la trabajadora y de su hija aquí en la ciudad de Oaxaca.
2: Protección Civil alerta por mar de fondo en las costas oaxaqueñas. Se prevé oleaje elevado durante los próximos días y se recomienda suspender actividades en playas.
3: Más de 130 organizaciones sociales y ambientalistas denuncian la falta de transparencia en torno a este megaproyecto energético impulsado en Ciudad Ixtepec, esto en la región del Istmo.
2: Además, taxis foráneos bloquearon el crucero al aeropuerto de Oaxaca para exigir que se les permita realizar base en el centro de la capital y la central de abasto.
3: Más organizaciones se suman al movimiento magisterial. Se amplía, pues, esta movilización en la capital oaxaqueña. Ahora es la Alianza de Pueblos que se une precisamente a la sección 22 y anuncia una jornada de lucha en la capital oaxaqueña. Así que otro más que se alía precisamente, que se acerca, que une, que refuerza al magisterio oaxaqueño en su lucha. Así que estaremos al pendiente.
2: Y en información comunitaria, en Chalcatongo de Hidalgo se realizó una campaña de donación de sangre para fortalecer la cultura de la solidaridad y apoyar a quienes más lo necesitan.
3: Llegamos a este jueves con la energía renovada, con nuevos retos, nuevas oportunidades, la esperanza de que hoy sea un gran día para todos. Gracias por permitirnos acompañarles desde muy temprano en su hogar, en el trabajo, de camino a él, donde quiera que se encuentre. Gracias por sintonizarnos. Sean todos bienvenidos a Despierta Oaxaca, un espacio como siempre, donde cada mañana le acercamos la información más importante, todos los detalles que nos unen y el acontecer de nuestras 8 regiones los tiene aquí en despiertaoaxaca.com. Prepárese un chocolatito, acompáñenlo durante las próximas 2 horas, bueno, hora y media que nos restan, y comencemos juntos esta jornada con mucho entusiasmo, con optimismo y el compromiso de mantenerlo bien informado. Así es que, sin más ni más, vámonos directamente con toda la información que ya tenemos a esta hora de la mañana. Y arrancamos precisamente con nuestra compañera Arely Paz desde la Ciudad de México, la voz oficial de Despierta Oaxaca. Como siempre, todos los días con Carlos Doré de Mola, está aquí para darnos las breves nacionales en Despierta Oaxaca.
4: En lo que son peras o manzanas, en la negociación de la CENTE, la jefa de gobierno de la Ciudad de México, Clara Brugada, anunció que todos los niños podrán ver el Mundial en su casa.
5: Informarles que el secretario de Educación Pública, Mario Delgado, me informó que el día de la inauguración del Mundial, el 11 de junio, no habrá clases de educación pública básica, primaria, secundaria y media superior. Y esto pues es importante, estamos hablando del día de la inauguración.
4: De la inauguración, no de todo el Mundial, para que lo tome en cuenta. Vicente Fox, expresidente de México, dijo aquí en W Radio qué diferencias vio entre el mitin de Chihuahua y el del Monumento a la Revolución.
6: Muy feliz de lo que pasó el sábado, el abrazo de Acatempan entre Fox y Calderón. Allá en Chihuahua no había acarreados. La segunda es el engaño. ¿Cómo cita Claudia a ese meeting llamándolo como un informe de gobierno? Pues eso es una mentira, es falsa esa presentación. Y luego, ¿cómo nos tunde a los demás ahí? Es precisamente usando el poder por encima de todos los poderes. Hay una enorme diferencia, como la vimos.
4: Sigue en Despierta Oaxaca, al aire en todas las estaciones de Grupo Encuentro Radio Oaxaca, Juchitán, Salina Cruz, Pinotepa Nacional, Matías Romero y Oaxaca de Juárez. Continuamos con más información.
3: Muchas gracias, Arely Paz, la voz oficial de Despierta Oaxaca. También la escucha todas las tardes con Carlos Doré de Mola, nuestro compañero aquí en Así las Cosas en W. Las 5 de la mañana con 33 minutos. Como siempre, estamos ya en sintonía en Despierta Oaxaca a través de la página web www.despiertaoaxaca.com. Gracias por estarnos acompañando. Y bueno, pues tenemos muchísima información, que también sus comentarios nos enriquecen, ya lo sabe, participando vía WhatsApp para que nos envíe sus mensajes al 951-306-6574. Y bueno, pues vamos rápidamente con la información que nos tiene nuestro compañero allá en la zona del Istmo de Tehuantepec. Maestro, viene la zona deportiva en esta mañana.
2: Bueno, pues vamos a escuchar rápidamente cuál es la información del deporte, porque se están calentando motores ya, porque nos faltan 7 días para que inicie la Copa del Mundo en México. Y pues ya se imagina usted que hay, por un lado, pues la situación de las movilizaciones, pero por el otro lado también ya están llegando los equipos, ya están llegando los competidores para la Copa del Mundo. Adelante con nuestro compañero.
3: Buena mañana, buena Mati, Eduardo Núñez Lotito con la información deportiva. Adelante, Lalito.
7: Hola, ¿qué tal? ¿Cómo les va? Buen jueves, buena Mati para todos. Un gusto, un placer de saludarlos a todo este gran auditorio W Radio Despierta Oaxaca. Iván, te saludo, y también a todos los compañeros. Nosotros comenzamos a rodar la info deportiva. Guillermo Almada, tentativamente, será el nuevo entrenador del equipo del América. El estratega uruguayo regresa al fútbol mexicano para tomar uno de los banquillos más importantes del continente. Su último equipo fue el Real Oviedo de España y ahora tendrá la gran misión de reemplazar a un histórico como el brasileño Andrés Jardiné, que lo ganó todo con el equipo americanista. Kevin Álvarez está muy cerca de dejar el equipo americanista para convertirse en nuevo jugador de los Rayados de Monterrey. El futbolista ya fue notificado que no entra en planes para el próximo torneo con el equipo de las Águilas del América. Matías Almeida pidió el fichaje de Álvarez y las negociaciones están en la parte final, avanzando de manera muy positiva. Cambiaría de aire y de playera este buen futbolista, ex Pachuca, América actualmente, y podría convertirse ahora en nuevo jugador de los Rayados de Monterrey. El ex técnico de la selección mexicana y también de muchos equipos en la Liga MX, el argentino el Bigotón La Volpe, aconseja al turco Mohamed al irse a Boca Junior y le pide, atente, y le pide, llévame contigo. Luego de ser campeón en Concachampions, el turco suena muy pero muy fuerte para llegar al conjunto Xeneize, y el Bigotón le ha dicho que acepte dejar al Toluca tras haber logrado el bicampeonato de la Liga MX con Toluca y recientemente ganar la Concachampions. Antonio Mohamed es el deseo de la directiva de Boca Junior, que preside, y quien es el presidente, ¿se acuerdan de aquel número 10 argentino? Riquelme, Juan Román Riquelme. Bueno, Riquelme quiere sí o sí al turco Mohamed en el banquillo del equipo de Boca. Me voy, pero mañana viernes regreso, ya lo saben, al mejor micrófono, W Radio Despierta Oaxaca. Vuelvo con los compañeros, vuelvo con Iván y con todo este gran auditorio que nos siguen cada mañana por esta gran estación radial. Señores, informo para todos ustedes su gran amigo Eduardo Núñez Lotito. ¡Vamos que vamos! ¡Chau, chau!
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3: Muchas gracias, Eduardo Núñez Lotito. Buena mañana, buena Mati. Como siempre, con la información deportiva aquí en Despierta Oaxaca a esta hora de la mañana, a las 5:35. Gracias por estar en sintonía y como siempre le saludamos a esta hora de la mañana. Ya sabe que a nosotros siempre se nos antoja un rico chocolatito calientito y espumoso, o también un chocomío siempre frío. Choco.

0: Las 5:37, vámonos con toda la información que tenemos y arrancamos con temas nacionales.
1: En efecto, hacemos contacto ya con nuestro compañero Héctor Montiel, que nos informa justamente la posición de la presidenta frente a las movilizaciones, frente a las protestas de la Coordinadora Nacional de los Trabajadores de la Educación. La presidenta aseguró que el diálogo con el magisterio continúa. ¿Pero qué creen? Descartó sostener una reunión directa con los representantes de la Comisión Única Negociadora de la CENTE y rechazó, por otro lado, cualquier posibilidad de responder con medidas de represión. Adelante, Héctor Montiel, te escuchamos.
2: La presidenta de México, Claudia Sheinbaum, aseguró que su gobierno mantendrá el diálogo con la Coordinadora Nacional de Trabajadores de la Educación, pero reiteró que no sostendrá una reunión directa con los dirigentes magisteriales. Durante su conferencia matutina, la mandataria afirmó que existen canales abiertos de negociación a través de la Secretaría de Gobernación y la Secretaría de Educación Pública, dependencias que continúan encabezando las mesas de trabajo con los docentes. Sheinbaum sostuvo que detrás de algunas acciones de protesta existen intentos por provocar una respuesta represiva por parte de su administración, particularmente en el contexto de los preparativos rumbo al Mundial de Fútbol, escenario que, dijo, su gobierno no permitirá. La presidenta señaló que reconoce la existencia de demandas legítimas del magisterio. Sin embargo, advirtió que no todas las peticiones podrán ser atendidas en los términos planteados, por lo que insistió en que la vía para alcanzar acuerdos es el diálogo. Asimismo, consideró que las posturas más críticas respecto a las reformas educativas son impulsadas principalmente por un sector del magisterio, particularmente de Oaxaca, aunque sostuvo que las negociaciones continúan abiertas. Para Despierta Oaxaca, Héctor Montiel.
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0: Muchas gracias, Héctor Montiel, gracias por este reporte. Bueno, pues ahí una vez más es lo que habíamos comentado precisamente en esta semana, la falta de sensibilidad y bueno, pues la presidenta simple y sencillamente no se va a sentar a la mesa con la CENTE. Se le complica, pues llega sin armas, llega desarmada, llega completamente vulnerada, porque lo que decían precisamente la gente del magisterio el día de ayer y que nos estuvo enviando precisamente los reportes es con respecto a ese tema, que de alguna u otra manera ella misma fue la que prometió cosas que de alguna u otra manera no pudo cumplir, no ha cumplido. Y me parece, maestro, que no cumplirá.
1: No, pues se torna más difícil el panorama cuando, bueno, fíjate que recientemente, hace unos 10, 12 días, la presidenta atendió de manera personal a la dirigencia de la sección de Chiapas. Se reunió con los dirigentes, platicó con ellos, pero la postura de no platicar con los dirigentes de la CENTE, ahora ya en esta nueva etapa de la movilización, pues complica más el camino, complica más el tránsito para encontrar un punto de acuerdo en el que se dé un quiebre, pues, a esta gran movilización nacional. Y pues ahora van a apretar más los maestros, los grupos, las organizaciones afines, que pues también están detrás del movimiento magisterial, que están presionando, que están ayudando, que están conformando un gran frente, pues ahora van a presionar más tanto al gobierno del estado como al gobierno de la república. Pues vamos a ver cuál es el planteamiento, porque por lo pronto, fíjate que tenemos información ya con Isabel Aranda, que nos da cuenta de cómo la falta de acuerdos entre la Coordinadora de los Trabajadores de la Educación y el gobierno federal, pues mantiene abierto el conflicto. Mantiene abierto este conflicto, ¿no sería este un punto de quiebre donde ya también se encuentre un acuerdo de seguir, de hacer una pausa y después seguir con las protestas? Podría ser esta una oportunidad, pero mire usted, cuando las posiciones se cierran, pues el conflicto continúa. Isabel Aranda tiene toda la información de estas posiciones encontradas.
4: La reunión sostenida entre dirigentes de la Coordinadora Nacional de Trabajadores de la Educación y representantes del gobierno federal concluyó sin acuerdos concretos, por lo que las movilizaciones magisteriales continúan. Tras más de 4 horas de diálogo en la Secretaría de Gobernación, integrantes de la CENTE señalaron que no hubo respuesta favorable a sus principales demandas, entre ellas la derogación de la Ley del ISSSTE de 2007, mejoras al sistema de pensiones y aumentos salariales. Los representantes sindicales manifestaron su inconformidad debido a que la presidenta Claudia Sheinbaum no participó en el encuentro, una de las peticiones que habían planteado desde el inicio de la huelga nacional. A la mesa de trabajo asistieron la secretaria de Gobernación, Rosa Isela Rodríguez, el secretario de Educación Pública, Mario Delgado, y el director general del ISSSTE, Martí Batres. Sin embargo, al término de la reunión, no se anunciaron compromisos ni soluciones definitivas. Las partes acordaron reanudar las conversaciones en un nuevo intento por acercar posiciones y resolver el conflicto. Mientras tanto, integrantes de la CENTE mantienen sus acciones de protesta en la Ciudad de México. Durante las últimas horas, realizaron manifestaciones en Paseo de la Reforma, donde causaron daños a estructuras y figuras relacionadas con actividades promocionales del Mundial de Fútbol. Dirigentes del Magisterio señalaron que estas acciones reflejan el descontento de las bases ante la falta de avances en las negociaciones y advirtieron que las movilizaciones podrían intensificarse si no existen respuestas satisfactorias por parte del gobierno federal. Hasta el momento, el conflicto magisterial sigue sin una solución definitiva, mientras miles de docentes mantienen el paro nacional y las protestas en distintos puntos del país. Para Despierta Oaxaca, Isabel Aranda.
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0: Muchas gracias, Isabel Aranda, gracias por este reporte. Y bueno, pues lo platicábamos, cómo es que llegan precisamente tanto la sección 22, por ejemplo, que ayer se pronunció de manera enérgica y que lo hizo precisamente al terminar esta reunión. Vamos a escuchar cómo sucedieron las cosas. Esto es lo que está manejando la sección 22.
5: El pueblo unido jamás será vencido.
6: Nuestra lucha con ese propósito.
7: ¿Mañana se reúnen?
6: Hoy. No, ya no hay fecha para reunirnos con ellos.
8: Pero
6: ya no hay
8: se
6: fecha.
8: Levanta la mesa, continúa la mesa.
6: Nosotros, salvo que diga otra cosa la asamblea, no tenemos tampoco un compromiso de asistir con ellos.
9: No hubo
6: ningún compromiso. Tampoco hubo el ofrecimiento por parte de las autoridades. No hay acuerdo de reunirnos.
8: Una postura, eso es lo que han dicho, ¿no? Van a tener, van a leerlo.
6: Nosotros analizamos estos documentos a partir.
10: Tiene que ir para nuestros compañeros que están movilizados, porque aquí a nivel nacional tenemos movilización, pero también en nuestros estados hay movilización. Hay que puntualizar, compañeras y compañeros, hay cerrazón por parte de ese gobierno federal. Decidimos ver que hay voluntad política de la gente. Hoy venimos otra vez y veníamos con la respuesta puntual que queríamos escuchar, fecha y hora de mesa con la presidenta. No hay apertura, compañeras y compañeros, pero también sabemos que nosotros somos los que vamos a redireccionar a partir de los acuerdos que se toman en los espacios. Fuimos muy puntuales y enfáticos en decir, ¿por qué insistimos en la mesa con la presidenta? Porque fue ella, en su proceso de campaña, quien dijo que estaría abrogando la ley del ISSSTE. No fue la secretaria de Gobernación, no fue el secretario de Educación Pública. Por eso también hicimos el señalamiento para mis compañeros de la sección 22, que hay un señalamiento claro de parte del gobierno federal hacia Oaxaca, al decir que somos solo Oaxaca quien está en la movilización y que somos un grupo. Les dimos saber que somos miles y miles de trabajadores de diferentes estados que también se están movilizando. También, compañeras y compañeros, responsabilizamos.
0: Bueno, pues ahí está precisamente lo que dijeron al terminar la reunión, lo que le habíamos anticipado aquí desde ayer por la mañana, desde antier también, que era muy complicado que se les diera precisamente la atención necesaria, la atención que requería. Le habíamos también comentado que la presidenta Claudia Sheinbaum no se va a sentar a hablar con la sección 22. Y eso, pues ya lo vimos, maestro, simple y sencillamente no tiene con qué la presidenta para sentarse a una mesa de negociación.
1: No, pues no tiene la respuesta que el magisterio está esperando, como es la abrogación de la ley del ISSSTE 2007, donde, pues para la jubilación, remite a los temas con las Afores. Ya lo hemos venido comentando y lo hemos dicho desde hace ya muchas ocasiones, que es uno de los grandes temas que tiene. Pero mira, esta movilización del magisterio también está demostrando hasta dónde es capaz el gobierno de poder dar satisfacción real al tema de la jubilación, no solamente del magisterio, sino de todos los trabajadores al servicio del Estado. Llama la atención que solamente sea un sector, una parte del magisterio nacional. Y evidencia también cómo los dirigentes nacionales del CENTE, me estoy refiriendo al organismo, al CENTE, no a la CENTE, pero que también se están haciendo a un lado frente a la movilización de los trabajadores. Claro que nunca han representado los intereses de los trabajadores, pero esto evidencia más y podría generar conflictos internos en el CENTE, tanto de que algunas secciones están ya, que nunca habían participado, están ahora participando en estas movilizaciones. Por ejemplo, en la península de Yucatán, ya los maestros están movilizados y están descubriendo también cuál es el posicionamiento, incluso hasta podríamos decir histórico, del sindicato denominado y también calificado como charro, el CENTE, pues ahora representado por el señor profesor Cepeda, que no ha dicho "esta boca es mía", porque bueno, la verdad se lo come el movimiento magisterial.
0: Las 5 de la mañana con 49 minutos en esta hora del chocolate, de Chocolate Mayordomo.

0: Seguimos con más información. Vamos a hacer contacto y una parada hasta la costa oaxaqueña, donde desafortunadamente tuvimos el día de ayer pues malas noticias. Henry Santiago nos da pues básicamente los detalles de qué es lo que pasó después de haber toda esta zona de la costa tener una profunda consternación, la cual se vivió precisamente tras el accidente ocurrido allá en Huatulco, que cobró la vida de 3 personas y que, bueno, el día de ayer fueron sepultadas las víctimas. Adelante, Henry Santiago, te escuchamos.
1: Hola, ¿qué tal, Iván, Jesús, auditorio? Buenos días. Ayer por la tarde se ofició una misa para despedir a Florencia Martínez Antonio, originaria de Iguala, Guerrero. Buscó en Huatulco la oportunidad de salir adelante. Florencia Martínez Antonio vendía hamacas. Las hacía en su vivienda, una precaria vivienda en este polígono irregular, ilegal, conocido tradicionalmente como una invasión, en la sexta etapa en el populoso sector H3 de Huatulco. Los restos de Florencia fueron sepultados en el Panteón Municipal de Santa María Huatulco, específicamente San José Coajinicuil. Sin embargo, Florencia deja en la orfandad a 5 menores de edad, la mayor de ellas 16 años, el menor 5 años de edad. El responsable o los responsables de este accidente deberán asumir su responsabilidad. La fiscalía deberá hacer un trabajo especial, transparente, exhaustivo, y no dejar en el abandono a 5 menores de edad. Esa es la gran pregunta. Después de sepultar los restos de Florencia, la sociedad en Huatulco se hace esa pregunta. ¿Quién asumirá la responsabilidad de los 5 menores de edad que hoy están en la orfandad? Florencia ya no vivía con su esposo. Estaban separados. Él también se dedica a hacer hamacas. Florencia era el pilar de esta familia, 5 menores de edad que hoy están en la
0: orfandad. Gracias, como siempre,
1: el gobierno
0: nuestro
1: municipal,
0: compañero Henry Santiago,
1: el gobierno estatal y el gobierno federal les han fallado.
0: Tristes, muy lamentables. Bueno, las 5:51 a.m. tenemos más información importante que nos tiene Esteban Vázquez.
2: Bueno, pues iban por una resolución que debía dar el Tribunal Electoral Judicial de la Federación, pero mire, esta resolución que ahora da este tribunal volvió a dejar sin autoridades municipales a San Martín y Tuñoso, y esto pues prolonga la crisis política y crisis administrativa en esta comunidad triqui desde hace más de 2 años. Vamos a escuchar los detalles de la información con Esteban Vázquez. Vamos con otro punto de la información que tenemos para usted esta mañana. Se perdió el contacto. Fíjese que estamos trabajando bajo una cierta presión, dado que en la capital del estado no nos están sintonizando, ya nos están también enviando mensajes de que no nos están escuchando, pero usted que nos sintoniza más allá de los valles, ya está. Adelante, Esteban, por favor, adelante con tu información.
3: El municipio de San...
2: Sí, es con relación al tema que se está viviendo justamente en San Martín y Tuñoso, donde pues la gente no estaba conforme con los resultados de las elecciones, reclamaron, se fueron al tribunal y el tribunal vuelve a dejar en las mismas a esta comunidad.
4: El municipio de San Martín y Tuñoso permanecerá nuevamente sin presidente municipal luego de que la Sala Superior del Tribunal Electoral del Poder Judicial de la Federación confirmó una resolución que invalida el proceso electoral realizado bajo el sistema normativo interno de esta comunidad triqui. La determinación revocó una sentencia previa de la Sala Regional Jalapa y respaldó el criterio del Tribunal Electoral del Estado de Oaxaca, al considerar que durante la elección se modificaron reglas fundamentales del proceso sin que existiera información suficiente para toda la comunidad. De acuerdo con la resolución, originalmente se contemplaba que la asamblea electiva se desarrollara en 3 fechas distintas. Sin embargo, el mismo día de la elección se acordó realizar todo el proceso en una sola jornada, lo que dejó sin posibilidad de participar a ciudadanos que tenían previsto acudir en las fechas posteriores. Los magistrados señalaron que, si bien los pueblos indígenas tienen derecho a la libre determinación, cualquier cambio relevante en sus procesos electorales debe garantizar certeza, legalidad y una participación informada de la ciudadanía. La decisión judicial ocurre en un contexto complejo para San Martín y Tuñoso, municipio que enfrenta problemas de gobernabilidad desde finales de 2023, cuando el Congreso local aprobó la desaparición de su ayuntamiento por presuntas irregularidades administrativas. Desde entonces, la administración municipal ha permanecido bajo la figura de un comisionado designado por el gobierno del estado, situación que también ha generado inconformidades en algunas comunidades por el manejo y distribución de recursos públicos. A la crisis política se han sumado conflictos sociales y hechos de violencia registrados en los últimos años, así como la desaparición de la joven agrónoma Roxana López Martínez, caso que continúa bajo investigación. Con esta nueva resolución, el municipio deberá definir una ruta legal y comunitaria para renovar sus autoridades, mientras persisten los desafíos de gobernabilidad y estabilidad en esta localidad de la Mixteca oaxaqueña. Para Despierta Oaxaca, reportó Esteban Vázquez.
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0: Muchas gracias, Esteban Vázquez. Gracias por este reporte. Estaremos muy al pendiente de esta situación. Las 5 de la mañana con 55 minutos. 5:55 nos da el reloj en esta mañana del jueves 4 de junio del 2026. Y aquí estamos en vivo y en directo. Vamos a hacer contacto a esta hora de la mañana ya también con nuestro buen amigo Alfonso Benítez con la información deportiva. Adelante, Alfonso de Ajijo.
6: Gracias, Iván Jesús. Muy buenos días. Ahora también vamos a estar los martes y los jueves dando la información deportiva a nivel nacional e internacional. Y debutamos porque las Águilas del América le dan las gracias a André Jardiné luego de esta temporada que no fue nada satisfactoria para el equipo de Coapa después de que fueran eliminados por los Pumas de la UNAM. El Club América confirmó la salida de Jardiné y es que el equipo estará haciendo una reestructuración profunda, el cual ya incluyó a recientes bajas como Héctor González, Iñárritu y Diego Ramírez. La directiva y el estratega brasileño han decidido separar sus caminos y con esto se pone fin a una de las épocas más gloriosas y dominantes en la historia moderna del americanismo. Se marcha con un tricampeonato de la Liga MX, un campeón de campeones, una Supercopa de México y una Campeones Cup. Pero a pesar de todo ello, los malos resultados y el no llegar a la instancia final en la reciente temporada causan estragos siempre en la directiva del equipo azul crema. Por eso es que dicen adiós a André Jardiné. A esperar en las siguientes semanas quién estará ocupando este banquillo que sin duda alguna estará muy difícil de llenar. Para Despierta Oaxaca, W Radio, Alfonso Benítez de Ajijos, el mundo del deporte.
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0: Muchas gracias, como siempre, a Alfonso Benítez con la información deportiva. Maestro, pues le dieron las gracias a Jardiné, el técnico que los llevó al tricampeonato. Uy, se acabó esta
2: ves?
0: Era.
2: ¿Cómo la ves? Cada uno tiene su tiempo, cada uno tiene su momento. Y bueno, pues hay reajustes terminando la temporada, pues hay que ver quiénes son los que siguen, quiénes son los que están mejor posicionados, y pues es parte también del desarrollo, del progreso de los equipos, y pues donde cada uno también debe tomar su posición de los jugadores, porque yo entiendo también que el tema del fútbol depende de los técnicos, pero más directamente de los jugadores, que son los que meten los goles, los que están en la defensiva, los que vamos, están dando la batalla en el terreno de juego, no solamente en la parte estratégica o táctica que puede plantear el director técnico. Así es que, pues en este caso, se renueva el plantel.
0: Bueno, pues se terminó esta era de Jardiné. Y bueno, pues ¿qué podemos decir? Pues así pasan los técnicos. Inclusive recordamos aquella salida del Turco Mohamed, Antonio el Turco Mohamed, cuando antes de llegar a la final, antes de jugar el partido de ida y vuelta, pues ya sabíamos que se iba del equipo, que ya lo habían echado. La directiva del América había tenido ahí un problema, precisamente que siempre tiene el Turco con su carácter, la forma de que de repente él no se deja intimidar por
2: los dueños. Es muy explosivo también, ¿no?
0: Pero en aquel entonces el dueño le como que le decía qué tenía que hacer y él dijo, a ver, espéreme.
2: Aquí el técnico soy yo.
0: Aquí el técnico soy yo. Y eso le molestó muchísimo a Azcárraga, tanto que pues empezaron a manejar la información en pasillos de que ya él estaba fuera del equipo. ¿Y qué cree? Pues fueron campeones, a pesar de que ya sabía que lo habían corrido, dijo, déjeme nada más con los jugadores, se encerró, llegó al partido de la final y ganaron. Se fue como un campeón, pero les dio una cachetada con guante blanco a la
2: directiva. Es la parte profesional, ¿no? Es la parte profesional que, muy a pesar de que en el diálogo, en la conversación hay puntos en contra, él en la intimidad de su profesionalismo dice, no, tenemos que dar la batalla hasta el último minuto. Y qué bueno que lo hizo de esa manera, porque pues dejó en alto las banderas que él mantiene.
0: Bueno, con esto nos vamos a la identificación. En este momento están enlazadas todas las emisoras de Grupo Encuentro Radio, a excepción de la capital oaxaqueña, esto por unos problemas que estuvimos con las lluvias de anoche que inundaron precisamente la capital. Se fue desde las 8 de la mañana la luz en el primer cuadro de la ciudad. No sé cuántas cuadras abarque, pero está provocado que no tengamos señal aquí en la capital oaxaqueña, pero sí en todas las emisoras de Grupo Encuentro Radio. 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

0: Muy buenos, bendecidos y madrugadores días, Oaxaca. Gracias a Dios por la vida, por la salud, por cada uno de todos ustedes. Aquí estamos, en vivo y en directo, llegando usted a través de la página web despiertaoaxaca.com, a través de las redes sociales y en estos momentos enlazadas todas las estaciones de Grupo Encuentro Radio, excepción de la capital oaxaqueña, por un problema técnico, por un problema de luz que la CFE no ha corregido desde hace casi 10 horas. 10 horas, maestro, que ha dejado al primer cuadro de la ciudad sin luz. Está completamente oscura la capital oaxaqueña.
1: Pues esperamos que la Comisión Federal de Electricidad pues active los protocolos, las cuadrillas que deben estar pendientes de todo lo que acontece en el servicio eléctrico, más tratándose de la capital del estado, donde pues debe estar al 100. No digo que en las comunidades no, pero sí debe ser prioritario, vamos, el tema de la energía en el primer cuadro de la capital de Oaxaca. Pues bueno, estimados amigos, como siempre los saludamos con muchísimo gusto. Estamos transmitiendo desde la capital para usted que nos sintoniza en cualquier parte del Istmo de Tehuantepec, de la región de la costa. Amigos de Pinotepa Nacional, saludos cordiales.
0: A nombre de todo este equipo de noticias, gracias por permitirnos acompañarlo. Lo invitamos a quedarse con nosotros con toda la información en la página web de Despierta Oaxaca. Así es que vámonos directamente ya con los titulares de las 6, las noticias más calientitas que el comal de las clayudas.
1: El Tribunal Electoral del Poder Judicial de la Federación dejó sin efecto la elección municipal en San Martín y Tunyoso. La comunidad triqui continuará sin tener presidente municipal en medio de una prolongada crisis que se vive en esa comunidad, crisis de gobernabilidad.
0: Familiares de la enfermera Saraí Martínez exigen investigar la actuación del IMSS, esto tras el fallecimiento de la trabajadora y de su hija aquí en la ciudad de Oaxaca.
1: Atención, ponga atención porque Protección Civil está alertando por mar de fondo en las costas de Oaxaca. Se prevé oleaje elevado durante los próximos días y se recomienda, por favor, tomar las medidas pertinentes, suspender actividades en las playas.
0: Más de 130 organizaciones sociales y ambientalistas denuncian falta de transparencia en torno al megaproyecto energético impulsado en Ciudad Ixtepec, en la región del Istmo.
1: Además, taxis foráneos bloquearon el crucero del aeropuerto de Oaxaca para exigir que se les permita realizar base en el centro de la capital y la central de abasto.
0: La Alianza de los Pueblos inició ya su jornada de lucha para exigir atención inmediata a sus demandas y anunció inclusive su respaldo al movimiento magisterial, al movimiento de la sección 22 de la CENTE. Se une pues a esta gran movilización ahora la Alianza de los Pueblos.
1: Y en información comunitaria le tendremos los detalles. Mire usted, en Chalcatongo de Hidalgo se realizó una campaña de donación de sangre para fortalecer la cultura de la solidaridad y apoyar también a quienes más lo necesitan.
0: Esto es Despierta Oaxaca, quédese con nosotros. En unos instantes toda la información a detalle. Y como siempre, le saludamos con muchísimo gusto en esta mañana. Ya lo sabe, la información que sí te despierta, te acompaña y te informa primero. Sean bienvenidos, 951-306-6574. 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

0: Las 6:06 Vámonos rápidamente con toda la información. Hablando de clima, hablando de lluvias, hablando de cómo nos pintará esta jornada que ha dejado, pues, muchas secuelas, maestro, muchas afectaciones, al menos en la capital oaxaqueña, inundaciones, autos que terminaron como lanchas, estos afluentes que de repente tomaron fuerza. En fin.
1: Sí, hay arroyitos que usted los ve y dice, no, pues aquí jamás vendrá una corriente, pero mire usted cuando llueve, como llovió ayer aquí en la capital, estamos bajo los efectos de la tormenta tropical Amanda. Aquí en la capital, justamente en esta mañana, tenemos 17 grados centígrados, con una sensación térmica de 16. Pero bueno, el pronóstico de las condiciones ya lo tiene nuestra compañera Carolina Juárez.
0: Adelante, Carolina, muy buenos días.
2: Muy buenos días, Oaxaca. Para este jueves se prevén condiciones inestables en gran parte de Oaxaca, con lluvias y chubascos vespertinos acompañados de actividad eléctrica, principalmente en la Mixteca, Sierra Sur, Sierra de Juárez y Valles Centrales. El temporal de lluvias que afecta al sureste del país mantiene alta la probabilidad de precipitaciones en la entidad. En contraste, el istmo de Tehuantepec, la costa y la cuenca del Papaloapan continuarán registrando ambiente caluroso y bochornoso durante gran parte del día, con temperaturas elevadas y periodos de sol. Además, persiste la alerta por mar de fondo en el litoral oaxaqueño, con oleaje elevado y corrientes fuertes, por lo que autoridades recomiendan extremar precauciones en playas y actividades marítimas. En términos generales, Oaxaca tendrá un jueves con mañanas cálidas, aumento de nubosidad por la tarde y potencial de lluvias en regiones montañosas, mientras que las zonas costeras

0: Agrupadas a la Alianza de los Pueblos por la Justicia Social iniciaron una nueva jornada de movilizaciones, esto en Oaxaca. Además de exigir atención a sus demandas, comunitarias, los manifestantes anunciaron su respaldo a este movimiento magisterial. Se suman pues al plantón que mantiene a la sección 22 del CENTE aquí en la capital oaxaqueña, y con esto pues siguen precisamente la sección 22 tomando mayor fuerza. Se siguen y seguramente se seguirán durante estos días sumando organizaciones a esta lucha. Vamos a escuchar el reporte que nos tiene Alondra Olivera.
1: Con un bloqueo momentáneo en un carril de la calzada Héroes de Chapultepec en la capital oaxaqueña, integrantes de la Alianza de Pueblos por la Justicia Social anunció que se suman al plantón magisterial como parte del inicio de una nueva jornada de lucha para exigir atención a las demandas de comunidades. Los manifestantes señalaron que el bloqueo momentáneo en la calzada a la altura de la gasolinera del DIF fue para recordar el desalojo que enfrentaron por policías estatales el pasado 16 de marzo de este año, sin que hayan logrado la atención a demandas de carácter social. Por eso nuevamente emprenderán acciones. Ernesto López, integrante de la Alianza de Pueblos, explicó que hasta el momento no se ha concretado la mesa de trabajo con el gobierno estatal, motivo por el cual acordaron sumarse a la lucha magisterial.
2: Iniciando una jornada que abarca desde la vez anterior en que hemos llegado a esta ciudad y que el día 16 de marzo fuimos reprimidos los compañeros de la Alianza de Pueblos por la Justicia Social, quienes solicitaban que se les atendiera a las comunidades. Hasta hoy, esos pueblos siguen esperando la respuesta de este gobierno del estado. Por eso la Alianza de Pueblos por la Justicia Social, hoy estamos repudiando la represión que vivió el magisterio en días pasados y la que ha estado viviendo en estos momentos a nivel nacional.
1: Asimismo, se pronunciaron en contra de la represión que han sufrido las y los maestros de la sección 22 en la Ciudad de México, por lo que condenaron el actuar del gobierno federal y también de la Ciudad de México. La Alianza de Pueblos, conformada por la CODEP y otras organizaciones, advirtieron que esta jornada de lucha contempla diversas acciones y movilizaciones en la capital que en breve estarán dando a conocer. De esta manera, tras concluir su anuncio, los manifestantes se movilizaron hacia el Zócalo de Oaxaca, donde se sumaron al plantón, por lo que con ello se despejó la afectación sobre la calzada Héroes de Chapultepec, que tras el cierre por unos minutos reinó el caos. Para Despierta Oaxaca, Alondra Olivera.
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0: Muchas gracias, Alondra Olivera, gracias por este reporte. Bueno, pues ahí está, maestro, yo creo que va a tomar fuerza, esperemos que no se repita lo del 2006, Oaxaca ya no soportaría una situación tan triste y tan lamentable. Esto se pudo haber prevenido, pero al parecer lo único que hicieron es echarle gasolina a este tema. ¿Por qué? Por el fallido desalojo que se tuvo en Mitla, por el uso de armas de fuego, por querer reprimirlos. Y bueno, pues inclusive a nivel nacional, maestro, se tuvo un incidente con un profesor, el cual terminó sin un ojo, que esto también es bastante grave. Ahora la presidenta dice que no se les va a reprimir, pero tiene en puerta, ¿cuántos días me dice usted que está el inicio del mundial? ¿A 9?
4: Pues estamos a 7.
0: ¿A 7 días?
4: A 7 días.
0: Qué bárbaro.
4: De que inicie la Copa del Mundo en México, ya están llegando los equipos, pues hay algarabía por un lado y por el otro pues las movilizaciones que aprietan, los grupos sociales que están solicitando atención a múltiples demandas, en fin, y pues esto seguirá presionando más porque entre más nos acerquemos, más dura es la presión que recibe la presidenta. Bueno, pues así está esta situación. Hoy es jueves 4 de junio y pues yo creo que nos vamos a la pausa, mi querido Iván, porque el tiempo también nos come en este programa.
0: Así es, les recuerdo, estamos enlazados con todas las estaciones de Grupo Encuentro Radio en Salina Cruz, Juchitán, en Matías Romero, en Pinotepa Nacional, a excepción de la ciudad capital, que desde las 8 de la noche del día de ayer no hay luz. Se fue la luz en el primer cuadro, ya ahorita tendremos el enlace de lo que está sucediendo en las calles. Y bueno, pues esto pues no nos permite enlazar precisamente con la estación que está ubicada

0: Precisamente aquí en la capital, pero sí estamos transmitiendo para todo el mundo a través de www.despiertaoaxaca.com. Hay muchísimos mensajes de la gente que nos escribe todas las mañanas. Vamos a darle lectura con muchísimo gusto después de la pausa. 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Semiamargo, un 100% cacao, tradicional. ¿Cómo lo prefiere?
1: Yo lo prefiero en esta mañana un poquito amargo. Creo que es, hay que darle también variedad al gusto. Y si lo puede uno probar, pues adelante. Por favor, que me traigan amargo. Si son tan amables ahí, compañeros de la producción.
0: Ya, maestro, vienen. 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
2: Las 6 de la mañana, 6 de la mañana con 18 minutos. Gracias por estar en sintonía. Como siempre a esta hora de la mañana, ya estamos aquí en Despierta Oaxaca. Muy buenos días, dice. Gracias, les agradezco mucho la atención, bendecido día. Ya les enviamos precisamente todas las personas que también se enlazan desde diferentes partes de la entidad, lo hacen a través de las estaciones de Grupo Encuentro Radio. Y también los tenemos en este enlace que es www.despiertaoaxaca.com. Con esto nos puede escuchar en cualquier parte del mundo. Ahí tienen el enlace y hay gente que se está conectando precisamente a esta hora de la mañana. Y bueno, pues tenemos información importante que tiene que ver con... pues lamentablemente dos personas fallecidas.
3: Sí, efectivamente, se trata de la información que nos ha preparado nuestra compañera Adriana García. La muerte de una enfermera y de su hija menor de edad en esta capital, pues ha generado cuestionamientos sobre la actuación institucional del Instituto Mexicano del Seguro Social. Ahora familiares y organizaciones sociales exigen una investigación exhaustiva. Adelante, Adriana García, con los detalles de esta información.
4: Familiares de la enfermera Arely Saray Martínez Domínguez e integrantes de organizaciones sociales señalaron presuntas omisiones institucionales por parte del Instituto Mexicano del Seguro Social en torno al fallecimiento de la trabajadora y de su hija menor de edad ocurrido en mayo pasado en la ciudad de Oaxaca. Durante una conferencia de prensa, afirmaron que la institución tenía conocimiento de los padecimientos de salud mental que enfrentaba la enfermera. Y recordaron que un día antes de los hechos le fue reiterada la terminación definitiva de su relación laboral. Saraí Martínez y su hija Evolet, de 8 años, fueron localizadas sin vida en una vivienda de la Agencia de San Martín Mexicapan. Posteriormente, la Fiscalía General del Estado informó que el caso correspondía a un suicidio. Familiares pidieron que la tragedia no sea reducida a una nota policíaca y resaltaron la trayectoria profesional de Saraí, quien estudió enfermería mientras trabajaba y desarrolló labores en comunidades de la Sierra Juárez antes de incorporarse al IMSS. Recordaron además que durante la emergencia sanitaria por COVID-19, participó de manera voluntaria en la atención de pacientes y posteriormente fue asignada al Hospital General de la Zona Número 1 del IMSS en Oaxaca, donde enfrentó una alta carga laboral derivada de la pandemia. De acuerdo con los testimonios presentados, la enfermera fue diagnosticada con ansiedad, depresión, distimia y síndrome de agotamiento profesional, conocidos como burnout, condiciones que habrían sido atendidas dentro del propio sistema de salud. Los familiares sostuvieron que ante un historial clínico documentado, las decisiones laborales tomadas por la institución deben analizarse dentro de un contexto más amplio, que considere tanto la salud mental como las condiciones de trabajo de la empleada. Asimismo, exigieron la implementación de protocolos efectivos para la detención, atención y seguimiento de problemas de salud mental entre el personal médico y de enfermería, además de una revisión de la actuación sindical en el acompañamiento brindado a la trabajadora. Finalmente, hicieron un llamado a medios de comunicación y autoridades para abordar este tipo de casos con sensibilidad.
2: Las 6 de la mañana.
4: Y de sus familias. Hasta el momento, el Instituto Mexicano del Seguro Social no ha emitido una postura pública sobre los señalamientos realizados por los familiares y las organizaciones participantes en la conferencia. Para Despierta Oaxaca, Adriana García.
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2: Ahora sí, las 6 de la mañana ya con 22 minutos, 6 con 22. Bueno, pues entonces está pidiendo la actuación precisamente pues también de la Fiscalía para que investigue precisamente toda esta situación que se presentó y que de alguna u otra manera también se tenga que actuar al interior del IMSS. Así es que estaremos muy atentos.
3: El caso se complica más porque sostienen los familiares que existían antecedentes de salud mental que debieron ser atendidos de manera oportuna para estas pacientes, de tal manera pues que la investigación institucional que deban hacer tanto el IMSS internamente como la Fiscalía pues den los resultados que esperan para que se aclare totalmente esta situación tan lamentable.
2: En más información, las autoridades de Protección Civil mantienen vigilancia en el litoral oaxaqueño ante la llegada de un nuevo evento de mar de fondo. El fenómeno provocará oleaje elevado durante varios días, es decir, de hecho será todo el fin de semana, por lo que se han emitido recomendaciones a todos los turistas, a pescadores, a prestadores de servicios de las playas, de la misma allá en la costa oaxaqueña. Pues ahora esperemos que hagan caso, precisamente, pues toda la gente que de repente dice, no, pues es que yo ya tenía contemplado venir este fin de semana, y de que nos metemos al mar, nos metemos al mar. Aunque vean que ahí está la bandera roja. Vamos a escuchar a Mónica. Adelante con los detalles.
6: La Coordinación Estatal de Protección Civil y Gestión de Riesgos emitió una alerta preventiva por la intensificación del fenómeno de mar de fondo en las costas de Oaxaca, situación que comenzará a presentarse a partir de este jueves 4 de junio. De acuerdo con la dependencia, los efectos se mantendrán durante jueves, viernes, sábado, domingo y lunes, siendo los últimos dos días cuando se espera el mayor incremento en la altura del oleaje. Ante estas condiciones, las autoridades recomendaron suspender actividades recreativas y extremar precauciones en toda la franja costera, debido al riesgo que representan las corrientes de retorno y el ingreso del mar a zonas de playa. La alerta también está dirigida a establecimientos ubicados frente al mar, entre ellos hoteles, restaurantes, prestadores de servicios turísticos, operadores acuáticos y pescadores, quienes podrían verse afectados por el aumento del oleaje. Protección Civil exhortó a la población local, visitantes y turistas a mantenerse informados y seguir en todo momento las indicaciones emitidas por las capitanías de puerto, cuerpos de Protección Civil y la Guardia Nacional. Las autoridades insistieron en evitar actividades dentro del mar mientras permanezcan las condiciones adversas y atender oportunamente cualquier restricción que se implemente en las playas del litoral oaxaqueño. Para Despierta Oaxaca, Mónica Mota.
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2: Muchas gracias, Mónica Mota, gracias por este reporte. Bueno, pues ya lo están avisando las autoridades. Ahora falta que lo entiendan nuestros amigos turistas. Ya saben lo que ha pasado en las últimas semanas, en el último mes, para no irnos tan lejos. Lo hemos visto una y otra vez. Y eso sí, primero aquí en la ciudad capital le pedimos que prepare su paraguas.
7: Paraguas para el agua, para que no se moje, está la sombrilla. Tiene la sombrilla, los paraguas.
2: Maestro, usted ya la tiene lista. Porque si se va usted a lo que viene siendo a la costa oaxaqueña, pues se va a encontrar con un tema bastante, pero bastante delicado, que es el mar de fondo.
8: Hagan caso, por favor, y no salgan que, chale, carnal, yo sé nadar, carnal, porque son los primeros que andan pidiendo ayuda y los primeros que andan echándole la culpa a los salvavidas.
2: Y luego, pues, la gente que se cree expertos como Michael Phelps, sí, y que dice, sí, pues yo le entro al mar de fondo y termina, pues...
3: No, y aunque sepa nadar una persona bajo esas condiciones en donde el mar está alterado por los fuertes vientos, por las marejadas, por la ola que sube 4 o 5 metros, no, la verdad, hay que tenerle miedo y tomar precauciones.
2: Respeto.
3: No, respeto, ¿no? Creo que es la palabra, respeto. Porque la madre naturaleza pues no entiende de condición social, que seas hijo del diputado, que seas hijo de papi, hijo de mami, no, aquí te arrastra y te lleva. Así es que hay que tomar muchas precauciones. Faltan 7 días para la inauguración de la Copa del Mundo en México, en Estados Unidos y Canadá. Por cierto, ya están llegando las selecciones que habrán de jugar en los puntos, ya están siendo recibidas. Ya llegó la selección de Sudáfrica a México. Bueno, pues toda la información deportiva vamos a escucharla a continuación, parte de ella, lógicamente, la emoción con el deporte, todo lo que trae nuestro amigo Eduardo Núñez Lotito.
9: Hola, ¿qué tal? ¿Cómo les va? Buen jueves, buena matí para todos. Un gusto, un placer de saludarlos a todo este gran auditorio W Radio Despierta Oaxaca. Iván, te saludo, y también a todos los compañeros. Nosotros comenzamos a rodar la info deportiva. La selección sudafricana, rival en la inauguración de la selección de México, ya está en suelo mundialista. Ya está en México y ya se instaló en Pachuca. Desde horas antes que se sabía que Sudáfrica que llegaría a México de forma incompleta, con las ausencias del auxiliar técnico Helen McHellen, así como el jefe de seguridad Madu Mahata, la selección sudafricana ya está, señores, en México, ya preparándose de cara a pocos días de que dé inicio la patada inaugural en el Estadio Azteca, Estadio Banorte, frente a la selección mexicana. Señoras y señores, a la vuelta de la esquina está la próxima justa mundialista. Y bueno, la selección mexicana afina los últimos detalles para la Copa Mundial 2026, en la que buscarán hacer historia. Muchos de los futbolistas convocados por Javier Aguirre ya probaron las mieles del éxito internacional. Y es que 8 medallistas olímpicos estarán presentes en el torneo. Guillermo Ochoa es uno de los jugadores que está en esta lista y que son de los 8 futbolistas. Johan Vázquez, Alexis Vega, también está en esta gran lista. Luis Romo, Jorge Sánchez, Roberto Alvarado y Raúl Jiménez. Estos 8 futbolistas supieron defender a México en los Juegos Olímpicos y bueno, hoy por hoy están en la selección mayor para disputar con la selección mexicana la próxima justa mundialista, donde México estará debutando el próximo 11 de junio a partir de las 13 horas del centro de México en el Estadio Azteca, hoy por hoy Estadio Banorte, frente a la selección sudafricana. Me voy, pero mañana viernes regreso, ya lo saben, al mejor micrófono, W Radio Despierta Oaxaca. Vuelvo con los compañeros, vuelvo con Iván y con todo este gran auditorio que nos siguen cada mañana por esta gran estación radial. Señores, informo para todos ustedes su gran amigo Eduardo Núñez Lotito. ¡Vamos que vamos! ¡Chau, chau!
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2: Muchas gracias, Eduardo Núñez Lotito, el uruguayo más oaxaqueño, como siempre, todas las mañanas también participa junto con Alex Rivas y Alfonso Benítez, dándole la cobertura de lo que será ya el Mundial. Bueno, vale la pena resaltar que pues este Mundial básicamente es de Estados Unidos, después Canadá, y como invitado, así como de pilón, pues México. Realmente pocos partidos que se tendrán en nuestro país, en comparación con la cantidad de partidos en Estados Unidos.
3: En Estados Unidos. Oye, fíjate que en la Ciudad de México van a suspender ese día, el día 11, no habrá actividades escolares. Y se suma también a la suspensión de clases el Tribunal Superior de Justicia también. Allá los jueces, los magistrados y demás van a suspender, pues para estar viendo el inicio de la Copa del Mundo. ¿Cómo la ves?
2: Bueno, maestro, le diría lo que siempre le he dicho aquí, que la justicia puede esperar, hay cosas más importantes. ¿Cuál es? Cualquier tontería, inclusive la inauguración de un mundial, pero es que también somos un país futbolero y bueno, pues se apasiona mucho uno con la selección mexicana. No sabemos si va a llegar al famoso quinto partido, porque acuérdese, maestro, que ya se aumentaron el número de partidos.
3: Sí.
2: El número de selecciones participantes.
3: Ahora son 48.
2: Entonces, imagínese, yo creo que tendremos que llegar como al octavo partido.
3: Pues ojalá que esta selección se plante en el terreno de juego. Muchas veces no es tanto de que uno diga, bueno, ya que golee 10-0. No, sino que tenga temple para enfrentar al enemigo, que se entregue en la cancha, que haga todo el esfuerzo que uno espera ver del equipo representativo. Eso es lo que uno quiere ver a veces. Y lógicamente, pues, ver cómo se planta frente a otros equipos que muchas veces, o que anteriormente o históricamente no habían participado y que ahora ya están en las grandes ligas del deporte. Así es que también nos sirve como un parámetro para saber cuánto. Lo que me gusta de este equipo es que muchos de esos jugadores estuvieron y fueron los que ganaron en la selección en 2012, ¿no? Fueron los que ganaron.
2: Ya lo comentaba exactamente, ¿sí?, Eduardo Núñez en las Olimpiadas. Vamos a la pausa, regresamos inmediatamente con más información a esta hora de la mañana. 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
2: Las 6:36 a.m. Gracias por estar en sintonía. Esto es Despierta Oaxaca y estamos en vivo y en directo en la página www.despiertaoaxaca.com para que usted nos acompañe a través de la web, sí, a nivel mundial, y aquí encontrará todo. Inclusive en este mismo enlace encuentra toda la información que usted escucha. Tenemos una multiplataforma, no solamente es web, no solamente es un noticiero en radio, también en redes sociales, en Facebook, Twitter, Instagram, YouTube y TikTok. Así es que gracias por comunicarse con nosotros y nosotros avanzamos precisamente con la información. Hacemos contacto con nuestros corresponsales en el interior del estado, en la región de la Mixteca. La solidaridad y la participación ciudadana se hicieron presentes. En Chalcatongo de Hidalgo se realizó una campaña de donación de sangre con el objetivo de fortalecer las reservas para la atención de emergencias y fomentar una cultura de apoyo a quienes lo necesitan. Adelante, Héctor Bautista, con los detalles.
3: ¿Qué tal? Muy buenos días. En Chalcatongo de Hidalgo se llevó a cabo la campaña Dona Sangre, Dona Vida, con el objetivo de fomentar la donación voluntaria y altruista de sangre para quienes necesitan de una transfusión sanguínea para salvar su vida. La jornada de donación reunió a donadores y autoridades municipales de Santa Lucía Monteverde, Santa Cruz y Tundugia, San Miguel el Grande, Santiago de Usondúa y Chalcatongo de Hidalgo, así como a directivos del Hospital Integral Comunitario de Chalcatongo de Hidalgo y a la directora estatal de transfusión sanguínea. 74 personas donaron sangre en la primera jornada de esta campaña. Entre los donadores pudieron observarse a pobladores del municipio, a elementos de la Policía Municipal y al presidente municipal de Chalcatongo, Eduardo Nemesio Sánchez Arias. En 6 u 8 meses, según dio a conocer el director del Hospital de Chalcatongo, Manuel Bautista Hernández, se llevará a cabo una segunda jornada de donación en este municipio. La donación de sangre brinda una esperanza a quienes requieren de una transfusión sanguínea para salvar su vida. Para Despierta Oaxaca, desde la Mixteca reportó Héctor Bautista Mairén.
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2: Muchas gracias, Héctor Bautista Mairén, como siempre desde la región de la Mixteca, de este lado allá por Tlaxiaco. Lo hemos comentado, mucha gente nos ha invitado, maestro. Dicen que junto con los mejores tamales que aquí preparamos en la capital oaxaqueña y que aquí también tenemos con hoja de plátano ahí en Mayordomo con este mole exquisito, están los del crucero en la desviación entre Tlaxiaco y Tamazulapan.
5: Así es, no sé cómo le vamos a hacer con tantos compromisos que hemos adquirido. Nos han invitado de Matías Romero, de Salina Cruz, de Pinotepa Nacional. Pues no sé cómo le vamos a hacer porque algún día vamos a suspender aquí, nos vamos para transmitir directamente desde allá. Saludos, amigos de Boca del Río, allá en Salina Cruz, amigos del barrio de la Soledad, gracias por sintonizarnos. Y bueno, desde la región de la Mixteca nos vamos hasta el Istmo de Tehuantepec. Resulta que la posible modificación de un megaproyecto energético en el Istmo, pues ha encendido alarmas entre organizaciones sociales y ambientalistas. Más de 130 colectivos están cuestionando la falta de información y la falta de transparencia en este gran proyecto. Vero Carrasco tiene la información.
6: Más de 130 organizaciones sociales y ambientalistas manifestaron su preocupación por la falta de información pública en torno a un proyecto energético impulsado por la empresa Helac Istmo en el municipio de Ciudad Ixtepec, en la región del Istmo de Tehuantepec. De acuerdo con un pronunciamiento difundido por la Red Mexicana de Afectadas y Afectados por la Minería, el plan original contemplaba la construcción de una planta para la producción del hidrógeno verde destinada a la exportación hacia mercados asiáticos a través del puerto de Salina Cruz. Sin embargo, las organizaciones señalaron que la empresa notificó desde finales de 2025 al corredor interoceánico del Istmo de Tehuantepec un cambio en el proyecto, sustituyendo la producción de hidrógeno por un esquema de generación eléctrica. Según los colectivos, este ajuste no ha sido informado de manera pública por la empresa ni por las autoridades federales, situación que consideran preocupante debido a las posibles implicaciones ambientales y territoriales de la iniciativa. El proyecto original contemplaba la instalación de un parque fotovoltaico de gran escala y nuevos parques eólicos en terrenos de comunidades y ejidos de la región, lo que afirman podría impactar a miles de hectáreas de uso agrícola y ecosistemas locales. Las organizaciones demandaron transparencia y mecanismos efectivos de participación para las comunidades involucradas, al señalar que la población tiene derecho a conocer los alcances y modificaciones de proyectos que podrían afectar su territorio. Por su parte, representantes comunales de Ciudad Ixtepec aseguraron que hasta el momento no han recibido información oficial sobre los cambios anunciados por la empresa. El debate ocurre en medio del desarrollo de diversos proyectos estratégicos vinculados al corredor interoceánico, considerado una de las principales apuestas de infraestructura y desarrollo económico por el sur sureste del país. Para Despierta Oaxaca, Verónica Carrasco.
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2: Muchas gracias, Vero Carrasco. Gracias por este reporte. Bueno, de la región del Istmo, nos trasladamos de nueva cuenta a la región de la Mixteca, pero ahora con Álvaro Medina. Habitantes de Tezoatlán de Segura y Luna piden que los trabajos de reencarpetamiento que se realizan en la zona cumplan con los estándares de calidad necesarios para garantizar una obra duradera. Adelante con el reporte, Álvaro. Muy buenos días, te saludamos con mucho gusto desde la capital, allá en la región de la Mixteca.
7: Habitantes y automovilistas solicitaron que los trabajos de reencarpetamiento en el tramo de la desviación de Tezoatlán de Segura y Luna se realicen con materiales de calidad y bajo una adecuada supervisión, con el objetivo de garantizar una obra duradera y segura. Las y los ciudadanos señalaron que esta vía es de gran importancia para la región mixteca, por lo que pidieron que los habitantes estén al pendiente de los trabajos y se ejecuten de manera responsable y cumpliendo con los estándares necesarios, evitando afectaciones futuras. Asimismo, reconocieron el inicio de estas acciones en beneficio de las comunidades y exhortaron a las autoridades correspondientes a mantener vigilancia permanente durante el proceso de la obra para asegurar resultados que realmente fortalezcan y favorezcan a la población. Cabe señalar que recientemente autoridades y personal de la Secretaría de Infraestructuras, Comunicaciones y Transportes dieron inicio a los trabajos de pavimentación y reencarpetamiento del tramo de la desviación de Tezoatlán de Segura y Luna a la cabecera municipal y de Guadalupe de Cisneros, 10 kilómetros aproximadamente, rumbo al municipio de San Antonino Monteverde, una obra que se fue gestionada por las autoridades municipales de Tezoatlán de Segura y Luna y que por lo tanto los habitantes y los transportistas de la región mixteca ya esperaban estas acciones. Para Despierta Oaxaca, desde la mesa de redacción de Correo Mixteco, informa Álvaro Medina Sánchez.
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2: Muchas gracias, Álvaro Medina, saludando con muchísimo gusto. También en esta, la carretera que sí se encuentra en buenas condiciones es la de Nochistlán hacia Huajuapan, es decir,
5: la 190.
2: Sí, les quedó muy bien, la verdad. Pasa uno por Tamazulapan, por Tlajiaco, por Nochistlán, partiendo precisamente del entronque, y allí adelantito están estas famosas barbacoas de la Mixteca, muy a su estilo.
5: Sí, sí, sí. Yo no sé por qué sacas ese tema cuando ya a esta hora de la mañana ya se antoja una tortilla calientita con, ¿qué le parece? Un tasajito, una barbacoa, oiga, usted, una salsita de huevo allá en donde usted se encuentre, cómalo riquísimo, por favor, una taza de café calientito, chocolate, en fin, acompañe usted este sabor de la vida con esta rica bebida, carambas.
2: De tenemos las cosas derecho, buenas.
5: De las cosas buenas de la vida. ¡Qué rica es esta bebida! ¿Te parece?
2: No, me parece excelente. Chocolate Mayordomo calientito me lo tomo y Chocomío siempre frío.

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12: Las 6 de la mañana con 48 minutos. Seguimos en vivo y en directo en este ya jueves 4 de junio del 2026. Estamos enlazados, le recuerdo, en toda la entidad a través de todas las estaciones de Grupo Encuentro. Saludos a todos nuestros compañeros locutores, a la gente de producción, que como siempre, gracias a este gran esfuerzo, llegamos precisamente hasta usted. Gracias por comunicarse. Aquí en la ciudad capital sigue sin restablecerse en el primer cuadro, maestro, la luz. La CFE ha tenido muchísimas quejas y si esto es el inicio de la temporada, no me quiero imaginar. No quiero ser ave de mal agüero, pero maestro, algo se tiene que hacer.
13: Lo peor es que siempre le atinas a tus pronósticos. Bueno, pues mire, cuando se toman determinaciones y no hay diálogo, llegamos a este tipo de confrontaciones. Resulta que la inconformidad de transportistas volvió a generar afectaciones, en primer lugar, pues a la circulación en la capital, y el otro lado, pues la molestia de los taxistas foráneos que bloquearon el aeropuerto para exigir se les permita establecer bases de servicio en el centro de la ciudad y también en la central de abasto. Es el tema que hemos traído en los últimos días, en las últimas semanas. Alondra Olivera tiene los detalles de la información.
14: Un grupo de trabajadores del volante del servicio de taxis foráneos secuestraron camiones del Vinibús de transporte Halcones y trailers para bloquear el crucero del aeropuerto en demanda de que se les permita llegar hasta el centro de la ciudad para cargar y descargar pasaje, ya que desde esta semana se han visto obstaculizados por operativos luego de que se puso en marcha el reordenamiento de transporte por parte de la Secretaría de Movilidad. Indicaron que esto les genera problemas, ya que los pasajeros les exigen llegar hasta la capital oaxaqueña para que realicen sus actividades cotidianas. Sin embargo, con el nuevo proceso de reordenamiento ya no pueden hacerlo.
15: Lo que queremos es que nos den movilidad de entrar al centro y a la central,
3: No estamos pidiendo nada más, no nos estamos pidiendo que nos dejen trabajar. Es lo que estamos pidiendo nomás.
4: ¿Sindicato,
3: no,
4: ustedes?
3: Nosotros somos sin sindicato, nosotros somos libres. Estamos peleando.
4: ¿De qué municipios? ¿De qué municipios?
3: De varios
4: municipios.
14: Los trabajadores del volante de municipios conurbados a la capital, principalmente de Zaachila, señalaron que no fueron tomados en cuenta en estas nuevas medidas que está implementando la Secretaría de Movilidad. Agregaron que su exigencia es que se les permita hacer base en el centro de la capital oaxaqueña, como también en la central de abasto, como venían realizando. Además, agregaron que podrían realizarse otras medidas para desfogar el centro de tanto vehículo, como lo busca la Secretaría de Movilidad, ya que no se oponen, sin embargo, deben de ser tomados en cuenta y no implementarse estas medidas que afectan su trabajo y a la ciudadanía en general, pues ya no los pueden llevar hasta sus lugares de destino. Para Despierta Oaxaca, Alondra Olivera.
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12: Muchas gracias, Alondra Olivera, gracias por este reporte. Bueno, pues lo habíamos comentado, no es tan fácil de repente que todos los sindicatos de transporte que se verán afectados con este reordenamiento que se estará dando en el centro de la capital, se fueran a quedar así. Yo lo que siento es que dieron chance de decir, a ver, vamos al diálogo, ok. Miren, ustedes no van a poder entrar, los van a dejar aquí a sus pasajeros y se acabó. Y dijeron todos, pues vamos a ver cómo pasa. Si nos afecta, pues levantamos la mano. Y yo creo que eso es, les está afectando el reclamo de los pasajeros, de decirle, oye, no te
13: es
12: pago.
13: Es que yo te estoy pagando claro. desde mi pueblo para que me traigas con
12: y me dejas producto, en la periferia y tengo que pagar otra vez. Y entonces ahora, pues ya se cansaron. Vienen los de este lado, de Ocotlán, de San Bartolo, de Santa María Coyotepec, Simatlán, de Miahuatlán, de Jutla, maestro, pues vienen de distancias muy, muy largas. Y ahora, pues también estaremos viendo seguramente la respuesta de los transportistas del Valle Eteco, que son también un gran número, y la gente que también viene del otro lado, que es de Tlacolula, Mitla, del Tule y de todas estas poblaciones.
13: Pues mira, el tema del reordenamiento como tema creo que sí Oaxaca lo necesita, pero también hay que tomar muy en cuenta que el diálogo debe ser fructífero entre los organismos de taxistas, entre las organizaciones, y creo que si el diálogo es productivo llegaremos a un punto de acuerdo. Como decía el transportista, dice, es que no estamos pidiendo nada que no esté dentro de la razón, y es justo, pero bueno, también hay que agotar el diálogo, es la palabra clave para encontrar solución. Nos usted están sigue, pidiendo
12: sí, una serenata
13: para felicitar al joven Luis Andrés, hoy cumple 18 años, de parte de sus papás, su hermanita, y nos escuchan todos los días en Ocotlán de Morelos. Hasta allá se va nuestro saludo, y pues la fiesta está iniciando, ya están las felicitaciones, se ha preparado chocolatito, el pan de yema que no puede faltar, así es que está el ambiente de fiesta ahí en Ocotlán de Morelos para felicitar a Luis Andrés, cumple 18 años de edad.
12: Pues muchas felicidades, y aquí están las serenatas de Despierta.
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12: Muchas gracias, muchas felicidades al festejado. Bueno, pues esta lluvia ha provocado encharcamientos y cortes de energía en la capital oaxaqueña. Las lluvias registradas precisamente anoche, pues se dieron así, de la nada. La gente ya había escuchado el reporte con Carolina Juárez, entendía que iba a haber lluvias. Y estas que se dieron por la tarde-noche de ayer, miércoles, en la capital, dejaron severos encharcamientos en zonas como Santa Rosa Panzacola, en Ixcotel, en la Colonia Reforma, en algunos puntos del Cerro del Fortín, en Pueblo Nuevo, en Viguera. Además, se reportaron interrupciones en el servicio de energía eléctrica en las calles del Centro Histórico que continúan todavía afectadas. Las precipitaciones estuvieron asociadas a esta onda tropical número 4 que también generó actividad eléctrica en distintas regiones del estado. Las autoridades mantienen un monitoreo, ya sabe, de esto, que de las posibles afectaciones, pero el problema es que pues lo que necesitamos es luz. Hay gente que se quedó desde anoche, desde las 8 de la mañana, en el primer cuadro de la ciudad, Y bueno, pues yo le pregunto, por ejemplo, qué pasó con la leche, con la carne que tenía que estar refrigerada, el jamón, los quesos. Maestro, se le fue la luz a los mercados 20 de noviembre, Benito Juárez, a todas las carnicerías, a los que venden queso, quesillo. ¿Qué? ¿Qué?
13: Definitivamente se estará viendo afectado el comercio en este sentido, pero ojalá que las cuadrillas de Comisión Federal den la batalla y restablezcan lo más pronto posible el servicio en el centro histórico.
12: Pues no sé si qué batalla tengan que dar, maestro, pero sí se necesitan ponerse a chambear, porque si están esperando a que termine precisamente de que amanezca, que haya luz y demás.
13: O que empiecen a trabajar hasta que termine el paro magisterial.
12: No, pues entonces no, imagínese. Bueno, pues se le complica pues a nuestros amigos comerciantes del centro histórico pues el tema de las ventas, y vamos a ver cuáles afectaciones se tuvieron todavía cuando lleguen a sus negocios, prendan la luz y se den cuenta de qué es lo que sirve y qué es lo que ya no sirve.
13: ¡Qué barbaridad!
12: Vámonos hasta la Ciudad de México, la voz oficial de Despierta Oaxaca, Arely Paz. Ya está lista, todos los días con Carlos Doré de Mola, la tenemos aquí en Despierta Oaxaca.
15: El diputado federal del PAN, Federico Doring, exhortó al gobierno federal y las autoridades de los aeropuertos de la Ciudad de México, Guadalajara y Monterrey reforzar los filtros sanitarios para prevenir posibles contagios de ébola durante la celebración del Mundial de Fútbol. El legislador solicitó realizar revisiones documentales e itinerarios y el estado de salud de los pasajeros procedentes de países como República del Congo, Sudán del Sur y Uganda. Movimiento Ciudadano en la Ciudad de México presentó una denuncia ante la Contraloría Local contra la jefa de gobierno Clara Brugada por presunto desvío de recursos al acusar que destinaron el dinero público para repintar los espacios de la Ciudad de México sin planeación y con fines estéticos. El diputado Salomón Chertorivsky criticó que mientras existen problemas urgentes como las fallas en el metro, el tren ligero o las inundaciones, bueno, pues el gobierno capitalino ande gastando recursos cambiando colores. ¿Se acuerda de la cena que tenía el presidente Donald Trump el pasado 26 de abril con los corresponsales de la Casa Blanca? Bueno, pues cuando un hombre intentó entrar a atacar al presidente y a otros miembros de su gabinete, pues hoy se informó que esa cena ya fue reagendada, será el próximo 24 de julio, obviamente con las medidas de seguridad reforzadas.
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12: Muchas gracias, Arely Paz, la voz oficial de Despierta Oaxaca todos los días. También la escucha con Carlos Loret de Mola. Y nos vamos con información internacional.
13: No podemos terminar este espacio de comunicación si no escuchamos a Paco Ortiz en su último reporte de esta mañana. Paco, ¿cómo estás? Desde la Unión Americana, Paco Ortiz.
17: Compañeros de Despierta Oaxaca, muy buenos días. Informarles esta mañana que una investigación de Los Angeles Times reveló que el Departamento de Justicia de los Estados Unidos, junto con agencias de inteligencia financiera, siguen de cerca a dos gobernadores mexicanos bajo sospecha de lavado de dinero, corrupción y presuntos vínculos con organizaciones criminales transnacionales. Aunque los nombres de los mandatarios estatales se mantienen bajo reserva para no entorpecer el debido proceso, fuentes diplomáticas confirmaron al diario estadounidense que las pesquisas abarcan el rastreo de complejas redes bancarias e inmobiliarias. De acuerdo con los reportes publicados por el rotativo californiano, el caso cobró fuerza tras detectarse flujos financieros irregulares e inconsistencias patrimoniales millonarias, presuntamente trianguladas a través de empresas fachada. Las agencias de Estados Unidos buscan determinar si fondos públicos de los estados mexicanos implicados o recursos de procedencia ilícita entraron al sistema bancario norteamericano para adquirir lujosas propiedades en Texas, California y Florida. La publicación de Los Angeles Times reactiva las tensiones políticas sobre la soberanía y la cooperación bilateral en materia de seguridad entre ambos países. Se anticipa que las autoridades estadounidenses solicitarán la congelación de cuentas y órdenes de captura internacionales si no se justifica el origen de los bienes, mientras que los señalados acusan una campaña de desprestigio. Es mi reporte esta mañana. Para Despierta Oaxaca, Paco Ortiz.
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12: Muchas gracias, Paco Ortiz. Las 6:59 a.m. Bueno, pues seguimos con más información. Tenemos mensajes de nuestro auditorio que nos llegan a 951-306-6574. Buenos días, siempre criticamos algunas de nuestras carreteras, pero tienen razón, las condiciones en algunas de ellas son pésimas, pero la carretera 190 en condiciones muy buenas desde Nochislán hasta Huajuapan. Hay gravilla en Yanguitlán, tengan cuidado. También para los que transitan de este lado del estado.
18: Hace un momento le dimos a conocer a usted de una actividad que realizaron allá en Chalcatongo de Hidalgo, en una campaña de donación de sangre. Al respecto, una persona nos llama y dice: buenos días, amigos de Despierta Oaxaca, solamente para comentarles que las campañas de donación de sangre se están realizando. Está muy bien, muy bien. El detalle es que al llegar esas donaciones a los bancos de sangre, te cobran muy elevado el costo, a un precio casi imposible de pagar. Se supone que si es campaña es para apoyar a los que más lo necesitan. Por ejemplo, dice, mire, en el Hospital Civil me estaban cobrando hasta 5,000 pesos por darle sangre para un familiar. Yo no lo veo justo. Bueno, un saludo desde Jojocotlán. Saludos, amigos. Por otra parte, buenos días. Desde Ciudad Ixtepec nos están enviando este mensaje, los felicitamos, pues son un equipo muy dinámico. Por otro lado, les comento que aquí cayó una tremenda tromba con inmensos rayos, se caía el cielo. También les comparto que esto genera que se vaya la energía eléctrica. Aquí comento que la Comisión Federal de Electricidad ya no entrega físicamente el recibo y muchos ni nos enteramos, y por eso pues empezaron a cortarla en nuestra colonia. ¿Cómo ven esta situación?
12: Muy bien, pues gracias por estos reportes. ¿Cómo está la ciudad capital en estos momentos? Ya tenemos aquí el llamado de nuestro auditorio que se conecta a 951-306-6574.
19: Buenos días, muy buenos días. Ahí nomás para el reporte vial. Pues por ahí hay bastante encharcamientos en la parte sur de la ciudad. Manejen con precaución. Por ahí también la caída de árboles de anoche aquí en Calzada de la República y aquí en el barrio de Xochimilco, pero ya la Protección Civil ya los alineó, ya hizo leña del árbol caído. Y pues la novedad de que no hay luz en el centro de la ciudad, en el Zócalo, en Alameda, desde la iglesia del Carmen García Vigil hacia abajo estuvo oscura toda la madrugada. Y pues hay varias afectaciones, ¿eh? Hay semáforos también que no están funcionando por ahí con precaución. Pues hasta ahorita ese es el reporte vial del Gallito Feliz desde cabina móvil para Despierta Oaxaca. Muy buenos días.
12: Muchas gracias. Nos vamos a tomar otro minutito más. Va a ser imposible recuperar la media hora y las dos horas que no tuvimos en la capital oaxaqueña, pero sí comentarles que se registra importante congestionamiento vehicular sobre la carretera federal 190 en el tramo Etla-Centro, Oaxaca, debido a la intensa carga de automóviles durante esta mañana. Además, se reportan encharcamientos, como ya lo decíamos, por ejemplo, en la entrada a San Pablo Etla y en la zona de Viguera, por lo que se recomienda extremar precauciones, reducir la velocidad y mantener la distancia entre vehículos. Maneje con cuidado, considere sus tiempos adicionales y sus traslados. Maestro, pues ha sido un gusto, como siempre, cada mañana estar con usted en estos micrófonos de W Radio de Despierta Oaxaca, con esta transmisión para toda la entidad.
18: Estimados amigos, así hemos informado nuestro presente. Son los hechos que están conformando la historia de nuestro tiempo. Soy Jesús Bamán Jiménez y deseo, como siempre, lo mejor de lo mejor para usted y los suyos.
12: Muy bien, bueno, pues nosotros nos tenemos que despedir. A nombre de todo este equipo, siga en sintonía en el interior del estado con las estaciones de Grupo Encuentro. Nosotros seguimos en redes sociales y en la página web de despiertaoaxaca.com. A nombre de todo este equipo, excelente jueves, que Dios los bendiga.
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23: Víctor.
24: Bueno, Gaby, pues negociaciones que no han tenido resultados favorables de acuerdo a la dirigencia. Lo cierto es que la mayor parte de estos contingentes se trasladaron en dos bloques. Uno al Issste, a la que es la zona de Buenavista, y el mayor número de personas hacia la avenida Universidad 1200, donde se ubican las oficinas alternas de la Secretaría de Educación Pública. Estuvo pacífica la manifestación, sin embargo, un poco antes del mediodía empezaron a golpear la puerta, rompieron los cristales blindados de la caseta de vigilancia, consiguieron unos tubos que había ahí de una obra, dos postes también que van a ser ocupados para el alumbrado público en esa zona, y con ello derribaron parte de una reja y por ahí ingresaron aproximadamente unas 25 personas encapuchadas. Posteriormente abrieron la puerta para que entrara más personas, incendiaron pues parte de lo que es la papelería, el lobby de la planta baja del edificio de la SED, y bueno, el saldo fue dos elementos de la policía lesionados por inhalación del humo y así como también el polvo que estuvieron respirando porque utilizaron los extintores ellos para dispersar. Sin embargo, no fue suficiente. Vamos a escuchar.
25: Una vez más nos damos cuenta que no tienen ni la mínima intención de resolver los problemas. Cuidado, están arriba. Cuidado. Agrúpense, compañeros, agrúpense.
24: Esta parte de que escuchamos, Gaby, es cuando precisamente ya el personal de seguridad había subido para desde la parte superior estar lanzando el polvo químico. Sin embargo, pues no fue suficiente, continuaron las protestas y bueno, esto es el mensaje que lanza la gente. Escuchemos.
26: De que estos gobiernos traidores, represores, represivos, que quede claro,

0: retomaron el camino rumbo al centro histórico y al campamento en las calles de cercanas a la Plaza de la Constitución. Vamos a ver qué actividades tienen este día, a ver cómo les fue, incluso con la fuerte lluvia que cayó también aparte del centro, para ver si esto pues va a ayudar a que se retiren o que se fortalezcan y se mantengan aquí en la capital, Gaby.
1: Sí, muy completo, como siempre, tu reporte. Gracias, Víctor Sandoval. Vamos a ver qué hace hoy la coordinadora. Por lo menos aquí tengo el plan de acción que me mandan. Alberto Gallegos, un abrazo allá hasta Oaxaca, en la sección 22 de Oaxaca. En el caso de allá, de esa entidad, va a haber toma permanente Pemex en las regiones Costa, Istmo, Sierra y Tuxtepec. También presencia permanente en el Aeropuerto Internacional de Oaxaca y también retención de vehículos de empresas transnacionales en la caseta de cobro de Huitzo. Eso en Oaxaca. Aquí en la Ciudad de México se prevé una visita a las instalaciones del Sindicato Nacional de Trabajadores de la Educación y también, dicen, un bloqueo en Paseo de la Reforma y Circuito Interior. Este es el plan de acción que tengo en mis manos por parte de la sección 22 de Oaxaca, los que están también, insisto, aquí en la Ciudad de México. Vamos a ver qué sucede hoy. Pero bueno, pues lo cierto es que las imágenes, tal cual como nos lo está narrando Víctor Sandoval, pues las imágenes son de estos maestros que en realidad comenzaron a derribar vallas metálicas, a lanzar petardos, a tratar de ingresar a la sede de la Secretaría de Educación Pública, también a quemar mobiliario, y hoy esto está destacado en una buena parte de las primeras planas. Dice el Universal, la CENTE eleva protesta a vandalismo, no hay acuerdo. El diario Reforma es más duro todavía y dice, destrozan oficinas y el gobierno ruega, irrumpen en sede de la SEP y prenden fuego. Y dice por acá, el ala radical de la CENTE destroza y el gobierno federal ruega a los líderes magisteriales frenar la violencia y negociar. Los rostros tanto de Mario Delgado, el secretario de la SEP, como de Rosa Isela Rodríguez, la secretaria de Gobernación, lo dicen casi todo, en la conferencia de prensa del día de ayer. Están casi diciéndoles, miren, ya les propusimos, nos reunimos el 15 de junio, vamos a instalar una mesa plural, pero es casi, váyanse, por favor. Bueno, pues lo que estamos viendo aquí es que la gente radicaliza su postura frente a el gobierno federal. Aquí les hemos traído, por supuesto, las voces tanto de la gente como de especialistas en la materia. Así que así arrancamos esta mañana, una mañana, como ya les digo, muy lluviosa. Hoy tenemos mucha información. Reapareció Andrés Manuel López Obrador. El día de ayer publicó una carta de 5 páginas a través de sus redes sociales. En unos minutitos más nos vamos a detener en ello y, bueno, estaremos hablando también de muchas, muchas cosas más. Hoy les traemos como primicia una investigación que presenta el Colegio de México de cómo está usando el crimen organizado TikTok para reclutar a personas en nuestro país. Es una investigación muy sólida, muy amplia, del Colegio de México, y hoy se las vamos a tener aquí como primicia. ¿Qué está haciendo el crimen organizado con TikTok para reclutar a jóvenes, pero no solamente jóvenes, hombres y mujeres, para sus filas, para sus fines? Hoy estaremos hablando de ello por ahí de las 8:30 de la mañana. Y sí, hoy también vamos a tener la voz de la mujer que narró la Champions. Así las cosas esta mañana, y aprovecho para saludar en la línea a Ricardo Rafael. Ustedes lo conocen muy bien, periodista y analista. Querido Ricardo, ¿cómo estás? Muy buenos días.
2: Buenos días, Gaby. Me da muchísimo gusto saludarte esta mañana y, pues sí, sorprendido, pero no tanto, de la reaparición de Andrés Manuel López Obrador.
1: Sí, y te quería decir, me imagino que estás chapoteando por las calles de la Ciudad de México, así que entiendo que vas también rumbo a la chamba y por lo tanto te quise agarrar en estos momentitos para arrancar contigo, porque pues esto, Ricardo, ayer en la noche, tarde noche, la carta de López Obrador, estas 5 cuartillas en donde pues se queja de que hay un Trump, este Trump que no se parece al Trump que él conoció, y pide que regrese ese Trump que él conoció. Y podemos, pues obviamente, sacar algunas de las líneas de esta carta, pero lo primero que te diría es, ¿te sorprendió que saliera López Obrador? Ah, creo que lo perdimos. Bueno, vamos a ver si lo podemos ahorita recuperar. Por ahí creo que perdimos a Ricardo Rafael. Sí, se nos cayó por ahí la comunicación, pero ahorita vamos a ver si lo podemos recuperar. Insisto, con esta carta que sale el día de ayer, que la publica el propio presidente, expresidente López Obrador, y dice varias cosas. Dice, no me extraña que en la embestida del gobierno de Estados Unidos contra el de México se utilicen las prácticas intervencionistas y nada escrupuloso escrupulosas de siempre.

0: Ahora con el pretexto del combate a la migración y al narcoterrorismo. Es claro que estos ataques no son motivados, como bien lo dijo nuestra presidenta Sheinbaum el pasado domingo, por un interés genuino de resolver el grave problema que lamentablemente sufren los estadounidenses por la prolongada pandemia de adicción al consumo de drogas. No, dice, se trata de un asunto de carácter político electoral. Y luego, bueno, pues habla ahí de varios asuntos, pero arranca casi desde el tercer párrafo y dice: lo único que me llama la atención es el sorprendente cambio de actitud del presidente Donald Trump, en especial en la relación con México. Te tengo de regreso, Ricardo. Te preguntaba qué tanto te había sorprendido que López Obrador reapareciera en el escenario.
1: Mira, no soporta no hacerse presente en momentos de crisis. Supondrá él que con esta carta respalda los planteamientos de la presidenta Claudia Sheinbaum. Pero sí te confieso que hay un par de argumentos que en algún lugar me incomodaron, como incluso faltas de respeto con respecto a la presidencia. Si te das cuenta, el centro del argumento es que antes Donald Trump tenía otros asesores mejores que le habrían indicado un camino distinto al que ha tomado. O en todo caso, Donald Trump tenía voluntad propia para tomar decisiones sin que asesores extremos lo movieran. Pero en esa lógica, él se coloca como uno de esos asesores, Gabriela.
0: Sí.
1: O sea, lo que dice es: yo le recomendé, yo le dije, yo lo moví, y entonces mantuvimos una buena relación. Y un poco lo que está diciendo es, en cambio, pues la actual mandataria no ha tenido ese nivel de proximidad, de cercanía para mover las posiciones de Trump. Ese es el corazón del asunto. No es que regrese Trump, es que haya un presidente mexicano que pueda convencer a Trump de actuar de otra manera. Y me parece que es de una, pues, enorme engaño consigo mismo el argumento que está planteando. Tú y yo y el mundo entero vio cómo cambió el Trump 1 al Trump 2. Claro. No, a nadie dice, me sorprende, pero ¿qué le va a sorprender, señor, si cuando regresó a la presidencia ya el Trump 2 es mucho más beligerante, atacó Venezuela, destruyó Palestina, está metido en Irán, trae al mundo de cabeza, subió los aranceles y en México, entre otras tantas? Sí, ¿en dónde andaba usted, no? ¿En qué rancho, en qué quinta? Ya no me acuerdo cómo se llama su quinta, o si me acuerdo, prefiero no repetirla. ¿En dónde andaba usted que no se dio cuenta del cambio? Entonces, este es como el primer argumento. Uh-huh. Pero el segundo creo que es la respuesta que le da ayer Mark Wayne-Mullin, que es el secretario de Seguridad Interior. Y yo creo que es la nota relevante hoy, porque lo que le dice ayer Mullin al Congreso estadounidense es que Andrés Manuel López Obrador no cooperó con el gobierno de Estados Unidos y que eso habría, pues, implicado, tenido como consecuencia el enorme crecimiento del crimen para ambos países, y que a diferencia de ese gobierno, el de Claudia Sheinbaum sí ha cooperado, y ha cooperado de manera seria y de manera real, y eso ha permitido, pues, realmente desmantelar varias de estas organizaciones y capturar a varios de sus cabecillas. Y en ese sentido hace un reconocimiento del

0: país, pues pudo haber sido causa de este desastre en el que nos encontramos. Y también causa de que Trump haya reaccionado como reaccionó. Y aquí yo me quiero centrar, Gabriela, en un argumento que nos ha dado Eduardo Guerrero varias veces a ti en tu programa y a mí en otras ocasiones, en el sentido de que el gobierno de Estados Unidos, desde la administración Biden, y quizá un poco antes con el último Trump, con el primer Trump, asumieron que México no tenía capacidad institucional para procesar criminalmente a los políticos que están aliados o son cómplices del crimen organizado. Y este dato es muy relevante porque no es un tema que tenga que ver con la soberanía, sino con un problema de los dos países, donde uno de esos países, México, no cuenta con instituciones ni con capacidad política para procesar a los altos gobernantes de este país que han permitido el desarrollo del crimen organizado. ¿Qué debería hacer Estados Unidos frente a esta realidad? ¿Cruzarse los brazos para no afectar la soberanía de su socio? ¿O, como se está haciendo, pues denunciarlo a través de los canales que hay, que son las cortes? O sea, no, claro, no vinieron y lanzaron drones e invadieron. Están utilizando la ley y los tratados bilaterales para avanzar. ¿Qué está pidiendo Trump? Que no se haga eso. ¿Qué está pidiendo López Obrador? Que no se proceda de esta manera, y con eso abordo el otro argumento. Lo que está pidiendo López Obrador a la presidenta Sheinbaum y al país entero es que nos declaremos en rebeldía frente a estos juicios que se están siguiendo a Estados Unidos. Porque además yo no me atrevo todavía a llamarlos una injerencia en nuestra soberanía. Lo de la CIA es otra cosa, pero lo del tribunal no. Y en ese sentido me atrevería a preguntarle al presidente López Obrador, ¿qué es lo que está usted pidiendo, señor? Que nos declaremos en rebeldía. Y veamos si desde la posición de David, a ver si arañamos los cachetes de Goliat, ponemos en riesgo el país entero, la cooperación, nuestra economía, para proteger a algunos de sus socios dentro de Morena. Es inaceptable lo que está pidiendo. El tono me parece, insisto, por un lado misógino, por el otro lado ingenuo, y por último sí nos está pidiendo algo a lo que el país no podría decir que sí. Habrá que ver cómo responde la mandataria, que normalmente en público pues tiene que condescender con todo lo que le dice López Obrador.
1: Sí, y hay varias cosas en esta carta, en caso de que ustedes que nos escuchan no la hayan podido leer. Como les digo, básicamente dice una respetuosa reflexión sobre el presidente Donald Trump, aunque comienza diciendo que hay un apoyo sin condiciones a la presidenta, pero como dices, lo que me llama la atención es el sorprendente cambio de actitud. Y luego él cuenta una serie de momentos que supuestamente le tocaron vivir a él, y digo supuestamente, pues porque solo tenemos el testimonio del observador, pero hay uno precisamente que llama la atención. Dice: en una ocasión me consultó Trump si era conveniente calificar a los narcotraficantes de terroristas. Le dije que no debía cometerse ese garrafal error, y al día siguiente dio a conocer que había tomado en cuenta mi opinión y que no firmaría ningún ordenamiento legal en ese sentido. Además, tengo presente que le advertí lo que ocurriría y que ahora, luego de que lo hicieran cambiar de parecer, lamentablemente está sucediendo, y se refiere pues a la violencia y sobre todo a el poder secuestrar, cazar y ajusticiar de manera extraterritorial a cualquier persona sin pruebas, juicio o sentencia alguna. A esa le dedica un párrafo completo, y ahí es cuando se hace la pregunta: ¿por qué cambió tanto en pocos años el presidente Trump? Y como dices, casi es, bueno, en realidad no es Trump, sino son todos los que están a su alrededor, todas esas personas que lo están mal aconsejando. Y el último párrafo es verdad de locura. Dice: más bien atribuyo el sorprendente cambio de Trump a sus falsos amigos y consejeros internos y del exterior, que lo han estado embarcando en viles y siniestras aventuras. Y ahí se avienta, como le gusta también a López Obrador en su retórica, dice: no descarto y deseo que el presidente Trump rectifique. Ojalá que vuelva a gobernar como antes, con entusiasmo, de manera personal, no delegando lo fundamental, confiando en su juicio práctico y en su instinto certero, y que mande al carajo a las rémoras que lo rodean y azuzan. Trátese de quien se trate, sean paleros, manipuladores, caciquillos, vividores, ladrones, polizontes, tinterillos, especuladores, filibusteros, potentados, trepadores o malvados. Yo creo que a ella se le acabó el diccionario, porque era una cantidad de calificativos. Dice: por el bien de todos, que regrese el otro Trump. Firma Andrés Manuel López Obrador, Quinta la Chingada, Palenque, Chiapas, 3 de junio 2026. Así es como cierra. Y pues coincido con esto que estás diciendo. Es, primero, yo diría, qué necesidad, después de lo que está tratando de hacer la presidenta.

0: Y lo que hemos visto incluso el propio posicionamiento de la presidenta el domingo pasado y lo que ha dicho la presidenta. Pero además, pues en esto es como desde una víscera herida, pues plantarse él como el que sabe lo que pasó, lo que está pasando y lo que debería de suceder, Ricardo.
1: Como si él no tuviera responsabilidad de lo que está sucediendo, Gabriel. Así sí, Rey. Hay que admitir, y perdón que ahora recurra a los argumentos del pasado, pero pues él es muy bueno para hacerlo también. Pero el pasado inmediato, el de Andrés Manuel López Obrador, es el que originó la crisis que estamos viviendo. Es decir, la laxitud con la que su gobierno trató a los líderes del crimen organizado, creo que hasta estas alturas es un hecho histórico incontrovertible. Se financiaron campañas con recursos del narco, se utilizó al narco para ganar contiendas, se utilizó huachicol fiscal para financiar partidos políticos. El nivel de corrupción que hubo en la administración anterior fue muy grande y apenas se está asomando. ¿Qué hacemos con eso, Gabriela? Con tal de defender a Morena y a la Cuarta Transformación, ¿lo negamos? ¿Cuánto se puede negar? ¿Cuánto tardaría esa negación en caer por tierra? O bien lo enfrentamos, o bien asumimos que eso fue lo que sucedió y a partir de eso lo corregimos, porque este país ha sido capaz de corregir en momentos de peores crisis. Esta es la pregunta que tiene en este momento la presidenta Claudia Sheinbaum. Y tiene la posibilidad de responder, como lo hizo el domingo, negándose a la realidad para galvanizar a su base social y con eso garantizar que su movimiento político continúe adelante, o hacer una corrección como hizo el domingo, ¿no? Es decir, como hizo el lunes, en alguna medida aceptando que hay cosas que se tienen que corregir y que, bueno, que en realidad hay disputa con el grupo de Trump, pero no con Trump, pero son correcciones que ya tiene que ir modulando. Creo que aquí es donde el país se tiene que definir y me parece que López Obrador le está pidiendo a su base social pues que se envuelvan en la bandera, galvanicen su base política, se opongan a la cooperación con Trump, jueguen a la David y a ver si después de eso logramos salir adelante, y todavía pone a Lula da Silva como ejemplo. La verdad es que creo que es empujar al país, a la presidenta y al conjunto, primero a la negación de la realidad, y segundo, una ruta que es mucho más peligrosa que la de tomar con conciencia pues, los hechos que están ocurriendo y a partir de ahí enfrentarlos. Le están ya mandando mensajes desde Estados Unidos al mismo tiempo muy claros. No hubo reacción virulenta de Trump el lunes. Lo que hubo es un mensaje escueto del embajador pidiendo que se priorice la cooperación sobre todo lo demás. Y ahora tiene un mensaje del secretario de Seguridad Interior en el mismo sentido. ¿No sería bueno también escuchar estas voces y sobre estas construir una salida distinta? Yo creo, Gabriela, que así como, y lo creo, el gobierno de Trump puede estar dividido, porque eso pasa con todos los gobiernos, también el gobierno de Sheinbaum está dividido. Y hay una pugna interna entre los que quieren, los llamados puros, pues, ir en una dirección de voy derecho y no me quito, y otros con mucho mayor sofisticación que están pidiendo pues a utilizar las neuronas para resolver esta crisis y pasar desde luego el momento electoral, pero la crisis es mucho más grave y quiero insistir con ella. México no ha sido capaz de procesar judicialmente, criminalmente a los políticos que están metidos en el narcotráfico. Este es un hecho incontrovertible. No hay datos de que hayamos sido capaces de procesarlos. Incluso hemos expatriado a los que teníamos detenidos y procesados. Digo, de ese tamaño es nuestra incapacidad. Por lo tanto, yo creo que este es un momento donde decidimos qué rumbo tomamos, más allá de lo que diga la oposición, el gobierno, Morena, las elecciones. Sí creo que es una gran encrucijada de la historia la que se está planteando, y la carta de López Obrador no me parece que la atiende con la certidumbre que nos podría dar una posición distinta, Gabriel.
0: Sin lugar a dudas. Como siempre, gracias, Ricardo, te mando un abrazote. Gracias por amanecer con nosotros. Un abrazo.
1: Muy feliz de estar contigo.
0: Gracias. Un abrazote, Ricardo Rafael. Ahora sí que lo agarramos tantito antes de que llegue a su chamba y por eso me parecía importante estas palabras. Porque sí, aparece, reaparece López Obrador con esta carta el día de ayer desde sus redes sociales. Y bueno, pues hay que recordar que López Obrador en su momento, pues él dijo que él no iba a reaparecer en público, salvo dijo, por tres razones. Si atentan contra la democracia, para defender a la presidenta Sheinbaum, si hay intentos de golpe de Estado. Y dice, y para defender a la soberanía. Dice, esas serían las razones por las que dijo él reaparecería en público. Y bueno, pues el día de ayer reaparece con esto. Y alguien dirá, y bueno, ¿y por qué le damos importancia a lo que diga el expresidente López Obrador? Pues me parece muy claro lo que acaba de decir también Ricardo Rafael. Pues por el peso que tiene López Obrador en Morena, por el peso que tiene López Obrador todavía en el país y por lo que significan palabras como estas. ¿Cómo serán tomadas? Ya lo veremos. La conferencia de las mañanas no ha comenzado. Vamos a ver qué tanto retoman esta carta de López Obrador o este comunicado de López Obrador del día de ayer. Ya veremos cómo sale por ahí, pero sobre todo qué reacción habrá también, si es que la hay, de Estados Unidos, tal vez no necesariamente pública, pero sí qué tipo de tensión le agrega a la relación entre México y Estados Unidos, que no está pasando por ningún momento fácil. Y sí, lo que decía hace unos minutos Ricardo Rafael, ayer llamó la atención y hoy está siendo retomado en diferentes medios impresos, que el secretario de Seguridad Interior de Estados Unidos, el señor Mullen, el día de ayer ante el Senado precisamente de ese país, pues se refirió a varios asuntos, pero se refirió también a la cooperación con México. Y dijo estas palabras. Vamos a escucharlo primero en inglés y ahorita les digo qué fue lo que dijo.
2: I just recently returned from Mexico City, speaking with the with President Sheinbaum and her cabinet about the cooperation. And I will tell you, we've been impressed. They have been very cooperative, way more cooperative than the last administration. But they still believe in their sovereignty, and we have to respect that.
0: Lo que está diciendo es, estamos muy sorprendidos, acabo de regresar de estar con la presidenta Sheinbaum, dice, estamos muy sorprendidos, están siendo muchísimo más cooperativos que en la administración anterior, y sí, por ahí se avienta una frase que los medios impresos han traducido de alguna manera a su conveniencia, porque lo que dice el señor Mullen es, bueno, y México todavía cree en su soberanía, y eso lo tenemos que respetar. La mayoría de los medios le quitó el todavía, dice el diario La Jornada. México cree en su soberanía, debemos respetarla. No, es muy claro ahí donde dice, todavía cree en su soberanía. Como que abren la puerta de decir, algún día tal vez ya no crean en su soberanía. Dice, pero eso es lo que hay que respetar. Lo cierto es que esto, pues este elogio de Mullen a la cooperación de Sheinbaum, pues sí, va justamente en el tono, en el contratono de lo que hace López Obrador. ¿Qué hizo que López Obrador reaccionara así? Las acusaciones en contra de los 10 de Sinaloa por parte de Estados Unidos, lo que se filtró el día de ayer y que lo tuvimos aquí, lo que publica el LA Times respecto a las acusaciones, los señalamientos, la pérdida de visa y la posible participación del gobernador de Sonora y el gobernador de Tamaulipas allá con Estados Unidos, el caso del señor Villarreal y el caso del señor Durazo. ¿Eso fue lo que los hizo saltar? ¿Eso fue lo que hizo saltar a López Obrador? ¿Está sintiendo cerca algo que no quiere sentir cerca? Pero eso es lo que dice. Por el bien de todos, que regrese el otro Donald Trump en esta carta. Eso sí dice, el apoyo sin condiciones a la jefa del Ejecutivo. ¿Esta carta es de verdad un apoyo sin condiciones a la jefa del Ejecutivo? ¿O es un querer decir que no se les olvide quién manda, que no se les olvide quién tiene la voz, que no se les olvide quién pone ahora sí que los temas sobre la mesa? Vamos a ver, esto, y me quedo también con lo que decía Ricardo Rafael hace unos minutitos, este tono misógino, algo ingenuo, muy soberbio de López Obrador, pues está en esta carta. ¿Qué va a significar para la relación México-Estados Unidos? Pues ya lo veremos. Pero así es como arrancamos en este jueves 4 de junio. Vámonos al corte.
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27: Hola, soy Brenda Flores y esto es De Rival a Rival. Sudáfrica tendrá como mayor fortaleza el juego colectivo de cara a su participación en el Grupo A del Mundial del 2026. Los jugadores más destacados del equipo están encabezados por su experimentado portero y capitán Rowan Williams, de 34 años, así como el motor del mediocampo Teboho Mokoena, ambos del Mamelodi Sundowns, club estelar de la Liga Sudafricana. Oswin Apolis, extremo del Orlando Pirates, Lil Foss
0: Foster, delantero del Burnley de la Premier League, así como Bekele Mokasi, central del Chicago Fire. Completa la lista de jugadores llamativos de los Bafana Bafana. El 90% de los dirigidos por Hugo Broos milita en la liga local, por lo que, aún sin una superestrella internacional, buscarán una participación digna en el debut en suelo mexicano.
1: Es un gusto saludarlos esta mañana. Hay que tomar precauciones, espera un día complicado, ya que tenemos la concentración de manifestantes en la estación del metro Chabacano. Esto perímetro de la alcaldía Cuauhtémoc. A las 9 horas espera una concentración más en la avenida México Norte y avenida Jalisco Oriente, esto en la alcaldía Milpa Alta. Una concentración a las 10 horas sería primero en la Secretaría de Gobernación Abraham González número 48. Una concentración más en la autopista México-Toluca, en la caseta de la México-Pachuca, en la caseta de la México-Cuernavaca y finalmente en la caseta de la México-Puebla. No se descarta que nos afecte en la vialidad. Recuerda que hallarás tránsito complicado en la calzada Ignacio Zaragoza desde calle 7 y con dirección a viaducto Río La Piedad. Condiciones similares hallarás en avenida 608 desde la avenida 412 y con dirección al circuito interior. Es lento el desplazamiento en viaducto para quien deja atrás calzada Tlalpan y su destino es la avenida Insurgentes. Largos asentamientos al cruce con semáforos en Congreso de la Unión desde el eje 2 norte y con dirección al circuito interior. Este fue el reporte desde el Centro de Interacción Vial de la Secretaría de Seguridad Ciudadana.
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3: Ellos dos, los gobernadores, tienen permiso especial, un permiso especial que se llama Significant Public Benefit Parole, que quiere decir un beneficio significante a Estados Unidos para que les permita entrar al país. Este parole, este permiso, es un permiso que Estados Unidos generalmente provee a personas quienes están cooperando con autoridades de Estados Unidos.
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4: 7:39 y sí, el tránsito está complicado, así que vamos a estarles dando la información cada media hora y también del metro de la Ciudad de México. Está muy complicado ahorita el metro, también ahorita les vamos a dar toda la información para que ustedes puedan, por supuesto, tomar sus precauciones. Bueno, ya les decíamos la nota de la carta de López Obrador, lo que acabamos de conversar con Ricardo Rafael, es una de las notas hoy destacadas, por supuesto, en la agenda informativa y en el mismo tenor lo que está sucediendo en materia de seguridad y sobre todo lo que está pasando también en señalamientos a funcionarios o gobernantes en nuestro país. Escuchábamos en este separador la voz de Steve Fisher, periodista de investigación del LA Times. El día de ayer conversé con él aquí en estos micrófonos respecto a lo que él puso en su artículo de que se le habría quitado la visa para entrar a Estados Unidos a los gobernadores de Sonora y de Tamaulipas, pero que además estarían, por lo menos el caso del gobernador de Sonora, estarían colaborando de alguna manera con el gobierno de Estados Unidos y por ello tendrían este permiso especial para así poder entrar a pesar de no tener la visa. El día de ayer ambos gobernadores salieron a decir que esto no era cierto, incluso Durazo por ahí dijo que duda agua bendita, pero que no es cierto, que todos son mentiras, que todos son injurias, pero pues ahí está también el tema. Y saludo en la línea Eduardo Guerrero, director de Lantia Intelligence, a quien

0: plataformas Nexos. Así que me da muchísimo gusto saludarte, querido Eduardo. ¿Cómo estás? Buenos días.
1: Igualmente, Gabriela, y gracias por comentar lo del blog de Nexos. Efectivamente, la próxima semana inicio ahí la coordinación del blog.
0: Sí, estaremos muy atentos a las voces que convoques, por supuesto, y a lo que hagan ahí desde ese blog tan necesario. A ver, Eduardo, pues veíamos poco esto, lo que pasa con los gobernadores de Sonora, de Tamaulipas, pero un poco lo que está pasando en el país, en la relación México-Estados Unidos y seguridad, y por eso quise detenerme contigo unos minutos para tu reflexión de lo que estamos viviendo en estas últimas horas, Eduardo.
1: Pues mira, lamentablemente la relación se ha tensado, se está deteriorando. La postura que mostró la presidenta en su discurso del domingo pasado, creo que es una postura que nos sorprendió a muchos observadores y analistas. Fue muy tronante el discurso, las palabras que dirigió a Estados Unidos, a las autoridades, incluso mencionó posibles motivaciones políticas de las acusaciones judiciales que se han hecho a varias figuras políticas de México, especialmente al gobernador de Sinaloa y a sus colaboradores. Y bueno, pues la verdad es que ahí sí es un discurso de tal tono que ya difícilmente podrá, digamos, atenuar sus efectos en el corto plazo. Esto pareciera como que se va a convertir en una tensión de permanente, porque además aparentemente Estados Unidos respondió casi inmediatamente mediante la filtración de información a un medio muy acreditado de Estados Unidos, que son Los Angeles Times, con una nota que parece muy creíble porque pues da detalles muy significativos sobre el tipo de permiso que tienen un par de gobernadores mexicanos, Durazo de Sonora y Villarreal de Tamaulipas, en donde al parecer están bajo un régimen migratorio en el que están colaborando en una investigación judicial, ¿no? Y además cita fuentes el diario de que ellos están, hay digamos fuentes que señalan que ellos están investigados por posibles vínculos con organizaciones criminales de México. Y obviamente pues esto es tremendo, Gabriela, porque pues ya añade a dos gobernadores en funciones a una lista, en este caso pues de probables vínculos, y se ve que en lugar de que las acusaciones vayan a menguar con la postura de la presidenta, es posible que la radicalización de la presidenta lo que provoque justamente sea que arrecien las acusaciones, las filtraciones contra una buena cantidad de políticos, y esto obviamente causará un daño reputacional y probablemente electoral a Morena, Gabriel.
0: Claro. Y ahí comentábamos hace unos minutos también con Ricardo Rafael esto que decía el titular de Seguridad Nacional de Estados Unidos, Mark Wayne Mullen, que decía que se está impresionado, la coordinación anticrimen sea mucho mejor que con López Obrador, aunque yo insisto, esta frasecita que deslizó por ahí de decir México todavía cree en su soberanía, y eso hay que respetarlo, y yo subrayo lo de todavía porque así lo dijo, aunque los medios hoy prácticamente borraron esa palabra, pero pareciera también, digamos, como mensajes en diferentes frentes, Eduardo, en materia de seguridad. Digamos, una cosa son estas declaraciones, pero lo otro, lo que se va sabiendo, sean filtraciones, sean investigaciones, sea lo que sale también en la prensa y que tiene que ver ya directamente con gobernantes, con funcionarios de alto nivel de Morena sobre todo, ¿no?
1: Sí, bueno, definitivamente estas declaraciones de Mullen, yo creo que es, digamos, mandar una señal también que de ninguna manera Estados Unidos va por un rompimiento en las relaciones, pero sí que tienen mucha información y que esa información ellos la pueden filtrar a medios públicos cuando lo crean pertinente. y

0: Y pues mira, los dos países nos seguimos necesitando mucho uno a otro y en materia de seguridad es fundamental que continúe la colaboración, pero sí creo, como te dije, Gabriela, que estas tensiones van a continuar pues un buen rato. Yo veo por lo menos un par de años, ¿no? De tensiones. Todo esto cambiaría, Gabriela, si de pronto aparecen estas pruebas contundentes que ha estado demandando la presidenta. Si llegaran a filtrarse grabaciones comprometedoras de algunos políticos, sus comunicaciones con líderes criminales o transacciones bancarias también comprometedoras y muy contundentes de actos de corrupción de alto nivel, pues esto sí le daría ya una vuelta al conflicto y ya para la presidenta sería demasiado costoso seguir defendiendo a estas figuras políticas y yo creo que se decidiría por extraditarlos, pero tendría que suceder algo así, Gabriela. Por lo pronto, ella está en una postura más de protección, de defensa de las figuras más importantes de su movimiento y creo que eso continuará por un buen rato todavía.
1: Pues sí, y por eso siempre importante también tu reflexión. Gracias, querido Eduardo, te mando un abrazote.
0: Gracias a ti, Gabriela. Otro abrazo para ti.
1: Que estés muy bien, es Eduardo Guerrero, director de Lantia Intelligence, y que, como ya escucharon, me da un enorme gusto esto que a partir de la próxima semana pues estará a cargo de este blog sobre seguridad que tiene la plataforma Nexos, ¿no? La coordinación de este espacio se llama tal cual, una nueva etapa para pensar la seguridad en México, Caminos sin Ley. Así que, bueno, pues estaremos leyendo no solo a Eduardo, sino también a los expertos que están ahí y por supuesto los tendremos como lo hemos hecho siempre aquí en estos micrófonos. Pues con estos temas es como arranca lo más fuerte de la agenda informativa el día de hoy. Ya lo escucharon, las protestas de la Coordinadora Nacional de Trabajadores de la Educación, por un lado, por el otro, esta carta de López Obrador y lo que esto ha significado y lo que esto está sacudiendo sin lugar a dudas. Y en otros asuntos ya estaremos hablando en unos minutos más de temas de economía y finanzas. Libraría México nuevo arancel de Estados Unidos, es lo que destaca el Financiero en primera plana, y también pues lo que ha estado diciendo el secretario de Hacienda, que la economía mexicana puede registrar un crecimiento superior al previsto por la OCDE, pues vamos a ver si esto es así. Y también nada más rápidamente comentarles en temas de política nacional, este 7 de junio son las elecciones en Coahuila. Mañana, antes de que llegue el fin de semana, vamos a enlazarnos para allá, para Coahuila, a ver qué va a suceder. A pocos días de las elecciones locales del 7 de junio, la estrategia territorial de Morena en Coahuila está de brazos caídos. Fuentes internas del partido revelan que la estructura de apoyo comenzó a rendirse debido al mal recibimiento de una ciudadanía y el excesivo gasto de recursos. ¿Qué va a pasar en Coahuila? ¿Se acuerdan que por ahí se había ido Andy López Beltrán? Y luego Andy López Beltrán dijo, no, mejor no, mejor dejo Morena y mejor me voy a que tomarme una foto con mi papá y a tratar de ser diputado federal por Tabasco. Y nada más en lo internacional comentarles, la Cámara de Representantes aprobó una resolución allá en Estados Unidos sobre poderes de guerra para detener la acción militar de Estados Unidos contra Irán en un desafío al presidente Donald Trump, luego de que un puñado de republicanos se sumó a los demócratas para poner fin al conflicto de 3 meses. Así las cosas esta mañana, y gracias a toda la gente que ya me escribió y me dijo que sí está muy emocionada con el Mundial. Por ahí de las 8 de la mañana leo sus mensajes, por supuesto, y todo lo que me han estado compartiendo. Comenzó, por cierto, la conferencia todas las mañanas de la presidenta hace unos minutos. Se está hablando del Mundial. Justamente estamos a una semana de que arranque el Mundial 2026 y de eso se está hablando hoy desde Palacio Nacional.
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21: Hola, soy Mari Carmen Lara y esto es Generación 2026. Florian Wirtz es una de las figuras actuales de la selección de Alemania. El futbolista de 22 años está destinado a comandar a la escuadra teutona a pelear por el título de la Copa del Mundo, gracias a su calidad como volante ofensivo. Su capacidad goleadora, pero sobre todo para asistir a sus compañeros, lo llevaron a Liverpool de la Premier League. A nivel internacional, Florian ha disputado 23 partidos oficiales con el cuadro bávaro,
22: donde registra 7 goles y 7 asistencias, contando participaciones en eliminatorias, UEFA Nations League y Eurocopa.
21: Además, fue pieza fundamental para que la selección alemana se clasificara de forma directa a la justa mundialista, en donde buscarán
23: levantar la nacional y extranjera.
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1: 7 de la mañana con 55 minutos, mi querido Enrique Quintana, ¿cómo estás? Muy buenos días.
17: Muy buenos días, Gaby, muy bien. Afortunadamente.
1: Pasado por agua, me imagino.
17: Híjole, qué aguacero en la
1: qué
17: noche.
1: Qué aguacero, Además empezó como... Tengo que decir, por cierto, nada más rápidamente, antes que se me olvide, siempre decimos las cosas que no funcionan, pero a veces hay cosas que funcionan, hay que decirlo. Hay una aplicación que es la aplicación de la Ciudad de México, AppCDMX, y ahí ustedes pueden poner, si la descargan, ahí pueden poner, por ejemplo, si quieren que les informe sobre el clima, y pueden poner en qué delegaciones, pueden poner en todas las alcaldías o en alguna alcaldía. Y yo pues lo puse ahí nada más para ver si jalaba o no jalaba, y la verdad es que tengo que reconocerles que casi como con 2 horas de anticipación se me informó que iba a caer un aguacerazo a partir de cierta hora, y sí sucedió. Entonces, bueno, pues hay que reconocer cuando las cosas jalan también. Ahí se las recomiendo, AppCDMX, y no, esto no es un comercial pagado, ni mucho menos. Pero bueno. Querido Enrique, a ver, pues varios temas. ¿Te parece si arrancamos con el de los aranceles? Ustedes destacan también hoy varios asuntos de aranceles en primera plana. ¿Qué decir, querido Enrique?
17: Mira, Estados Unidos está tratando de reemplazar unos aranceles que se le van a acabar. ¿Recuerdas los del Día de la Liberación?
1: Sí,
17: aquellos que Trump anunció.
1: Sí, los de la cartulina eran, ¿no?
17: Los de la cartulina, sí. Este que le puso aranceles hasta los pingüinos.
1: Exactamente, sí.
17: Bueno, pues esos aranceles se los tumbó la corte.
1: Sí, exacto.
17: Y en ese entonces Trump no quiso quedarse... pues sin aranceles, entonces invocó otra legislación, la ley, la sección de la ley 222, que en términos de desequilibrios económicos permite que Estados Unidos imponga un arancel temporal de alrededor de 6 meses como máximo a diferentes países. Y así lo hizo, 10 y 15%. Primero dijo 10, luego 15, y creo que se generalizó finalmente el 10%. Uh-huh. Pero esos aranceles ya se van a acabar en el mes de julio.
1: Ese
17: plazo temporal vence por allí en julio. Uh-huh. Entonces, lo que está buscando es... ¿y con qué le sigo?
1: Claro, ahora ¿con qué voy?
17: No, no me voy a quedar sin aranceles. Y ha lanzado unos aranceles derivados de otro artículo de la ley, de la sección 301, que en el caso de los de esta semana, los que dio a conocer esta semana, derivan de que hay países que no hacen lo necesario para impedir la compra de productos que se generan en zonas donde hay trabajo forzado. Trabajo esclavo, trabajo donde la gente es obligada a realizar determinadas actividades. Uh-huh. 60 países están allí.
1: Sí, es un montón.
17: Es un montón. Y señaló que el arancel que aplicaría sería de 10%. Bueno, ahí estamos nosotros. Ahí está México. Ayer la Secretaría de Economía lo que dijo es que no se va a poder aplicar en el caso de México de manera general. Todos los bienes, independientemente del país que integren importaciones, del país del que sea, si están amparados por el T-MEC, la libran, no pagan. Uh-huh. Y también aquellos que ya pagan un arancel derivado de otra ley, la 232, que son el sector del automóvil, acero, aluminio, cobre. Esos tampoco. De modo que afectaría más o menos entre el 10 y el 15% de nuestras exportaciones totales a Estados Unidos. Entonces, una mala noticia, vienen nuevos aranceles. No vamos a dejar de hablar de aranceles. Una buena noticia, casi la libramos en todo, porque no se van a aplicar. Pero falta todavía. Hay otra investigación en curso, invocada por esta misma sección 301 de la Ley de Comercio, que es para países que, dice Trump, están exportando con exceso de capacidad. Es decir, están vendiendo a Estados Unidos lo que les sobra. Eso todavía no está resuelto, pero también se estima que antes de que venza el plazo de los otros aranceles, estos también se dan a conocer. Así que, Mr. Arancel, Mr. Tariff, como él
1: sí, como le decía, gusta, Mr. Tariff,
17: pues, sigue sí. en acción.
1: Y esto, a ver, nada más rápido, y esto del trabajo forzoso o trabajo forzado, a ver, entiendo que es, por ejemplo, México está siendo señalado porque tenemos trabajo forzado.
17: No, porque no establecemos restricciones para que, por ejemplo,
1: que sí lo,
17: imagina
1: lo
17: de Vietnam.
1: Ya,
17: en Vietnam se ha acusado de que hay niños trabajando o labores en condiciones poco adecuadas, donde la gente es obligada a trabajar. No estamos limitando suficientemente esas importaciones, o de países africanos o de algunos otros países de Asia, etcétera. No porque aquí se haga trabajo forzado.
1: Bueno, pues ahí están. Ahora sí que la suma, resta, quítenle el número que pensaron y agréguenle, porque así es Mr. Tariff con esto que están por ahí. Bueno, ese es uno de los temas, y el otro que siempre hablamos de ella, la venta de autos. Esto que fue ya el mes de mayo, ¿verdad?
17: El mes de mayo es, de hecho, el primer dato económico de mayo.
1: Ajá.
17: Y para variar, rompimos récord.
1: Sí, me impresiona eso, de verdad.
17: Sí, esta industria vive en otro mundo.
1: Sí, es impresionante el dato.
17: El resto estamos en otra economía, pero los distribuidores de coches están en jauja. 4.9%, 127.100 coches vendidos, el mejor mayo de la historia, los mejores cinco primeros meses del año también de toda la historia. Se vendieron 627.000 coches en este lapso. Lo mismo que hemos comentado, el crédito sigue jalando duro. La gente piensa que quizás en el futuro vaya a subir el precio de los vehículos, y esto está conduciendo a que adelanten compras. Así que muy buena cifra para nuestra economía.
1: Y esto no incluye los chinos, ¿verdad?
17: ¿O sí? No incluye todos los chinos.
1: Todos los chinos.
17: Hay algunos que sí reportan, pero la gran mayoría no. La realidad es que no son estos 127,000, sino súmale probablemente unos 10 a 15,000 más.
1: Sí, por eso preguntaba.
17: Entonces estamos hablando de hecho 140,000 por allí.
1: Wow. Sí, aquí estaba viendo lo que publican. Échenle un ojo a la página 14, El Financiero. Las marcas que más, Nissan, ¿no? Hasta arriba, General Motors, Volkswagen y luego Toyota, etcétera. Bueno, pues ahí está. A mí sí me impresiona mucho este tema de los coches. Será porque yo no he pensado en que quiero cambiar coche, pero pues igual es un buen momento para hacerlo. Pero bueno. ¿Y nuestra moneda, querido Enrique?
17: Pues ni sufre ni se acongoja.
1: Sí, lo que nos decía ayer Roberto Aguilar, ya se volvió aburrido.
17: Es increíble.
1: La moneda,
17: verdaderamente increíble. 17.29 en este momento, 17.29.
1: Bueno, pues así las cosas. Te mando un abrazote, querido Enrique. Que
17: igualmente para todos.
1: Gracias. Es Enrique Quintana, director general editorial del Financiero. Su artículo en la página 2 hoy escribe abajo.
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23: Un gusto poder estar con ustedes. Muy buen día, auditorio de Encuentro, justo a las 8 de la mañana con 5 minutos, 4 de junio 2026. Les saluda Francisco Vázquez Jiménez, a nombre de todos mis compañeros en la producción de este espacio informativo. Encuentro desde la capital oaxaqueña, 95.7 de FM, W Radio, y para el resto del estado, frecuencias de Grupo Encuentro. Para la costa y la región del Istmo de Tehuantepec, todo el país a través de EncuentroRadioTV.com. Por supuesto, gracias también a la gente que nos escucha en el extranjero a través de nuestro portal, donde tenemos la señal en vivo de cada una de las radiodifusoras de Grupo Encuentro aquí en Oaxaca. Bueno, deseando que todo transcurra muy bien durante las próximas horas. Habrá que procurarlo, por supuesto. Hay que hacer mucho siempre para poder sacar adelante la jornada, cada día con sus propios retos. Qué manera de llover anoche. Unas calles totalmente convertidas en ríos con fuertes corrientes, caída de árboles, la tormenta eléctrica. En fin, es la temporada, como le digo, por las mañanas y por la tarde, cuando tenemos ya el aviso especial por tormentas. Tome muy en cuenta el dato. A lo mejor se entera por diversos medios, pero sí, cuanto tenga usted la información en sus manos, pues trate de tomar las precauciones necesarias. De pronto, mucha gente pues se queda con que pronosticaron fuertes lluvias en Oaxaca y no llovió, o pronosticaron fuertes lluvias en la Sierra Sur, en la costa, en la región del Istmo, en la cuenca del Papaloapan, pero aquí en la capital no nos llovió. Bueno, pero ¿qué tal justo cuando menos prevenidos estamos, nos toma así precisamente por sorpresa? Y eso es lo que complica nuestro día. Bueno, esperamos que todos estén bien y que pues las próximas horas sean de muy buen trabajo, de muy buena labor, de ir también sorteando lo que para las próximas horas tendremos en la capital en torno a las movilizaciones que continúan por parte del gremio magisterial. Ya les tendremos mayores detalles. Déjeme que Lilu Martínez nos avance en algunas notas que les llevaremos de aquí hasta las 9 de la mañana. Lilu, muy buen día, bienvenida.
2: Hola, ¿qué tal, Francisco y amable auditorio? Excelente día, jueves 4 de junio de este 2026. ¿Qué tal? ¿Cómo están? Muy buenos días. Vamos con el avance informativo para esta primera emisión de los Noticieros Encuentro. Son las noticias de última hora que estarán marcando la jornada de este jueves. La tarde y noche del día de ayer miércoles quedaron marcadas por una de las lluvias más intensas de las últimas semanas en la ciudad de Oaxaca y los municipios conurbados, donde las precipitaciones provocaron inundaciones, apagones y daños materiales en diversos puntos de la zona metropolitana. La tormenta de la onda tropical número 4 comenzó alrededor de las 5 de la tarde del día de ayer y se prolongó durante varias horas, generando complicaciones para los automóviles, peatones y habitantes de distintas colonias. Tome precauciones. La sección 22 de la Coordinadora Nacional de los Trabajadores de la Educación continuará este día jueves con su jornada de protestas.

0: En las reglas de este proceso electoral bajo el sistema normativo interno. Parte de la información que le tendremos a todo detalle en esta primera emisión de los Noticiarios Encuentro. Recuerde que estamos presentes a través de redes sociales. Nos puede seguir en Facebook, TikTok, Twitter X e Instagram como Encuentro W Radio Oaxaca. Presentes en la web mundial en www.encuentroradiotv.com. Atendemos su denuncia ciudadana al 951-308-1361. Con mucho gusto le damos seguimiento. Francisco, avanzamos con más información en esta mañana de jueves.
1: Gracias, Lilu. Vamos de inmediato con los datos de esta jornada. Maestros de la Coordinadora Nacional de Trabajadores de la Educación se manifestaron el día de ayer en la sede de la Secretaría de Educación Pública en Avenida Universidad, donde realizaron un mitin para exigir diversas demandas, como la derogación de las reformas a la ley del ISSSTE, y después derribaron una valla metálica. Lanzaron petardos e ingresaron al inmueble donde quemaron mobiliario. Alrededor de las 10:30 horas, un contingente de cientos de maestros disidentes de Guerrero arribaron en autobuses a esta sede de la Secretaría de Educación Pública en la colonia Joco, en el sur de la Ciudad de México, y lanzaron consignas contra el gobierno federal, el titular del ramo, Mario Delgado, así como la presidenta Claudia Sheinbaum. Después de las 11 de la mañana, un grupo de maestros, la mayoría encapuchados, empezaron a tratar de derribar unas placas metálicas que se habían instalado para evitar que ingresaran al recinto. Los mazos que golpearon la puerta principal y los petardos por parte de los maestros fueron respondidos desde el interior por personal de seguridad con disparos de extintores de incendios que apaciguaban por momentos a los integrantes de la CENTE. Al filo del mediodía, los maestros que cerraron los dos sentidos de Avenida Universidad, casi esquina con Churubusco, intensificaron la protesta con más petardos y arrancaron dos postes de metal que se vieron para empezar a golpear la puerta principal, las vallas metálicas de las bardas y finalmente provocaron algunas quemas con mobiliario de esas oficinas. Las movilizaciones y plantones de la Coordinadora Nacional de Trabajadores de la Educación han provocado un gran impacto económico en la Ciudad de México, donde el comercio local enfrenta una caída en sus ventas de hasta 40 millones de pesos diarios debido al caos vial y al temor de los ciudadanos por acercarse al primer cuadro de la capital. Vicente Gutiérrez Camposeco, presidente de la Cámara de Comercio de la Ciudad de México, denunció que el comercio establecido se encuentra secuestrado por estas movilizaciones, las cuales estrangulan la actividad financiera. La afectación económica asciende a 40 millones de pesos diarios, acumulando una pérdida total que ya ronda los 400 millones de pesos en ventas no realizadas, situación que afecta directamente a 4.091 negocios del centro histórico, de las cuales entre el 95% y el 98% son micro, pequeñas y medianas empresas que dependen del ingreso diario para pagar rentas, servicios, impuestos y nóminas. Gutiérrez Camposeco señaló que los manifestantes son chantajistas profesionales y delincuentes, y alertó que los bloqueos ya no se limitan al primer cuadro de la ciudad, sino que se han extendido, como el día de ayer, a la Secretaría de Educación Pública y a las terminales 1 y 2 del Aeropuerto Internacional de la Ciudad de México. Hizo, por lo tanto, un llamado urgente a las autoridades federales y locales para hacer valer el Estado de Derecho, advirtiendo que este conflicto daña la imagen de México a nivel internacional e impide el desarrollo comercial. Eso es la capital del país. Hasta el momento, en la capital oaxaqueña, por ejemplo, no hay manifestación por parte de los empresarios, de los comerciantes. A muchos quizá no les esté yendo tan mal y por eso prefieren omitir cualquier manifestación que pudiera plasmar en un momento dado los daños que el plantón y las movilizaciones y los cierres viales han provocado durante estos días de las protestas en la ciudad de Oaxaca, ¿no? Pero bueno, en la capital del país así se le están pasando. Mientras tanto, en entrevista con Gabriela Barkentin para Así las Cosas, el coordinador del Programa Anticorrupción y Educación de México Evalúa, Marco Fernández, consideró como irresponsable que la presidenta en su campaña haya prometido la abrogación de la ley del ISSSTE de 2007 para que los maestros no se jubilen por afores, sino que regresen a pensiones.

0: lapidarias, lo que implica hacer el cambio de cálculo de la pensión no en UMAS, sino en base al salario. El problema es que no habría presupuesto que pudiera cubrir esta modificación, pero la presidenta lo prometió en varias ocasiones, lo dio por hecho, sin antes tener datos concretos. No sería la primera vez que un presidente, mejor dicho, que un candidato o una candidata, prometieran cosas que nunca podrían cumplir. En eso, desafortunadamente, se ha convertido la profesión o la acción política desde siempre, ¿no? Vamos a escuchar parte de la conversación en la emisión del noticiero Así las Cosas, Gabriela Barkentin y Marco Fernández.
1: Lamentablemente, con franqueza, y lo he dicho en estos micrófonos antes, yo no termino de entender cómo la entonces candidata presidencial hizo una promesa tan irresponsable. Yo no sé si Berta Alcalde, la que entonces era directora del ISSSTE, no le informó que eso era inviable, que una medida de esa naturaleza, literalmente, y lo puedes ahorita confirmar al ratito que hables con Enrique Quintana, tronaría al país. No hay forma de regresar a ese esquema de pensiones. De hecho, hoy el diario Reforma hace un cálculo de cuánto saldría una medida de esta naturaleza. O sea, recordemos que ya le cedieron una cosa que también es una irresponsabilidad, el reducir la edad de retiro para los otros docentes, para el 30% de los docentes que están en el anterior esquema de pensiones, se van a poder retirar a 55 en años en el caso de los hombres, 53 en el caso de las mujeres, en un país en donde tenemos la edad promedio de esperanza de vida de 75 años, y esa medida en sí, Gaby, va a costar ya 140 mil millones de pesos. A eso se le suma lo que quieren del aumento del 100% y esto de regresar al anterior sistema de pensiones, sería imposible para las finanzas públicas hacerlo. Peor aún, esta parte de lo de la gobernanza, en verdad, a la gente pareciera pensar que esto es como una cuestión de preocupación de especialista educativo. No. Si en verdad nos preocupa tener una mejor educación, no podemos ceder el control del paso de los maestros en su ascenso como directores o supervisores al sindicato. Ahí incluso hay una especie como de contradicción de la propia presidenta, porque por un lado instruye al secretario Mario Delgado a terminar la USICAM, ya dijo que lo van a terminar, pero también recuerda que en el pasado hubo corrupción, y entonces no han propuesto, ya llevamos más de año y medio, no han propuesto, si desaparecen la USICAM, cuál será el mecanismo que tendrían que sustituirlo. Esto implicaría además, Gaby, una serie de reformas, una reforma al artículo tercero constitucional, donde se contempla actualmente la USICAM, la abrogación de la ley de la USICAM, cambios a la Ley General de Educación, cambios a la Ley de Administración Pública Federal. O sea, son una serie de cambios, y además hay un detalle que creo que nadie ha reparado en eso y que eventualmente puede también complicar la situación con la CENTE. Cuando le cedieron lo de los 53 y 55 años de edad, lo hicieron a través de un decreto, pero no hicieron la modificación a la ley del ISSSTE, que en uno de sus artículos transitorios establece la anterior edad de retiro, que es de 60 años, no 55, no 53, y el decreto no está por encima de una modificación legal. Asumo que están apostando a que nadie va a litigar esto o que tienen al Poder Judicial y entonces ahí no va a haber ningún problema, pero en términos estrictamente legales, el problema de la edad sigue estando ahí. La promesa de la presidenta de derogar la ley del ISSSTE además fue tan irresponsable por esta razón. Ya entonces el señor presidente López Obrador había creado este fondo adicional de la ley de las pensiones del bienestar. Estas pensiones buscaban dar un retiro más digno a las personas precisamente que están en cuentas individualizadas, en Afores. Por lo tanto, no había necesidad de ir a prometer algo que además perdóname, tampoco entiendo una cosa, y ahí sí escapa de mi capacidad analítica, porque era una elección que tenían ganada de manera fácil. No es como que iban a necesitar el apoyo electoral imprescindible de la coordinadora para poder ganar la elección. Entonces, francamente, el haber soltado una propuesta tan irresponsable y que luego llegaran, pues obviamente, la gente de Hacienda a decirle esto no es viable, pues nos tiene donde está. Hoy se pueden estar volviendo a juntar con Gobernación, con el ISSSTE y con el señor Mario Delgado de la SEP. ¿Dónde está Hacienda?
2: Así es.
1: Porque si Hacienda no dice aquí hay el dinero para financiar estas cosas, no pasa. Entonces, estamos en un momento en donde si tú me dices cómo preveo que esto se va a resolver, lamentablemente se va a resolver como se ha hecho en 40 años en estas estrategias de chantaje, a billetazos, a comprar con dinero adicional a las secciones de la coordinadora, a dar plazas extraordinarias, etcétera, etcétera. Mecanismos que además, Gaby, compran una paz pírrica, porque solamente calman tantito las aguas, pero ahí vienen después, porque si la estrategia de chantaje funciona una vez, claro, pues van por la segunda, por la tercera, por la cuarta, y así nos hemos llevado 40 años, nada más que ahora le toca a los gobiernos de la cuarta transformación sufrir en carne propia lo que antes celebraban cuando la gente se lo hacía a gobiernos del PRI o del PAN.
0: Momento de ir a los anuncios. Volveremos de inmediato con la información a esta hora y aquí en el estado de Oaxaca. Gracias que se quedan con nosotros. Vamos a estos comerciales.
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0: Gracias, muchas gracias. Continuamos 8 de la mañana, 25 minutos. La edición Encuentro entre las manifestaciones de hoy, las de ayer, la fuerte lluvia que además dejó a oscuras la capital oaxaqueña y calles inundadas, fuertes corrientes, convertidas prácticamente en ríos, las calles de la ciudad capital. En fin, no han sido precisamente las horas menos complicadas en la capital, en medio de toda esta actividad que registra. Mi compañero Álvaro Morales nos tiene ya tanto el recuento de lo ocurrido hace algunas horas, como lo que pinta para esta mañana también, porque mientras no haya solución a las demandas de la CENTE y otras organizaciones que se han sumado a las protestas en Oaxaca, pues vamos a tener que seguir buscando cómo ir librando todos estos problemas. Adelante, Álvaro, muy buen día.
1: Francisco, ¿qué tal? Buenos días. En efecto, la sección 22 de la Coordinadora Nacional de Trabajadores de la Educación, Francisco, determinó repetir este jueves el plan de acción implementado durante el miércoles en su jornada de protestas dentro de la huelga nacional y de las movilizaciones que mantiene en la Ciudad de México en demanda de la abrogación de la reforma educativa de 2013, la abrogación de la ley del ISSSTE de 2007 y la exigencia de una mesa de negociación con la presidenta de México, Claudia Sheinbaum. Este día, a partir de esta situación, Francisco, se determinó que la sección 22 va a tener presencia en la caseta de peaje de San Pablo Huicho de la carretera Oaxaca-Cuernopalan. Ahí los maestros van a liberar el paso vehicular, van a permitir que automovilistas transiten sin llevar a cabo ningún tipo de pago en esta vía de comunicación que conduce primeramente hacia la región de la Mixteca y posteriormente hacia el estado de Puebla y luego hacia la Ciudad de México. Van a tener protestas, Francisco, en las instalaciones de Petróleos Mexicanos, la planta de almacenamiento y distribución. Ahí también van a volver a tener acto de presencia los docentes oaxaqueños. Se van a comenzar a instalar a partir de las 9 de la mañana, y ahí van a permanecer hasta que los integrantes de la Asamblea Nacional Representativa que permanece en la capital del país hagan la indicación de que se retiren de estos puntos antes mencionados. También, por último, te comento que van a ser los maestros acto de presencia en las instalaciones del aeropuerto capitalino de Oaxaca de Juárez, donde, a pesar de esa situación, ayer no se suspendieron los vuelos. Los maestros permitieron que los pasajeros y pasajeras ingresaran con boleto en mano a estas instalaciones. Y esta situación pues se ha traducido nada más en una presencia hasta cierto punto simbólica, por decirlo de alguna forma, en las instalaciones del aeropuerto. También la CENTE ha anunciado este día para los ciudadanos que vayan a viajar a la Ciudad de México desde Oaxaca, va a liberar las casetas de peajes ubicadas en los accesos a la capital del país. Es el plan de acción que se tiene programado para este día, Francisco, y que se va a implementar a partir de las 9 de la mañana. Es el reporte que tenemos.
0: Gracias, Álvaro. Pues ahí tienen ustedes. Después de haber soportado también el vendaval de anoche allí en el plantón que ha tenido o que mantiene, perdón, el gremio magisterial y otras organizaciones sociales, ¿eh? Recordemos que varias se han sumado en ocasión de esta presencia de los trabajadores de la educación en el Zócalo de la ciudad de Oaxaca, allí en los corredores del Palacio de Gobierno, varias cuadras del Centro Histórico, los vendedores ambulantes, organizaciones sociales, etcétera, etcétera, etcétera. Y bueno, todos han tenido que soportar de alguna manera. Algunos seguramente no se quedan dentro de estas casas de campaña que vemos instaladas ahí en el Zócalo, pero sí, era como que estuvieron a punto de ser lanzadas por los aires estas casas de campaña, tan endebles de pronto ante una precipitación tan importante que ha provocado inundaciones, apagones, daños materiales en distintos puntos de la zona metropolitana. La tormenta asociada al paso de la onda tropical número 4 a eso de las 5 de la tarde había comenzado y duró varias horas, generando complicaciones para los automovilistas, peatones, habitantes de distintas colonias. Las afectaciones más severas se han reportado en Santa Rosa Panzacola, Pueblo Nuevo, Ixcotel, la Colonia Reforma, el Cerro del Fortín, donde el nivel del agua aumentó rápidamente provocando encharcamientos que dificultaron la circulación vehicular, y pusieron en riesgo a la población. Uno de los incidentes más visibles ocurrió en la colonia Reforma, donde varias motocicletas fueron derribadas y arrastradas por la corriente, evidenciando la fuerza con la que descendió el agua por las calles de la capital. Asimismo, los fuertes vientos provocaron la caída de árboles, obstrucciones temporales en algunas vialidades, mientras que amplios sectores del centro histórico quedaron sin energía eléctrica durante parte de la noche. Elementos de emergencia y cuerpos de rescate realizaron recorridos de vigilancia y atención en las zonas afectadas para auxiliar a la población y prevenir situaciones de mayor riesgo. Más allá de los daños materiales, este episodio vuelve a poner sobre la mesa la vulnerabilidad de la ciudad frente a las lluvias intensas. Cada temporada de precipitaciones deja en evidencia problemas recurrentes relacionados con el drenaje pluvial, la acumulación de basura en alcantarillas, el crecimiento urbano en zonas susceptibles a inundaciones, la falta de prevención. Ese trabajo no se realiza. Por ejemplo, la limpieza en las alcantarillas, con lo poco que de pronto ayuda también la población, porque hay mucha basura en las calles que va a parar precisamente en las alcantarillas. Hay un desorden en el crecimiento urbano. Bueno, lo único que se puede hacer en ese momento es evitar cruzar calles inundadas, mantenerse alejados de árboles, postes y objetos metálicos durante las tormentas eléctricas. De acuerdo a los pronósticos, el temporal de lluvias continuará en nuestra entidad durante los próximos días, por lo que las autoridades mantienen la recomendación de permanecer atentos a los avisos oficiales y tomar medidas preventivas para proteger la integridad de las familias y reducir riesgos ante posibles nuevas tormentas. Antes de irnos al corte, permítame comentarle sobre esta percepción. Y muchas veces, desafortunadamente, más allá de la percepción, la condición de realidad en una entidad como Oaxaca, que desde siempre ha tenido, pues, entre que la relación del gobierno, de los gobiernos, durante muchos años priistas, y luego la alternancia con Gabino Cué, hoy se asume un gobierno de izquierda, pero ¿eso qué tiene que ver en un momento dado? ¿Quién metería las manos al fuego por un gobierno de izquierda en materia de honestidad? En la lucha anticorrupción, bueno, a nivel nacional, ya ve usted cómo nos ha ido, justo durante el gobierno en donde se supone más compromiso había para combatir la corrupción. Y por eso se hizo gobierno, porque prometió, primero que nada, combatir la corrupción. Y hoy tenemos un nivel de corrupción precisamente registrado durante el sexenio anterior, descomunal. Como nunca antes, por lo menos en la historia reciente de México, se había fraguado y se había consolidado. Para botón de muestra, el huachicol fiscal. Y no, que no digan que el presidente no sabía. No, que no digan que el presidente no se enteró. Que no digan que el presidente lo engañaron. Que le vieron la cara o que abusaron de su buena voluntad. No, el presidente siempre se entera de todo y termina siendo cómplice, ¿no? ¿Sabe usted lo que sucedió el sexenio pasado? Lo que desafortunadamente sigue sucediendo en este sexenio de 2 años. En el estado de Oaxaca, el 88.5% de la ciudadanía considera que la corrupción es frecuente. De acuerdo con la Encuesta Nacional de Calidad e Impacto Gubernamental en SIC 2025 del Instituto Nacional de Estadística y Geografía, INEGI. Además de que la entidad también registró la segunda tasa más alta de personas víctimas de actos de corrupción. El porcentaje de percepción de corrupción para el estado de Oaxaca supera al nacional, que ronda el 84.1%. Imagínese usted. Y coloca a Oaxaca entre las primeras con esta percepción, antecedida por otras como Michoacán, que logra el 89.4%, y Baja California con 89.3%. Percepción de corrupción. En contraste, en Querétaro y Yucatán, 67% y 73.2% de la población respectivamente se tuvo esa opinión, lo que las ubica como los estados con menor percepción de corrupción. En Oaxaca, los principales sectores o áreas de gobierno sobre los cuales se tiene una mayor percepción de corrupción son la policía, con el 85% de la ciudadanía que lo considera corrupta. La percepción es casi igual a la nacional, donde la policía también ocupa el primer lugar con el 86.5%. Los partidos políticos ocupan el segundo lugar en esa percepción en Oaxaca, con el 84.4% de la población que los considera corruptos a los partidos políticos. Le sigue el gobierno estatal con 79.3% de la población mayor de edad que considera frecuente la corrupción del gobierno del estado. Después están los gobiernos municipales con el 74.4% y las cámaras de diputados y senadores con una percepción del 73.7% de la población que los considera corruptos. De ahí la percepción de corrupción en Oaxaca se observa en los sindicatos, los ministerios públicos o la fiscalía estatal, las universidades públicas, el gobierno federal, empresarios, jueces, magistrados, institutos electorales. En 2025 la encuesta señala que a nivel nacional la tasa de población que tuvo contacto con alguna persona servidora pública y experimentó al menos un acto de corrupción fue de 15.642 personas por cada 100.000 habitantes. Los estados en donde se registraron las mayores tasas de personas víctimas de actos de corrupción fueron Hidalgo con 21.452, segundo lugar Oaxaca con 20.330 y Sinaloa con 19.836 por cada 100.000 habitantes. En todos los rubros aparece Oaxaca entre el segundo y el tercer lugar, tanto en percepción de corrupción como en materia de corrupción, es decir, donde se consolidó el hecho. Ahora déjeme decirle, para que esto se pueda consumar, siempre tiene que haber dos partes. Y ahí, pues la reflexión tiene que ser pareja, ¿no? ¿A qué le tiramos cuando soñamos, oaxaqueños? ¿Que se va a acabar la corrupción? Cuando el número de personas, 20.330, víctimas de actos de corrupción. A lo mejor no en todos la persona estuvo dispuesta a ceder a ese acto de corrupción, pero sí fue conminada, sí fue invitada, sí fue sugerida, ¿no? Oiga, dicho de manera coloquial, póngasela, ¿no? Ya sabe. Y esto, pues es lo que sigue ocurriendo. Un pañuelito blanco en Palacio Nacional durante aquellas mañaneras no resuelve absolutamente nada. 8:38, volvemos después de estos anuncios. Gracias porque siguen con nosotros.
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0: Gracias, buen día. Vamos a continuar. Y vamos de inmediato. Y para llevarles, por supuesto, más información, otros temas al interior del estado de Oaxaca. La incertidumbre política continúa en San Martín y Tunyoso, municipio de la región Triqui, luego de que la Sala Superior del Tribunal pues diera desafortunadamente la resolución sobre la invalidación de la elección municipal y dejar sin efectos el nombramiento de la autoridad electa al considerar que hubo modificaciones indebidas en las reglas del proceso electoral bajo el sistema normativo interno. Con esta determinación, el máximo órgano jurisdiccional en materia electoral confirmó la sentencia emitida previamente por el Tribunal Electoral del Estado de Oaxaca y revocó el fallo de la Sala Regional Jalapa, por lo que el municipio queda nuevamente sin presidente municipal. De acuerdo con la resolución, los cambios realizados durante la jornada electoral no contaron con el consenso ni la información suficiente para la ciudadanía. Originalmente, el proceso contemplaba la realización de 3 asambleas en fechas distintas para definir a la autoridad municipal. Sin embargo, el mismo día de la elección se determinó concluir el proceso en una sola asamblea. Los magistrados consideraron que esta modificación afectó el derecho de los habitantes a participar de manera informada, ya que muchas personas tenían previsto acudir a las reuniones posteriores y no fueron notificadas oportunamente sobre el cambio. La sentencia reconoce el derecho de las comunidades indígenas a la libre determinación y al autogobierno, pero establece que estos principios deben ejercerse respetando también la certeza jurídica, la transparencia y los derechos político-electorales de la población. La resolución llega en un contexto particularmente complejo para San Martín y Tunyoso. Desde finales de 2023, el municipio ha enfrentado una prolongada crisis institucional tras la desaparición de su ayuntamiento, además de conflictos políticos y sociales que han generado inestabilidad en la comunidad. A ello se suman cuestionamientos sobre el manejo de recursos públicos durante el periodo de administración extraordinaria, así como diversos hechos de violencia que han marcado la vida del municipio en los últimos años. Y sigue la mata dando. Entonces, con este nuevo fallo, San Martín y Tunyoso enfrentan nuevamente el reto de reconstruir la gobernabilidad y encontrar una ruta que permita restablecer la confianza ciudadana, garantizar la participación comunitaria y dar certeza a un municipio que lleva más de 2 años inmerso en una compleja crisis política y administrativa. Lamentable, de todas formas, por supuesto. Imagínese usted el tamaño de rezago que debe estar sufriendo San Martín y Tunyoso. Le decía en otras ocasiones, si en muchos municipios con sus autoridades debidamente constitucionalmente avaladas, instaladas y haciendo la gestión, hay rezagos. Hay mucho todavía por resolver. Imagínese donde la propia población tendría que asumir su responsabilidad, esa discordia, esa falta de acuerdos, esa falta de consensos, esa polarización entre la misma población, a quienes termina afectándole sobremanera a la propia ciudadanía. Pero ya sabe usted cómo son los intereses, ya sabe usted de pronto cómo es la pugna y cuál podría ser el principal objetivo. Muchas veces es solo el presupuesto que podría tener San Martín y Tunyoso y la administración poco transparente de pronto de esos recursos. 8:45 minutos. Más de 130 organizaciones sociales y ambientalistas manifestaron su preocupación por la falta de información sobre un proyecto energético impulsado en Ciudad Ixtepec, en la región del Istmo. A través de un pronunciamiento difundido por la Red Mexicana de Afectadas y Afectados por la Minería, se señaló que el plan original contemplaba la instalación de una planta para la producción de hidrógeno verde, destinada a la exportación desde el puerto de Salina Cruz hacia mercados asiáticos. Sin embargo, de acuerdo con la organización, la empresa responsable habría informado desde finales de 2025 un cambio en el proyecto, que ahora estaría enfocada en la generación de energía eléctrica. Este ajuste, aseguran, no ha sido informado públicamente por la compañía ni por las autoridades involucradas. Las organizaciones advirtieron que el proyecto inicial implicaba la construcción de extensos parques fotovoltaicos y eólicos sobre miles de hectáreas de tierras agrícolas, comunales y ejidales en municipios de la región, por lo que consideran indispensable transparentar la información y garantizar la participación de las comunidades. Mientras tanto, representantes agrarios de Ciudad Ixtepec señalaron que no han recibido información oficial sobre las modificaciones anunciadas y expresaron inquietud por el futuro de las tierras involucradas en el proyecto. Los colectivos demandaron claridad sobre los alcances de la iniciativa y los posibles impactos ambientales, sociales y territoriales para las comunidades del Istmo de Tehuantepec. Entre los muchos otros proyectos que esperan detonar de una vez por todas todo el potencial que tiene en materia de economía, pues, la región del Istmo de Tehuantepec ha ido lento, pero en algunos aspectos también se ha concretado. Pero siempre habrá que escuchar algunos cuestionamientos, inquietudes, incertidumbre por parte de la población, principalmente las que se organiza en algunas grupos de activistas, ¿no?, que ven algunos riesgos en la cohesión social, lo que puede generar en el entorno ambiental cada uno de los proyectos, que al final de cuentas, pues representan, ante la vista de muchas otras personas, dinero, fuentes de empleo, muy por encima de lo que esto pueda significar en el entorno. Eso es lo que hoy, digo, desafortunadamente también cobra un alto valor para la población. Las fuentes de ingresos, trabajo, dinero, el satisfacer las necesidades que son muchas, ¿no? Ojalá y haya un equilibrio. Es lo menos que podríamos esperar. Romualdo Santiago nos está reportando desde la región del Istmo de Tehuantepec y en la zona norte, precisamente en Matías Romero Avendaño. Muy buen día, Romualdo, te escuchamos.
1: Buenos días, Francisco, amigos del auditorio, desde Matías Romero, esta es la información. Pues no, déjame decirte de esta mañana que tenemos el reporte de varias comunidades a la redonda de la población de Palomares que están o se encuentran sin el servicio de energía eléctrica en este momento, según reportan vecinos de aquella comunidad. Esto debido a las fuertes lluvias que azotaron anoche en toda esta parte de la zona norte del Istmo. Pero bueno, como te he comentado en otras ocasiones, llueve nada más alrededor de lo que es Matías Romero, incluso en algunos sitios de la parte baja del Istmo, perfectamente reportaban lluvias mañanas, pero aquí en Matías Romero, aquí en la ciudad de Ferrocarrilera, prácticamente pues una ligera llovizna, pero no cayó algo fuerte como en la zona de Palomares y comunidades que se encuentran así hacia el norte de esa población, ya colindante con el estado de Veracruz, pero pues bueno, ahí el daño fue de que no cuenta con el servicio de energía eléctrica, por lo cual se le hace un llamado a la estación comercial de Saravia, y bueno, creo que es a la que corresponde, para que atiendan pues esta situación de la falta de energía eléctrica en esa zona. Es más información, te comento también que en la población del barrio de la Soledad, pues bueno, están padeciendo una crisis de agua en este momento, reportan ahí vecinos de la cabecera municipal, que pues ya también hace ya unos 3-4 años se ha venido agudizando el problema de la falta de agua. Esto pues debido también a que pues la infraestructura ya se encuentra pues un tanto pues en malas condiciones por el tiempo de uso, al igual como también el crecimiento de más asentamientos humanos, colonias que han solicitado el servicio, y esto pues va provocando que la gente pues en un momento dado vaya padeciendo el servicio por la misma razón. Aunque pues los barreños cuentan con un pozo en la cabecera municipal, al parecer este no da la suficiente agua también para pues abastecer a esa comunidad. Lo curioso del caso pues es que en este municipio se encuentra la cuenca de los Almoloyas, que cuenta con pues suficiente agua, pero pues también aquí hay otro problema que pues en este momento pues pudiera ser que por un conflicto interno, por no tener acuerdos, tal vez pues no se pueda extraer agua también de aquella cuenca para la cabecera municipal, porque cabe recordar, Francisco, que la cabecera municipal del barrio se abastece de agua, pero de un pozo, de un río, o de un arroyo que atraviesa por Santo Domingo Petape, que también colinda con ellos, que es donde, por cierto, pues hay un conflicto agrario, y se encuentra este pozo justamente en el punto limítrofe domingo petapo, una situación bastante complicada, pero pues espera que con la llegada de las lluvias las cosas vayan mejorando también en un momento dado. Es mi reporte en esta mañana, Francisco. Buenos días.
0: Muchas gracias. Gracias a Romualdo Santiago. Antes de irnos a la pausa, mire que hay una alerta sanitaria ahí entre los vecinos del norte, los vecinos del país del norte de los Estados Unidos. El Servicio de Inspección Sanitaria de Animales y Plantas del Departamento de Agricultura de Estados Unidos confirmó ayer la detección del gusano barrenador del ganado en un ternero de 3 semanas de nacido en el condado de Zavala, Texas. Las larvas fueron identificadas directamente en el cordón umbilical del animal, marcando el regreso de esta letal plaga a territorio estadounidense desde su erradicación en la década de los 60 del siglo pasado. Por si nos faltara algo. Y no es solamente, por supuesto, este tema de que aparezca un caso ahí en los Estados Unidos, no, es que en 26 estados de la República Mexicana, esta plaga se ha extendido. 27,449 animales infestados entre ganado bovino, cabras, cerdos, equinos, mascotas, fauna silvestre, al corte del 2 de junio. Ah, también hay caso de miasis en humanos, ¿eh? Actualmente el estado de Puebla encabeza los focos activos en animales con 224 registros en municipios como Zacatlán y Tehuacán. Sin embargo, históricamente el acumulado de este brote, Chiapas lidera con más de 5,800 animales afectados, seguido de Oaxaca con 2,778 casos y Veracruz con 2,499 casos. El impacto en la salud pública es la faceta más preocupante del brote. La Secretaría de Salud en México reporta que la miasis infectada, bueno, la miasis en seres humanos, infestación de larvas en tejidos vivos, aumentó 7.5% en la última semana, alcanzando un acumulado nacional de 371 personas afectadas en 21 estados del país. Hay una de moscas que depositan sus huevecillos y de ahí se viene el gusano barrenado. Hay una serie de moscas. ¿Qué se está haciendo para la contención o erradicación de estas moscas? Ese es el tema a resolver. Antonio Villaseñor, desde la ciudad y puerto de Salina Cruz, nos tiene el siguiente reporte. Buen día, Villaseñor, te escuchamos.
2: Buenos días, Francisco, un gusto poderte saludar desde el puerto de Salina Cruz. Te comento rápidamente que esta manifestación por parte de los abogados, ahora ya se unieron más abogados a esta manifestación que ayer reportamos por la tarde, que se estaba realizando afuera del juzgado de lo familiar aquí en el puerto de Salina Cruz, en la colonia Hidalgo Poniente, dieron a conocer que estas acciones son derivadas a 5 puntos preocupantes. Una de ellas, la infraestructura mínima y digna, habilitación de áreas de espera, techadas, así como asientos suficientes para las personas que van a ver sus asuntos, ya que en este lugar las tienen paradas sin una sombra, y es un tema complicado. Aparte de esto, pues la atención que se da en el lugar, dicen los mismos abogados, es un tema nefasto. También van a conocer que piden el abasto de recursos humanos y de trabajo social, una asignación inmediata de secretarios, notificadores, auxiliares. Se exige el cese definitivo de la triangulación de estudios socioeconómicos hacia el DIF municipal. Esto derivado a que hay muchas anomalías, señalaron los mismos abogados manifestantes. También piden la destitución del juez segundo de lo familiar y de la secretaria de acuerdos del puerto de Salina Cruz. Esto piden la remoción inmediata de ambas funcionarias ante el evidente tema de incompetencia y del desconocimiento de la ley, así de sencillo. Incumplimiento con los propios personas acusadas y falta de profesionalismo en la carrera judicial. También están pidiendo la unificación de criterios y certeza jurídica, la emisión urgente de lineamientos del Pleno Tribunal Superior de Justicia para frenar la arbitrariedad, donde cada juez aplica un criterio distinto a cada caso. Y también están pidiendo, Francisco, el fin del negocio de las copias y las trabas digitales respecto al escrito de la gratuidad. Hay que señalar, Francisco, que cuando uno va a hacer algún trámite ante el juzgado, te llegan a pedir hasta $800 por darte las copias, o sea, el expediente que tú tengas, eso es lo que te cuesta solamente para que lo lea el abogado. Es un tema complicado, 800 pesos, y en muchos de los casos llegan a ser como 100 copias, pero la copia vale a un peso, a dos pesos. Imagínate cuánto no se están llevando estos señores del juzgado de lo familiar, y pues la persona que está acusada o está solicitando su pensión o su divorcio, pues lo tiene que hacer, y por eso es parte de la manifestación que todavía continúa hoy jueves a las afueras de este juzgado. El Frente de Abogados y Usuarios hace, están pidiendo que el pueblo general del puerto de San Ignacio se sume para que hoy en punto de las 9 de la mañana los acompañen a los movimientos en las instalaciones del juzgado de lo familiar. El objetivo es abrir un espacio solidario para que cualquier persona afectada pueda extremar su inconformidad, y esto también imponer sus quejas ante las autoridades competentes. De esto va a dejar mucho de qué hablar, Francisco, porque sin duda también los abogados ahora se unen a esta manifestación de exigencia de lo que es la justicia, pero una justicia sea legal, una justicia buena, para que no venga, ahora sí como se dice coloquialmente, a fregar a los familiares. Pues bueno, Francisco, estaremos atentos de lo que suceda de este tema, y por supuesto que lo daremos a conocer como parte del seguimiento que les daremos a esta información, Francisco.
0: Gracias, gracias por la información tan oportuna y tan interesante allí en los juzgados de Salina Cruz. Vaya caso, ¿no? Al mejor postor, prácticamente, muchas veces la justicia, al mejor postor. Vamos con Lilo Martínez, que nos tiene el dato sobre las condiciones del clima las próximas horas.
3: Tome sus previsiones para este día jueves 4 de junio del 2026. Continuará el temporal de lluvias en todo el estado, con precipitaciones moderadas a fuertes en regiones montañosas, donde habrá chubascos con tormentas localmente intensas acompañadas con fuerte actividad eléctrica, con rachas de viento y probables áreas de granizo. Todas estas condiciones de inestabilidad son por influencia de varios sistemas meteorológicos que estarán interactuando, principalmente la onda tropical número 4, una vaguada en niveles medios de la atmósfera y fuertes pulsaciones de humedad de la vaguada monzónica que se ubica sobre el Pacífico Sur. Por otro lado, se mantiene en vigilancia la formación de dos zonas de baja presión que se podrían formar para el próximo fin de semana, con una probabilidad de 30 al 50% a 7 días. Así que tome sus previsiones, cuídese mucho y que pase un excelente día jueves.
0: Gracias, muchas gracias a Lilo Martínez. Así estamos llegando al final de esta nuestra primera emisión para hoy, 4 de junio. Agradecemos muchísimo la confianza, la preferencia. Les invito, por supuesto, para que hoy mismo a las 3 de la tarde, de nueva cuenta, participen con nosotros en esta cobertura informativa a través de Encuentro RadioTV.com. Soy Francisco Vázquez Jiménez, justo a las 9 de la mañana en Oaxaca. Hasta pronto.
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0: 9 de la mañana con 5 minutos. Muy buenos días, bienvenidas, bienvenidos. De esta manera suave, tranquila, estamos iniciando Contenidos W en este día 4 ya de junio de este año 2026. Es la cantante y actriz estadounidense Michelle Phillips, que se hizo famosa como vocalista del cuarteto de Mamas and Papas a mediados de la década de los 60, donde su voz fue elogiada y considerada la soprano más pura de la música pop por la revista Time, que después de su éxito en la música estableció también una carrera como actriz en cine y televisión durante la década de los 70, y que hoy la recordamos justamente porque, pues, un día como hoy, 4 de junio, pero de 1944, nacía esta cantante que nos deleita en esta mañana. De esta manera iniciamos Contenidos W, gracias a usted que se queda con nosotros desde este momento y hasta las 10 de la mañana a través de esta frecuencia del 95.7 FM, Encuentro W Radio. Le invitamos también a seguir nuestro portal, a buscarnos y encontrarnos en www.encuentroradiotv.com, a enterarse de la información, las actualizaciones que vamos compartiendo con todos ustedes, de lo que se va generando minuto a minuto, tanto en el panorama local, así como en el nacional e internacional, y a visitar también las redes sociales. Estamos presentes en todas las plataformas digitales como W Radio Oaxaca. De esa manera nos comunicamos en el 951-516-3896 y vía WhatsApp. Le invitamos a comunicarse, a mantenerse también, pues, con estas denuncias, con los comentarios, con las opiniones de los temas que vamos abordando y de las situaciones que usted va viviendo en su día a día, lo que está pasando en su calle, lo que está pasando en su colonia, lo que está viviendo en su municipio, cómo le va en este inicio de la temporada de lluvias. Estaremos hoy hablando del tema de la basura, cómo los residuos pues vienen a repercutir en las afectaciones. El día de ayer, la tarde y noche, que duró bastante la lluvia, por cierto, tuvo afectaciones con los encharcamientos, y pues esto también se genera por la acumulación de estos residuos que muchas veces se quedan pues en las calles. Algunas situaciones que nosotros tenemos mucho que ver, pero que también las autoridades pues están quedando a deber en este sentido. Estamos en el 951-308-1361. Yo soy Susy Cruz e Itzel Flores me acompaña en la cabina como todos los días. Itzel, ¿qué tal la lluvia de ayer? ¿Hoy amaneció fresco?
1: ¿Qué tal? Muy buenos días. La verdad que sí, el día de ayer, pues, una lluvia bastante intensa que se suscitó alrededor de la tarde-noche. En algunos municipios es de que comentar de que estuvo un poco más leve. Del lado también de la villa de Sachila, del lado de Jojo, pues, estuvo intensa el agua. Hubo estragos, como bien comentas, todos los resultados de la mala situación en la que están las calles, las alcantarillas, y por supuesto también la acumulación de basura de las mismas. Pero también esto vino a repercutir en las afectaciones de la luz, porque el primer cuadro de la ciudad de Oaxaca y distintas colonias pues se quedaron sin luz, además de que se cayeron árboles, y se registró la tarde noche en la del día de ayer que el aumento del nivel del río Salado, que se encontraba a la altura de la experimental. La verdad que si usted tuvo la oportunidad de visualizarlo a través de redes sociales, sí se vio realmente el incremento. Además de que comentar que muchas personas pues estuvieron quejando por la situación de un drenaje que salió allá en la colonia Estrella, esto debido pues a las extremas lluvias del día de ayer que tocó en ese punto. Las personas pues están manifestando al respecto porque son gran parte de la colonia y distintas colonias allá en la Estrella que pues tienen este desperfecto, esta problemática de las alcantarillas, de todo, pues toda la suciedad que va saliendo a sus hogares y principalmente pues la afectación. Ellos finalmente pues lo tienen que pagar. También en otros comentarios, en otra información, déjeme comentarle que el día de hoy pues ya llegamos al jueves 4 de junio, estamos avanzando bastante rápido esta semana. Y además de comentar que seguramente si usted

0: del lado también de Montoya, Esquipulas y distintos otros puntos, pues sí se fue la luz. Esta pues duró al menos unos minutos sin luz, pero pues igualmente se tuvo esos estragos. Así que la invitación para que se comunique con nosotros a través de las líneas telefónicas y recordarle que estamos presentes en redes sociales, nos va a poder encontrar en las plataformas digitales como W Radio Oaxaca.
1: Mucho que compartir en esta mañana, por supuesto que se agradece, las lluvias nos están haciendo llegar, ya era justo y necesario, y sí, bueno, afortunadamente, después de las altas temperaturas, pues vienen también los ciclones, habrá que estar muy, muy pendientes con todo esto, le iremos recordando las recomendaciones para que usted lo tenga en cuenta, y pues ya, al salir de casa, no hay que olvidar el impermeable, siempre hay que salir con el paraguas, y si usted va a manejar, siempre respetar los señalamientos, los límites de velocidad, revisar el automóvil previo a salir, sobre todo si va a salir a carretera, a utilizar el cinturón de seguridad para cuidarse y también cuidar a los suyos. Vamos a ver cómo está la vialidad en la capital para que usted tome previsiones. Si viene circulando en alguna carretera, compártanos cómo le va, si usted va a salir también en la carretera 190 hacia México para que vaya tomando previsiones.
0: Efectivamente, y es que le comento que hay un cierre parcial de circulación en la autopista Tehuacán-Oaxaca, en la plaza de cobro de Huitzor. Hay reducción de carriles en ambos sentidos por presencia de manifestantes ya desde el día de hoy muy temprano. Hay un dispositivo de seguridad vial que encontrarás en la carretera 175 y 131 a la altura del crucero de la Y. Hay labor vial en la avenida Eduardo Mata y la altura de la calle de Fiallo porque la circulación se encuentra pesada en esta zona para que lo pueda prever y entérese porque profesores y profesoras de la sección 22 pues el día de hoy continúan con este plan de acción este jueves 4 de junio y para eso pues hay distintas movilizaciones que se van a llevar a cabo como en el aeropuerto internacional de la ciudad de Oaxaca y hay presencia permanente pues en ese lugar en la caseta de cobro de Huitzo además de Pemex este bloqueo permanente que se tiene en Pemex para que usted lo pueda prever, esto conforme pues al plan de acción que lleva la sección 22. Ya lo sabe que también usted se puede comunicar con nosotros a través de las líneas de contacto, también nos puede mencionar cómo está el clima y el tráfico de ese lado, también comuníquese con nosotros a través de estas líneas telefónicas y como siempre también te recuerdo la pirámide de movilidad donde están primero los peatones, ciclistas, transporte público, transporte de carga, los vehículos particulares. Como siempre también te recuerdo las calles afectadas en el primer y segundo cuadro de la ciudad de Oaxaca es Independencia, Hidalgo, Valerio Trujano, Guerrero, Colón, Las Casas, García Vigil, Aurelio Valdivieso, Armenta y López, Reforma, Fiallo, Melchor Ocampo, 20 de noviembre, Porfirio Díaz, 5 de mayo, Alcalá y Flores Magón, para lo que lo podamos prever.
1: Y bueno, con esto avanzamos, vamos a hacer la primera pausa, regresamos para abordar que también el día de ayer, desde muy tempranas horas, empezó un bloqueo de taxistas aquí en la capital y bueno, específicamente allá en lo que fue el aeropuerto. Esto por pues toda la situación que se ha generado en cuanto al reordenamiento vial, los conflictos que se han revelado con estas tensiones también entre sindicatos y gobierno estatal. Y pues que se sigue pidiendo que que permanezcan entrando los sitios o los taxistas al centro histórico. Lo que se ha venido informando, pues es que esto sería paulatino. Sin embargo, pues han seguido las inconformidades, la necesidad de caminar varias cuadras o pagar también los medios de transporte que genera una carga económica adicional y que limita el acceso a servicios esenciales. De eso le compartimos en un momento más. Compártanos también usted qué opina de esta situación, cómo le ha ido el fin de semana, cómo pues la pasó. Muchas personas se vieron y desafortunadamente las personas mayores que sobre todo tuvieron que caminar, algunas que venían cargando estos productos pues que vienen a vender hacia el centro o hacia la central de abasto. Y que al final de cuentas, pues sí genera esta inconformidad. Pero estamos en el 951-516-3896 y en el WhatsApp también déjenos mensaje, mándenos notita de voz. Queremos escuchar su participación en el 951-308-1361. Con esto hacemos la pausa y regresamos con más contenidos W. Son las 9 de la mañana ya con 15 minutos.
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5: Son las 9 de la mañana, ya con 19 minutos, 9 con 19, estamos de regreso en Contenidos W. Tenemos actualización vial, toma las debidas previsiones porque hay afectación nuevamente a la vialidad por manifestantes, estos ubicados allá en la calle de JP García, a la altura de las oficinas de los servicios de salud. Toma una ruta alterna por las calles de Crespo o Morelos, ya que pues también se está presentando tráfico en las calles aledañas al centro, para que lo tomes en cuenta. Agradecemos también a todas las personas que ya se comunican con nosotros a través de las líneas de contacto y nos hacían el reporte respecto a una estatua ahí de madera que fue hecha algo hace algunos años, que estaba ubicado sobre la calzada antes de llegar al Seguro Social, y pues la inconformidad de nuestro radioescucha es que no se le ha puesto la atención, ya que hace algún tiempo pues fue dañada y simplemente pues el gobierno no le hace caso. Gracias por esta sintonía. También nos puede hacer llegar sus reportes a través de la línea de contacto, que es el 951-516-3896 y 951-308-1360. El día de ayer hubo diferentes manifestaciones por parte de la sección 22, todos estos días que hemos tenido los bloqueos, además del plantón que está instalado allá en el primer y segundo cuadro de la ciudad de Oaxaca, pero aunado a eso también los transportistas, algunos taxis foráneos realizaron el día de ayer pues un bloqueo en el crucero del aeropuerto internacional de la ciudad para manifestar el rechazo de la medida que pretenden restringir el ingreso al centro de la ciudad para efectuar el ascenso y descenso de los pasajeros. La verdad que el día de ayer había un caos, si de por sí ya la sección 22 pues estaba instalada en la entrada del aeropuerto, sumado a eso pues los transportistas estaban bloqueando el Skype donde está la gasolinera, este bloqueo que se llevó a cabo por un buen rato y que por supuesto la afectación a la ciudadanía se veía, además de que secuestraron también unidades del Binibus.
6: Sí, y este cambio en la movilidad urbana que pues ha venido también a generar conformidad, la afectación directamente a los conductores, a los usuarios, especialmente pues a las mujeres de edad avanzada que transportan también los productos de venta, y además pues la necesidad de caminar, dice el gobernador, caminar un poquito, algunas cuadras, o pagar en su caso otros medios de transporte que genera pues al final de cuentas esta carga económica adicional y que limita también el acceso a servicios esenciales. Aunque en su momento pues ya se dio a conocer por parte de la Secretaría de Movilidad, Yesenia Nolasco, que sin inconveniente, lo que al principio no se había dado información puntual, pues ya se sabe que para quienes las ambulancias, quienes los taxistas también que transporten a algún pasajero o a algún enfermo que vaya hacia algún hospital, se le va a dar paso sin problema. Pero durante la protesta, los taxistas bloquearon pues esta carretera importante, por supuesto, además de pues que utilizaron estas unidades del Binibus y también tráileres, lo que provocó este congestionamiento vial y retrasos significativos para muchísimos que circulaban por esta zona, y que al final de cuentas esta acción también viene a poner en evidencia la tensión entre los conductores tradicionales y los nuevos modelos de transporte implementados por la autoridad local. Pero le recordamos que pues esto es lo que se va generando de última hora y que en este proyecto específicamente no solamente entra el reordenamiento vial. Vamos a escuchar un audio que habla, por supuesto, el gobernador Salomón Jara, donde también se van a considerar otros puntos, otros espacios, que ahorita le vamos a compartir, por supuesto. Si usted nos escucha en el barrio de Xochimilco, que es considerado barrio mágico, hace tiempo, pues era viable que algún artista, sobre todo los oaxaqueños que tenemos una maravilla, pues pudieran pintar sus bardas, y que ahora está pues sonando, sobre todo a través de redes sociales, que ha trascendido, que se está pues viendo la manera de que pues se vuelva a pintar. Si usted vive en alguna colonia, en algún municipio donde va el municipio y le dice como tal, pues aquí vamos a pintar de este color, y pues te acatas. Los murales de Jalatlaco que no encajan, dice el municipio, y que esto pues se está previendo y es parte de los reglamentos en la materia, según es lo que se está pues dando a conocer. La realización de murales, grafitis y otras expresiones que está prohibida, dicen de esta manera, y pues está en análisis. Vamos a escuchar un poquito de la información de qué va toda esta situación, y que ya le veníamos informando, ya le veníamos comunicando también y compartiendo esta pues esto es lo que se va dando.
0: Sicaró Lula, mi linda Oaxaca, una estrategia integral de corto, mediano y largo plazo, en el que participarán distintas dependencias del gobierno del estado para mejorar la imagen urbana, los servicios públicos, la calidad de vida en la zona metropolitana. Y esto será un esfuerzo coordinado con los gobiernos municipales de Santa Lucía del Camino, de Oaxaca de Juárez, de Jojocotlán, de San Jacinto Milpas, de San Sebastián Tutla, de San Antonio de la Cal, fundamentalmente. Tenemos que avanzar, modernizar y construir una ciudad que pueda estar a nivel, que va a estar a nivel de las mejores del país y del mundo. Una ciudad que refleje la grandeza de nuestro pasado, de un pueblo que lo caracteriza como un pueblo que siempre piensa en el progreso, en el desarrollo y en la transformación.
6: Pues es parte de lo que se va dando, y pues a raíz de todo esto, pues está también tomando acciones en diferentes puntos ahí en el barrio de Jalatlaco también, que es una de las zonas donde estos monumentos, que es también parte del centro histórico, pero que la realización de estos murales pues ha generado inconformidad para la autoridad, cuando muchos visitan justamente estos lugares para conocer un poquito de esas expresiones artísticas que tenemos en Oaxaca y que han sido también pues generadas por parte de oaxaqueños. El asunto pues ha dado ya de qué hablar, y pues está en este cuestionamiento de la posible eliminación de los murales que son atractivo turístico de este barrio, denominado también Barrio Mágico, y por ello pues se ha pedido, y que también ha generado duda, ha generado inconformidad a través de las redes sociales, donde la pregunta es, ¿qué opina usted? Cuando se le está dando prioridad a lo bonito, a lo estético, y se lo hemos compartido en diferentes momentos aquí en Mesa de Contenidos W, y se está dejando de lado lo que realmente importa, la infraestructura. ¿Qué pasó la noche de ayer? ¿Qué pasó la madrugada? Y que hoy, desde muy tempranas horas, si usted ya salió de casa, si usted tuvo que trasladarse, tuvo que caminar, ¿cuántos encharcamientos tenemos en la capital oaxaqueña? Y esto a raíz, pues, de todos los residuos sólidos que no son, pues, recogidos por quienes deberían poner la atención, y que muchas veces también entra la parte y nuestra responsabilidad como ciudadanía de evitar tirar la bolsa, la botella, lo que no ocupamos mientras caminamos por alguna calle. Pero ¿qué pasa? Al día de hoy, ¿cuántas veces se le ha puesto atención, se ha volteado a ver que en puntos estratégicos y en puntos donde sabemos que cada año se realizan estos encharcamientos, no es posible que no se le pueda dar una solución efectiva?
5: Oaxaca, como bien lo comenta, pues estaría a nivel de las mejores ciudades. Oaxaca como una de las mejores ciudades. ¿Usted lo cree? Simplemente pues ellos tienen una perspectiva diferente. No creo que las mejores ciudades tengan basura por donde quieran, tengan esos basureros al cielo abierto, vayan y a su principal centro, a las calles principales, y haya bloqueos, haya acumulación de basura, vaya a otras calles y también esté las malas condiciones de las carreteras, los baches, la falta de agua, la falta de la recolección de basura, algunas colonias que si bien le va, pues tienen algo de alumbrado, las colonias en el abandono, y por supuesto todas esas problemáticas que estamos teniendo en el día a día. No creo que también en las mejores ciudades, pues ciudades, haya todo este congestionamiento vial, bloqueos donde sea. ¿Cuántas afectaciones vamos teniendo al día? Y parte de esta reorganización urbana, pues simplemente pues ya hay algunos puntos que pues ya van a entrar acá a cabo a partir del 15 de junio este mes. Esta también entra la segunda fase de que se entera la reubicación de unidades. Estos pues van a estar ubicados en la central camionera y también pues se dirá, se va a hacer otra segunda fase, por va a ser la reubicación de terminal de camionetas, esta de las urbans federales, que es de diferentes municipios y regiones como la Costa, Istmo y Mixteca. Además de que, como bien comentaste, esta problemática pues que se está dando, donde se quiere quitar la identidad de los muros cuando finalmente pues es una expresión artística, es parte de la ciudad de Oaxaca. Y pues ya lo ves, en algunos municipios, simplemente ahí del lado de San Juan Chapultepec, más conocido como las favelas, uh-huh. Ahí qué tal están las casas, qué tal la gente que aceptó pues estar de acuerdo con estos colores que pintaron en la isla, en las favelas, en la real las favelas. Ahorita pues ya están llevándose a cabo en diferentes municipios, allá en Jojo también ya se está viendo, y finalmente pues vamos a ver cuánto también les dura el gusto, o va a ser así como en la Ciudad de México con esta ajolotización, todo morado, pero pues finalmente pues se tienen que acatar a los colores, como en la señalización, que son importantes, tienen un color, un propósito, porque sí, o simplemente pues van a estar así y ya cuando venga la Guelaguetza ya se acuerdan que es expresión artística, es cultura, es tradición, y ahí va nuevamente pues van a pintar, o vamos a ver ya en el Zócalo todas estas temas alusivos, ya sea las fiestas como Guelaguetza, Día de Muertos, Diciembre, qué tal se desperdicia tanto dinero en papel picado. Eso también pues ya es parte también de la expresión, y por supuesto de todos los millones de pesos que se derrama por estos adornos, o simplemente pues es ahorita porque están haciendo todo este de Oaxaca bonito, y ya cuando venga alguna fiesta pues van a volver al color.
6: Veremos cómo se desarrolla todo. Mientras eso sucede, de los 570 municipios del estado de Oaxaca, de acuerdo con un censo reciente por parte de el Nacional de Gobiernos Municipales y Demarcaciones también Territoriales, 118 estados carecen del servicio de recolección de residuos sólidos urbanos, mientras 442 sí lo tienen. Y es que también es de comentar, ahorita que estamos compartiendo sobre este tema de la basura, de los residuos sólidos, mañana 5 de junio es Día Mundial del Medio Ambiente, y pues en esta situación habrá que mencionar que no solamente se trata de dar la fecha, sino de saber también qué estamos haciendo desde lo que nos corresponde. ¿Cuántas veces hacemos la separación de basura? Lo hemos compartido, pero ¿cuántas veces también usted al separar, pues ve que llega el carro recolector a su calle, a su colonia, a su municipio, y pues va al mismo lugar? En este sentido, y respecto a las prácticas de disposición de residuos de los municipios sin servicio de recolección, se ha reportado que hay 105 quemas de basura, 88 que depositan residuos orgánicos en terrenos o tierras de cultivo, mientras 75 separan materiales inorgánicos para su venta y 56 entierran los desechos, así como 50 los depositan en tiraderos a cielo abierto o basureros. Y que esto no queda aislado de lo que vivimos, pues aquí cerquita. ¿Cuántas veces usted ha transitado a orillas del río Atoyac y sigue habiendo estos tiraderos que nadie, o pareciera que pues todos nos tapamos los ojos y nos tapamos nariz y boca al circular? Porque de verdad que los olores que pues esto desencadena viene a generar hasta enfermedades en las vías respiratorias, las infecciones, cuántas personas tienen que circular sí o sí día a día. Y ahora también con la temporada de lluvias, pues viene con esta combinación. Las primeras lluvias de este mes de junio, que lo tuvimos desde el mes pasado, el mes de mayo, pero esto viene a generar, pues con este tema de urgencia, de enorme impacto también para la comunidad, porque el detonante estacional, pues es aquí, si las lluvias, las inundaciones, los encharcamientos severos que se han reportado y que hoy nos los están haciendo saber, que aquí muy cerquita nos dicen, entre lo que es Hidalgo, para llegar al Parque Morelos, también se hace un encharcamiento constante. ¿Y por qué esta agua no tiene salida? Dicen, el olor es pues impresionante para quienes tenemos que trabajar aquí cerquita. La basura en las esquinas, que se convierten también de inmediato en un tapón para el drenaje. La responsabilidad institucional, donde el ayuntamiento y las autoridades locales tienen la obligación constitucional y operativa de garantizar el sistema eficiente de limpia, el traslado, la disposición final. Y el servicio irregular o ausente también en el origen del problema técnico. ¿Cuántas veces le decimos, usted ha tenido que pagar y pues ya de última instancia tener que llamar a esos carros recolectores que pues no sé quién les autoriza el permiso para llevarse las bolsas de basura, donde usted tiene que pagar 100 pesos, 150, depende en qué colonia pues viva usted? Sí, dejar las bolsas ahí también en las vías públicas, a ver cuándo pasa el camión. Que vaya, no desaparece el desecho, ¿eh? No porque usted lo baje de su carro desde muy tempranas horas o a altas horas donde pareciera que nadie lo ve, solo pues queda a vista de otros y a afectación de otros. El día de ayer me tocó ver, ya pues estaban cerrando un negocio y resulta que afuera a alguien se le hizo muy cómodo dejar su bolsita de basura. ¿Y qué pasó? La persona que iba a cerrar simplemente da una patada a esta bolsa para que se vaya a la vía pública. ¿Usted cree que esta acción es la correcta?
5: ¿Y qué le dijiste?
6: Bueno, yo iba en camión, así que no pude ahí abordarlo.
5: Sí, porque pues también vamos haciendo parte. Y también ahorita que bien comentaste, pues se nos hace fácil nada más sacar la basura, dejarla ahí en la calle. ¿Y qué pasa? Que muchos aquí cerca de la central de abastos, muchos locales, como bien sabemos, pues esta recolección de basura, pues ¿qué no pasa? Se les hace fácil darle 5 o 10 pesos pues a las personas de situación de calle. ¿Y a dónde va a parar? ¿Va a parar sobre el camellón? ¿O va a parar a la rampa de basura? Esta inconformidad y esta problemática que poco a poco se va haciendo pues una cadenita. Sabemos que la situación de la basura pues se agrava aún más en temporada de lluvias, como bien lo comentaste, ya que pues los desechos en las calles y ríos impide pues el adecuado flujo de agua, resultando de encharcamientos, inundaciones, algo que aquí tenemos mucho, esta afectación pues que se va viendo a la población. La ciudad también enfrenta un grave problema en gestión de residuos, que siempre lo hemos dicho, aproximadamente 600 toneladas de basura en el día, sin contar el sistema deficiente del tratamiento y disposición del final. Ahorita esta acumulación también de basura pues está viendo allá en el Zócalo por parte del magisterio oaxaqueño. Aunado a eso pues también los trabajadores de este sindicato, de sindicato 3 de marzo, pues también están pues en la queja, porque muchas veces han dado a conocer que así como pues está exigiendo que también hagan su labor, hagan su trabajo, ellos no tienen a veces las mínimas herramientas, la verdad que si no, la verdad que si alguna vez ha tenido la oportunidad de trabajar con un recolector de basura, uno de esos trabajadores le puede decir qué cantidad de basura sacan. Creo que ya hasta conocen a las familias que sí se pasan de limpios, por decirlo de esta manera, porque la verdad que sí hay veces que se pasan. Esta problemática que también tenemos que checar, porque muchas veces, ¿cuántas veces no hemos visto a este sindicato que se está pues ahí manifestando?
6: Alguna afectación también en ese sentido, ¿no? El que han tenido también accidentes e incidentes en pues diferentes puntos, sí, justamente porque no tenemos esta precaución como ciudadanía, o no tenemos esta cultura cívica, esta empatía de hacer esta separación específica, y que muchas veces sabemos que no se llevan como quiera los
5: guantes.
6: En este punto, cuando se tiene algún enfermo, pues estos residuos que deberían ir totalmente aparte, y que muchas veces te dan la indicación de que lo tienes que pues depositar en algún cartón, porque no se lo pueden llevar así. Entonces aquí, por supuesto que es parte de las autoridades, pero también nosotros, ¿qué estamos haciendo como ciudadanía? Nos acaban de adjuntar a través del WhatsApp una imagen, dice, sobre riberas, y nos adjuntan la fotografía de pues cómo está la basura acumulada. ¿Quién la recoge? ¿A quién le corresponde? Vaya que nosotros, pues somos parte de la ciudad más limpia. Como bien dice la frase, no es la que más se barre, sino la que menos se ensucia y la que mejor gestiona lo que produce. Así que sí, nos toca exigir con todo el derecho a las autoridades que cumplan su parte, pero también nosotros cumplamos la nuestra, porque muchas veces nos dicen, no, pues es que nos quieren dejar todo a nosotros como ciudadanía, como usuarios. No, definitivamente no, porque sabemos que también hay autoridades que deben cumplir con la labor y que nosotros seamos parte de esto, porque las lluvias pues están empezando. Y si no hacemos equipo entre las autoridades y nosotros, pues nos vamos a seguir ahogando en nuestras propias omisiones. ¿Cómo no lo vimos la noche de ayer y las imágenes, los videos que circulan a través de redes sociales de este lado de Santa Rosa? Lo vimos en Santa Lucía, lo vimos en Jojo, lo vimos en la Experimental, lo vemos constantemente aquí en el periférico, lo vemos también a orillas del río Atoyac, del lado del Parque Primavera. ¿Cuántas afectaciones no hay para los automovilistas, para los motociclistas, para quienes tienen que también tomar el transporte público, que tienen que esperar bajo la lluvia? Y que, por cierto, también la denuncia nos llegó en el ISSSTE, nos decían, no es posible que no nos permitan ingresar aun cuando está lloviendo muy fuerte, nos sacan de esas áreas aun cuando está vacío y el pequeño módulo tiene, pues, o está lleno de agujeros. Hay varios adultos mayores mojados. Qué mal plan es lo que nos mandan y nos adjuntan la fotografía. ¿Cómo es posible esta situación cuando sí, aparentemente estamos bien?
5: Mejor que Dinamarca, recuerda. Sí, sabemos que ahí en el ISSSTE, en el Hospital Civil, la mayoría de personas que están esperando pues a su paciente, ¿qué pasa? Se la pasa ahí durmiendo en la calle, el tema de las lluvias, y pues esto es del día a día, es una situación lamentable lo que vemos en los hospitales. Y pues también aunado a esto respecto a las lluvias, el día de ayer pues se trascendió en redes sociales allá en la carretera del Cerro del Fortín, donde dos vehículos pues se detuvieron, esto debido pues al acotamiento. Los conductores pues señalaron que debido a la intensa lluvia y la poca visibilidad se orillaron y cayeron en un hundimiento, este ubicado fuera del carril de circulación. Quedaron ahí atorados estos automóviles y pues tuvo que llegar ahí Protección Civil, así que las previsiones al respecto, pues si usted transita de este lado del Cerro del Fortín, porque pues está este hundimiento y aunado pues a la poca visibilidad que se tiene, pues todavía estas problemáticas. También se dio a conocer a través de redes sociales el día de ayer lluvias intensas que se prolongaron en la colonia Estrella, y pues vecinos están denunciando el colapso de drenaje. Esto pues ya es muy seguido, dicen, comentan que cada que llueve muy fuerte colapsa el drenaje, hace que esta problemática pues vaya afectando las casas y por supuesto también los muebles y también a la exposición a las enfermedades gastrointestinales, esta problemática que se está dando allá en la colonia Estrella, específicamente pues en la calle Neptuno, colonia Estrella.
6: Y la otro mensaje que nos están haciendo llegar, dice, no se olviden los maestros también por lo que tienen que pasar en esta temporada. Pues esto es parte de, ¿no?, la lluvia que sorprendió a maestros en el Zócalo y en el Centro Histórico. Fue pues registrada la tarde-noche de ayer, que afectó el campamento que integrantes de la sección 22 mantienen instalado en el Zócalo, en diversas calles de la capital oaxaqueña, donde pues los docentes tuvieron que reforzar lonas, proteger también sus pertenencias y resguardarse ante las precipitaciones. Y pese a las condiciones climáticas, pues los maestros permanecen en el plantón instalado aquí en Oaxaca, donde pues continúan sus actividades de protesta y organización. Y pues es válido, ¿no?, que podamos compartir, y que si usted también tuvo a bien de circular por esta zona, pues vio o a través de los videos, donde sí, pues al final de cuentas somos humanos, ¿no?
5: Sí, lo pobre de los mentores, este de los mentores.
6: Al final de cuentas, es parte de lo que se va generando en las últimas horas. Le invitamos a participar. Estamos en el 951-516-3896 a través del WhatsApp. Déjenos su mensaje, adjúntenos la fotografía, el video, la evidencia de donde usted va circulando. También, si hay alguna afectación a la circulación, compártanos en el 951-308-1361. Ya son las 9 de la mañana con 42 minutos. Regresamos con más Contenidos W.
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5: Son las 9 de la mañana con 44 minutos, 9:44. Continuamos con nuestra programación informativa en Contenidos W en el 95.7 de FM. Te comparto también que hay actualizaciones respecto a algunas calles que van a estar llevando a cabo en bacheo. Esto porque principalmente pues se va a ver el cierre de la circulación por trabajos de bacheo. Va a estar pues cerrada la calle de Niágara con el tramo de la calle de Teotopán en el fraccionamiento La Cascada, calle privada Laureles en la calle Amapolas, continuando por Jazmines, allá en San Juan Chapultepec, también allá está ubicado en la colonia Reforma, la calle de las Flores, en el tramo de Valerio Trujano a la calle Periférico en el centro. Esto aproximadamente desde las 9 de la mañana hasta las 3 de la tarde para que lo pueda prever. Además que ya se están bloqueando los accesos al aeropuerto en la ciudad de Oaxaca por integrantes de la sección 22. Y se mantiene otro bloqueo activo en la calle de J.P. García a la altura de las oficinas de los servicios de salud para que lo puedas prever.
6: Nos están haciendo llegar otro reporte. Dice, llevamos semanas solicitando el desasolve de las alcantarillas que se ubican en la calle José López Alavés frente a la plazuela Fernando Olivera en el barrio de Xochimilco. Y bueno, nos adjuntan por acá también un video donde pues está la noche de ayer. Es la grabación y nos dicen así estaban las calles y bueno, vemos pues el agua que estaba subiendo, nos estamos inundando los vecinos, dice, y tenemos otro reporte también, esto que se ha dado a conocer y que ya ha trascendido también a través de redes sociales, se ha generado un socavón sobre la calle Margarita Maza en las inmediaciones de la central de abasto. La recomendación, pues simplemente a extremar precauciones al circular por la zona, a reducir la velocidad y a atender también en todo momento las indicaciones viales, pero pues no vemos que le den seguimiento a este tema. hay que manejar con mucha precaución.
5: Sí, también tenemos otra denuncia ciudadana que nos están haciendo llegar. Nos dicen por acá, muy buenos días, no sé quién es el encargado del programa Senderos Inseguros, ya que todo lo hicieron por episodios y entre una acción y otra se tardaron meses. Escarbaron, luego pusieron el poste y toda la tierra y el escombro ya tiene más de 2 meses y no pasan a recogerlo. Esto que ya nos habían también adjuntado respecto a estas coladeras y alcantarillas que pusieron del escombro, que nada más, pues, ¿quién pasaba a recogerlo? Aquí los vecinos nos comentan que han optado por meterlo en las bolsas, ya que es un impedimento para las personas de la tercera edad que pasan con el bastón por la banqueta o simplemente, pues, también del lado de la rampa de silla de ruedas. También los vecinos optaron por agregarlo, pues, a cubetas que los mismos transeúntes, los mismos locatarios de ahí cerca, pues, optaron por ponerlo por estas piedras inconclusas.
6: Y tenemos una información de último momento, nos dice, tomen precauciones, están tomando autobuses en la calle de Jicotencal, ahí en la colonia, en el centro de la capital oaxaqueña, para que pueda preverlo. Bueno, pues esta situación, le daremos seguimiento a este tema, a ver qué está pasando. Pues es parte de lo que vamos viviendo día a día, le invitamos a estar muy pendiente de nuestras redes sociales, recuerde seguirnos e interactuar con nosotros como W Radio Oaxaca, búsquenos así en todas las plataformas.
5: Con esto también le comentamos que nos vamos a la pausa para regresar con nuestro tema del día de hoy, jueves de salud, un tema bastante interesante de qué pasa con nuestro cuerpo cuando dejamos el azúcar. Son las 9 de la mañana, ya con 48 minutos.
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5: Son las 9 de la mañana con 51 minutos, 9:51. Estamos de regreso en Contenidos W y el día de hoy, como todos los jueves, tenemos un tema bastante interesante de salud. El día de hoy vamos a escuchar a Isabel Gutiérrez, nuestra experta, que nos va a comentar qué es lo que pasa cuando dejamos de consumir azúcar. Y es que puede resultarse que cuando dejamos de comer azúcar podemos tener algunos beneficios para la salud, pero ojo, no siempre es bueno dejarla solo por hacerlo, ya que nuestro cuerpo pues realmente necesita el azúcar para funcionar. No solo el azúcar no es mala, simplemente pues son las porciones que le agregamos a nuestro cuerpo. Para eso vamos a escuchar a nuestra experta.
0: 100%, y también creo que eso es algo súper importante, y por eso creo que para entender qué pasa cuando la dejamos, tenemos que entender qué pasa con el azúcar. Es realmente este demonio, ¿no?, del que estamos hablando, y qué sucede en nuestro cuerpo también. Entonces, creo que lo primero que hay que decir es, el azúcar no es el demonio, y como dicen Bea y Nico siempre, el veneno está en la dosis. Nuestro cuerpo necesita glucosa, nuestro cerebro necesita glucosa, nuestros músculos utilizan glucosa, y no podemos decir, ay, el que es que el azúcar es lo peor que hay en la vida, nunca más nadie va a consumir azúcar, porque no es así. No podemos, el problema no está en consumir fruta postre de manera ocasional. El problema está en la sobredosis que están muchísimas personas viviendo hoy con el tema del azúcar. El veneno está en la dosis. Y hay que entender que el problema no es comerte una fruta y un postre de manera ocasional. El problema está en la sobredosis de azúcar que nos vemos expuestos muchísimas personas hoy en día. Entre el yogur de la mañana, no sabemos leer etiquetas y tiene azúcar. El juguito de naranja, no, tiene azúcar. Pero la salsa que le puse a la pasta tiene azúcar, pero los electrolitos que me tomé para hacer ejercicio tienen azúcar. Y al final del día puede ser de manera voluntaria, por supuesto que gente sabe lo que está consumiendo, y otras personas que de manera muy involuntaria están consumiendo estas enormes cantidades de azúcar. Y aquí es donde realmente viene el problema, ¿no? ¿Por qué? Porque, ya lo hemos dicho, le das a tu cuerpo estos picos continuos y enormes de glucosa. Tu cerebro le manda esta señal al páncreas de insulina, ayúdame. Insulina, yo les digo siempre que es la directora de la orquesta en las hormonas. O sea, si nuestra insulina no funciona bien, vamos a empezar como que a jalar todas las demás hormonas. Tu insulina, si funciona bien, te va a permitir tener esa glucosa regulada, te va a permitir quemar grasa, te va a permitir hacer músculo, pero si no, empiezas a reservar esta cantidad de glucosa como grasa, ¿no? Y sabemos que esto a nivel salud hormonal no puede ser positivo, sino todo lo contrario. Tu cortisol, el famoso cortisol, la hormona del estrés, tú tienes toda el azúcar desregulada, también va a impactar en esta hormona que se llama cortisol. Las hormonas del hambre y la saciedad, la grelina y la leptina. Tú imagínate todos los días estar con estos picos y crashes de azúcar, tú realmente no vas a tener estas dos hormonas balanceadas y vas a entrar en un desastre metabólico. O sea, tú desayunas un pingüino, te da un pico de energía, claro que sí, es momentáneo, después viene este bajón y tu cuerpo realmente no va a responder de manera eficiente a estas dos hormonas maravillosas que son la grelina y la leptina. Entonces empieza este círculo muy vicioso, ¿no? Y muchas veces ni siquiera tienes hambre, Rebeca. Cuando te subes a un avión larguísimo y estás aburridísima, o sea, cacahuate sí, por favor, pero ¿quiere comer? Pues sí, no tengo nada mejor que hacer, pero las galletas, pero los niños traen las gomitas y el otro trae el chocolate, es que no paras y no tienes hambre. O sea, es tu cuerpo otra vez pidiéndote más azúcar, ya no te puedes dormir. Y bueno, esto es a nivel hormonal. El tema del azúcar no nada más impacta tus hormonas, no nada más impacta tu talla de ropa, no nada más impacta si tienes cuadritos o no. El exceso de azúcar va directamente también a la calidad de tu cerebro. No por nada se le está ya en algunos estudios, en algunas pláticas, diciendo que el Alzheimer es la diabetes tipo 3. ¿No? Por la estrecha relación que tiene el funcionamiento de tu cerebro, tu memoria, tu concentración, tus neuronas con estas cantidades tan grandes de azúcar. Muchísima gente que consume tanta azúcar, por supuesto que tiene inflamación a nivel celular y esta inflamación también le pega a tu cerebro. La memoria se ve muy perjudicada. muchas de estas personas viven con este constante brain fog y ahorita vamos a hablar cuando la dejan, qué cambio empiezan a sentir. El tema de la ansiedad, o sea, estar continuamente buscando este estímulo externo que es el azúcar para poner en acción este sistema de recompensa con la dopamina, por supuesto que te genera muchísima ansiedad el continuamente tú sentir que necesitas más. Y como cualquier sustancia, no va a ir a menos. Tu sistema de recompensa se acostumbra a esa cantidad, ya no va a funcionar normal, va a querer cada vez más. También, tú imagínate este sistema normal que debe de haber de recompensa, de generar dopamina. Entonces pueden decir, pero entonces la dopamina es mala. Claro que no, la dopamina es maravillosa, pero el cómo tú llegas a esa dopamina y la sensación que te da es completamente distinta.
5: Ahí está la información respecto al tema de salud del día de hoy, porque los beneficios de dejar el azúcar, pero también no de última hora, del día para otro, también nuestro cuerpo necesita el azúcar. Ya lo sabe que todos los jueves tenemos temas interesantes de salud. Ahora nos vamos a escuchar las condiciones climatológicas que nos presenta nuestra compañera Lilu Martínez.
2: Tome sus previsiones para este día jueves 4 de junio del 2026. Continuará el temporal de lluvias en todo el estado, con precipitaciones moderadas a fuertes en regiones montañosas, donde habrá chubascos con tormentas localmente intensas acompañadas con fuerte actividad eléctrica, con rachas de viento y probables áreas de granizo. Todas estas condiciones de inestabilidad son por influencia de varios sistemas meteorológicos que estarán interactuando principalmente la onda tropical número 4, una vaguada en niveles medios de la atmósfera y fuertes pulsaciones de humedad de la vaguada monzónica que se ubica sobre el Pacífico Sur. Por otro lado, se mantiene en vigilancia la formación de dos zonas de baja presión que se podrían formar para el próximo fin de semana con una probabilidad de 30 al 50% a 7 días. Así que tome sus previsiones, cuídese mucho y que pase un excelente día jueves.
5: Muchísimas gracias a mi compañera Lilu Martínez. Son las condiciones climatológicas que tenemos para el día de hoy. Te informo en otro contexto que desde muy temprano, pues los trabajadores de CFE protestan en la sede de Poder Judicial Federal. Está ubicado allá en San Bartolo Coyotepec. Se está presentando esta afectación a sus prestaciones, así que tómelo en cuenta. Además de toda la movilidad bloqueada que tiene la sección 22, como en el aeropuerto, allá en Pemex y en las casetas de Huitzo, en el cual todavía los dejan pasar, no están cobrando la cuota voluntaria para que lo pueda prever.
6: Además de que trabajadores del Sindicato Mexicano de Salud mantienen este jueves una guardia permanente y continua en el bloqueo sobre la calle J.P. García, esto a la altura de las oficinas de los servicios de salud de Oaxaca, además de la toma de dichas instalaciones, así que también tome esta información en cuenta y de preferencia tome rutas alternas. Con esto estamos llegando ya al cierre de esta emisión de Contenidos W. Agradecemos su participación. Recordarle que permanezca también activo a través de redes sociales. Cualquier denuncia, cualquier comentario, lo recibimos con todo gusto, 24 horas al día. Búsquenos en todas las plataformas digitales como W Radio Oaxaca y puede seguir también la programación a través de internet en nuestro portal www.encuentroradiotv.com. Mantenemos activo el WhatsApp en el 951-308-1361. De esta manera nos despedimos. Yo soy Susy Cruz y recuerdes, jueves la actitud es una pequeña cosa que marca una gran diferencia. Nos escuchamos mañana en punto de las 9 de la mañana.

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8: ¿Se acuerdan de esta joya?

0: Collins.
1: Qué bueno Phil Collins.
0: Oye, qué buen baterista Phil Collins.
1: Aquí ya estaba solito, era Genesis.
0: Ya, no, ya, esto es solito.
1: Esto es 90.
0: Pero hay unas rolas de Phil Collins impresionantes. La que cantamos tú y yo una vez. Ay, bueno, perdón, Susudio.
1: Ah, y es una preciosidad.
0: Susudio es de tu época, Diego.
2: Susudio.
0: No, Diego es más chico.
2: Yo soy más chico.
1: Pero de todos modos, si la, no, pónsela y la vas a reconocer, Diego, no seas pesado.
2: No, no, claro, y Genesis me tocó y era una maravilla.
1: Genesis, wow. Genesis, Marta bailó una en su boda, una rola de Phil Collins cuando estaba en Genesis.
0: Sí. Bailé cuando me casé con Juan, Follow You, Follow Me.
1: Ajá, Follow You, Follow Me.
0: Claro. A ver, no, esta, a ver, me vale. Ah, es que la amo.
1: Against All Odds, ¿no viste la película?
0: Sí, es que no me acuerdo de haberla visto.
1: Against All Odds, la película buenísima.

0: barbaridad.
1: Easy lover.
0: Perdón. Persona que se respeta sabe de omeprazol y de música. Esto es Phil Collins y Philip Bailey. Lover. Ajá. Philip Bailey fue integrante de Earth, Wind & Fire. Por ejemplo. ¿No se acuerdan de esta? Esta era buenísima.
1: Pero ponle la de Zuzu.
0: Ahorita voy a poner su estudio. ¿Se acuerdan de esta?
2: Sí, claro.
0: Buenísima también. Ahora, te voy a poner la de su estudio, que no entiendo cómo la bailábamos. ¿Me explican cómo bailábamos esto? Sí.
1: Sí. Vas moviendo el tronco de la cintura para arriba.
0: ¿Algún DJ que esté escuchando el programa me dice a cuántos beats por minuto va esta canción? No entiendo cómo la bailábamos.

0: acordar esa canción, Diego?
1: 100%.
0: ¿La bailaste?
1: Pues alguna vez seguro sí.
2: ¡Híjole, hombre!
0: 100%. Ahora, hay una canción de Phil Collins que nadie aprecia y que es una joya. Nada más que necesito que le suban al radio, cierren la puerta de su oficina, suban la ventana del coche. Esto es una belleza. Es el álbum Face Value de Phil Collins como solista. Y se llama I Cannot Believe It's True. Oigan esto.

0: está muy padre que platiquemos. ¿Por qué no me dejas hacer un programa de música?
1: ¿Tú lo tienes? ¿Sí?
0: No, es que no quiero hacer sábados. Un matambesta.
1: Que sea los
0: tú y
1: sábados.
0: Yo, y el pleito, y entonces yo pongo una canción buenísima y luego tú pones un horror. No.
1: Ah, ya los matamos.
0: Quiero hacer un día que... 3 horas de música. Y les explico quién es quién y quién estaba dónde y luego quién se juntó con quién y
1: podemos hacer
0: quiénes
1: un especial produce, y ponerlo los sábados.
0: Los grandes bateristas, los grandes bajistas, los grandes trompetistas.
1: Fíjate que el cuentaviente ya ha evolucionado, Marta, un poco.
0: Ajá.
1: Ya también
0: sí.
1: El matamesta tiene que evolucionar. Entonces, sí. No va a haber matamesta hasta que no evolucionemos también en esta parte de la música.
0: Por eso, yo quiero hacer chorizos
1: bueno,
0: musicales.
1: Bueno, podemos grabar un especial. Eso sí.
0: And I gave it all to you. Now I'm living on borrowed time. Bueno, en fin, nada más quería un poquito de ánimo.
1: Sí.
0: Este bonito jueves, porque aparte, esto que vamos a hablar el día de hoy les va a caer como bulto.
1: Porque todos lo hemos hecho alguna vez.
0: Está con nosotros Diego Angulo. Diego Angulo es gastroenterólogo. Diego Angulo es médico cirujano. Diego Angulo es endoscopista gastrointestinal. Si ustedes requieren una endoscopía, una colonoscopía, Diego Angulo se las puede ofrecer. Si ustedes tienen reflujo, gastritis, acidez, cáncer en el estómago, divertículos, síndrome de intestino irritable, ¿voy bien?
2: Todo mal, todo bien, vas bien. Síguele
0: bien
2: con la anatomía.
0: Reflujo.
1: Sí.
0: Gastroenteritis.
2: Páncreas, piedras.
0: Páncreas, piedras.
1: Ah, también claro. Vemos páncreas. Sí. Vemos claro. Pancreatitis.
2: Claro. Vemos pancreatitis, es parte claro. Del tubo digestivo.
1: Ah, muy bien. Muy bien.
0: Problemas sí. En el esófago. Divertículos.
1: Pólipos, faltó.
0: Pólipos.
2: Uh-huh. Echaste no. Todo el libro, ya.
0: Exacto,
2: muy bien.
0: Exacto, todo el libro. Diego los puede ayudar.
1: Oye, que me cayó de bulto la calabacita. También, Diego.
0: Exacto. Oye, que hice popó con sangre.
1: También Diego. Oye, que tengo retortijones. También Diego.
0: Oye, parece que estoy embarazado y tengo dolor en los flancos.
1: Ajá. Oye, que tengo muchísima producción de gases. También ajá. Diego.
0: Ok, muy bien. Oye, fíjate que siento un cuchillo en el ano.
1: Sí. ¿Colitis?
0: Diego, ¿eso es colitis?
2: Pues colitis, probablemente.
1: Sí, es como una estaca ahí. Ahí donde te conté.
0: Ahí donde te conté.
1: Ajá.
0: Oye, ano es una palabra supermédica. No sé por qué todo el mundo se murió
1: ano
0: de risa.
1: Ano es una palabra supermédica y súper asquerosa.
0: ¿Ano de dónde vendrá? ¿Anus?
1: ¿Anus?
2: ¿Anus? Parte final en latín.
1: Sí.
0: ¿Sí?
2: No sé.
0: Exacto.
2: Fíjate seguro
1: que
2: algo así.
1: Claro, fíjate que estaba viendo unos videos en internet. En Instagram, de
0: ¿sí?
1: un doctor muy reconocido en por ahí, por Asia.
0: Sí.
1: Y habló, Diego, uh-huh. Esto es fuera de broma, no vayan a decir, ¿qué estás inventando? No,
0: ajá.
1: Cero. Que el olor de tu colita,
0: ajá.
1: Influye en muchísimas enfermedades.
0: ¿De qué hablas?
1: Sí, de andale. Tu fundis.
0: ¿Pero quién se anda oliendo?
1: Y aparte,
0: hola.
1: No, y aparte hasta dice, tienes un olor muy penetrante. Ahí, donde te conté,
0: ¿sí?
1: Dilo en el dónde, porque así lo dijo.
0: En el anus.
1: Ajá, en el anus. Y empieza a describir una serie de padecimientos impresionantes según el olor penetrante
0: claro.
1: O no que tengas. Desde
0: okay.
1: Sudor, ¿eh?
0: Ok.
1: Hasta
0: ahí
1: otras
0: va.
1: Cosas.
0: Ahí te va. Ano viene del latín anus, que significa anillo.
1: Anillo, claro.
0: Mira, qué bonito.
1: Mira, ano, anillo.
0: Sí,
1: fundillo.
0: Claro.
2: Qué bonito. Sí, tiene muchos apodos.
0: Tiene muchos apodos. No, el día de hoy está con nosotros Diego, porque les digo una cosa, es impresionante cómo tantos padecemos del estómago. Y no nos damos cuenta de muchas medicinas que estamos tomando que pueden tener repercusiones en el sistema y en el tubo.

0: súper interesante. Entonces, el día de hoy, no sabes, o sea, para todos los que se están metiendo benzodiazepinas sin parar, bueno, sí, para que se preocuparan. Pero hoy vamos a hablar de muchas cosas que uno toma todos los días, que nadie te ha dicho que te pueden estar afectando, por no decir desbaratando, el sistema digestivo.
1: A ver, pues que es un tema que sí, desde luego, si tú lees los efectos adversos de los medicamentos, pues a lo mejor no tomarías ni una.
0: 100%.
1: O sea, te pones a leer el PLM y sales corriendo de cualquier medicamento.
2: Sí, sí, sí, sí.
1: Pero bueno, hay medicamentos que son una maravilla, pero hay realmente los humanos abusamos de muchos impresionantemente. Y creo que la joya de esta corona es el omeprazol, que yo creo que es el medicamento más autorrecetado del mundo mundial.
0: Ajá.
1: Y abusado también por los médicos, ¿eh? Yo también, sí. O sea, yo creo, la otra vez le pregunté a los internos, le dije, a ver, chequen en el hospital 120 camas,
0: ajá,
1: ¿qué paciente no tiene omeprazol, uh-huh, en el hospital? Y entonces ahí medio buscaron y el 98% de los pacientes hospitalizados tenían omeprazol. La razón es que uno siente como médico que recetas el omeprazol y estás como protegiendo al paciente, pero
0: sí,
1: te da como paz mental porque ya no va a ser una úlcera. Pero
0: claro,
1: yo creo que no siempre está indicado y tenemos que ser mucho más conscientes de esto. Y yo creo que esto pasa en todo el mundo. Todos los pacientes tienen omeprazol.
0: Sí, claro. Pero es que aparte te voy a decir una cosa, entre amigos nos recetamos omeprazoles porque pensamos que cualquier antiácido o... va a estar orgulloso de mí. Cualquier inhibidor de bomba de protones.
1: Bien.
0: Pues es como si te tomaras, pues, ¿qué
2: una
0: será?
2: Fols.
0: Un sal de uvas picot.
2: No, es así, de pásamelo en tu
0: explica
2: bolsa.
0: Explica los riesgos de automedicarte y de tomarte como si fueran chochitos el omeprazol.
1: A ver, primero, el mal diagnóstico. O sea, claramente la vecina le receta, la amiga te receta, te duele la panza, te duele el pecho, omeprazol. A mí me llegan pacientes que llevo 3 semanas con omeprazol y no se me quita el dolor. Pues, brother, es que no tienes reflujo, probablemente. Sí,
2: claro,
1: ¿no? Pues,
2: o sea, tienes, otra,
1: tienes
2: cosa.
1: Otra cosa.
0: Sí.
1: Tanto infartos como problemas cardíacos, como palpitaciones, como otras cosas. Entonces, el mal diagnóstico, eso es una de las causas. Si no te... si te estás mejorando es que algo diferente tienes.
0: Sí.
1: Eso es sentido común. Pero bueno, el uso de omeprazol, la verdad, gracias a Dios, es bastante amigable y bastante buen medicamento porque los efectos adversos son pocos.
0: Sí.
1: Pero sí hemos visto que los pacientes con uso crónico de omeprazol pueden tener más riesgo, o sea, inhibidores de bomba de protones es el nombre correcto, pueden tener más riesgo de osteoporosis. Eso sí.
0: Ándale, uh-huh, chiquilocos.
1: Pueden, sobre todo los pacientes que tienen cierta predisposición a falla renal, a problemas renales, pueden tener problemas renales. Y también a Clostridium, tú que has hablado tanto del Clostridium aquí, que se ha vuelto como una epidemia, o esta bacteria que se forma cuando tomamos antibióticos y se adquieren ciertos hospitales, que hoy en día nos está dando muchos problemas. El omeprazol y el uso de inhibidores de bomba de protones y antibióticos favorece el crecimiento de Clostridioides difficile. ¿Qué?
0: Abro paréntesis.
1: Exacto.
0: ¿Se acuerdan que el año pasado me dio Clostridium difficile?
2: Uh-huh.
0: Claro, porque yo tengo reflujo, tomo omeprazol, me mandaron antibióticos para una infección, corte A, me hago un estudio y se lo mando a Diego y Diego pega el grito en el cielo y me dice, no manches, tienes Clostridium. What the hell. Y el Clostridium, para empezar, encuentra vancomicina de 250, que está cañón encontrar en México. Y segundo, si no te jala, te hacen, ¿cómo se llama?
1: Trasplante fecal, es una
0: cosa. O sea, no lo puedo creer. O sea, qué bueno que no me lo dijeron ni tú ni Paco antes. Pero cuéntales qué pasa si te da Clostridium y no te jala la vancomicina.
1: No, y además, sí, exacto, porque el Clostridium que antes veíamos nada más en los libros, ahora en los hospitales, en mi hospital ya hay... encontramos muchos pacientes y pacientes llegan con Clostridium. Y el tratamiento oral no hay en México, entonces hay que medio hacer una especie de cosa mexicana para lograr.
0: Sí,
1: y si no funciona,
0: sí,
1: el siguiente tratamiento es carísimo.
0: Uh-huh.
1: Y el siguiente tratamiento es trasplante fecal de un donador, amigo y demás. Y funciona, pero llega a funcionar. Pero pues si el paciente, mientras todo esto está pasando, trae unas diarreas tremendas y puede llegar a ser peligroso. No
0: muy
1: quieren
0: peligroso, pero oigan, no quieren un trasplante fecal.
2: Sí, no.
0: O sea, cuando me dijo esto, Diego, me dijo, qué bueno que ya te curaste, porque si no te iba a tener que hacer un trasplante fecal. Y yo, ¿what? ¿El trasplante fecal cómo se hace?
1: O sea, necesitamos el donador, que se hacen pruebas, se hacen pruebas de laboratorio en la materia fecal de tu hermana, de tu pareja de quien

0: quieras. Ajá. Si todo está bien, me meto, puede haber dos maneras, por a través de una sonda por la nariz y lo inyectamos al intestino delgado, o a través de colonoscopías me meto hasta el fondo y ahí inyecto la materia fecal.
1: O sea, me metes, no voy a decir, yo no me voy a usar de ejemplo. Te meten
0: literalmente
1: popó de alguien más.
0: ¿De alguien más?
1: ¿Con qué objeto?
0: Para cambiar la microbiota, fortalecerla y que se muera el clostridium.
1: Bueno.
0: Y es una maravilla. Yo no sé quién se le ocurrió, pero sí, funciona.
1: Pero funciona. Entonces, el omeprazol, que sirve para...
0: Para, o sea, temas todo de acidez, úlceras, gastritis, reflujo y ciertas protecciones para ciertos medicamentos. Que es una maravilla de medicamento porque previene las úlceras y previene sangrados y demás, pero no todo mundo tiene que tomar ni tanto tiempo.
1: Ok, rapidísimo. ¿Cómo funcionan los antiácidos? Esto les va a encantar aprender. El nombre correcto es inhibidor de bomba de protones, ¿ok? Entonces, ¿qué hacen?
0: O sea, en el estómago tenemos unas celulitas que se llaman células parietales encargadas de producir ácido clorhídrico. Uh-huh. ¿Eso es para qué? Para poder digerir proteínas, etcétera, etcétera. Estos medicamentos van a esa célula, ajá, inhiben la producción de ácido clorhídrico.
1: Entonces tu estómago produce menos ácido.
0: Ácido, y entonces tiene la capacidad, cuando está lastimado por alguna razón, de cicatrizar, porque el ambiente ácido dentro del estómago y del esófago, ajá, hace que se lastime y se ulcere si hay un desequilibrio entre el ácido y el pH, ¿no?
1: Claro. Entonces, cuando uno abusa de estos inhibidores de bomba de protones, puedes tener deficiencia de nutrientes, gastritis atrófica, pólipos, te pueden dar más infecciones, más enfermedades renales y deficiencia de vitamina B12. ¿Why?
0: Pues porque claramente cuando cambias el pH, disminuyes la digestión, cambias la microbiota, cambias mucho y cambia el ambiente, y eso puede hacer un trastorno de mala absorción. Y entonces no absorbes calcio, no absorbes vitamina B12, porque no tienes las condiciones normales.
1: Ok.
0: Y además te voy a decir otra cosa interesante, que el ácido es un antimicrobiano del cuerpo importante. Entonces nosotros comemos porquería y media, y el tener un ambiente ácido dentro del intestino por el ácido clorhídrico mantiene las bacterias calmadas. Si tú disminuyes el ácido, estas bacterias pueden crecer y producir diarreas, etcétera.
1: Bueno, entonces, te tengo que hacer esta pregunta a ojo de buen cubero. ¿Cuánto tiempo debería de tomar uno un antiácido? Y normalmente, ¿cuánto tiempo te lo manda un gastroenterólogo? De eso vamos a hablar regresando. Pero también vamos a hablar de las TUMS, y vamos a hablar de la metformina, y vamos a hablar de los GLP-1s, los Ozempics, Munjaros, Saxendas, y todos esos medicamentos para bajar de peso y para diabetes tipo 2. Y vamos a hablar también de los antiinflamatorios no esteroideos. Vamos a hablar de paracetamol, vamos a hablar de ibuprofeno. Cosas que tomamos demasiado,
2: cosas que amamos,
1: y abusamos, y amamos, ¿eh?
2: Sí.
1: Yo no puedo creer el ibuprofeno. It's like my happy pill.
2: Es magia. Yo no puedo creer el Febrax y no puedo creer el Riopan. El Riopan es como mi jugo de naranja en la mañana, o sea, no,
1: qué horror. Cosa, el Febrax, que es naproxeno y paracetamol.
2: No, esa es una bomba.
1: No puedo creer la felicidad.
2: Pues fíjate que a mí...
1: No puedo creer ese medicamento.
2: Es una bomba. A mí no me afecta.
1: En
2: sí,
1: Estados
2: un poco
1: Unidos
2: más,
1: no
2: Marta.
1: Existe la no. combinación de Febrax y paracetamol. Tengo tantos amigos gringos o familia que vive allá que me dice, oye, cuando vengas, pues tráete unos Febrax, ¿no?
2: Pero compra las dos, Marta, y te toma los dos chochos.
1: Soy traficante de Febrax, regresando del corte, no se vaya.
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15: 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La selección de los Países Bajos buscará hacer una gran Copa del Mundo con Ronald Koeman en el banquillo. La escuadra neerlandesa cuenta con una generación de futbolistas jóvenes de gran nivel y uno de ellos se llama Xavi Simons. En su corta carrera, el mediocampista de 22 años ha pasado por clubes de renombre como el PSV, el Paris Saint-Germain y ahora el Tottenham, siendo pieza clave gracias a su velocidad y desequilibrio al frente. Las aspiraciones de la selección neerlandesa pasan, en gran parte, por lo que Xavi pueda hacer en el terreno de juego, actuando detrás del centro de la pegado a la banda. Ahora, el actual futbolista de los Spurs tendrá la tarea de llevar a la naranja mecánica a pelear cosas importantes en busca de su primer título de la Copa del Mundo.
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1: A ver. Entre los GLP-1s, los Ozempics, los Mounjaros, los Axendas, el ibuprofeno, el paracetamol, los inhibidores de bombas de protones, o sea, todos los antiácidos, pero los antiinflamatorios, pero también las metforminas, híjole, la aspirina. No saben cuántas cosas nos estamos metiendo todos los días pensando, no hombre, que es cualquier cosa. Hoy Diego Angulo, nuestro gastroenterólogo de cabecera, les está explicando cómo estos medicamentos y el abuso de ellos pueden ser un serio problema para tu tubo digestivo. Entonces, ya hablamos de los inhibidores de bombas de protones, los antiácidos, y la pregunta era, ¿normalmente cuánto tiempo te tienes que tomar un antiácido?
0: O sea, normalmente para que una úlcera, una gastritis, un reflujo sencillo y demás se quite, son 8 semanas de tratamiento, que sabemos que es lo que tarda el cuerpo en cicatrizar las lesiones que pueden producir estas enfermedades. O sea, y son, vuelvo a lo mismo, todos estos medicamentos que acabas de mencionar, Marta, son maravillosos, pero hay que saber cómo y cuándo tomarlos y cuándo están bien indicados. ¿Por qué? Porque si nosotros abusamos de los medicamentos o los tomamos sin una indicación médica, podemos estar escondiendo cosas que pueden ser peligrosas. Los inhibidores de bomba de protones, 8 semanas es el tratamiento habitual.
1: Ok. Punto y se acabó.
2: Espérame, paréntesis rapidísimo. ¿Qué? ¿Sabes cómo me di un poco cuenta que tal vez yo no tenía un rollo gastro cuando fue lo de la vesícula? ¿Vesícula? Ajá. Porque me tomé un Febrax y se me quitó el dolor. Y dije, oh, esto es un rollo de inflamación más cañón que una gastritis o una colitis.
0: Diferente, claro, porque va en contra
2: del Febrax. Cuando me quitó el dolor, de verdad, me quitó el dolor de atrás. Porque decía, esto es colitis y sistema está yendo para atrás. Cero. Esto es algo mucho más serio y grave que una colitis o una gastritis.
0: Claro, es sentido común. A veces sí, cuando nos estamos, sí. O sea, no es que, o sea, si te tomas un omeprazol recetado por ti porque pensaste que tienes, no está mal. Pero si algo no está funcionando, es que algo raro está pasando y hay que buscar por dónde, ¿no?
2: Sí, sí.
1: Ok. Regresando al tema, vamos a tocar el punto de los antiinflamatorios no esteroideos. Eso es ibuprofeno. Eso es naproxeno y incluye paracetamol.
0: Ketorolaco, ketoprofeno. Prácticamente el 80% de los analgésicos que se conocen en el mercado, esos son los más habituales.
1: Ok, muy bien. ¿Cuál es el problema?
0: ¿Cuál es el problema?
1: Yo amo el ibuprofeno.
0: No, son maravillosos.
1: No puedo creer el ibuprofeno, no puedo creer la felicidad del ibuprofeno.
0: Pues que no sabes la cantidad de gente que lo toma diario por semanas, meses, y pues claramente el cuerpo, o sea, como siempre le digo a mis pacientes, las medicinas arreglan una cosa y pueden descomponer otra. Y los analgésicos de este tipo tienen una agresividad absoluta hacia el estómago, porque producen úlceras. La causa número uno en el mundo de úlceras gástricas y de sangrados de tubo digestivo es el uso crónico de analgésicos. ¿Por qué? Porque inhiben una sustancia que disminuye el dolor, pero es la sustancia que más protege al estómago. Claro. Entonces, es como veneno puro para el estómago. Entonces, vuelvo a lo mismo, no hay que satanizarlos, pero un paciente que tiene un dolor durante semanas o meses y se toma uno de estos chochos todos los días, pues es que estás apagando el síntoma, pero no estás atacando el problema. Y entonces hay que verlo. Por eso, y como llevan tantos años y con tantos problemas, se inventaron unos primos hermanos de estos medicamentos que disminuyen este efecto, que es el celecoxib, y son muy parecidos, pero disminuyen el riesgo gastrointestinal. Uh-huh. Pero bueno, son medicamentos maravillosos, pero no se deben usar a largo plazo.
1: ¿Puedes definir largo plazo?
0: O, si se necesita, pues también esto sí puede ser que te protegerte con algún inhibidor de bomba de protones. Pero hay que saber por qué te duele, ese es el punto.
1: Claro, la combinación de Febrax es paracetamol y naproxeno. No sé quién hace Febrax, aplausos para esa farmacéutica, porque no puedo creer la maravilla. No sé. A ver, les quiero decir una cosa. Rebeca, que es pseudo doctora, Rebeca, que es casi Marlene Coat, a todo el mundo le receta Febrax.
2: Échate un Febrax y me dicen, ¡wow!
1: No, así, me duele la cabeza. Es que échate un Febrax.
0: No, es que imagínate, hija, una gripa.
1: Traigo un dolor en el cuerpo, es que, hija, ¿Por qué no te has tomado un Febrax? Todo el día está con el cuento del Febrax. Paracetamol y naproxeno. ¿Qué es lo más duro, el naproxeno o el paracetamol?
0: Es que el naproxeno es maravilloso analgésico y el paracetamol es buenísimo para el tema de fiebres y calenturas.
1: Ajá. Sí.
0: El paracetamol es de los analgésicos de este tipo que menos daña el estómago. Entonces, sí. Esto. Pero bueno, también tiene sus rollos con el hígado. Pero ya. Bueno, que sí, ¿qué haríamos sin los dolores de cabeza?
2: Pero define el largo plazo, eso queremos saber. Sí, ¿largo plazo que es un mes o 10 años?
0: Largo plazo, o sea, si tú necesitas un naproxeno por más de 10, 15 días, pues es que o sea, algo está pasando, ¿no?
1: Por eso, pero a ver, pues un dolor de cabeza. Sae dice, yo tomo ibuprofeno cada mes por 2 días.
0: Cada mes, pues no, eso, o sea, eso, está bien. Está bien.
1: Yo
0: o sea,
1: sí
0: no
1: puedo
0: pasa
1: aceptar,
0: nada.
1: Cada quien sus adicciones. ¿Sí? Que yo sí tomo ibuprofeno,
2: cada
1: específicamente
2: semana.
1: Advil, específicamente gel caps,
2: sí.
1: Por lo menos una vez a la semana.
2: Sí.
0: ¿Desde hace cuánto? ¿A 1,000 años?
1: No, pero pues no, a veces.
2: Pues, unos 5, sí. Unos 6.
1: O sea, si yo tengo un malestar, pido un Advil.
2: Yo también, yo cualquier malestar me echo un Febrax y me siento poca madre.
0: Pues sí, está bien, o sea, a lo que voy, si es de repente, pues yo creo que no hay mayor problema, todos lo hacemos.
1: Sí, 100%.
0: Pero si tú tienes dolor de cabeza todos los días de tu vida.
1: No, es que refiere Diego, es lo que nos contaba un día Raquel Katz, que es especialista en cefaleas.
0: Exacto.
1: Y decía que tenía pacientes, oigan esto para que se horroricen, que se metían 16 antiinflamatorios al día.
2: ¿Sí?
1: O sea, 16 o paracetamoles o 16 ibuprofenos o 16.
2: Sí, 16 pastillas para calmar el dolor.
1: Para calmar el dolor de cabeza. Eso sí es una locura. Pues
0: sí, eso va a acabar en el hospital.
1: Un hoyo en el estómago. No,
0: esos y los de dolores de espalda que son crónicos, que dicen es que si yo no puedo moverme si no me meto 30 cosas.
1: Pero lo que
0: estas.
1: Preocupa de los antiinflamatorios no esteroideos. Que no están bien indicados. El paracetamol no es un antiinflamatorio, no esteroideo.
0: Sí,
1: por
0: es,
1: cierto.
0: pero actúa diferente.
1: O sea,
0: no
1: es un AINE.
0: Sí, es un AINE.
1: Ok. Es lesiones en la mucosa y sangrado gastrointestinal.
0: Úlceras es lo que más preocupa, porque sí las hace. Y curiosamente, antes, los cirujanos de antes veían mucho úlceras perforadas y penetradas y los tenían que operar de úlceras. Pero ahora como nos autorrecetamos, además de los naproxenos, de los AINES, el omeprazol, ya es rarísimo ver en los hospitales estas complicaciones tan grandes de las úlceras como cuando se hace el agujero por la úlcera. ¿Por qué? Porque, bueno, pues eso tiene esa parte buena que ha hecho el omeprazol, que es tan fácil conseguirlo que ya vemos menos ese tipo de complicaciones. Pero sí pueden ser peligrosas, porque además también puede dañar el riñón, importantemente, este tipo de analgésicos.
1: Claro. Ok, ahora vamos con algo muy importante después del corte. Ya ven que el Ozempic, Mounjaro,
0: Rybelsus.
1: Saxenda, Rybelsus, está por salir uno nuevo, que no me acuerdo cómo se llama, que nos dijo Fernando la semana pasada. Que se usan para diabetes tipo 2 y para control de obesidad, están muy de moda. Bueno, pues, ¿qué impacto tiene en el estómago? Vamos a hablar de la aspirina, vamos a hablar de los laxantes y de la metformina al volver. No se vayan.
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1: Y estamos hablando de las cosas que no le hacen bien al tubo digestivo. Diego Angulo es doctor en gastroenterología del Hospital ABC en la Ciudad de México. Y ya hablamos de los omeprazoles, ya hablamos de los antiinflamatorios no esteroideos. A ver, háblame de los Ozempic y de los Munjaros y de los Saxendas, de los GLP-1s. ¿Qué onda?
0: Híjole, es que...
1: Yo no me he metido Ozempic porque Dios es grande, ¿eh? A ver, no, pues que
0: han hecho que nosotros los gastroenterólogos hayamos visto cosas muy importantes y han cambiado un poco la medicina, porque que han sido maravillosos para bajar de peso, han sido maravillosos, pero creo que la mercadotecnia que han tenido y el uso irresponsable que han tenido, o sea, a mí me llegan mails de aprieta aquí en 5 en el en 24 horas tienes 10 jeringas de Ozempic, o sea, han hecho una cosa muy loca. Y una de las cosas que hacen, por eso no te da hambre y por eso deja de comer la gente, uh-huh, es que el no se mueve la comida. La comida se queda en el estómago durante muchas más horas de lo que habitualmente se queda. Uh-huh. Entonces tienes una saciedad importante, entonces ni quieres comer nada. Uh-huh. Esto conlleva a que la gente a veces tenga náuseas, que tenga mucho más reflujo, y hay gente que ni la tolera, o sea, dice yo esto no lo puedo tolerar. Uh-huh. Y entonces hemos tenido que cambiar, uh-huh, hasta las guías de anestesia por este tipo de medicamentos. O sea, si un paciente se tiene que operar y está tomando estos medicamentos, no lo puedes operar, ¿cómo se llama? Al día siguiente. Tienes que esperar varios días porque la comida se queda y tiene mucho más riesgo de broncoaspiración. Otra de las cosas que hemos visto en el hospital, que unos estreñimientos tremendos, porque no se mueve. Lo que hace es que paraliza, como que paraliza el tubo digestivo, y entonces, pues ahí se queda, entonces no te da hambre. Entonces, ese tipo de efectos adversos tiene el estreñimiento cañón, reflujo, náuseas y demás, porque no pierdes la motilidad del tubo digestivo. Sí. Pero entonces, lo que van haciendo es que van subiendo la dosis, por eso hay muchas dosis y te van subiendo las dosis para que vayas tolerando este tipo de efectos adversos. Y otra de las cosas que vienen los pacientes es para tratar de que nosotros les demos algunos medicamentos para contrarrestar esto. O sea, hay medicamentos que promueven el movimiento, laxantes, etcétera, y los podemos ir llevando. Pero por favor, vayan con alguien, un endocrinólogo, un internista o alguien que sepa, un bariatra, que sepa de este tipo de medicamentos y de que los estudien antes de dárselos, ¿no? Que no se los recete cualquier gente.
1: Claro, ok. Siguiente, vamos a hablar de metformina, que la metformina normalmente te la dan cuando tienes resistencia a la insulina.
0: Síndrome metabólico, correcto, uh-huh, intolerancia a la glucosa, uh-huh, que también ha sido el manejo durante años, pero sí tiene muchos síntomas de inflamación, de diarrea, de muchas molestias digestivas. Entonces hay que encontrar la dosis de los pacientes para tolerarlo. Uh-huh. Y es muy diferente cuando estamos hablando con un paciente que sí realmente tiene una intolerancia a la glucosa, un paciente que tiene diabetes, a un paciente que quiere bajar de peso. Uh-huh. Entonces, sí, nosotros con mucho gusto los atendemos para que toleren este tipo de medicamentos si realmente lo necesitan.
1: Sí.
0: Pero así porque es la forma fácil de bajar de peso, no estoy de acuerdo.
1: Sí, 100%. Y por último, a ver, la aspirina, ¿cuál es el problema?
0: La aspirina es que, volvemos a, es un antiinflamatorio no esteroideo. Uh-huh. Y la aspirina, que disminuye mucho el tema de infartos y es un antiagregante plaquetario y mejora la circulación en pacientes con cardiopatía o con varices, etcétera. La dosis de aspirina es de 75 microgramos, o sea, de miligramos. O sea, es una dosis muy chiquita. Pero afecta mucho el tubo digestivo, igual que los otros, sus primos hermanos.
2: Acetil salicílico.
0: El ácido acetil salicílico. Sí. Aunque sea chiquita, como dicen los pacientes, que es como, es una dosis muy pequeña, porque la que tomas para el dolor de cabeza y demás puede ser de 400 y demás. La que se usa en cardiología y en vasculares de 75. Pero sigue afectando el tubo digestivo. Entonces, tienen que tener cuidado. Y que tampoco se la recete la vecina. Porque es otra de las cosas que se usa mucho de autorreceta. Es bueno para la circulación. Tómate tu aspirinita. Sí, pues sí. Espérate.
1: Claro.
2: La sal de uvas tiene.
1: Oye, todo el mundo está preguntando. Sí, sal de uvas, Alka-Seltzer.
0: Pues todo eso es ácido acetil salicílico.
2: Ajá, es eso.
0: O sea, entonces, claramente se puede tomar y de repente se puede tomar. Nada más son estos abusos que hemos usado los humanos de estos medicamentos, que es lo que pueden traer consecuencias a largo plazo fuertes a la salud.
1: Sensacional. En resumen, el mensaje que les queremos decir es que las cosas muy comunes, las cosas OTC, que son over the counter, que puedes comprar en cualquier farmacia sin receta médica, no significa que es China libre y que no pasa nada y que son inocuas. Estamos obsesionados con el exceso de automedicación que existe en México. Porque en México es bien fácil conseguir cualquier cosa. Si ustedes se han enfermado alguna vez en Estados Unidos, no te puedes estar muriendo. Que a ver, consigue un antibiótico, no es más fácil conseguir fentanilo en la calle.
0: Agarrar un boleto a México y comprarlo acá.
1: 100%. El doctor Diego Angulo es el jefe de gastroenterología del Hospital Inglés.
0: ¿Está bien? Así es, eso soy.
1: Eso es. Es gastroenterólogo, si alguien ocupa una colonoscopía, si alguien ocupa una endoscopía, él es muy suave, Bárbara. Tiene manos santas, entonces se da bien bonito con su anestesiólogo y no lo vas a ni sentir.
3: Que tenga manos santas, uno está totalmente lapada, ¿eh?
1: Claro, pero uno no se despierta ni con el colon perforado, ni con su colita lastimada.
0: Sale rejuvenecido.
1: Y oigan, y les voy a decir una cosa por último. Si ustedes no se han hecho una colonoscopía y tienen más de
0: 45-50 años,
1: les suplico que busquen
2: y tienen a colon.
1: Diego Angulo. Y tienen colon, busquen a Diego Angulo. Diego Angulo está en el Hospital ABC de Observatorio. Les paso el teléfono 55-5272-4919 y 55-5271-9293. En Twitter es Doc Angulo 10. ¿Es correcto?
0: Correcto.
1: Te quiero, Diego.
0: Igual.
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1: Eres insoportable, Enrique. Porque sí, porque lo eres.
2: No.
1: Estamos, ahora sí que yo lo veo y me empieza a dar risa, ¿eh? Y te lo juro que cero traes felicidad.
10: ¿Ya estamos?
1: ¿Verdad que? Sí, claro que estamos. Es que cuidado, dices cualquier imprudencia.
10: Avisen, por favor.
1: Sí, ¿verdad? Sí, no, la verdad es que hay que avisar. Y hoy vamos a hablar, largo y tendido, cuentavientes, de 10 hábitos que sí destruyen. ¿Sabes qué, Rebeca?
2: ¿Qué?
1: La felicidad.
2: ¿La felicidad?
1: La felicidad.
10: ¿Por qué dices felicidad?
1: Porque es precioso decir cualquier palabra que termine en D con T.
10: ¿Con T?
2: Inclusive... ¿Nos puedes hacer la solicitud de que te digamos qué palabras?
1: ¿Quieres que te digamos qué palabras
10: sí,
1: son?
10: Por favor.
1: Ok,
10: sí,
1: te vamos a hacer felices ahorita.
10: Ok.
1: Va, Rebeca.
2: Pero tiene que ser con una frase, ¿no?
1: Sí, tiene que ser con una frase.
2: Y siempre, Enrique, sí. Siempre...
1: O sea, siempre es use it in a sentence.
2: No, siempre, uh-huh. Siempre con toda la humildad, ¿no? Y sinceridad, porque si no, no funciona.
1: Mira, por ejemplo, yo el día que te conocí por primera vez, Enrique, también... Sí. Sentí que de aquí iban a ser una gran amistad.
10: Sí, así.
1: ¿Me entiendes?
10: Es. Sí.
2: Además, también ha venido y nos ha recibido siempre con esa gratitud, ¿no?
1: Exacto.
2: ¿No? Que tiene que ver con una persona.
1: Y sabes que aunque él habla de felicidad, siempre lo hace con muchísima honestidad.
10: Qué agilidad mental que va a dar. No, no puedo. No, yo
1: tú
10: no
1: puedes.
10: Puedo. No,
1: lo
10: no
1: acabas
10: puedo.
1: De decir.
10: No.
1: Oigan, qué habilidad.
10: Ajá. Qué habilidad.
1: Te escuchamos. El doctor Enrique Tamés es decano regional de la Escuela de Humanidades y Educación del Tecnológico de Monterrey. Bienvenido. Esta es tu casa.
10: Muchas gracias.
1: Como siempre te extendemos toda nuestra amistad.
10: Muchas gracias, okay. Marta.
1: A ver.
10: Pues vamos a hablar, como mencionaste hace un momento, de los 10 hábitos que destruyen tu felicidad. Normalmente, cuando hemos tenido programas juntos, pues hablamos de todas las cosas que podemos hacer para incrementar nuestra felicidad. Pero ahora vamos a darle un giro distinto y vamos a hablar más bien de aquellas cosas, pues, que no nos ayudan a ser felices. Vamos a tener una aproximación, ¿no?, negativa, ¿no?, las cosas que hacemos que minan, que van en contra de nuestros niveles de felicidad, que vale la pena hacer este nuevo ángulo, porque muchas veces los seres humanos, y vamos a dar muchos ejemplos, nos encontramos constantemente minando nuestras formas de ser feliz. Parecería que la teoría dice que todos los seres humanos, por el hecho de ser seres humanos, buscamos ser felices, pero en el actuar diario, en realidad, hacemos muchas cosas para alejarnos de nuestra felicidad y no tanto para hacerlo.
1: Claro.
10: Entonces vamos a estar revisando diferentes, pues sí, cosas que hacemos, yo diría todos los seres humanos, algunos más, algunos menos, pero todos, y que no nos ayudan en nada para aumentar nuestros niveles de bienestar y felicidad.
1: Y a ver, y ustedes se van poniendo tacho palomita a lo que hacen y a lo que no hacen, ¿ok? ¿Están listos? Number one.
4: Number one. Compararte con los demás. ¿Quién hace eso? ¿Tú haces eso, Marta?
1: Cero.
4: Rebe.
2: A veces sí.
4: Sí.
1: Pero, cero.
2: A veces sí me comparo, o sea, nada más por esta partecita de la lucha de poderes. Ahí me
1: no, yo nada más, no, yo nada más te voy a decir en qué me comparo.
4: ¿En qué?
1: Por ejemplo, veo a Rebeca entrar y digo, ¡ay, qué alta está!
2: ¡Qué alta!
1: ¡Qué alta!
4: Voy a tratar de contradecirte, Marta, porque creo que en este mundo de redes sociales, este aspecto de la vida humana, que es el compararse con los demás, florece de una manera impresionante. Las redes sociales sirven para muchas cosas positivas, pero una de las cosas no positivas es que en las redes sociales tratamos de mostrar únicamente las cosas bellas y hermosas que somos.
1: Claro.
4: Y como forma natural, como yo diría hasta como un mecanismo de defensa, decimos, oye, a ver, ¿a poco esa persona está tan feliz? A ver, pues yo no, consciente o inconscientemente, yo no estoy tan feliz. Ay, mira qué bien se la pasa. Sí, porque siempre en las redes sociales estamos publicando, ¿no? El restaurante, las vacaciones. Ay, mira quién conocí, quién está a mi lado. Los momentos maravillosos que además todos tenemos en la vida, pero siempre tenemos a cuentagotas. Es decir, no es que nos la pasemos de fiesta todos. Claro. Nadie va a publicar en su Facebook la migraña con la que amaneció, ¿verdad? Y tomarse una foto de que tengo migraña y no puedo trabajar el día de hoy. Claro. La gente no publica eso. Lo que publica son sus grandes momentos. Entonces, ahí en este ámbito de las redes sociales, que es un ámbito virtual, yo creo que uno de los grandes males que nos estamos haciendo al utilizar las redes sociales de esta manera es precisamente estarnos comparando constantemente contra la felicidad de los demás.
1: Les digo una cosa.
4: Entre comillas, la felicidad.
1: Nosotros tres que estamos acá, y muchos de ustedes que tienen nuestro vuelo de edad, 45, 48, 50, 38, 41, vivieron un poco la misma generación y la misma infancia. ¿Tú te acuerdas que ibas al colegio, el back to school,
2: ¿sí?
1: Llegaba tu amiguita y traía pues, unos tenis nuevos y tú así con cara de, esos tenis. Hasta ahí.
4: Así es.
1: ¿No?
4: Así
1: o llegabas al colegio y traías tú tus China Flats y todas tus amigas te decían, tus China Flats, ¿no?
4: Sí, sí.
1: Hasta ahí.
4: Tus suecos.
1: ¿Qué? Tú los suecos. Claro, yo fui de suecos.
4: Yo también.
1: ¿Sí? Bueno, pero déjenme decirles una cosa. Pensemos en nuestros hijos. O sea, ustedes saben el bombazo de información, de imágenes, de envidia, de vidas que no son reales, porque al final uno cura sus redes sociales y enseña, como dices tú, los momentos increíbles. Pero yo lo veo en las niñas jóvenes cercanas a mí y a los niños y me trauma.
4: Sí.
1: Porque todo el día están accediendo en Snapchat, en Instagram, en Facebook, en Twitter. La vacación de la amiga que tiene más dinero que tú, la que es más guapa que tú, la que tiene mejor cuerpo que tú, la que es más popular que tú, la que le va mejor que tú, la que tiene una vida más increíble según tú que tú.
2: Claro, el mejor outfit.
1: No, el mejor outfit, la cosa nueva, el mejor esto, el mejor el otro.
2: Inclusive
1: y eso es
2: que trae.
1: A lo que tiene, claro, hasta el novio más guapo que el tuyo. Eso es a lo que tienen acceso los niños hoy en día. 24 horas al día.
4: Quiero ser.
1: Imagínense haber crecido así.
4: Sí.
1: ¿Qué angustia?
4: Y quiero ser crítico, Marta, porque yo creo que no únicamente hay una responsabilidad de los jóvenes, sino hay una corresponsabilidad de los adultos. O sea, quiero ser crítico y decir que nosotros adultos, como generación, creo que hemos hecho una mala chamba confundiendo lo que es crear mejores condiciones para que nuestros alumnos, nuestros hijos se sientan bien con él, no pasa nada, todo es hermoso, tú tranquila. Hay una confusión muy grande. Claro que yo quisiera que mis hijos vivieran una mejor vida de la que yo he vivido,
1: claro.
4: Pero no hay que confundir el hecho de que la vida está llena de problemas por el simple hecho de que es vida.
1: Claro.
4: Todos nos confrontamos con... Y esta vida de las redes sociales en donde de repente todo es bueno y maravilloso y no pasa absolutamente nada, me parece que los adultos alentamos el que los jóvenes piensen que lo único que vale la pena son los momentos maravillosos. Claro, claro. Cuando todos sabemos por la experiencia que a veces los momentos más difíciles, claro, son los que más nos abonan al desarrollo de nuestro ser totalmente, humano.
1: Totalmente. Es más, cuando había una fiesta y tus papás no te dejaban ir, pues al día siguiente en el colegio pues te decían, ay, estuvo bien padre, y medio te contaban. Pero hoy en día no vas a la fiesta porque no te dieron permiso y pasas las siguientes 3 horas viendo en Snapchat a tus amigas carcajeándose, bailando, echando relajo, con el vestido, con la minifalda. Y tú podrida.
4: Así es.
1: O sea, es bien fuerte. Les digo una cosa, pobres estas generaciones.
4: Compararse no nos ayuda a sentirnos bien.
1: Vamos a hablar, olvídate redes sociales.
4: Sí.
1: Adultos.
4: Claro. Sí.
1: O sea, ustedes que dicen, es que no puede ser que mi vecino, ahora sí que el mal de The Joneses, ¿no? My next door neighbor, que, ¿por qué trae mejor coche que yo?
4: Sí.
1: ¿Por qué, ¿por qué están más guapos sus hijos que los míos? ¿Por qué a Gutiérrez le dieron una promoción y a mí no? O sea, eso también son comparaciones en la vida adulta espantosas.
2: Claro.
4: El otro día estaba pensando, estaba discutiendo con un amigo y él decía que él tenía la teoría de que invertimos mucho más, proporcionalmente hablando, invertimos más en carros que en casas. No, hay a veces tú puedes ir por alguna colonia o ver ciertas casas, ver los carros que estás estacionados afuera y a veces el carro vale más que la casa o muy muy cerca de la casa. ¿Por qué pasa esto? Y entre mí y mi hijo llevamos a la conclusión de que el carro es más visible para los demás. O sea, es mucho más fácil que el otro te vea en tu carro. Sí, que el otro te vea en tu casa. Entonces, hay una razón para que tu carro sea algo, una mejor versión. Claro, una mejor versión de ti mismo. Entonces, por supuesto que no hay que circunscribir este fenómeno a la juventud. Podemos ver que en los adultos pasa básicamente lo mismo. Entre más nos estamos comparando con los demás, es mucho más difícil enfocarnos sobre las cosas que uno tiene buenas, que sobre las cosas que uno tiene de manera positiva.
2: Claro. Eso yo creo que de chavito lo debes de como de ir aprendiendo, ¿no? Desde chiquito. Yo me acuerdo, espérame, ahorita que seas, no habían redes ni nada. Fuimos a casa de unos primos y estaba el árbol de Navidad. Y los primos estábamos viendo todo lo que le había traído Santa Claus a la prima, ¿no? Y estábamos diciendo, no, seguro esa caja es la comiditas. Y esa cajota enorme es no sé qué, no sé cuánto. Nosotros nos estábamos divirtiendo. Teníamos 10 y 8 años, ¿no? Mi papá todas las navidades, recuerdo esa vez que mis hijas sufrían viendo los juguetes de los demás. Sí, y yo no podía darles esos juguetes. Y no, nosotros estábamos diciendo, papá, o sea, tú te contaste una historia
4: comparándote
2: con la otra familia.
4: Así es, ¿no? Así es. Cuando tú de niño a lo mejor estabas metido en otro rollo, fijándote en otras cosas.
2: ¿Me entiendes?
4: Totalmente de acuerdo, totalmente de acuerdo.
2: Claro.
4: El hecho de recordar que en la infancia, o cuando el día de hoy vemos a niños jugar, el hecho de ver que con las cosas más simples llegan a estar muy contentos y felices, es algo que vamos retroalimentando socialmente de manera negativa. No, es que necesitas tener esto para estar contento. Este juego muy sofisticado, este carrito más grandote, este bien material que me va a ayudar a sentirme mejor. Es una proyección de adulto al escuincle. Claro. Muchas veces los escuincles, con tal de tener a su amigo afuera en la calle jugando algo, es más que suficiente para pasarse la bomba.
1: Miren, nosotros hacemos un esfuerzo sobrehumano en este programa porque no nos idealicen, ¿eh? Y por ser transparentes y ser bien honestas, sí, con quiénes somos y quiénes no somos.
4: Así es.
1: Porque es horrible idealizar a alguien a quien admiras y creer que es perfecta, que todo le sale bien, que qué increíble, que tiene lo mejor de todo, que todo le sale bien, que no tiene problemas.
2: ¡Hombre!
1: Porque eso no es cierto. Y vendernos como personas públicas así sería hacer un disservice para la gente.
4: ¿Tú no eres perfecta, Marta?
2: Mira, Marta,
1: Mira, desafortunadamente, Enrique, muy lejos de serlo, pero somos muy transparentes.
2: Marta es muy frágil en muchas cosas.
1: Sí, sí. Yo soy muy transparente en no venderles de, a mí todo me sale bien, a mí nunca me han pintado el cuerno, yo soy perfecta, sé perfectamente qué hacer en cada momento. ¡Cero!
4: No.
1: Y eso es hacerle un muy mal servicio al resto de la humanidad.
2: Claro.
1: Con esto, hacemos una pausa rapidísimo, no se vayan, ya volvemos.
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3: ¿Qué tal? Muy buenos días, los saludos. Soy Ivette Parga Ávila. Vamos con la información más destacada hasta el momento. Son las 11:05. Iniciamos Noticias W. Continúan las protestas de la CENTE. Hoy los contingentes se manifiestan en casetas de cobro de la Ciudad de México. De esto nos informa mi compañero Octavio García. Te escuchamos, Octavio. ¿En dónde estás?
4: Es correcto, Ivette. Muy buenos días. Yo me encuentro en la caseta de cobro de la salida a México, Cuernavaca, donde los maestros, al grito de caseta popular, están dejando pasar a los automovilistas sin pagar peaje en ambos sentidos, tanto los que ingresan a la Ciudad de México como los que se dirigen hacia el sur de la República Mexicana. Ellos están en varias casetas, y ven, en la de San Marcos, se encuentra la sección 22 de Oaxaca, en la venta las secciones 7, 18 y 24, y aquí en Tlalpan del área metropolitana se encuentra la sección 9 de la Coordinadora Nacional de Trabajadores de la Educación. Aquí vamos a seguir, hasta el momento no han causado destrozos como el día de ayer, solo están dejando pasar a los automovilistas sin pagar peaje. Es el reporte que tenemos desde la caseta México, Cuernavaca.
3: Y la presidenta Claudia Sheinbaum reiteró que la CENTE con sus acciones le hace el juego a la ultraderecha mexicana.
5: Está siendo, es que hay mucha CENTE provocación, los extremos se juntan, ayer lo dije, o sea, ahora en los regímenes anteriores esto ni salía en los medios. Ahora hacen un escándalo. Y quienes hacen estos destrozos, yo pienso que están provocando. Pero al mismo tiempo hay un discurso de la ultraderecha mexicana que dice hay que actuar contra el régimen. Entonces, pues están haciendo un juego a la ultraderecha. Si no es que son lo mismo, digo, la verdad.
3: Seguirán las lluvias en el país, esperan precipitaciones de fuertes a muy fuertes en regiones del norte, noreste, occidente y centro debido a varios fenómenos meteorológicos, entre ellos la onda tropical número 4. En la Ciudad de México, la Secretaría de Gestión Integral de Riesgos y Protección Civil alertó sobre el temporal de lluvias a partir de este jueves y hasta el próximo 12 de junio. Durante estos días las temperaturas máximas rondarán entre los 22 y los 25 grados. Las fuertes lluvias registradas durante la noche y madrugada provocaron diversos encharcamientos e inundaciones en varias zonas de la capital. En temas internacionales, la instalación de más laboratorios está permitiendo reducir el tiempo para confirmar o descartar los casos en el brote de ébola declarado el pasado 15 de mayo en el este de la República Democrática del Congo. Así lo reportó la OMS. Ahora la espera máxima es de 24 horas. El gobierno congoleño elevó a 363 los casos confirmados, incluidas 62 muertes. En los deportes, a 7 días de que inicie el Mundial, la selección nacional tendrá su última prueba antes del partido inaugural el 11 de junio frente a Sudáfrica. Esta noche se enfrenta en partido amistoso a Serbia en el Estadio Nemesio Díaz de Toluca, tras darse a conocer la lista de los 26 convocados. Amigos, atención, ¿están preparados?
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7: Estamos en profundas conversaciones con el doctor Enrique Tamés. Él es filósofo, es decano regional de la Escuela de Humanidades y Educación del Tecnológico de Monterrey y está en la Ciudad de México bastante seguido y tenemos la fortuna de que venga al programa a hablar de la felicidad con nosotros. Hoy estamos discutiendo cuáles son los 10 hábitos que destruyen nuestra felicidad. Ok, segundo punto, y este les va a doler muchísimo.
8: No apreciar lo que tienes. La música.
9: Híjole, sí está duro.
7: O sea, ¿cómo?
8: Hemos caído en la provocación de pensar que aquello que uno tiene o que uno es no es suficiente. Llevamos varios siglos ante la idea, ante la concepción de que siempre se puede estar mejor. Y en el enfoque que tenemos hacia el futuro de que siempre podemos estar mejor, dejamos de apreciar en dónde estamos parados en el momento. Claro. Lo que tenemos en el momento, con quién estamos en el momento. Entonces, ese enfoque en lo que puede ser, desenfoca. Es decir, no estamos pensando en el aquí y en el ahora, no estamos pensando en las condiciones que tenemos en este momento y que son, la mayoría de las veces, condiciones maravillosas. Cuando pensamos a lo largo de un día, la mayoría de los seres humanos, vamos a pensar en la Ciudad de México, vamos a pensar en el país, pues la

0: lo mejor que nos ha pasado es tener cáncer.
1: Sí.
0: Y todos nos quedamos así de qué estás hablando. Y todos dijeron lo mismo. El cáncer nos ayudó a ver la vida de una manera en que nunca lo hubiéramos podido ver antes. Y claro, la gente que está al borde de la muerte, la gente que se escapó de morir y no se murió, la gente que le dio cáncer y sobrevivió, te dice un poco esto. O sea, dejo de enfocarme en estupideces, le doy importancia a lo que verdaderamente lo tiene, aprecio cada día y cada momento con la gente que quiero, con las cosas que tengo, con lo que sí hay, y ese es el regalo más increíble.
1: Fíjate, tú lo dijiste muy bien, con lo que sí hay.
0: Con lo que sí hay.
1: ¿Por qué no me enfoco en lo que sí hay y no enfocarme con lo que no hay? Porque siempre habrá, no hay. O sea, siempre claro, faltará.
0: Siempre faltará algo.
1: Entonces, hay dos filosofías en la vida. Pensar desde la escasez o pensar desde la abundancia. Si pensamos desde la escasez, siempre va a hacer falta algo. Si pensamos desde la abundancia, siempre vamos a tener todo lo que necesitamos.
0: Bueno, entre risa y risa, pero lo hemos dicho muchas veces, cuando se vean en el espejo y digan, no puedo creer mis caderas, o no puedo creer mis chichis, o sea, ya, de veras, ya,
1: mi
0: ya
1: pancita,
0: al piso,
1: mi...
0: nada más piensen que podrían no tenerlas.
1: Claro. Así es, así es.
0: Y vamos en el punto número 3.
1: Dejar que el miedo o el odio te controlen.
2: Uy,
0: uy, ahí se nos apuntan varios, ¿eh?
1: A ver. Déjame echar un rollito. Durante la mayor parte de la existencia humana sobre este planeta, estas emociones negativas como el miedo, la angustia, le han ayudado al ser humano para sobrevivir. O sea, el miedo no es un estorbo, el miedo
2: claro,
1: es algo,
2: te hace moverte,
1: te hace sobrevivir. Y no pensemos en las condiciones actuales, pensemos en condiciones primitivas o de culturas antiguas, en donde la mayor parte de la gente pues estaba buscando cómo sobrevivir el día.
2: Claro,
1: ¿no?
2: O sea, alerta.
1: No digamos la semana, el mes, no. ¿Cómo vas a llegar esa noche, no? Uh-huh. Con vida. Entonces, hay que entender que en esa situación en la que han vivido la mayoría de los seres humanos a lo largo de la historia, pues sentimientos como el miedo y la angustia, la paranoia, pues son sentimientos que le han ayudado al ser humano a sobrevivir. Uh-huh. De hecho, yo diría el ser humano que es más miedoso es más precavido, y por ser más precavido es el que sobrevive. Y esas emociones genéticamente se van transmitiendo.
0: Claro,
1: ahora,
0: claro.
1: Hoy en día podemos decir que muchos seres humanos, no todos desafortunadamente, pero muchos seres humanos sobre el planeta Tierra el día de hoy, pues no tienen que preocuparse de cómo sobrevivir en la noche. Uh-huh. Damos casi por un hecho. Oye, no únicamente que vas a llegar en la noche, sino a la semana, al mes, y pues la gente muy afortunada puede planear en años. Es decir, vivimos una circunstancia muy distinta. Y sin embargo, esos sentimientos del miedo, la angustia, siguen estando muy presentes.
0: Claro.
1: ¿Por qué? Porque son parte de nuestro DNA, porque son parte de nuestra constitución esencial como seres humanos. Entonces, el hecho de decir que el miedo o el odio nos controlen, primero, hay que reconocer que no tiene nada de extraño. Uh-huh. ¿Por qué? Porque somos seres humanos. Y por ser seres humanos, por tenerlo, repito, en nuestro DNA, pues el miedo, el odio y todos esos sentimientos son parte esencial nuestra. Ahora, dadas las circunstancias actuales, ¿qué podemos hacer para que el miedo y el odio no nos controlen? ¿Por qué? Porque eso nos ha ayudado durante miles de años. Ahorita no nos ayuda, al contrario, nos estorba. ¿Cuántas veces nos podemos encontrar en la cotidianidad que algo nos da miedo y que no tiene por qué darnos miedo?
0: O sea,
1: una fobia, una, ¿no? Yo tengo un tema, por ejemplo, hablando de la honestidad y de que somos seres humanos. Yo y los elevadores no nos llevamos bien. Yo me subo un elevador
2: y te pones y ansioso. Empiezo.
1: Los aviones tampoco me caen muy bien. Uh-huh. Desde chico me detectaron agorafobia, ¿no? Entonces, de repente estos espacios grandes donde hay mucha gente me ponen muy
2: mal.
1: Sí,
2: claro.
1: Me pone. Ahora, ¿qué me va a pasar? No va a pasar nada. No me va a pasar absolutamente nada. Sin embargo, esas circunstancias lo dominan a uno.
0: Oye, el miedo al fracaso, cuentavientes.
2: Claro.
0: ¿Cuántos de ustedes no se han aventado a hacer lo que quisieran hacer o lo que saben en su alma que tienen que hacer? Porque les da pavor fracasar. Y con el pavor al fracaso viene el otro gran pavor del ser humano, que es el pavor al ridículo, a ser juzgado, a ser rechazado, a no ser aceptado, y que digan, te lo dije, eres un imbécil, pues ¿para qué vas a poner un negocio?

0: si tú no sabes de eso.
1: Así es.
0: Entonces, esta combinación de factores, a muchos de ustedes a lo mejor los tienen paralizados. De qué miedo que no me salga el cuento. Qué miedo tomar una mala decisión. Qué miedo cometer un error.
1: Y si el miedo no fuera suficiente, viene su pareja, el odio.
0: Punto número 4 de muy malos hábitos que destruyen la felicidad. Enrique Tamés.
1: Vivir pensando en el pasado y en el futuro.
2: Qué horror, sí, es cierto.
1: ¿Dónde saques esa musiquita?
0: Todo lo he hecho especialmente para ti.
1: No. Bueno, ¿qué? A ver, vamos a empezar por lo positivo. Yo creo que es una moda, toda esta moda que viene en los últimos años de estar en el aquí y en el ahora, el famoso mindfulness, uh-huh, ¿no? La meditación que nos ayuda a estar presentes. No lleva a otro sentido más que cómo te ayudo a no concentrarte en el pasado. Porque si estás concentrado en el pasado, estás concentrado en algo, perdón la redundancia, que ya pasó. Sí, es decir, claro, que ya no puedes hacer nada para modificarlo. Ya, eso ya sucedió. ¿Y cómo puedes no concentrarte en algo que todavía no sucede? Es decir, en el futuro. ¿Puede suceder o puede no suceder? Si nosotros estamos pensando en, híjole, el fin de semana, si estamos pensando en el viaje, si estamos pensando en el... Y no, o estoy pensando en el, ay, es que fulanita, pobrecita, que la semana pasada me dijo esto y que le pasó esto, lo otro. En el último lugar en donde uno está es aquí.
0: Aquí. Aquí
1: y ahora. Es ahora. Que es además lo único real que tenemos. Lo único real es lo que estamos viviendo en este momento. Si en este momento aparece un temblor y se caen estas cosas encima de nosotros, o sea, lo único que habremos tenido es lo que estamos viviendo en este momento. No hay más.
0: A mí me encanta la frase que dice, el pasado, por favor, usted no lo utilice como sofá, utilícelo usted como trampolín.
2: Exacto.
0: Y les digo algo, muchos que viven aferrados al pasado, porque ¿cómo se me va a olvidar lo que me hicieron? ¿Cómo se me va a olvidar lo que me pasó? ¿Cómo se me va a olvidar la grosería de esta persona? Las cosas que a uno le pasan en la vida son para aprender. Uno toma la lección, agarra eso, lo pone en un sobre y lo mete en el cajón de los recuerdos. Punto y se acabó. Uh-huh. Y sigues para adelante. Pero ¿cuántos de nosotros no conocemos a gente atrapada en lo que le pasó hace 5 años, hace 10? O perdón, yo tengo amigos que siguen atorados en... Porque es que cuando yo era chiquito, o sea, nunca se me va a olvidar que como no metí el gol, o sea, mi papá me jaló de la... O sea, ya tienes 50 años, ya trabájalo y
1: ya,
0: suéltalo.
1: Ya, suéltalo, ya, ya.
0: O sea, ya, se los juro, ya, yo creo que ya pasando los 25, ya no se vale que nadie diga, es que cuando yo era chiquito, ya no eres.
2: Sí, claro, ya no eres, punto.
1: Oye, entonces, Marta,
0: para eso hay terapia, y para eso hay Ribotril, Tafil, Exapro, o sea... Ya, eso ya no.
1: A ver, nuestra sociedad nos ayuda. No es 25. Somos adultos a partir de los 18 años. O sea, no,
0: 18 estás muy bebé.
1: No, todavía. No. A los 18 años.
0: Oye, a los 18 yo empecé a ir a terapia.
1: Bueno.
0: Y paré a los 39.
2: Mira.
0: Imagínense.
1: Bueno, pero entonces a los 18 que hice conciencia que. O sea, dependía de ti. O sea, eres tú. O tú hacías algo porque nadie más es responsable. Uh-huh. Entonces tenemos una edad, 18 años. Ya, o lo sueltas o aprendes a soltarlo. Buscas a alguien, buscas apoyo, medidas. Pero ya, tenemos uh-huh. Tenemos una edad oficial, ¿no?
2: De
1: decir, la sociedad dice que ya a partir de este momento eres plenamente responsable, consciente de tus actos. Yo. Sí quisiera mucho hacer el eco de que vivir en el pasado es despertar uno de los sentimientos pues más intranquilos, que es el de la ansiedad. Uh-huh. ¿No? Hoy en día estamos viviendo en una sociedad donde curiosamente hemos podido resolver muchos problemas, muchos dilemas humanos, pero al mismo tiempo los niveles de ansiedad son altísimos, altísimos. Uh-huh. Vemos en los estudiantes, vemos estos estudios famosos, por ejemplo, en Harvard, en donde gente, imagínense, jóvenes privilegiados, estudiando en Harvard, una de las mejores universidades del planeta, y viven en la angustia y en la ansiedad total. ¿Por qué? Porque no saben entender que en el lugar en el que están en ese momento es el mejor lugar posible. Es el mejor lugar posible, es en el que están en el presente. Entonces, vivir en el pasado es vivir en la ansiedad. Vivir en el futuro es vivir en la incertidumbre.
2: Claro.
1: Y eso puede ser también tan atroz.
2: Es cierto.
1: Tan atroz como vivir en la ansiedad. Uh-huh. Oye, es que ¿qué va a pasar? Oye, es que tener bajo control las cosas. No, es que si sucede eso. No, es que si suele. Si uno está enfocado nada más a lo que pudiera llegar a ser, pues uno se convierte en un constructor de escenarios en donde el 99.9% de esos escenarios no van a suceder. Nada más va a suceder un escenario. Y para saber cuál es ese escenario, peor tantito, para saber si ese escenario va a ser el bueno, porque a veces estamos deseando que pase algo, que cuando pasa nos damos cuenta que no era lo que esperábamos. ¿Cuántas veces estamos...
0: A ver, claro.
1: ¿Cuántas veces estamos acomodando las cosas? Que es que voy a hacer que suceda esto y esto y esto, esto, porque va a ser maravilloso, porque va a ser extraordinario. Y en el momento en que sucede, nos damos cuenta de que para nada, no era lo que esperamos. También a veces evitamos un futuro, evitamos un escenario. No, es que si pasa esto va a ser una tragedia, me voy a sentir mal. Y de repente sucede y nos damos cuenta que no tiene nada de trágico. O sea, inclusive tratar de concentrarnos para que suceda lo que queremos que suceda puede ser un gravísimo error.
0: Regresando del corte, siete hábitos más.
1: En colombiano estás
0: hablando. Exacto, que destruyen la felicidad. Con Enrique Tamés en W Radio. Nos vemos.
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19: Hola, soy Mari Carmen Lara y esto es Generación 2026. Lamine Yamal es toda una realidad a nivel de clubes con el Barcelona. Sin embargo, la joven estrella de tan solo 18 años disputará su primera Copa del Mundo con la selección española y buscará guiar a una grandísima generación al título este 2026. Su velocidad, gambeta y técnica exquisita de disparo lo llevaron a debutar a los 16 años con la selección mayor, dirigido en ese entonces por Luis de la Fuente, convirtiéndose desde el día 1 en un futbolista diferente. Pues en la justa mundialista tripartita, a celebrarse en suelo norteamericano.
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0: Filósofo, es decano regional de la Escuela de Humanidades y Educación del Tecnológico de Monterrey y está en la Ciudad de México bastante seguido y tenemos la fortuna de que venga al programa a hablar de la felicidad con nosotros. Hoy estamos discutiendo cuáles son los 10 hábitos que destruyen nuestra felicidad y ya hablamos de la mala idea que es compararte con los demás, ya hablamos de la mala idea que es no apreciar lo que tenemos. Punto número 6, y este no saben cómo varios se van a apuntar porque vivimos en un país tan culpígeno, sí. Pero el punto número 6 es...
1: dejarte atrapar por la culpa. Ay, se me había olvidado el colofón. Dejarte atrapar por la culpa y dejar que muchas de tus decisiones y de tus emociones y de tus sentimientos se definan por la culpa es una de las peores cosas que podemos hacer. Uh-huh. Voy a hacer eco de lo que mencionaste, Marta. No sé si ibas por esa vertiente, sí. Y me corriges si no. Sí. El decir que vivimos en una sociedad muy culpígena, pareciera ver que hay una responsabilidad aquí de la religión, ¿verdad? Ahí, lo hemos comentado aquí en el programa varias veces, hay diferentes índices en el mundo que muestra que el sentirte con una causa superior a ti te abona tu felicidad, es algo positivo, ¿no? El llevar una vida religiosa, no forzosamente creer en Dios, pero el llevar una vida religiosa te ayuda a incrementar tu felicidad. Sin embargo, tenemos en este país una experiencia en donde parece ser que la religión se centra o se concentra más en la parte culpígena y no en la parte salvadora. Claro. Es decir, para hacer este mi comentario muy visual, normalmente en el discurso de una iglesia católica, lo que domina, que a lo mejor no debería ser, pero lo que domina es el Cristo crucificado, es el Cristo, claro, castigado, es el, claro, Cristo que sufrido. No que sufrido, claro. ¿No? Y sin negar ese aspecto del mensaje cristiano, está también la otra parte muy importante que a veces no lo destacamos con la suficiente importancia, que es el hecho de que, oye, más importante que la culpa es la redención, más importante, sí, claro, la culpa es el perdón, es el alivio, es el volver a reconstituirte como una persona plena. Y parece ser que en nuestra sociedad el discurso sobre esta segunda parte no está lo suficientemente trabajado. Claro, entonces nos, claro, quedamos en la parte de la culpa. ¿Iba por ahí tu comentario, totalmente, Marta?
0: Totalmente, totalmente.
1: Entonces, pues una invitación a todos,
0: pero,
1: ¿no?
0: Sí, el punto es que nos han enseñado y también les han enseñado a las mamás, y por eso yo creo que muchas cargamos con nuestras culpitas, que entre más sufres, entre más culpa sientes, mejor persona eres. Mejor madre, mejor hija.
1: La culpa te sirve para, no es que sea inútil, la culpa te sirve para decirme, chin, pues estoy mal, hice algo mal, ¿no? A ver, espera, claro, o sea, la gente sin culpa, pues son psicóticos, ¿no? O sea, o sociópatas, ¿no? O sea, no está mal la culpa, lo que está mal es detenerte en la culpa, verlo como fin, ¿no? Hay que sentirse mal, ¿por qué? Hay que sentirse culpable, ¿por qué? Porque eso, como tú dices, me va a hacer una persona mejor. Perdón, por el hecho de sentirte, claro, mal.
0: ¿Cuántos de ustedes no conocen gente que oficial están adictas al sufrimiento? Que les trastorna sufrir. Y que cada vez que les pasa algo desafortunado, no importa si no le aceptaron la tarjeta de crédito en el súper o se les murió el perro, en el fondo sienten una alegría por todas las agendas y efectos secundarios que trae de bondad y conmiseración de los demás, una persona que sufre mucho.
1: Uh-huh.
0: Ok, pues, ahora sí quieres el 7.
1: Ahora sí ya.
0: No, quiero el 8.
1: Quería sacar
0: el
1: tus trapitos.
0: Quiero el 8, quiero el 8.
1: ¿El 8? ¿Por qué no el 7?
2: Porque el 7 es típico, claro. Ay, no sí, te quieres
0: subir. Quieres subir en las cosas materiales, ya.
2: Eso ya lo sabemos.
1: Rodearte de personas tóxicas.
0: Con esto voy a agregar esta música de fondo. A mí me dicen, oye, ¿por qué bloqueas a gente en tu Instagram? ¿Y por qué me sacaste de tu Twitter? Les digo, ¿por qué?
2: Por tóxico.
1: Por tóxico.
0: Porque yo no quiero gente tóxica alrededor mío.
1: Claro. Uh-huh,
0: uh-huh. No, o sea, no, no te hace bien.
1: Pero,
0: Tus redes sociales es tu casa.
1: ¿Cómo le haces?
0: No quieres en tu casa gente que
1: A ver, Marta.
0: Que no te hace bien.
1: ¿Cómo le haces para distinguir una persona tóxica?
2: Que escupa, punto. Se les o vomite, punto.
1: No, no, no.
0: Una cosa es que hay gente que te dice cosas fuertes.
1: Sí.
0: Que te hacen críticas.
1: Por eso, ¿cómo distingues a una persona tóxica de una crítica?
0: No, es que se les nota.
1: De que te incomoda. Pero que te hace pensar.
0: No, las palabras que usan y todo. O sea, hay gente que me escribe de, oye, Marta, no estoy de acuerdo con eso, me parece que es bien importante aquello, e independientemente de que, por ejemplo, eres una persona con una carrera extraordinaria que has ayudado a tanta gente, pienso que a lo mejor podrías saber, ya sabes, eso no lo voy a borrar. Ni la voy a bloquear.
1: Pero no te...
0: Pero la que pone, me quiero vomitar.
2: ¡Lárgate a Nicaragua!
0: ¡Hipócrita!
2: ¡Hipócrita! ¡Abusadora de poder! ¡Regrésate a Nicaragua!
0: ¿Esas
2: ¡calzonuda!
0: Cosas?
1: Pero, a ver, hay un caso de en medio. Hay un caso... pusiste los extremos y eso está muy claro. Hay un caso de en medio que alguien te diga algo correctamente, uh-huh, pero de esas cosas que duelen.
0: No,
1: de esas cosas que te incomodan.
0: Yo aguanto.
1: De eso que dices, híjole,
2: ¿no? Yo también aguanto,
1: que
2: te, yo aguanto.
1: Que tu primera reacción es, ¡no!
2: Inclusive he aguantado fuertes insultos.
0: Yo
2: y he aguantado y no bloqueo.
0: Claro.
2: Hasta que sí, ya, por ejemplo, un muerte perra.
1: Sí,
2: ¿no?
1: Sí,
2: o sea,
1: sí,
2: de ese tipo de cosas que...
0: Entonces,
2: aguantamos vara.
0: Por
1: sí,
0: eso...
1: Sí.
0: Los que tenemos redes sociales tenemos todo el derecho de no tener en nuestras redes a quien no queremos, porque nos parece que son gente tóxica, que no suma, que no aporta, ajá, y que solo destruye.
1: Pero que hay que diferenciar, que hay que diferenciar. O sea, a veces la crítica y el hecho, y no, la disidencia, no, el no estar de acuerdo.
0: Se vale.
1: También la tentación que tenemos los seres humanos es de rodearnos de gente que estén de acuerdo siempre con nosotros.
0: Absolutamente.
1: Son los grandes peligros.
0: Porque eso te quita la posibilidad de crecer. Uno tiene que escuchar y uno tiene que estar abierto, pero la gente que lo escribe de un buen lugar, y eso se nota.
1: Sí.
0: Pero el que te pone, muérete perra.
1: Sí, no.
2: Ahora traen una modita, una modita de creer que el insulto...
0: ¿Te pusieron muérete perra?
2: Me pusieron, no, a mí me encantó uno que me dice que estaba yo poniendo que iba yo a ir a pagar mis impuestos y me pone una persona, pues velos a pagar, copia barata. Copia pirata de Marta de Baile. Copia pirata.
1: Esa
2: no
1: los
2: aguantas,
1: hace, por supuesto.
2: Eso los aguantas.
1: Eso se agradece.
2: Sí. O otros. ¿No? Patiño. Eres la Patiño de Marta de Baile. Yo sí, ya quisieras una vueltecita con él, ¿sabes? Esos no, esos, ¿sabes? Ajá. Pero ya meterte con este rollo, ya con tu integridad, es horrible,
1: ¿no?
2: Uno. Y dos, ahora resulta que es un insultazo decirme anciana. O sea, ¿estás de acuerdo? Así de, cállate, anciana. O sea, es un insultazazazazo, ¿no? Pero sí vas definiendo. O sea, personas tóxicas, lo puedes, tanto en redes sociales, perdóname, hasta en tu casa, ¿eh? Igual tu marido, o tu papá, o tu mamá, o tu hermano.
1: Hay gente que te da y hay gente que te resta.
0: Claro.
1: Y los seres humanos tendemos, ¿no?, a buscar a la gente, pues, que nos da, ¿no? El efecto heliotrópico le llama Kim Cameron, de la luz, de las flores, ¿no? Uh-huh. ¿Qué es lo que hacen las flores? Buscar el sol. ¿Qué es lo que hacemos los seres humanos? Pues buscar a las personas.
0: Ay, qué bueno que
1: brillan,
0: escuchan ese
1: que
0: programa y que tenemos tan buen rating, porque significa que buscan su sol, su solecito, su
1: así,
0: clorofila.
1: Así
2: que yo ya me ardija. Tuite una foto muy artística, la verdad, ayer, y la puse en mis redes, y yo estoy sacando humo de la boca, ¿no? Gente que no me sigue, sabe que soy adicta al cigarro, que fumo.
0: Uh-huh.
2: Y bueno, de alguna manera... También es, bájale un poco tus pulmones, ¿ok?
1: Sí, sí, sí.
2: Pero yo no me he sentido en la calle, o tú sí, Marta, que estés fumando en la calle y pase la gente a decirte, te va a dar cáncer de pulmón, cállate perra, quítate ese cigarro de la boca, macuarra. Gente que, o sea,
0: chacuaca.
2: En la calle, ¿sabes? En la calle No nos dicen eso. Y volvemos otra vez a esta parte de la ventana cobarde que es una pantalla y la gente tóxica prolifera en esos espacios. ¿Sí me explico?
0: Sí, pero a mí también, yo siempre pienso que si uno no tiene nada bonito que decir, mejor no digas nada. O sea,
2: ¿cómo estarán los cuartos de esas
0: personas? Si no te gustaron mis zapatos o mi corte de pelo, pues no escribas, ¿no? Claro. Pero los que les encanta de, ay, Marta, de veras, ¿qué te fuiste a hacer con ese fleco? Te ves horrenda. O sea, ¿por qué?
2: ¿Por qué te hiciste liposucción?
0: Si yo veo a alguien...
2: Y Marta no se ha tocado la...
0: Sí, ah, claro, esa es otra, ¿no? Qué bárbaro, ¿no? Qué guapa Salma. Y tú, Marta, ya deja de hacerte tanta cosa en la cara. No traigo ni Botox, ya sabes.
2: Claro, ni
0: Botox. No, tampoco hay que
1: ahora,
0: ser...
1: Ahora, que la ironía se aprecia.
0: ¿Por qué son así en redes? Con gente que ustedes ni conocen.
2: Exacto.
0: Ya sabes, o
2: sea, sí, ¿por qué son así en redes?
0: Insultar a un desconocido.
2: ¿Por qué insultar a un desconocido? Claro.
0: Yo veo cosas pantalla. En redes que yo tengo mi opinión. No hay forma que yo le escriba a alguien una cosa que lo haga sentir
2: una majadería.
0: Una majadería. O que yo te ponga, Enrique, porque por cierto, me fascinas de pelo largo. ¡Qué bárbaro, Enrique! Ya te fuiste a dar en la torre.
1: Mira la cabezota que tienes.
2: Sí, ¿qué es eso?
0: No, muy mal.
2: No, y como dices,
0: ¿qué tal, Rebeca? ¿Y no,
2: no, perdóname, pero esa parte, alguien que ni conoces, qué vergüenza, qué falta de...
0: ¿Qué?
2: O sea, es vergonzoso, de verdad, es vergonzoso y también te sorprende porque de pronto, como te comentaba yo en el corte, de pronto digo, o sea, entonces yo soy la confundida.
0: Ay, no.
2: Tanta
0: sí
2: agresión.
0: La conciencia. Se la pasan justificando.
2: ¿De qué? ¿Ves que ve?
0: ¿Ves que ve?
2: ¿De veras? Mira.
0: Ay,
1: ¿pero qué dice?
0: Punto.
1: ¿Qué dice? Pero, ¿qué dice?
0: Así que se pasa la conciencia. Se la pasan justificándose de lo que pasó. ¿Qué pasó? ¿Justificando qué?
2: ¿Qué pasó? O sea, exactamente.
0: ¿De qué hablas, hija?
2: Cosas que...
0: O sea, de veras.
2: Aparte, cosas que ni siquiera les hace daño, les importa, ¿sabes?
0: Bueno, a mí me han dicho hasta estúpida. Haz de cuenta, me ponen.
2: ¡Estúpida!
0: Eres... No puede ser que escuchen a Marta, una mujer tan poco inteligente. O sea, me dan ganas de decir, perfecto, vente al programa, te voy a hacer una prueba de IQ y me hago una yo. A ver quién sale más inteligente.
1: No,
0: es que ya, es muy
2: fuerte. Es que pareciera
0: esto.
2: Con estos millones y millones de tweets, como le decía yo a Enrique en el corte, pareciera neta que vivimos en Ámsterdam, ¿sabes? En Holanda, en Noruega, donde...
1: El camión llega a las 3:25.
2: Donde nadie tira basura, donde se respetan las reglas. O sea, y salgo a la calle y digo, ¿dónde está todo mi timeline de verdad? Extraño a esa gente porque es un tirarse unos contra otros. ¿Dónde está esa gente entonces? Ay, no. Qué terrible.
1: Bueno,
2: en fin, sigamos.
1: Si
2: punto número 8.
0: No se rodeen de personas tóxicas y tristemente muchas veces puede ser tu familia.
2: Claro.
1: ¿Cómo pasar del pensamiento crítico a la acción crítica? ¿Cómo dejar las palabras y cómo empezar a construirnos para ser algún día Holanda, ¿no?
0: Sí,
1: las
0: exacto,
1: cosas salgan
0: exacto,
1: mejor.
0: Claro.
1: Y que no es forzosamente a través de la crítica sin ningún tipo de construcción.
2: Claro. Totalmente. Está bueno, terrible.
0: Estoy de acuerdo. Enrique Tamés, eres lo máximo.
2: Ay, muy buena también. Plática, Enrique. La
0: Enrique
2: neta,
0: Tamés está en redes sociales, @ Enrique Tamés, es el decano. Me encanta esa palabra. Decano.
1: The dean.
2: Ahí está.
0: Pero bueno, eso es Enrique, es decano.
2: La Gracias. Palabra de hoy fue decano.
0: Enrique Tamés, te queremos.
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25: Así las cosas con Carlos Loret de Mola.
26: ¿Qué lleva diciendo la presidenta Sheinbaum desde hace un mes? Que Estados Unidos acusó a 10 políticos de Morena de estar vinculados con el narco. Que no hay pruebas, que no hay pruebas, que no hay pruebas. ¿Qué dijo la jueza en Nueva York en la primera audiencia del que era el secretario de Seguridad de Sinaloa, el general del ejército Gerardo Mérida, que se entregó a las autoridades de Estados Unidos? ¿Qué dijo la jueza? Que hay abundantes evidencias en su contra.
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34: La Copa del Mundo también estará presente en los fraudes cibernéticos. Y por eso debes estar atento para evitar que te goleen con tentadoras propuestas relacionadas con el evento deportivo, que no son más que un gancho que la delincuencia utiliza para cometer una falta de tarjeta roja a tu patrimonio. Y para reforzar tu línea de defensa, aplica en el campo las siguientes jugadas de pizarrón. Conocidas o bien relacionadas con la copa, donde te ofrezcan como premio entradas a los partidos. Y recuerda, las finanzas nos harán libres.
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0: Por y odio. ¿Con su jefe? ¿Con su empresa? Puede ser que a lo mejor lo que tengan es algo de lo que hablábamos ayer con el doctor Rodolfo Solís, que es psicofisiólogo. De hecho, es nada más y nada menos que el líder del Laboratorio de Neurofisiología Cognitiva y Clínica del Instituto Nacional de Neurología y Neurocirugía. El síndrome de Estocolmo. Haz un recap. Ok, ¿qué es el síndrome de Estocolmo así puro?
35: Puro es... El síndrome de Estocolmo originario es un patrón de lealtad, identificación y justificación de conductas violentas para con uno, ¿no? Y puede llegar a ser, y fue descrito a partir de personas que fueron privadas de la libertad, en donde después justificaban incluso los actos que las personas que las habían cautivado, digamos, o uh-huh. las habían cautivas, eran habían hecho con ellos, ¿no? Esto se ha trasladado al ambiente laboral, claro, con un matiz muy diferente, porque uh-huh. es difícil que en el trabajo lleguemos a una violación a tal grado de los derechos humanos o sí. sufrir privación de la vida, etcétera, ¿no? Pero sí hay patrones uh-huh. en estos tiempos últimamente de personas que desarrollan una lealtad, justificación o identificación con figuras de autoridad en el trabajo que francamente son abusivas o coercitivas. Uh-huh. Eso es, Marta.
0: Ok, perfecto. Entonces, puede ser que algún cuentaviente allá afuera tenga síndrome de Estocolmo con su chamba.
35: 100%.
0: ¿Y en qué se le nota? Lo platicabas ayer.
35: Lo platicaba ayer en cosas como muy puntuales, ¿no? Por ejemplo, minimizas o niegas abusos a pesar de que otras personas pueden notarlo. Se dan cuenta de que no es justa la manera en la que te están tratando y aún así tú te mantienes ahí, ¿no? Por ejemplo, te esfuerzas por complacer, no decepcionar o evitar críticas. Piensas que sin ese trabajo no vales o no va a haber otro lugar donde te acepten. Te compras la idea de que la empresa hace todo por ti y que tienes que hacer todo por ella, aunque no haya un beneficio o un premio por eso. Te sientes culpable o ansioso al pensar que renunciar o poner límites es malo, ¿no? Uh-huh. Y algo que es fundamental, que tu vida gire completamente en torno al trabajo y fuera de él te sientes vacío o desconectado.
0: Ok, perfecto. Muy bien. Fíjense que ayer que habló de este tema el doctor Rodolfo Solís, el pequeño equipo de producción que tenemos, porque todo el mundo cree que
2: armó una revuelta
0: como de 15 personas, tenían mucho que comentar.
2: Se levantaron.
0: Tenían dudas, tenían inquietudes.
35: Querían participar.
0: Exacto, querían participar. Entonces quiero que vengan con papel y pluma, Rulo, Jan, Andy, y se sienten aquí a hacer el examen. Y quiero ver cómo salen.
35: Vámonos.
0: Ahora, nada más quiero hacer una pequeña aclaración. Yo no soy su jefa, ¿eh? Su jefa es Rebeca.
35: Ok.
0: Ok, es importante que lo sepa. ¿Qué tal? Yo lavándome las manos.
35: Aventando.
0: Yo no soy su jefa.
2: La directa.
0: Jefa directa es Rebeca. O sea, que cualquier inconformidad...
35: Pasen a la ventanilla
0: de la manga. Pasen a la ventanilla de la manga.
1: No te has caído y ya pusiste el curite.
0: Exacto. Exacto. Ok. Rulo, que es el encargado de toda la producción
1: aquí
0: de audio.
1: Estoy, aquí estoy presente.
0: Jan, todas las relaciones públicas y el contenido.
2: Presente,
0: y
2: Marta.
0: Y Andy, que es, digamos que... la encargada de las viandas.
2: No,
35: jefa de invitados. No,
0: toda la parte comercial.
2: Investigadora y también. Investigadora, por supuesto.
0: Ok, ¿están listos, muchachos?
2: Siéntate, Andrea.
5: 100%.
0: Ok.
2: Ahí con bien. Jan.
0: Examen, que hay más elementos.
2: No seas egoísta, dale
0: claro,
2: un pedacito de lugar a Andrea.
0: Que está en video, sí. Sebastián, que no vino.
1: O sea, para poder llegar al resultado de la encuesta, sí. Hay más víctimas, empleados aquí.
0: Ok, ¿están listos? Saquen papel y pluma, este es un examen sorpresa.
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0: Claro que tengo jefe. ¿Sí? ¿La voy a aplicar?
9: Claro.
0: Ok, muy bien. Adelante. ¿Esto es para saber?
35: Si tenemos o padecemos lo que llamamos síndrome de Estocolmo laboral.
0: Ok.
35: ¿Sale? Acuérdense que no es un diagnóstico como tal, pero es una metáfora.
0: Ok.
35: Para hablar de ciertos patrones de conducta. Son 10 preguntas.
0: Ok.
35: Y lo que ustedes tienen que hacer es decir...
5: Gracias, doctor.
35: ...con cuál respuesta se identifican más. ¿Sale? A, B o C. Uh-huh. Y ahorita vamos a ver qué pasa si tienen muchas A's o muchas B's o muchas C's. ¿Sale?
0: Ok, háganlo todos, cuenta bien.
35: Pregunta 1.
0: Venga.
35: Cuando tu jefe te grita o te habla mal, ¿qué piensas?
5: Híjole.
35: A, qué falta de respeto. B, seguro tuvo un mal día. C, tiene razón, yo debía hacerlo mejor.
0: Ok.
5: Esa es la
0: A ver, ¿qué pusieron? No, quiero ir viendo qué pusieron.
5: La B.
0: ¿La B?
5: Sí, porque
1: no sé, como que no me siento identificado con ninguna. No sé por qué.
0: ¿No?
1: No. No sé si... No, no
0: ¿Te
1: sé.
0: Te faltó D, así ajá. es ella.
1: Así ajá, es que no sé.
5: Esa es su personalidad.
0: Ajá. Así es ella. Así es ella. Pero cuando Rebeca les gritonea, ustedes dicen, no está bien, tuvo un mal día.
5: Exacto. Agarramos y le decimos, no, es que ve, tiene muchas cosas, está muy estresada. Uy. Marta le pidió esto, tiene que resolver esto, así ajá. como de no le digas nada.
35: O sea, básicamente justificación.
2: Ay, así ajá. de no le digas nada. Rebe. No le hablen. Rebe, no, se le corro, no se le acerque.
5: No corro, no empujo, no okay. grito.
35: Sí, exacto. Vamos a la pregunta uno y Rebe ya me preocupó, ¿eh?
3: Okay. No, ok.
35: Pregunta dos. ¿Sientes culpa si tomas vacaciones o un día libre? A, no, me las gané. B, un poco, pero trato de disfrutarlo. C, sí, me siento mal por no estar dando el 100%.
4: ¿Y si no hemos tomado?
3: En 3 años.
35: No aplica.
5: ¿Y si no tenemos vacaciones?
0: Exacto, ustedes vayan contestando. Ajá,
3: están faltando
0: ahora,
3: incisos.
0: Yo quisiera hablar, toqueante a... me gustaría que Rulo, que acaba de tener un bebé, ajá, preciosa... ¿cuál ha sido tu experiencia con tu incapacidad?
3: Es una historia muy bonita porque, no sé, yo creo que en todo México te dan 5 días de incapacidad o de paternidad.
35: Muy poco.
3: Ajá, 5 días que no me alcanzaba para nada. Uh-huh. Y después dije, le conté a mi jefa, que es Marta, no Rebeca, bueno, uh-huh, también Rebeca, pero uh-huh, la cabeza de este programa. Y dije, oye, ¿cómo crees? 5 días nada más me dan, y la neta es que estaba 2-3 preocupado. Me dijo, ¿cómo? Sí, 5 días aquí no te alcanzan para nada. Tómate lo que tú necesites, y vamos, cuando tú ya te sientas bien, vienes para acá. Okay. Y entonces dije, no, pues muchas gracias. Y yo me sentí como de... No me quería tomar tampoco el pie. Y dije, sí, pero estoy conectado a cualquier cosa, todo. Bueno, perdí la cuenta porque fueron más de 20 días.
35: Ok.
3: Y y no me pidió nada. Vale. Absolutamente nada. Yo veía que tenemos nuestro chat en la producción y veía que yo había cosas, no se incendiaba, pero había cosas en las que yo podía participar, y aún así Rebe, Marta, nuestros jefes, no respetaron el momento, sí, en el que estaba.
0: Pero qué te fuiste, ajá, un mes, ¿no?
3: Sí, es mes, que perdí la cuenta, es más de 20 días, no, sí, sé si alcancé.
0: No, tú fuiste
3: sí,
0: un mes,
3: pero fíjate que me acuerdo que yo solito regresé. Yo le dije, fíjate, ya el lunes yo creo que ya estoy. Me preguntaron ambas como de, oye, pero neta, ya todo bien, no necesitas más. Todavía me dijeron, ¿sabes qué? Porque pues todavía no termina, ¿no? Como que de este primer proceso, si tienes consultas con el médico, si tienes todo lo que necesites, eres libre.
35: Claro.
3: Ajá.
0: ¿Cómo vas a dedicarle 5 días a un bebé?
35: Es prioritario.
2: No hay manera.
35: Así es, sí, la ley,
2: no,
35: para, no, los, no, hombres, Marta.
0: Es una locura.
35: Es terrible.
3: Sí.
35: Hay una inequidad fundamental.
2: Terrible.
3: Sí.
0: Tremenda. O sea, no puedo creer. Y no, esto es un llamado a todos los jefes. Si alguien de su equipo va a tener un bebé,
35: hombre o mujer,
0: hombre, mujer, niño, quimera, oigan,
35: Échenles la mano,
0: güey.
3: Sí.
0: Porque aparte, perdón, hay muchas mujeres que a lo mejor no tienen a la mamá cerca, no tienen a los hermanos. Exacto. Y que el apoyo de su pareja es muy importante.
35: Claro.
0: ¿Cómo 5 días? ¿De qué me estás hablando?
35: 100%.
3: Sí, no, la verdad es que sentí todo.
2: Es más, Rulo,
3: todo el apoyo.
2: Vete.
0: Vete a amamantar a la niña.
3: No, porque sabes también cuál es el problema, que yo creo que parte de eso me veían bien preocupado, porque fue, ¿cómo me voy a tomar tantos días o cómo voy a estar faltando? Porque ellos me aseguraron como de, todo está bien y tu trabajo está seguro aquí con nosotros.
2: Claro, se les solicitó para cosas de vida, cargo, muerte.
3: Tú ve y hazte cargo de lo que te tienes que hacer cargo. Claro. Y eso para mí fue toda la tranquilidad.
35: Sí, porque además tienes una nueva responsabilidad que ya es ineludible, ¿no?
0: Claro.
3: Sí, claro.
35: Y más, no, ahora que nunca necesitas,
3: no, y,
35: la seguridad.
3: Y en una etapa que no conozco.
2: Claro, nueva.
3: Que voy descubriendo. Sí. No, sí.
0: Y era bien bonito hablarle por FaceTime para que me enseñara a Roberta.
3: Sí.
0: Y verlo desnudo.
3: amamantando.
0: Con Roberta en el pecho.
2: Muy bien.
0: Oigan, ok. Pregunta número 3.
35: Número 3. Si tu trabajo te genera ansiedad o insomnio, ¿qué haces? A, busco ayuda o pienso en cambiar. B, lo aguanto, pero me quejo con mis amigos. C, me convenzo de que todos estamos estresados y es normal.
0: A ver.
5: Pues es que uno ya nació así, ¿verdad? Con ansiedad. Entonces, pues ya es
35: ya
5: normal,
35: la culpa.
5: O sea, ya no es el okay, trabajo,
0: me
5: uno ya tiene ansiedad.
0: Que compartieran un bonito incidente que sucedió en el baño de W Radio.
2: Que lo cuente Andrea tal cual.
0: A ver, sí, cuéntalo.
2: Con todas sus palabras. Con todas sus palabras, Sandy. Con todo.
4: Estábamos en la oficina trabajando y de repente volteó a ver a Jan y estaba pálida, palidona. Y decía, ay, es que como que me siento mareada y siento así en el pecho, como que ansiedad, como que me va a dar un ataque, ataque de así pánico. De pánico, y como que se paró al baño para verse en el espejo.
6: A ver si no tenía parálisis.
5: A ver si no me estaba muriendo.
4: Y Rebeca le empezó a gritar, esas son mamadas.
2: No tienes
4: ¿estás
2: nada.
4: Estás bien. Estás bien, Janet. Respira.
2: Estás bien, Janet. Ya. No, pero es que no. Es tu cabeza.
4: Es mental. Todo es mental.
5: Dijeron que iba a estar temblando. Respira, no es respira. Tu mareo. Dijeron que iba a estar temblando.
2: Exacto. No eres exacto. Tú. Es tu cerebro. Jan, ya. O sea,
6: pero
2: con oxígeno.
6: La dramatización. A ver, tú dile, Rebeca.
5: Rebeca, es que neta, sí me siento mal.
2: Dijo Rebeca,
5: me estoy mareando.
2: Dí, oigan, me están.
5: Oigan, me estoy mareando.
2: Esas no son... A ver, Jan. ¿Qué sientes? ¿Qué
5: no,
2: sientes?
5: Neta, sí siento como calor.
2: No, hombre,
5: como que
2: no,
5: mareando.
2: No, son mamás. No, hombre. Cero, es tu mente. A ver.
6: No tienes nada.
2: Párate, respira. Exacto. Vámonos, lo que sigue. Ahorita no se pueden.
5: A ver, dejen respiro, dejen respiro.
6: La ansiedad en la producción.
9: Hablando de salud mental.
2: Ahora, te voy a decir...
9: Uno aquí trayendo todas
2: te voy a decir que esto es muy, muy, muy... lo traigo de familia.
6: Sí.
9: ¿Qué cosa?
2: Mamá, me duele. No te duele nada. A mí también y al doble. Claro. Vámonos. Pero sí, sí me duele. Sí me está doliendo. No, no. Tú traes cada cosa rara. No.
9: De
2: a
9: ver, no, no pasas.
5: Es que ¿dónde te duele? Es muy acá. Práctica. Y la verdad creo que, o sea, como que no dramatiza. Y siento exacto. Que sí está bien, ¿sabes? O sea, porque es como, a ver, lo que sigue, lo
6: si
5: que sigue.
6: Si alguien se hubiera volteado y te hubiera dicho, ¿cómo?
5: Y yo llamo sí, una ambulancia.
2: Andrea, lleva a la
5: yo
2: enfermería.
5: Siempre le digo,
6: te hundes.
5: ¿Sí? Yo a mi novio le me duele el estómago. Llama a una ambulancia, ¿no? Pero yo dramática, ¿no?
6: Exacto.
5: Y Rebeca, no, Janet, aquí no. Y
2: no,
5: yo, bueno,
2: no, pero
5: bien.
2: No lo hice para, no minimicé.
6: Sí.
2: No, sí la ve no, blanquita. Sí. Pero Jan.
9: Estaba inconsciente, pero.
2: Te voy a decir una cosa. Jan, las conozco también. Jan es muy aprensiva.
6: Sí.
2: O sea, Jan le dices, hay una bruja atrás de ti y se la cree.
6: Sí.
2: ¿No? Entonces, a Jana hay que darle esa seguridad.
9: Ok.
2: Entonces, no lo hice por...
5: Sí,
9: no, por no por minimizarla, sí. Sino
2: no,
9: por...
2: Y no solo en sí. Esto, digan la verdad. Compramos en todo les doy
6: adelante.
2: Seguridad.
6: Muy bien. Ok, bien, cuarta entonces. Pregunta.
2: Espérame, espérame.
5: Terminé en el esto hospital, pero salí bien.
2: El primer día de trabajo ajá. De Andrea aquí, le doy la misión de llevar unos... ¿De qué eran los boletos?
4: De un partido femenil América-Barcelona.
2: América-Barcelona. Los lleva. Ok. Empieza a llegar la gente que no hay boletos. Yo, ¿cómo, Andy? No, sí. Sí, los dejé en un sobre, se los di a sí. Fulanito de tal. Pues que no hay ni uno. ¿Cómo? Primer día.
5: Se ¿no? Armó, se armó.
2: Entonces Andrea dijo: ya me van a correr. 100%, pues es mi primera
9: chamba.
2: Sí, no hay boletos y todo ese rollo. Bueno. Mandé a llamar a los encargados de quien entregaban esos boletos, porque ahí. Y cuenta.
4: O sea, yo le, o sea, lo veía a los ojos y le decía, o sea, ¿cómo puedes mentir así tal cual? Te los di, estábamos parados, sí, obvio.
2: No, no me los diste.
4: No, no, no me los diste. Wow. Así. Y la venta Rebeca nunca dudó así ni un segundo de mí. Y así hasta se levantó de la silla y ya no sé que ahorita se van a armar los golpes.
2: Casi golpeó al hombre. Así, en este momento, tienen que aparecer esos boletos. Es una responsabilidad tuya porque te... No, no me los dio. Corte A, aparecieron los boletos. Pero eso es confiar...
5: En el equipo.
2: Y darles seguridad. Claro. Punto, nada más eso.
6: Muy bien.
9: Y entrar con confianza.
6: Exacto. Vamos a hacer una pausa. Vamos por la sexta, la séptima, la octava, la novena y la décima... Para ver si ustedes tienen síndrome de Estocolmo en el trabajo con el doctor Rodolfo Solís. No se vayan.
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38: ¿Qué tal? Muy buenas tardes, los saludo nuevamente, soy Yvette Parga Ávila, vamos con la información más destacada, son las 12:04. Maestros de la CENTE se encuentran ya en la Secretaría de Gobernación para una nueva mesa de negociaciones. Aseguran que los planteamientos que el gobierno presentó ayer no resuelven las principales demandas del magisterio y mantienen como demanda principal la petición de la abrogación de la ley del ISSSTE del 2007. En tanto, integrantes de la coordinadora liberan el paso en casetas de San Marcos, La Venta y Tlalpan. La presidenta Claudia Sheinbaum agradeció el respaldo a su gobierno por parte de Andrés Manuel López Obrador respecto a la actual relación bilateral entre México y Estados Unidos. Así lo expresó tras la reaparición del expresidente a través de una carta.
39: Y además le agradezco enormemente, de verdad, el apoyo y lo que dice de mí. Esto es la verdad. ¿Qué quisieran los adversarios? No, pues que nos separáramos, que hubiera división al interior de nuestro movimiento. Ah, que yo dijera, no, es que fue malísimo. O sea,
38: Y a 7 días del inicio de la Copa Mundial de la FIFA, el gobierno federal aseguró que México ha cumplido con los compromisos asumidos ante la FIFA respecto a permisos, migración, operación aeroportuaria, temas laborales, salud, aspectos fiscales y además ya fueron atendidos o mantienen una ejecución permanente otros proyectos. También destacó lo relacionado con la infraestructura deportiva y proyectos sociales vinculados a este torneo. Amigos en cabina, atención, porque ya están preparados para convertir sus...
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2: Estamos a la mitad de un examen que vale mucho la pena que tome. Lo voy a subir a martadebaile.com. Pero está aquí todo mi equipo con el doctor Rodolfo
3: Solís,
2: que es psicofisiólogo clínico, haciéndoles un test para ver si ustedes tienen síndrome de Estocolmo en el trabajo. Si se sienten literal, felizmente maltratados.
4: Felizmente maltratados es una buena manera de decirlo.
2: Y secuestrados. Sí. Entonces, vamos en la pregunta número 6, ¿ok? Continuamos, cuentavientes. Andy, adelante.
4: Vamos por la 6. Cuando piensas en renunciar, ¿qué te llega a la mente? A. Quiero algo mejor, no miedo, me voy. B. Me da ansiedad cambiar. C. No puedo dejarlos en este momento, me necesitan.
5: Nunca he pensado en renunciar.
2: ¿Has pensado
5: en
2: renunciar?
3: Pues no realmente.
2: No realmente.
3: No realmente.
4: Solo en fantasías.
2: Recursos frágil. Humanos. Tenemos una baja.
3: Sería la C. La C.
4: No puedo dejarlos ahorita, me necesitan.
3: No puedo dejarlos ahorita.
4: ¿Consideras que te necesitan?
3: Sí.
4: O sea, que eres necesaria.
2: Sí, te necesitamos, que Andy, te queremos mucho.
4: Súper.
2: Con todo y tu mal carácter.
3: Exacto.
4: Va a estar rebotando.
2: Okay. Exacto.
3: Esa era la 5.
4: Esa era la 6.
2: Esa era la 6, perdón.
4: Okay, vamos con la 7. ¿Qué sientes cuando recibes una crítica injusta por tu jefe? A. La analizo y defiendo mi punto. B. Me enojo, pero no digo nada. C. Me disculpo, aunque no sea mi culpa.
6: No. Yo discuto.
4: Yo 100% discuto.
6: La A.
5: Sí.
6: Analizo y discuto.
5: Yo no analizo, discuto directamente.
4: Yo no analizo nada.
2: Sí, yo probablemente discuto o me enojo, pero no digo nada. ¿A mi jefe, jefe?
4: ¿A tu jefe, jefe?
2: No, hay que cuadrársela al jefe.
4: Ok.
5: Sí, que vean que también tienes tu carácter y que sabes defender tu punto, claro. Por eso estoy aquí dando la cara.
2: Sí, pero llega un momento en que ya, no te pases.
5: ¿Eh? Eso sí.
3: Yo sí discuto, aunque nunca tengo la razón al
2: discutes,
3: final del día.
2: No.
3: Aunque nunca me van a dar la
2: tenemos
3: razón
2: a dos personas que son tóxicas en este equipo. Se llaman Andy y Rebeca. Discuten como si estuvieran en el mercado sobre ruedas. O sea, en vez de escuchar, procesar la información, metabolizarla. Hacer una evaluación personal.
4: Quedarse callado.
2: No,
3: se gritonean,
2: no.
3: O sea, se gritonean.
6: No, a mí no me importa que discutan.
2: Dime algo. Yo soy Rebeca, ¿ok? Regáñame.
3: Ah, sí. A ver, Andrea, necesito, no
2: yo
3: puedo.
2: Yo soy
3: ver.
2: Rebeca.
3: Ah.
4: Tú eres Andrea.
3: Ay, ya estoy harta de que todo el mundo me marque a mi teléfono personal. Necesito un teléfono.
2: Pues te digo una cosa, yo también estoy harta y yo no me estoy quejando y esto.
3: No, Rebeca, pero pues tú, o sea, yo sí estoy pidiendo, es mi derecho.
2: Pues no pidas, aquí no hay nada que pedir.
3: No, sí, Rebeca, es que la verdad no estoy de acuerdo.
2: O sea, no oye.
3: Basado en hechos reales.
6: Yo prefiero que discutan mi equipo y lo planteemos, aunque yo diga no al final o sí al final.
2: No
6: o
2: hay
6: whatever,
2: cosa que yo le diga a Rebeca que me discute.
6: No importa. Que no te discute. Voy a decir una cosa que todo es muy, discute. Muy seria y muy grave.
2: A ver, ¿qué?
6: Para evitarse broncas,
2: ¿qué?
6: Mucha gente a Marta le da el avión. Y le dice, ok, sí, no.
2: Y tú eres la primera que
6: okay,
2: me das
6: sí.
2: el avión.
6: No, güey, yo sé.
2: Ay,
6: que batallas.
2: No, claro.
6: Hay algunas
2: pongo,
6: que digo...
2: No es posible que esto no estuvo. Bueno, pero ya estará.
6: Ya estará. Algunas.
2: ¿Ves? Así me contesta.
6: Algunas.
2: ¿Qué
6: yo
2: crees?
6: Digo,
2: que yo no me doy cuenta que me estás dando el avión.
6: Yo mido, no, yo mido el termómetro.
4: Rebeca
6: digo,
4: elige las batallas.
6: Esta sí la voy a... Exacto.
5: Sí. Esta la voy a ganar.
6: Pero ya se está acostumbrando el equipito a...
4: Todo es discusión.
6: No, al contrario. Sí, tienes razón. ¿Por qué negro? Porque así quiso Marta. No mamen. ¿Por qué verde? Porque así
4: un poco.
6: Lo quiso yo. Y sí. Pero no dijiste que estaba mejor en rojo. Pues sí, pero no, hombre. Si no le muestran toda la paleta de colores.
2: Exacto.
4: Ella no va a elegir.
6: No, güey, va a ser negro siempre.
2: Exacto.
6: Pero bueno,
2: bien.
6: Siguiente.
2: Muy mal. 8.
4: Vamos con 8. ¿Tienes miedo de perder tu trabajo incluso si ya no te hace feliz?
3: No.
4: Ah, no,
6: ¿tienes la miedo? No.
5: Todos los
6: incluso
5: días.
6: Si ya no te hace feliz.
4: Incluso si ya no te hace feliz.
6: Ajá.
4: A, no, la felicidad también es importante. B, a veces, pero intento balancear. C, sí, prefiero aguantar que arriesgarme.
6: sé, ¿no?
2: Ah, ¿no tienen miedo a perder su trabajo?

0: chiste tú, ¿eh?
1: No llores.
2: No llores.
3: A ver.
0: Ah, híjole.
4: Mejor pagado.
2: Pues yo creo que si es un crecimiento,
3: todo ustedes el mundo se larga.
2: Crecer, todo el mundo se larga. Obviamente, ¿no?
3: No, y te voy a decir una cosa. La gente 100%. Que a mí me ha renunciado para irse a un trabajo diferente, a un trabajo que les da más ilusión, a perseguir su sueño, o porque van a ganar muchísimo más.
5: Siempre quiere regresar.
3: Sí, siempre quiere regresar. Pero
5: nunca les va bien.
3: No, hombre, me da mucho gusto que la gente que está conmigo crezca, claro.
0: ¿Quién te molesta que te renuncie, Marta?
3: ¿Quién me molesta?
0: Porque eso te da, o sea, parece que estas personas te viene bien.
3: Sí.
0: ¿Y quién te incomoda que te renuncie?
3: Fíjate que nunca me ha incomodado una renuncia.
5: No.
3: ¿Cuál?
5: No, pero esto es real lo que estoy diciendo.
3: No, nunca me ha incomodado, porque aparte, digo, no quiero ser aquí filosófica, pero como yo siempre creo que todo es perfecto,
5: todo
3: cuando
5: está
3: alguien
5: acomodado.
3: Renuncia,
0: es por algo.
3: Siento que es porque eso es lo que tiene que pasar en ese momento.
5: Exacto.
3: De verdad.
2: Sí.
0: Entonces no retienes tanto.
5: No, pero no lo dije de broma, hay un porcentaje bastante grande que voy a explorar hacer... ¿no?
0: N.
5: Y no.
0: Y no funciona.
3: Sí, no. Pero sí pasa mucho, ¿eh? Que todo el mundo regresa a nosotros. Exacto. Ok.
0: 10 y última. ¿Cómo describirías tu relación con tu jefe o tu empresa? A, profesional estrictamente. B, complicado, tipo amor y odio. C, casi familiar, aunque me duela.
3: Sí. ¿Tu relación con Rebeca cómo es?
6: Una bélica, ¿no habrá? ¿De bélica?
2: Amor-odio.
3: Amor-odio.
0: Culposa.
3: ¿Andy?
1: Amor-odio.
3: Ok. ¿Rulo?
6: De... no, familiar.
5: Sí, yo también.
0: Familiar,
5: sí.
0: Aunque duela.
3: Casi familiar.
6: Pues no.
2: Casi
6: pues
2: familiar. No es que duela. O sea, es que, por ejemplo, yo... paso más tiempo con Rebeca que en mi casa y con cualquier otra persona, ¿no? Entonces llega un momento en que ya hablamos de otras cosas que no es de chamba y entonces o nos reímos o Rebeca nos regaña o nos pasa algo y es Rebeca. Nadie se murió. No. Ah, entonces ya, lo que sigue y no sé qué y te pone... O sea, entonces esa es una
0: Rebeca
2: parte...
0: Rebeca la regula.
3: ¿Cómo dice? Ajá, Andy, sí. ¿Nadie se murió?
1: Sí, primero dice... A ver, primero dime una cosa. ¿Alguien se murió? No. Ah, bueno. Entonces,
0: sí, lo demás no importa.
1: Entonces, pues,
6: sí, familiar.
2: Entonces eso es familiar. Pero,
6: es que estamos...
2: pero luego, si, luego que se pone a necear Rebeca, pues ahí sí nos enojamos, ¿no? Es como, a ver, Rebeca, escúchanos, por favor. Ajá.
6: No, pero es que estamos en una chamba que nos gusta haciendo lo que nos gusta.
5: Si no se roba, si no se roba, se hereda.
3: O sea, es muy divertido este equipo, ¿sí o no?
2: Sí.
3: Porque todos tenemos el mismo sentido del humor, todos hablamos el mismo lenguaje.
2: Sí, 100%.
3: Nadie toma nada personal.
6: No, aguantamos vara, mofamos.
3: Aguantamos todos vara, mofamos, hay viandas los viernes.
6: Sí, nos pasas la bola, te la regresamos.
2: Regresamos, la vendamos.
0: Marta, aguanta vara.
3: Yo aguanto.
6: Sí, aguanta vara.
2: Mucho.
6: Sí.
0: Yo creo que tú aguantas vara.
5: Sí, sí aguanta vara.
6: Y creo que tenemos bien definidos los momentos en donde es
0: de cuidado,
6: de mofar y lo que es ser y profesional. Entonces,
5: o sea, no al tercer ring, ya es Martucha.
6: Ajá.
0: Siempre hay.
5: Échate un drink conmigo, Martuchis, y a ver si me subes el sueldo. No.
6: No.
5: Eso sí no.
3: Bueno, a ver, danos los resultados.
0: Ahí te va. Chequen cuántas A's, cuántas B's, cuántas C's tiene cada uno.
3: A ver.
0: ¿No?
3: Yo tengo 9 C's.
0: ¿9 de 10, Marta?
3: 9 C's, una A y una B.
6: No, tú eres el síndrome caminando.
0: Tú eres el síndrome personaje.
6: Tú eres el síndrome en personaje.
0: Ahí les va.
3: A ver.
0: ¿Tú fuiste así, Marta? ¿Con tus jefes? ¿O sea, es tu historia?
3: O sea, es que yo creo que sí es un tema generacional también.
0: Totalmente.
3: De cómo vivimos el trabajo.
0: Es cierto.
6: Sí.
3: O sea, yo he tenido jefes rudísimos y durísimos. Y yo nunca me he sentido ofendida. Siempre apechugado. Y hay que hacer lo que hay que hacer.
5: Claro.
3: ¿No?
0: ¿Pero sentiste abuso en algún momento? ¿Sentiste coerción?
3: No.
0: ¿Agresión,
3: eso
0: invalidación?
3: Sí, no. Eso no.
0: ¿Qué esa sería la diferencia?
3: Esa es la diferencia.
0: Claro. O sea, que no haya sido violentada.
3: Sí.
0: Porque una cosa es que tengas un ambiente laboral demandante, exigente, que te hace crecer.
3: ¿Y pero violento?
0: Pero que tú te sientes...
6: Sí, no. El otro ya es cuando te
0: pero que te sientas, que te sientas respetado.
3: Ah, sí.
0: Que te sientas... O sea, uno puede llegar a crear un ambiente francamente fraterno, ¿no? En un ambiente laboral. Y a lo mejor puede haber un ambiente aparentemente pesado. Pero si hay respeto, hay reconocimiento y hay este tipo de retribuciones, ¿no? Por nuestro trabajo, yo creo que estamos bien, ¿no? Ahora ahí les va. Acuérdense que esto es un contexto de coerción y violencia, ¿no? Entonces, la mayoría de...

0: Si tienes mayoría de edad, parece que eres libre y consciente. Sabes distinguir entre compromiso y sometimiento, y no confundes exigencia con cariño, ni maltrato con liderazgo. Probablemente inspires a otros a poner límites saludables.
1: Okay.
0: Mayoría de B, que me da la impresión.
2: ¿Alguien aquí?
1: Yo soy B.
2: ¿Tú también?
3: B.
0: Mayoría de B sería en riesgo del síndrome, porque estás en la cuerda floja. Sabes que algo no anda bien de vez en cuando, pero te da miedo soltar. Tal vez racionalizas las injusticias o minimizas las emociones para no armar drama.
4: Sí, ya, Andrea, ¿eh?
0: Necesitas reconectar con autoestima laboral y recordar que la lealtad no debe doler.
2: Okay.
0: Ahora vámonos con mayoría de C como Marta. Marta es el síndrome, básicamente.
5: Yo soy el síndrome.
0: Encarnado. Tu identidad laboral está fusionada con tu empresa. Justificas comportamientos abusivos y hasta te sientes culpable por no sufrir de más. Es un mecanismo de defensa, obviamente, y la recomendación es asiste con un terapeuta.
5: Claro, pero yo ya voy con mi terapeuta,
1: ya va con Rodolfo.
2: ¿Habrá espacio en tu agenda para mí?
5: Pero quiero hablar de algo en serio. O sea, hemos estado riéndonos y sabemos que en la chamba pues hay que aguantar, pero hay una fina línea entre aguantar y ser maltratado.
6: De acuerdo.
5: Pero ¿por qué alguien se dejaría maltratar de esa manera?
0: Vamos para allá, Marta, porque lo que pones es justo lo que quería tratar. El ambiente que puede promover este tipo de lealtades injustificadas en presencia de abuso es una cosa. Y variables personales que te pongan a ti en riesgo de desarrollar este tipo de conductas innecesarias es otra. Entonces, ¿qué características tendríamos que revisar en nosotros? Porque al final el entorno no lo vamos a cambiar. Uh-huh. Pero lo que tenemos que verificar aquí, como ya saben que a mí me gusta decir, es siempre la responsabilidad sobre el comportamiento, ¿no? Sobre el propio comportamiento. ¿Cuáles son variables individuales que tendríamos que identificar en nosotros? Uno, considerar si tú tiendes a minimizar tus emociones o cuando hay un conflicto. Es decir, cuando tienes una alta evitación de las experiencias emocionales. Porque cuando yo cancelo o justifico a mi jefe, lo que estoy haciendo es eliminando mi propio malestar o mi propio enojo. Y entonces aparentemente ya no hay conflicto, porque ya no hay una emoción negativa. El problema es que eso sí tiende a crecer, porque cancelar o eliminar o negar emociones normalmente nos lleva a un lugar peor. Segundo, si tienes características en tu historia de ambientes autoritarios, de ambientes donde la obediencia era no nada más solicitada, incluso premiada.
5: O sea, tus papás, tus abuelos.
0: Tus papás, tus abuelos, tu propia historia laboral en otros espacios. Si el sacrificio, por ejemplo, se idealizaba. Si sacrificarte por los demás, a pesar de que tú mismo no estabas siendo tomado en cuenta, se veía como algo bueno. Otro, que es una conducta evitativa que ya hemos hablado aquí bastante, el perfeccionismo. La tendencia a querer controlar la opinión ajena o garantizar en los otros que eres una persona que tiene capacidades, que eres valiosa, que tu intelecto vale, etcétera, a través de tú querer controlarlo todo y de manera perfeccionista. Esto te pone en riesgo a ti de empezar a cancelar abusos y en cambio empezar a querer dar más, ¿no? La idealización del sacrificio, como decíamos, y algo que hablábamos como ayer también, y es esta idea de la identidad contingente. ¿Qué es esto? O la autoestima contingente. La idea de que mi valor está en función de lo que tú me digas. Uh-huh. Es decir, la idea de que yo valgo en la medida en la que me lo dicen o me lo reconocen. Y si no obtengo ese reconocimiento, pues entonces no valgo nada. ¿Qué va a hacer este tipo de personas? Va a tratar de garantizar el aplauso, el reconocimiento o la felicitación constantemente. Uh-huh. Entonces, estas características tendríamos que revisarlas, ¿no?
5: Okay. Ahora, regresando del corte, ¿quién de ustedes de verdad siente que tiene síndrome de Estocolmo? ¿Y quién está profundamente infeliz? ¿No se siente bien tratado? ¿Se siente violentado y agredido en su trabajo permanentemente? ¿Y no sabe qué hacer al volver en W Radio?
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5: Estamos de regreso en W Radio y estamos hablando de un síndrome bien interesante, cuentaviente. Es una metáfora para explicar a todas aquellas personas que no se sienten bien tratadas en su trabajo, que se sienten abusadas, que se sienten maltratadas. Y estamos hablando del síndrome de Estocolmo en el trabajo con Rodolfo Solís. Y justamente, fíjate que escribe aquí una cuentaviente que dice que en su primer empleo trabajó 5 años sin vacaciones con jefes terribles en donde me hacían creer responsable de sus errores y a la vez haciéndome creer que era importante por ser jefe, súper explotada y violentada. Paré en el hospital y ahí me di cuenta que debía irme. Hijo, ¿no?
0: Qué duro.
5: Yo por años trabajé en una agencia de modelos, el dueño era y es un violentador sexual, verbal, económico.
0: Wow.
5: Yo amaba mi trabajo y por eso y otras razones duré años hasta que mi cabeza explotó, literal. Ya pasaron 4 años y sigo en tratamiento psiquiátrico.
0: Híjole, qué fuerte.
5: Alguien más dice, claro que yo tuve síndrome de Estocolmo en mi trabajo porque tengo necesidad del dinero. Soy madre soltera y aguanté 6 años hasta que ya no pude más. Y es muy feo que se aprovechen de su cargo. Y todavía, cuando me fui, se ofendió mi ex jefe.
0: 100%.
5: Entonces, sí, esto es, nos hemos reído y todo, pero esto es bien serio, cuentavientes. Uh-huh. Pero, ¿cuál sería tu mensaje a ellos?
0: Mira, Es bien fácil a veces decir cámbiate de trabajo, ¿no?
5: Claro.
0: Pero tenemos obviamente precariedad laboral, tenemos compromisos, responsabilidades. No es tan fácil simplemente irte por la puerta de atrás, ¿no? Pero sí podemos hacer algunas cosas que tenemos que identificar para empezar en los ambientes, para que tú vayas midiendo más o menos si va bien o va mal la cosa, y las cosas para salir de esto, ¿no? La primera sería como también ver la relación con tus jefes o con tus autoridades inmediatas. Por ejemplo, si el control o la regulación es a través del miedo o la culpa, ahí tienes que tener cuidado y poner alarmas. Segundo, algo que llamamos refuerzo intermitente. Alguien que de repente te elogia muchísimo y después te ignora, o de repente te dice que tu trabajo es excelente y después te lo critica de la manera más terrible. Eso suele producir una alta incertidumbre y una sensación de invalidación muy fuerte, que lo que suele hacer es que nosotros entremos en dinámicas de tratar de convencer al otro de que sí somos buenos. Uh-huh. Último, aguas con los jefes que te cuentan su vida emocional, que te hacen parte de su vida personal, porque eso puede ser también la entrada a que te pidan favores especiales más allá de lo que estrictamente tú tienes que hacer. Obviamente esto es una excepción para relaciones laborales que llevan muchísimos años. Ajá. Y donde la relación, aunque sea jerárquica, se caracteriza por validación y por apreciación del otro. Pero si realmente tú no tienes una relación afectiva con tu jefe, y sin embargo, es estas personas que te integran a su vida personal de manera permanente, abusado, ¿no? O inconsistencia en el trato, porque eso puede ayudar a normalizar el maltrato. Ahora, ¿cómo le hacemos, no? Lo primero sería estar abierto a escuchar a personas que están fuera del contexto laboral y hablar con ellos para que te den su punto de vista, porque normalmente los que estamos dentro de la empresa vamos a tener el mismo sesgo de confirmación que las personas que están afuera, ¿no? Entonces, habla con un terapeuta o habla con personas, amigos, etcétera, que te puedan dar su punto de vista, plantéales los hechos y de verdad revisa si no es momento también como de reconsiderar.
5: Porque uno tiende a normalizar 100%. Lo que ve todos los días, ¿no?
0: El problema, uno de los ingredientes más complicados de este tipo de relaciones abusivas es que normalizamos el abuso. Claro. Dejamos de criticarlo, dejamos de revisarlo y de analizarlo. Es importante que tomes distancia. Y tomar distancia implica también desconectarte un momento, darte un fin de semana y revisar si de verdad esto te está viniendo bien. Algo que siempre hago con los pacientes es como identifica lo que es importante para ti. El respeto, la validación, eso no debería ser un negociable. Sentirte parte de una empresa no significa que seas abusado por ella, ¿no? Entonces, aquí las preguntas serían como, ¿qué tipo de persona quiero ser en mi trabajo? ¿Qué es importante para mí más allá de conservar el puesto? A lo mejor mi salud mental, por ejemplo. Ahorita la cuentaviente que decía que sigue en tratamiento, porque puede ser traumático. La salud física se puede ir por la cañería, ¿no? ¿Qué me haría sentir que mi vida laboral tiene sentido, aunque no sea perfecta necesariamente, ¿no? Uh-huh. Y por último, algo que a mí me encanta, porque como buen terapeuta conductual, es la parte de la exposición. O sea, empieza a hacer cambios, que puede ser, por ejemplo, tomar descansos aunque sientas culpa, si te es posible. Expresa una opinión diferente en una junta. No tienes que ser obediente todo el tiempo. Pon límites, expresa lo que no va contigo. Eso sería importante también. Y obviamente, y finalmente, deja de justificar lo injustificable, ¿no? No necesitas un sueldo emocional, necesitas un sueldo normal. Y las relaciones y la vida va más allá de tu trabajo. Por favor, no te identifiques con un puesto. No te identifiques con un trabajo. Eres mucho más que eso.
5: Me encanta. No te identifiques con un trabajo. Eres mucho más que eso. Y para todas las que escribieron que ya lo vivieron, acuérdense que lo que les pasó no define la persona o la profesionista que tú eres.
0: Al contrario, eso puede alimentarlo, porque ahora ya tienes más conciencia de lo que no es para ti, lo que no te viene bien.
5: Y ahora, si me voy hacia la filosofía cabalística, les diría, eso les pasó por algo. Ustedes estuvieron en esa circunstancia por algo. A lo mejor ustedes vienen, como dices tú, Rodolfo, de un patrón de abuso en tu familia, o vienes de un papá así, o de una mamá así, o de un marido así. Y a veces la vida te manda estas cosas, estos eventos, esta gente, estas pruebas, para que tú te crezcas.
0: 100%.
5: Para que aprendas la lección, para que te des cuenta que si tú no te conviertes en la persona que tiene que ser, que sabe poner límites, que respeta sus valores, que es congruente, que pone altos, te va a seguir pasando.
0: Totalmente. Necesitas tomar conciencia de esto. Y estoy de acuerdo contigo. Siempre podemos nadie quisiera tener este tipo de eventos en su vida. Pero si ya está aquí, necesitas saber que vas a poder aprender algo de esto para poder modificarlo.
5: Claro.
0: Y como dices, necesitas congruencia. Siempre digo a los pacientes, ¿qué te quieres contar en 10 años de este momento de vida? No de cómo te sentías, sino de cómo actuaste. Para que en 10 años estés satisfecho con tu propia historia de este momento de vida.
5: 100%. El doctor Rodolfo Solís es psicofisiólogo, es el líder del Laboratorio de Neurofisiología Cognitiva y Clínica del Instituto Nacional de Neurología y Neurocirugía. 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Gracias, querido.
0: Gracias a ti.
5: Un placer tenerte acá.
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5: No invasivos para mejorar tu piel. O sea, pero a ver, Abel, el más importante a nivel mundial es el Botox, ¿no?
2: Sí, sí.
5: El segundo y tercero es el hialurónico y la depilación. Uh-huh. Aquí me sale esto en estadísticas de The American Society of Plastic Surgeons y que ha habido un aumento impresionante. Pero a ver, el Botox sigue siendo un tratamiento para mejorar la piel, pero ¿por qué para mejorar la piel?
2: Porque fíjate que la manera... Bueno, primero que nada debemos darle un aplauso a los lentes de Marta del día de hoy, que están espectaculares.
4: ¡Bravo!
5: Gracias, chico. Oye, de gatito.
2: Bueno, sin lugar a dudas de los tratamientos no invasivos, Botox va a ser siempre el que lleva la pauta, ¿no? ¿Por qué? Porque se aplica en todo el mundo, porque lo hacemos los cirujanos plásticos, los dermatólogos, y porque además de disminuir la actividad de los músculos, que es con lo que hacemos esto, tiene otra función que es importantísima, y es que como el balance muscular nosotros lo podemos manejar, yo puedo levantarte las cejas sin necesidad de operarte solamente poniéndote Botox. O si yo quiero disminuir, ya ves que conforme pasa el tiempo se nos va arrugando el mentón cuando hablamos. Y entonces puedes bloquear esto. La otra cosa es que disminuimos la acción del platisma que jala toda la mejilla para abajo y entonces podemos levantar y perfilar un poco mejor la mandíbula. O sea que tiene muchas actividades dentro del músculo, pero una de las otras que es increíble es que también mejora la calidad de la piel porque su acción es bloqueando, ¿no?, la actividad de un liberador de los neuromusculares que permiten que la piel se vea más hidratada. Y por eso es que además de que se quiten las patas de gallo, tú puedes ver cómo la calidad de la piel alrededor de la órbita es mucho mejor. Entonces, pues obviamente el ácido hialurónico es una maravilla. Pero obviamente ahorita se trataría de ver de qué manera con tratamientos no invasivos, que quiere decir sin utilizar el bisturí, nosotros podemos mejorar la calidad de la piel. El objetivo número uno de todos los que tratamos con la piel es que tu calidad de piel sea espectacular. Y entonces, ¿qué posibilidades tenemos? Sin lugar a dudas va a depender de la edad. Llega un momento en que si no haces un procedimiento quirúrgico no hay manera de lograr la mejoría. Pero ¿qué pasa? Que necesitamos educar a nuestra población para que la gente joven sepa que necesita tener un régimen de cuidado de la piel, ¿no? Y dentro de este régimen de cuidado de la piel necesita cuatro pasos en toda la gente. No importa si tienes 15 años o si tienes 60. Vas a necesitar un régimen en el cual tengas limpieza, exfoliación, tratamiento en el caso de que tengas manchas, acné en la gente joven, etcétera, y protección. Entonces, lo primero que siempre le digo a toda la gente es que tiene que acudir para que un experto en la piel le dé un tratamiento con el cual ella pueda estar, ¿no?, durante el tiempo. Y generalmente los tratamientos van a ser para toda la vida, pero vamos cambiando lo que requiere. Entonces, en una gente joven, pues le das cómo va a ser su limpieza, su exfoliación y su protector solar. Pero oye, que empieza con acné, pues entonces bloqueas la actividad de las glándulas sebáceas y aquí es donde los aparatos empiezan a actuar, ¿no? Y ya sea que le demos con luz pulsada, que le demos con radiofrecuencia, etcétera. Y como ha salido la tecnología a través de los últimos, yo te diría en los últimos 10 años, la tecnología ha ascendido muchísimo. Entonces, la gente queda confundida entre, oye, bueno, entonces, ¿me hago luz pulsada? ¿O me hago radiofrecuencia? ¿O me hago rayos infrarrojos? ¿O qué me hago? ¿No? Entonces, vamos a tratar de las dos tecnologías más exitosas para tratar la calidad de la piel y el rejuvenecimiento serían dos: la radiofrecuencia y los rayos infrarrojos. Ahora, la radiofrecuencia, que son ondas electromagnéticas, que en realidad, para que todo el mundo nos entienda, es nosotros vamos a aumentar la temperatura por debajo de la piel para que estimulemos la formación de colágeno. Y siempre me preguntan, oye Abel, ¿pero cómo que vas a estimular la formación de colágeno? Y les digo, mira, es muy sencillo. Si yo elevo la temperatura por arriba de 50 grados, las proteínas, que es el colágeno, se va a degradar. Y esto va a ocasionar que se estimule la formación de nuevo colágeno. Y de ahí es que parten estas dos tecnologías que son las más exitosas, la radiofrecuencia y los rayos infrarrojos. La enorme ventaja es que los rayos infrarrojos, a pesar de que en Europa tenemos 10 años utilizándolo y nosotros tuvimos la oportunidad desde hace 9 años de estarlo usando aquí en México, hicimos todos los estudios de investigación y demás, con esta máquina Zafiro apenas ahora se acaba de liberar la utilización y hoy en día todo mundo puede tener tratamientos con rayos infrarrojos y ya está aprobado por COFEPRIS a partir de todas las investigaciones que hicimos durante estos 9 años, ¿no? Entonces, vamos a tratar de entender qué diferencia hay entre las dos. Entonces, radiofrecuencia, si ustedes se acuerdan, antes teníamos un aparato con el cual pasábamos la radiofrecuencia a través de la piel, pero la verdad es que necesitábamos quemar la piel para poder lograr el resultado y elevar la temperatura. Y entonces es cuando empieza la radiofrecuencia intradérmica fraccionada. Los coreanos fueron los primeros en desarrollar esta tecnología y entonces hicieron un aparato en el cual los electrodos de la punta del aparato pasan a través de la piel y distribuyen la radiofrecuencia por debajo de la piel, lo que hace que la piel no se queme y que podamos elevar la temperatura hasta 60 grados y que esto permita que se desnaturalice el colágeno existente y entonces actúan para poder producir colágeno y que la piel se ve increíble. Y esto se llama radiofrecuencia intradérmica fraccionada. Y de ahí yo te diría, ¿quién ha sido nuestro hitazo máximo? Pues cuando aparece Morpheus se viraliza y todo el mundo conoce hoy en día que Morpheus es una manera de producir colágeno. Y es radiofrecuencia intradérmica fraccionada que, pues, como te decía, tenemos nosotros haciendo esto pues ya cerca de 10 años, ¿no?
5: Es que les digo una cosa, yo sí le voy a solicitar a todas las mujeres y hombres que escuchan este programa que cuando se hagan un tratamiento, se aprendan el nombre del aparato. Porque no sabes cómo me pongo yo mal cuando le digo a alguien, ah, ¿y qué te hiciste? Ay, pues es que no sé cómo se llama. No, es que tienen que saber. O, ¿qué te hiciste? Pues dice radiofrecuencia. Sí, pero ¿con qué aparato? No sé cómo se llamaba. O sea, ¿te hiciste radiofrecuencia con Morpheus? ¿Te hiciste radiofrecuencia con
2: con Intracel?
5: Therapy, con Ultracel, con Intracel. ¿Cómo se llama? Entonces, apréndanse el aparato. Entonces, Morpheus es
2: radiofrecuencia intradérmica radiofrecuencia fraccionada.
5: Pero a ver, ¿cuántos aparatos y marcas diferentes de radiofrecuencia hay? A ver, Morpheus.
2: Oh, exacto, esa es una pregunta buenísima porque, ¿sabes qué? Hay que entender que necesitamos que las puntas del aparato entren. Eso quiere decir que el aparato que vayas a utilizar sea Intracel, que es probablemente quien inició con toda esta revolución, luego Morpheus, y evidentemente han salido otros aparatos que en los cuales los electrodos son más chiquitos y no penetran tanto. ¿Y cuál es el objetivo? Sin lugar a dudas, el objetivo de todo esto es que lo puedas hacer en el consultorio y que no te duela. Entonces, en esta búsqueda se ha disminuido la energía, se ha disminuido el efecto mecánico de romper la cicatriz por debajo para que cause menos dolor. Pero también entendemos que si causas menos dolor y quitas toda esta energía, pues vas a necesitar más tratamientos. Y entonces, aquí es donde los podemos comparar. Por ejemplo, si yo a una paciente que tiene unas secuelas de acné, de estas terribles que quedan la piel cacariza, yo le hago un proyecto, para que tengas una idea, donde tenemos unos resultados espectaculares, Y le hago un proyecto en el que le digo, te voy a hacer el primer tratamiento, 1,000 disparos, y como la punta tiene 50 electrodos que van a entrar, entonces le voy a dar 50,000 micropiquetes, pero como la fuerza del aparato es durísima, entonces rompe la cicatriz que está abajo, que le dejó el acné desde hace años. Entonces, le voy a dar 50,000 piquetitos en la primera sesión, pero a los 20 días le vuelvo a hacer otra. ¿Ok? Y luego me espero 3 meses que produzca colágeno y vuelvo a hacer un tratamiento y a los 20 días el segundo. Y entonces durante el primer año tienes un cambio increíble. Ahora, cuando solamente queremos regenerar la piel y que la piel se vea más bonita y cerrar los poros de la piel, entonces le hacemos un tratamiento y a los 3 meses el segundo. Y con estos 2 tratamientos al año podemos tener una calidad de piel increíble, una formación de colágeno espectacular y se cierran los poros de la piel. Entonces, dependiendo de la cantidad de energía que damos, pues va a ser el resultado. Por eso, oye, pues a lo mejor utilizamos un aparato que tiene mucho menos energía y mucho menos fuerza. Bueno, pues entonces a lo mejor vas a tener que estar haciendo lo mismo que hacemos con Zafiro, un tratamiento cada 2 meses. Y entonces mantienes el resultado perfecto.
5: Ya. Ahora, aparte del Morpheus, ¿qué otros aparatos de radiofrecuencia hay?
2: Tenemos Intracell, que probablemente sea el aparato que más evolucionó a través del tiempo para la radiofrecuencia intradérmica. Y luego tenemos, por ejemplo, Maximus, que nosotros también lo tenemos, y es una radiofrecuencia que además de emitir el calor, hace estimulación muscular profunda. ¿Ok? Entonces, ¿qué es lo que va a suceder? Con Maximus tienes la posibilidad de hacer que se cierren los poros de la piel, de estimular la formación de colágeno, pero además de que como estás estimulando los músculos, la grasa profunda puedes hacer que disminuya un poco. Y entonces, aquí yo creo que es bien importante en la gente que es muy delgada de la cara, que luego se somete a tratamientos de radiofrecuencia muy seguido y que va perdiendo la grasa superficial. Eso es muy malo. Por eso es que no todo mundo es candidato, ¿eh? O sea, la grasa superficial que está inmediatamente por debajo de la piel es una estructura que tenemos que conservar siempre. Hay gente que tiene demasiada grasa, por ejemplo, en el cuello, y a ellas les va muy bien que consumamos un poquito de grasa. Pero no a la gente que es muy delgada, porque se va esa grasa y la piel se cuelga. Justo ayer veía una paciente que me dijo, yo creo que después de que me hice en tal lado una radiofrecuencia, se me aflojó todo el cuello. Claro, pero no tenía nada de grasa. Le dije, es que tú no eres candidata.
5: Oye, pero qué importante saber y no andarse haciendo disparates.
2: Claro, porque
5: pensarías que, ay, como todo mundo se lo está haciendo, pues a mí, yo también me lo voy a hacer.
2: Y no, Morpheus, aunque el aparato es muy bueno y los resultados que obtenemos son maravillosos, pero yo creo que deberíamos de tener mucho cuidado y para eso es que las citas de valoración son tan importantes. A veces dicen, oye, yo quiero ir y ya que me hagan uno. No, no, necesitamos primero la consulta de valoración porque si no eres candidata, pues no te conviene.
5: Claro. Ok, ahora, radiofrecuencia es una. ¿Cuál es la siguiente?
2: Rayos infrarrojos. Esto que es lo nuevo, lo que acaba de aprobar COFEPRIS y que se llama Zafiro, ¿no? Con Z. Este, ¿qué ventajas tiene? Por un lado, tiene la ventaja de que la pieza de mano es mucho más grande, ¿no? O sea, mide 6 centímetros de largo por 1 de ancho. Esto hace que el tratamiento sea mucho más fácil. Pero la pieza de mano es muy fría, tiene todo un proceso de congelamiento para que la pieza sea muy fría, de manera que cuando la pones sobre la piel, enfría la piel y permite que el calor entre en la capa profunda y no en la superficial. Por eso, cuando nosotros trabajamos con energía en radiofrecuencia, pues la energía que le damos depende de la profundidad a la que entran las agujas, ¿no? Entre más profunda, más energía le doy, pero si voy muy superficial, por ejemplo, en la unión del párpado con la mejilla, le tenemos que bajar muchísimo la energía porque si no quemas la piel. Aquí con el aparato, la pieza de mano te enfría la piel y pones el disparo. Y cuando entra el disparo, tú sientes cómo va entrando el calor. Es curiosísimo. Porque sientes cómo va entrando y vamos neutralizando la energía dependiendo de la tolerancia de cada paciente. Entonces, oye, que es muy tolerable, le puedes ir subiendo de punto por punto hasta que dice, ahí, porque si no siento que me va a quemar.
5: Oral. Ok. Siguiente.
2: Ok. Entonces, en estos dos, el otro tratamiento que también es muy importante es el de la el ultrasonido focalizado, que todo mundo conocemos como Ultherapy, ¿no?
5: Ajá.
2: Y Ultherapy y Ultracell, por ejemplo, pues es exactamente lo mismo, en el cual nosotros enviamos a través de la piel la energía para que podamos tenerlo. Entonces, si nosotros quisiéramos hacer un esquema de qué pasa por abajo de la piel cuando usamos las energías, hay que ver hasta dónde llega la energía. Vamos a suponer, nosotros mezclamos mucho el de Intracell con Ultracell, porque Ultracell va a 4 milímetros y medio como Ultherapy, y luego hacemos otra pasada con otra pieza de mano a 3 milímetros y medio. Y luego utilizamos la radiofrecuencia intradérmica a 2 milímetros y a 1.5. Entonces vas depositando la energía lo más profundo posible, desde 4.5 hasta 1.5. Y entonces acumulas, y entonces regeneras toda el colágeno que tenemos ahí. Y pues quizá aquí la parte importante sería, si utilizamos esto en donde normalmente les damos un poco de sedación, o la gente que no quiere sedación, que le digo, bueno, a zafiro, porque zafiro va a ir actuando igualmente desde los 5 milímetros de profundidad hasta 1 milímetro de profundidad. Entonces, aquí la ventaja es que tú puedas decidir entre las dos técnicas si vas a tener un evento el fin de semana y vienes el miércoles, te digo, no, pues mañana vas, te haces un zafiro, y es muy curioso, haces el tratamiento y yo les digo, hágale la mitad de la cara que pare y que se ve en el espejo, porque el efecto lifting es inmediato. Tú ves cómo la mitad de la cara se hace tensa y ya terminas haciendo la otra mitad para que las dos se tensen de la misma manera. Y así tienes un efecto lifting inmediato sin pasar por el enrojecimiento que nos puede dar el Morpheus o el Intracell. Y entonces hicimos aquí un esquema en el que les ponemos, bueno, si queremos un tratamiento completo, Intracell, Ultracell, pues es preferible tener un poco de sedación, ¿no? Porque con esto te damos un poco de sedación, estás a gusto, te lo haces, te levantas y se va y te vas, pero vas a poder tener enrojecimiento en la superficie de la piel, y este enrojecimiento te puede durar desde 24 horas hasta 72 horas.
5: Sensacional. Bueno, pues ahí está el doctor Abel de la Peña for you. La próxima vez, Abel, vamos a hablar de lipomas tú y yo.
2: Eso.
5: Parece muy bien. El doctor Abel de la Peña lo encuentran en el Instituto de Cirugía Plástica del Hospital Ángeles de las Lomas, pero aparte tiene una clínica espectacular en Palmas, en las Lomas de Chapultepec, un spa para súper consentirte, que está en Palmas, ¿qué número, Abel?
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2: Así es, sí, claro.
5: Abel de la Peña. Bueno, métanse al Instagram de Abel, que es Abel.
2: Doc José Abel.
5: Doc José Abel, exacto, Doc José Abel. Para las que odian sus brazos de vampiro, bueno, esa es otra gran alternativa. Y ya regalaste a una cuentaviente uno de estos tratamientos, pero vayan a ver el before and after en el Instagram de Doc José Abel. Te queremos, José. Gracias. Abel, te queremos. Son las 12:54 de la tarde en W Radio. Nos vamos, cuentavientes, pero estamos de regreso mañana en punto de las 10 de la mañana. Nos vemos el resto de la tarde en redes sociales para que no nos extrañen. Y en vivo, en radio, mañana en punto de las 10. No se vayan, mucho más el resto de toda la tarde en W Radio.
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1: Una de la tarde con un minuto, jueves 4 de junio del año 2026. Estamos transmitiendo en vivo a través de las frecuencias de W Radio, impresentable del Duende. ¿Cómo le va?
35: Hermano querido, como siempre, un placer saludarte, igual a mi querida Arely Paz y a todo nuestro amable y fiel auditorio de Así las Cosas con Loret en este jueves de jarrito traicionero, mi Charlie, como debe de ser. Ya nos urge, nos urge.
1: ¿Estás, Arely Paz, lista para el jarrito?
36: Ya, listísima. ¿Cómo estás, Carlos Duende? De aquí hasta las 3, mucho que contar, muy lista también.
1: ¿Qué va a haber en el jarrito hoy, Duende?
36: ¿Qué va a pasar,
35: Charlie,
36: hoy, Duende?
35: La bebida que presento hoy, perdóname, pero es una verdadera joya. Ajá. Es solo para conocedores y el que le entendió, le entendió. Estamos ofreciendo una Villarreal de durazo. Es una cosa muy fina, hermano. Te damos tu sangría Villarreal de durazo. No, no, no, es una belleza.
1: O sea, no es de durazno. No es de durazno. No,
35: este es de durazo. Okay. Y no es Villarreal, es Villarreal. O sea, okay, sí, tu sangría Villarreal de durazo, hermano, es una joya porque te la pides en el jarrito y de pronto, oye,
1: ¿y quedas sin visa?
35: No, no, ahí te va. Ahí te va. Oye, ¿te has dado cuenta que la última semana el duende armó este disque festival de bebidas sin alcohol? ¿Qué estará pasando? Y entonces alguien dice, es que no sabes, ya le quitaron la licencia para vender alcohol en el jarrito. Y entonces yo salgo indignadísimo y digo, no, perdónenme, ¿cómo creen? Si yo sudo agua bendita. Yo era Juan Diego el 12 de diciembre en la representación. Yo era el ángel en la pastorela. ¿Cómo se atreven? ¿Cómo se atreven?
1: ¡Gángster!
35: Entonces pides tu Villarreal de durazo y te la echas desde el jarrito. Es una chulada, solo para conocedores.
1: Vamos de una vez a nuestros 5 temas de sobremesa. Las 5 cosas que nos parecen las más importantes del día. Hoy que es jueves 4 de junio del año 2026.
0: 1.
1: Salió de su guarida el que nos metió en esta bronca. Porque debemos tenerlo todo muy claro. El que hizo el pacto político de Morena con el narco a través del abrazos no balazos. El que no movió un dedo contra los narcos. El que se cruzó de brazos cuando empezaron a brotar las evidencias de que los narcos estaban operando electoralmente a favor de Morena en los distintos estados. El que avaló el narcopacto político que tiene a México metido hoy en una bronca con Estados Unidos, ese se llama Andrés Manuel López Obrador. Ayer reapareció en la noche con una carta de 5 páginas que en realidad para mí trae 6 letras. Pánico. Pánico. Esa carta exuda pánico. Andrés Manuel López Obrador se está muriendo de miedo de que el siguiente en la lista sea él. De que en la lista de políticos vinculados con el narco de Morena, el siguiente sea Andrés Manuel López Obrador. ¿Por qué? Porque Estados Unidos ya tiene a todos los narcos en sus cárceles. Y donde esos narcos le estén contando qué fue lo que hicieron durante todo el sexenio anterior y cómo todo se les permitía y cómo solo tenían una obligación: ayudar a que Morena ganara las elecciones y a cambio de eso podían hacer lo que quisieran. Donde todo esto esté en los expedientes de Estados Unidos, pues va a seguir Andrés Manuel. Y cuando ayer Los Angeles Times, que ya había revelado lo de Rochamoya 3 días antes de que sucediera, habla de que ahí vienen los siguientes 2 y son Alfonso Durazo y Américo Villarreal, pero sobre todo Durazo, porque Durazo, pues es el secretario de seguridad de López Obrador, es su García Luna. Tal cual. Y además es el presidente del Consejo Nacional de Morena. Pues obviamente entró en pánico López Obrador y apareció con una carta. Salió de su escondite en 5 cuartillas para defender a los narcopolíticos de Morena, para denunciar injerencia, para darle apoyo a la presidenta Sheinbaum, con lo cual pues se refuerza la percepción de que ella no manda, sino manda él, porque pues hasta véale el semblante hoy a la presidenta Sheinbaum, y para atacar a Donald Trump. Y ojo con esto, porque López Obrador dijo 2 cosas brutales contra Estados Unidos en su carta. La primera es que Donald Trump no manda y que mandan sus asesores. Y luego, cuando habló de los asesores, les recetó una fila de insultos, pero literal, ¿eh? Una fila de insultos. Ojo con esto, porque hasta este momento el gobierno de los Estados Unidos ha sido profundamente respetuoso de México en todo lo que tiene que ver con estas solicitudes de extradición, en contra de lo que vemos en prácticamente todos los temas de política exterior de Trump. Piense usted en Venezuela, en Cuba, en Colombia. Piense usted en Irán, en Ucrania. La manera como se expresa Donald Trump y como se expresan los suyos de los líderes políticos con los que interactúan. A ver, apenas antier se le fue encima a su gran amigo Bibi Netanyahu, el primer ministro de Israel, a quien le dijo que estaba loco, que si no fuera por él estaría en el bote, que se está quedando solo, que por eso todo el mundo lo odia. No hemos visto en los casi 40 días que lleva el tema Rochamoya ni un tuit de Trump diciendo, ahí está esa presidenta, qué tal, por cuál, burlándose de ella, diciendo que no manda, que está protegiendo, ni una palabra. Pero ayer López Obrador, uno, le dice a Donald Trump que no manda, y dos, les dice a los asesores de Trump, rémoras, paleros, manipuladores, caciquillos, vividores, ladrones, polizontes, tinterillos, especuladores, filibusteros, potentados, trepadores y malvados. Todo eso les dice. Y usted dijera, bueno, pues es que ese es López Obrador. No, hoy la presidenta Sheinbaum pone en la mañanera la carta, en la pantallota de la mañanera. Feliz la presidenta con la carta, leyendo algunos de sus párrafos y diciendo, ojalá regrese el buen Donald Trump. Porque López Obrador en su carta dice, oye, pues yo el Trump con el que traté, pues era muy diferente. Nunca tuvimos una bronca, nunca nos atacó así. Ojalá que regrese el otro Donald Trump y no este que no manda y está dominado por sus asesores. Imagínense el tamaño de la ofensa. Y Claudia Sheinbaum la suscribe. Le dice a Trump, no eres tú. Te tienen manipulado. La presidenta que se queja de intromisión. Lo que le está diciendo Estados Unidos. Y es Trump, ¿eh? Yo nomás señalo, sin chillar, ¿eh? Sin chillar. Sin chillar López Obrador, sin chillar presidenta Sheinbaum, sin chillar morenistas, sin chillar propagandistas, cuando Trump le responda en el tono en el que le están hablando. Porque lea usted el tono en el que está hablando López Obrador y la presidenta suscribe esa carta. La retoma, la aplaude, la pone en la mañanera, completa. Ah, ¿sí nos vamos a hablar ahora? Bueno, o sea, le vas a pelearle a Trump en el terreno de los insultos, de los apodos, de las burlas, al rey, al monarca de los insultos, los apodos y las burlas. Bueno, sin chillar, ¿eh? Sin chillar cuando aparezca el primer tuit de Trump en un, dirían los gringos, rant, ¿no? En un ataque frontal, abierto, desmedido. Así le están hablando a él. Le están diciendo que no manda. Y lo están insultando de la manera que usted acaba de escuchar. A él y a sus colaboradores. No se ve que la presidenta Sheinbaum está en ruta de confrontación. Y la otra cosa que me parece muy relevante, muy relevante. Estados Unidos se ha esforzado en mandarle a la presidenta Sheinbaum y a sus colaboradores la señal de que la bronca no es con ellos. Nunca han hecho más que hablar bien todos, ¿eh? De la cooperación en términos de Sheinbaum, de recibir a Harfuch, a Trevilla, a Morales, a Ebrard. O sea, los secretarios de Seguridad, de la Defensa, de la Marina, de Economía, los reciben, les dan buen trato, les agradecen la cooperación, les dicen que todo. A los claudistas. Los obradoristas es otra cosa. Rochamoy es otra cosa. Durazo es otra cosa. Américo Villarreal es otra cosa. Y Adán Augusto ni se para. ¿Y Andy? ¿Usted cree que va a ir a Disney? No, hombre. Pero no se ha cansado Estados Unidos de decir, con este gobierno la cooperación.

0: Señor, yo me meto. Oiga, presidenta, pero es que la bronca nos costó. No, yo me meto. Y hoy suscribe la carta de López Obrador. Como mandando la señal, si Estados Unidos manda a México la señal de oye, la bronca no es contigo, Claudia, es con Andrés Manuel. La respuesta que recibe de México es no, todos estamos en el mismo barco. Aquí todos estamos metidos. Ah, bueno, sin chillar. Sin chillar después. Escuche usted lo que dijo ayer Marco E. Mullen, el secretario de Seguridad Nacional de Donald Trump.
1: I just recently returned from Mexico City.
2: Recién regresé de la Ciudad de México, donde hablé con la presidenta Sheinbaum y su gabinete sobre la cooperación entre nuestros países. Debo decirles que hemos quedado impresionados. Han sido muy cooperativos, mucho más cooperativos que la administración anterior, pero siguen creyendo en su soberanía y tenemos que respetar eso.
0: La estrategia de México frente a los narcopolíticos no se está tomando en Palacio Nacional, se está tomando en Palenque como muchas otras cosas. Y ayer, lo que sacó Andrés Manuel López Obrador no solamente es una carta, es una definición de política exterior. Así le vamos a hacer, Claudia. Y hoy, Claudia, la presidenta de México, se le cuadró otra vez a López Obrador. Y entonces empieza todo este rollo de, fíjese usted, cómo los de la ultraderecha gringa se están asociando con la ultraderecha mexicana y lo que quieren es pegarle a Morena para ganar las elecciones. Vamos contigo, Verónica Méndez, ¿cómo estás? Muy buenas tardes.
3: Con el gusto de saludarte, Carlos. Buenas tardes. Feliz se mostró la presidenta de México, Claudia Sheinbaum, esta mañana por el respaldo del expresidente Andrés Manuel López Obrador tras los señalamientos de Estados Unidos y las investigaciones contra presuntos narcogobiernos morenistas. Carlos, la mandataria reaccionó a esta reaparición que hizo López Obrador mediante una carta en la que acusa una embestida de funcionarios estadounidenses contra el Ejecutivo mexicano. Sheinbaum dijo que se vienen tiempos de definiciones, tiempos en los que tiene que enfrentar esta campaña, esta embestida de la ultraderecha, no solo nacional, sino de la ultraderecha internacional, que busca vincular los gobiernos de la Cuarta Transformación con el crimen organizado. Y bueno, pues muy emocionada, Carlos, hasta me sorprendió, casi pega el salto, casi brinca de gusto, que dice, está buenísimo el debate que estamos librando, está buenísimo este debate. Y también pues pasó a llamar misóginos a quienes critican el respaldo que ha recibido de López Obrador. Vamos a escuchar ese momento.
4: Fíjense lo que ayer, es que está buenísimo. Es buenísimo este debate. De verdad. Es buenísimo. Muy importante. Estamos viviendo tiempos de definiciones. Ahora también dicen, la presidenta no gobierna. Tuvo que salir desde Palenque el presidente López Obrador. Bueno, no se puede ser más misógino que eso. Vamos a ponerles la canción de Macho, Macho, Macho.
3: Bueno, ahí todo.
0: Bueno, pues no lo subió la cantada, ¿no? La gobernada tampoco, pero bueno, es otro tema. Oye, espérame un segundo. Pero déjame hago un paréntesis ahí. Porque tú misma nos lo estás diciendo, pero la presidenta estaba feliz. Escúchela usted.
3: Sí.
0: Sonriente. O sea, piense en cómo ha estado la doctora Sheinbaum los últimos 38 días desde que salió lo de Rochamoya. Agria, enojada,
3: desencajada.
0: Uh-huh. Le aparece la cartita de López Obrador y es como Happy Pill, como si se hubiera tomado una Happy Pill la presidenta Sheinbaum, encantada de la vida, sonriendo. Ay, pero está buenísimo este debate. ¿Cómo no quiere que digamos? O sea, es decir, nada más compare usted el humor que traía la presidenta Sheinbaum 38 días antes y el humor que tiene hoy, ya que salió Andrés Manuel de su guarida. Pues, ¿cómo no quiere? O sea, ¿qué señal nos está mandando la presidenta Sheinbaum? Pues que claro que el otro gobierna. Pues no es que sea un tema de misoginia. Oiga, yo qué más quisiera que gobernara la presidenta Sheinbaum, se desligara de los narcopolíticos obradoristas y dejara de poner a México en riesgo. Porque México lo tiene, la presidenta Sheinbaum, en una ruta de confrontación en medio de la renegociación del T-MEC, como para que Estados Unidos nos mande a volar con el T-MEC y entonces si agárrese van a caer los de Morena porque va a haber una crisis.

0: económica brutal. Va a ser peor para ellos. Pero en cualquier caso, yo qué más quisiera que la presidenta Sheinbaum mandara. Pero pues es que ves el estado de ánimo, Vero, ¿no? Y dices, oye, ¿nombre? ¿Es otra?
1: ¿Qué se tomó? ¿No? ¿Qué se tomó?
0: Oye, diría la carta de López Obrador, por el bien de todos, que regrese la otra presidenta. O que se quede esta, ¿no? Pero pues son dos diferentes, ¿no?
1: Sí, Carlos. Y bueno, pues hay que señalar que en esta carta López Obrador dice justo eso, ¿no? Que regrese el otro Trump. Y en la mañanera, pues se le preguntó a Sheinbaum si ella también quisiera que regresara el otro Trump que no investigaba, que no señalaba, que no había investigaciones contra narcopolíticos. Y bueno, pues esto fue lo que dijo. Vamos a escuchar.
2: Todo lo que le pregunté de si usted también quisiera que regrese el otro Trump.
3: Pues miren, hay una parte muy bonita que dijo el presidente Trump cuando se firmó el tratado sobre las y los mexicanos que viven en Estados Unidos. Y es lo que nosotros pensamos. Lo dijo en su momento. Y yo creo que eso fue muy bueno. Muy, muy bueno.
2: Okay. Que regrese el Trump bueno.
1: Y te digo, bien sonriente, bien contenta, bien hasta haciéndose un poco simpática, queriendo ser simpática, puso en la pantalla gigante, ya lo decías, la carta de López Obrador, la fue leyendo con fervor, con puntualización, con emoción, y también puso en la pantalla gigante el video del secretario de Seguridad Nacional, que ayer mismo dijo que bueno, pues ha encontrado un nivel de cooperación extraordinario con Claudia Sheinbaum, a diferencia del gobierno anterior. Eso. Y en ese sentido, pues Sheinbaum dijo, esto es a lo que a los opositores les da mucho coraje, y por eso les recomendó que practiquen yoga. Lo hizo así.
0: Hombre, qué simpática hoy.
3: Amor y paz.
4: Por último.
3: Yoga, que hagan yoga. A un paz mundial.
0: No, hombre, pero si está de súper buena la presidenta.
1: Es que
0: ya.
1: Esta es otra clave.
0: Oye, es que ya le quitaron el cargo de presidenta. Estaba bien preocupada. Oye, llevaba 36 días ejerciendo como presidenta y ayer ya le dijo López Obrador, ya, a la banca. A la banca, que yo me encargo de esto, ¿no? Y vuela, ¿no? Qué cosa.
1: Finalmente, ¿no? Carlos, pues reiteró que todos los señalamientos que vengan de Estados Unidos se van a investigar aquí en México y que no van a aceptar a ciegas cualquier acusación. Así estuvieron las cosas en la mañanera, Carlos.
0: Gracias, Verónica Méndez. Vamos con Alejandro Ortiz, porque en Guerrero fue detenido un asesor de la alcaldesa de Acapulco, Avelina López de Morena. Avelina López es morenista, es la presidenta municipal de Acapulco. Ha estado metida en mil escándalos de desvío de recursos de cientos de millones de pesos. ¿Se acuerda que su secretario particular fue cachado mientras saqueaba durante el huracán Otis las tiendas? Ella misma le contestó a la gente y le dijo, no, yo no voy a venir aquí a recoger su basura, ¿no? Bueno, esa Avelina López quiere ser gobernadora de Guerrero, quiere ser la candidata de Morena a la gubernatura de Guerrero, que se juega el próximo año. Y ahora, el propio gobierno federal, de la presidenta Sheinbaum, del secretario Harfuch, detuvieron a uno de sus asesores acusado de ser líder de una banda de extorsionadores. O sea, imagínense, el tipo iba para diputado federal apoyado por Avelina y resulta que era líder de una banda de extorsionadores. ¡Qué cosa!, ¿no? Alejandro Ortiz, adelante.
5: Hola, ¿qué tal, Carlos? Efectivamente, junto con otras 10 personas fue detenido Jesús Zamora Cervantes, asesor de la presidenta municipal de Acapulco, la morenista Avelina López Rodríguez, acusado precisamente del delito de extorsión de liderar una banda dedicada a esta situación, pero ligada también a un grupo delictivo que opera en el puerto de Acapulco. Jesús Zamora, quien es líder del Frente de Defensa de los Prestadores de Servicios Turísticos, habría sido señalado de manera anónima, de acuerdo con lo informado a nivel federal por el propio secretario de Seguridad, Omar García Harfuch, y derivado de 9 cateos, se llevó a cabo la detención de esta persona, el asesor de Avelina, y de otras 10 personas en distintos puntos del puerto de Acapulco, todas ellas ligadas a este líder de prestadores de servicios turísticos que se dedicaba a el delito de extorsión. Eso fue lo que dijo el día de hoy Avelina López Rodríguez luego de enterarse de la situación de la detención de uno de sus asesores. Escuchemos.
6: Yo estoy a favor que se aplique la ley de todo aquel que la viole.
7: ¿Se martiriza a este tipo de personajes, presidenta, en este contexto complicado de Acapulco?
6: No, yo digo que habría que revisar la otra parte, eso pues creo que estamos en... No tengo como la facultad de ministerial, pero lo que yo digo es que la ley se aplica parejo.
5: Carlos, en un comunicado el Ayuntamiento de Acapulco intentó negar que tuvieran relación con Jesús Zamora, luego de lo que ya se ha dado a conocer públicamente. Sin embargo, en el Sistema Nacional de Transparencia aparece todavía como asesor general del Ayuntamiento de Acapulco con un salario superior a los 40,000 pesos. Mi información, Carlos, muy buenas tardes.
0: Muchísimas gracias y estamos en contacto. 1:23 p.m. tenemos más despuesito del corte. ¿Qué es lo que está haciendo la gente? Le contamos.
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11: ¿Qué tal? Excelente tarde de jueves, auditorio de Encuentro W Radio Oaxaca. Esta es la información más relevante de las últimas horas. Este día jueves, de nueva cuenta, los maestros y maestras de la sección 22 de la CENTE iniciaron sus movilizaciones en el territorio oaxaqueño. Durante las últimas horas han tomado el Aeropuerto Internacional de Oaxaca, aunque anunciaron que sí van a permitir el acceso de viajeros. A diferencia de los últimos días, este jueves el número de docentes se ha reducido considerablemente. Es de señalar que además del aeropuerto, hacen presencia también en la planta de Pemex, en el Tule y en la caseta de San Pablo Huixo. La sección 22 de la CENTE informó que estas movilizaciones se mantendrán mientras no se les garantice respuestas a sus demandas. Se sabe que hasta este momento los maestros han calificado como nulas e insuficientes la respuesta del gobierno federal. El Observatorio Comunitario del Agua condenó la intención de las autoridades federales y estatales de comenzar la construcción de la presa Mujer Solteca, a pesar de múltiples inconsistencias tanto técnicas como sociales y de transparencia financiera. El organismo de la sociedad civil denunció que hace unos días las autoridades hicieron público el fallo de la licitación por medio del cual se pretende materializar el producto, el cual ha duplicado su costo y ha pasado de 7,700 a más de 15,900 millones de pesos. 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
0: 1:29.
28: 2.
0: ¿Qué está haciendo la CENTE? Octavio García, platícanos.
29: ¿Qué tal, Carlos? Muy buenas tardes. Pues, por undécima ocasión, los integrantes de la Coordinadora Nacional de Trabajadores de la Educación salieron a las calles de la ciudad a movilizarse en esta ocasión a las casetas de cobro de las distintas entradas y salidas carreteras a la Ciudad de México. Yo me encuentro aquí en la caseta de la México Cuernavaca, donde están las secciones 9, 10 y 11 y 14 de Guerrero, de la Coordinadora, quienes hasta el momento no han realizado ningún acto vandálico, solo al grito de caseta popular están dejando pasar a los automovilistas tanto de entrada como de salida sin pagar un solo centavo de peaje. Uh-huh. Ya suman 3 horas porque llegaron a las 10:30, ya es 1:30, y van 3 horas en que los automovilistas felices les manifiestan su solidaridad con el claxon. Esperemos que no se oiga ahorita el claxon de un tráiler porque nos aparía todo el sonido, pero sí, esa es la ocasión en que están ahorita ellos en la caseta. Ha habido reducción de las casetas, hay 1, 2, 3, 4, 5, 6 casetas cerradas, nada más hay 1 para entrar a la Ciudad de México y 2 para salir hacia la México-Cuernavaca, Carlos. Hasta el momento no ha habido ningún incidente que lamentar.
0: O sea, están cerrando algunas casetas y otras las están abriendo y dejando pasar a la gente. ¿Le cobran a la gente algo o no?
29: No, nada, los dejan pasar totalmente gratis. Y las otras casetas sí están cerradas con estas vallas de plástico anaranjadas que utiliza la autoridad. Están cerradas y ellos dejan pasar libremente a los automovilistas. No les cobran ni un quinto.
0: Bueno, pues estamos al pendiente. Y muchísimas gracias. Cualquier novedad, entramos al aire.
29: Claro que sí, Carlos. Muy buenas tardes.
0: Fíjese
29: sí.
0: Que en Tijuana, maestros de la CENTE ya retiraron el bloqueo de la garita, el paso a los Estados Unidos, la garita El Chaparral, después de 2 horas. Están marchando de regreso al plantón que mantienen afuera de la Secretaría de Educación, ahí en Baja California, sobre Paseo Centenario. Elementos de la Guardia Nacional abren el flujo vehicular de San Isidro hacia Tijuana. Cientos de automovilistas que esperaron 2 horas, de hecho, 2 horas con 5 minutos, 125 minutos esperaron bajo el sol para poder pasar. Ya van a poder transitar después de que se levantó este bloqueo de la CENTE, 2 horas en el cruce fronterizo del Chaparral. 1:31.
28: 3.
0: Vamos con Valeria Moy. Valeria Moy encabeza el Instituto Mexicano para la Competitividad, el IMCO, y es comentarista financiera de este programa. ¿Cómo te va, Valeria? Qué gusto saludarte.
30: Hola, Carlos, muy buenas tardes. Pues hoy tenemos datos de consumo e inversión, que son datos que siempre me gusta platicar de ellos. Y el dato de consumo, Carlos, sorprendió porque fue un dato relativamente positivo. Es el dato de marzo, entonces si lo comparamos contra febrero de este año, vimos un crecimiento de 1.2%. No es extraordinario, pero está bastante bien. O sea, finalmente tenemos una variación positiva porque enero y febrero habíamos tenido variaciones negativas. O sea que, ok. Y si lo comparamos contra marzo del año pasado, hay un incremento de 3.1. Ahora, de 3.1%. ¿Qué estamos consumiendo los mexicanos? Carlos, estamos consumiendo bienes importados, básicamente. Entonces, por un lado, nos gusta muchísimo el superpeso. Qué bueno que nos guste el superpeso. Y por otro lado, queremos tener esta campaña de Hecho en México. Lo que no entendemos muy bien es que si hay un superpeso, los bienes importados no salen relativamente más baratos.
0: No se puede todo.
30: No se puede todo. Tienes que escoger. Entonces, pues con el superpeso consumimos bienes importados. Y entonces vemos que el incremento en el consumo de bienes importados es de 13%, mientras que el incremento en el consumo de bienes nacionales es un decrecimiento de 0.2%. O sea que unas por otras, Carlos. Como por ahí dicen, el peso fuerte da, el peso fuerte quita. Y ahora vamos a ver la inversión, que ese sí es un tema que me parece muchísimo más relevante. para el país y para las perspectivas de país. En términos mensuales, vimos una variación positiva, muy pequeña, pero positiva. Si comparamos la inversión de marzo contra la de febrero, hubo un incremento de 0.4%. Yo no echaría, pero ni de chiste, campanas al vuelo por haber tenido un número positivo, porque la base de comparación, Carlos, es muy baja. Entonces, al tener una base de comparación tan baja, pues si creces un poquito, pues se nota mucho en términos porcentuales. Y aquí se nota poco en términos porcentuales. O sea que la inversión en términos mensuales creció poquito, pero si nos vamos a la comparación anual, marzo de este año contra marzo del año pasado, pues nada sorpresa, nada sorprendente, una caída de 3.1%. O sea que seguimos con malos datos.
0: ¿Y cuál,
30: de inversión?
0: ¿Cuál es, digamos que, cuál es la comparación justa, la que se hace con respecto al mismo mes del año pasado?
30: Yo creo que las dos te hablan de diferentes cosas. O sea, por un lado hay una tendencia, o sea, la tendencia te la va dando los meses, mes tras mes vas obteniendo una tendencia, y por eso te digo, destaca que haya sido positivo, porque llevaba siendo negativo varios meses. Pero tampoco podemos decir que ya cambió la tendencia, solo tenemos una observación positiva, ¿no? Nada más. Y la anual, pues te habla de la comparación en el mismo momento del año pasado, o sea, te da una comparación que por temporalidad es correcta también. Entonces, los dos datos son útiles, pero te dan diferente información. Y luego, pues el último dato, Carlos, que tenemos es el de la OECD. La OECD ayer ajustó perspectivas de crecimiento para todo el mundo, y de entrada para la economía global se espera una caída. Antes esperaba un crecimiento de 3.4% y ahora espera un crecimiento de 2.8% para este año, y espera que se recupere pues hasta el año que entra, ¿no? Y luego, pues tenemos una contracción en el crecimiento de Estados Unidos de 2.1 a 2, y para México estamos corrigiendo, o la OCDE está corrigiendo, de un 1.3 que tenía estimado a 0.8%. Entonces, Carlos, pues ya estamos, o sea, ya estamos recortando, ya todo el mundo está por debajo de lo que se esperaba.
0: Oye, Valeria, el gobierno ha dicho que el gran problema de la inflación y hasta el crecimiento económico tiene que ver con el jitomate. Y la presidenta anunció un pacto con los jitomateros del país para bajar el precio del jitomate. ¿Cómo ves esto?
30: Pues mira, a mí estos pactos me encantan porque pues uno puede hacer todos los pactos que quieras, pero si no hay jitomates, Carlos, o sea, es un tema de mercado, ¿no? Es un tema de oferta y demanda de jitomates. Y tú puedes hacer un pacto como se hacían en los 80s, 90s.
0: En los tiempos de Salinas y de la Madrid, ¿no?
30: Sí, te acuerdas de esos pactos, ¿no? Y ponerte de
0: acuerdo. Pero no lo digas, porque ese es el periodo neoliberal, Valeria, y no, pues ¿cómo que la presidenta está haciendo lo mismo que hicieron los neoliberales? No, pues ¿cómo crees, hombre?
30: Ay, sí es cierto, ¿verdad? Es
0: que no, eso no lo podemos decir.
30: Eso de lo neoliberal. Pero sí, pues ahí empezaron los pactos. Entonces, bueno, este pacto, Carlos, es sobre un bien, un bien. Entonces sí se pueden poner de acuerdo sobre, pues sí, mira, durante este mes vamos a tratar de mantener el precio del jitomate. Pero de nuevo, es un tema de mercado. Si al productor de jitomate no le conviene el precio, no va a producir jitomate. Y si hay un tema de estacionalidad por el cual cambio climático, hubo lluvias, hubo heladas, hubo calor, no se pudo sembrar, eso se refleja en la oferta. Entonces, al final del día, el precio del jitomate va a acabar siendo, Carlos, no el del pacto, va a acabar siendo el precio del jitomate, el precio de mercado del jitomate. Yo creo que estos ejercicios de pactos de un bien en específico, pues son elementos narrativos, ¿no? Sí, el jitomate ha estado presionando la inflación, pero decir que ha estado presionando la inflación no quiere decir que es el determinante de la inflación. Y creo que hay que tener mucho cuidado con eso, porque la inflación considera literalmente miles de bienes. Entonces, pues sí, la inflación sí se está moviendo de forma importante, y el jitomate pues es solo un bien, Carlos. Sí han tenido problemas con las cosechas de jitomate. Hacer pactos a mí me parece que pues es inútil en este momento, en este caso específico del jitomate, porque responde a una cosa estacional. Y va a responder a precios de mercado.
0: No crees que vaya a funcionar el pacto. Porque no, ellos dicen que el PASIC sí funciona. La presidenta dice que el PASIC sí funciona.
30: Sí, pero son veintitantos bienes, y esos veintitantos bienes del PASIC están sobre todo en las tiendas de autoservicio. Tú imagínate cuántos bienes vende una tienda de autoservicio, ¿no? Cientos de miles. Entonces, si tú vas a una de estas grandes tiendas de autoservicios con cientos de miles, para la tienda de autoservicio es muy controlable decir, bueno, vamos a mantener el precio de, no sé, del limón y subimos el precio de cualquier otra cosa que no esté en el PASIC, ¿no? Y así nos compensamos y no pasa nada. O sea, nadie pierde, ¿no? O sea, sí, te doy un poco por tu lado en el pacto de la canasta básica de esos 20 bienes, 25 bienes, pero yo vendo en mi tienda cientos de miles. Entonces, pues me da igual esos bienes, ¿no? Aquí estamos hablando de un bien en específico que a lo mejor funciona un poquito, 15 días, un mes, pero no resuelve las condiciones de mercado, ¿no? Eso sin ninguna duda.
0: Gracias, Valeria, gusto saludarte.
30: Igualmente, hasta luego.
0: Valeria Moy encabeza el Instituto Mexicano para la Competitividad del IMCO y es comentarista financiera de este programa.
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0: 1:44, siguiente tema de sobremesa.
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0: Con el ojo puesto en las elecciones en Colombia, que están bien emocionantes, la verdad, el candidato de la izquierda radical que está en el gobierno, Iván Cepeda, denunció injerencismo de Estados Unidos. ¿Cuál es su argumento? Pues que Donald Trump ya pidió que votaran por el otro, ¿no? Tal cual. El respaldo público del presidente de Estados Unidos, Donald Trump, al candidato de la ultraderecha, Abelardo de la Espriella. El izquierdista Cepeda, al igual que el presidente izquierdista Petro, consideró que el mensaje de apoyo de Trump representa un riesgo para la soberanía y la integridad de Colombia, que no es posible firmar un pacto con gobiernos extranjeros que no respetan los procesos electorales. Cepeda insistió en que la democracia colombiana debe decidirse sin presiones externas y advirtió que la intervención de líderes extranjeros podría afectar la libertad de los electores de cara a la segunda vuelta, que será el 21 de junio. En la mañanera, la presidenta Sheinbaum, que dice que no se mete en lo que pasa en otros países, revivió un hecho en el que presuntamente habría un plan injerencista desde Estados Unidos para meterse en las elecciones de Colombia y de México.
13: Salió hace un tiempo, yo no lo he querido presentar aquí, la verdad, pero salió hace algunas semanas un audio de una conversación de quien fuera presidente de Honduras, que en efecto estaba detenido en los Estados Unidos y que fue liberado. Y la detención era por narcotraficante o por estar vinculado con el narcotráfico. Estados Unidos decide liberarlo y hay una conversación telefónica entre él y otra persona en donde dicen que van a organizar una campaña en contra de Colombia y en contra de México. Eso es así. Es una manera también de dudar nuevamente, vamos a ponerlo así, de resoluciones del Departamento de Justicia de los Estados Unidos o de algunas oficinas del Departamento de Justicia, vamos a ponerlo así.
0: Último de sobremesa.
35: 5.
0: Hoy juega la selección, mi querido Beto Lati, platícanos.
14: Es el ensayo con vestuario, querido Carlos, buenas tardes, porque en una semana...
0: ¿Ensayo general? ¿Todavía hay otro o ya no? Este es el último.
14: Ya no, ya, ya más allá de lo que pase puertas
0: adentro. De aquí
14: adentro,
0: al jueves de la inauguración, ¿no?
14: De aquí al jueves de la inauguración, es el último partido. Carlos, los tiempos se van acercando, como decía algún gran escritor, Beckett decía, no hay partido de vuelta entre el hombre y su destino. Pues el destino ya está aquí, el destino futbolístico, evidentemente, ¿no? Ya han pasado largos días de concentración. Ya han pasado duelos, el primero con puros elementos del IMX prácticamente, frente a Ghana, con victoria. El siguiente ya con muchos europeos incorporados, la mayoría, frente a Australia. Y el que queda hoy, en Toluca, una fecha especial, que es un día en el que podremos ver mucho de lo que México va a colocar en la cancha en una semana. Sobre todo, lo que más nos puede intrigar, tengo la sensación, Carlos, es la portería. Si hoy el Tala ataja los 90 minutos, es que el tema está zanjado. Si hoy otra vez Javier decide dar minutos al Tala y acaso a Ochoa, es que el tema sigue en el aire. En el 2010 nos causó mucha sorpresa que terminó siendo el Conejo Pérez y no el en ese momento joven Ochoa, el portero. Pero en los partidos previos, el Conejo venía jugando los partidos, por mucho que la gente pensaba, yo incluido, seguramente para el Mundial contra Sudáfrica, lo que son las cosas, inauguración, va a jugar Ochoa. Pero el Conejo venía jugando. Los últimos dos partidos que ha pasado, medio tiempo Tala, medio Acevedo. Medio tiempo Tala, medio Ochoa. Y la otra duda es el medio campo. ¿Pensará Javier Aguirre que lo mejor en un entorno de tanta presión será colocar pies más experimentados como los de Fidalgo o irse con Gilberto Mora, el futbolista más joven de la Copa del Mundo con sus 17 años? Dudas que acaso intentaremos resolver y hay más dudas respecto a qué va a pasar con Javier Aguirre después de este Mundial, y muy al estilo Javier Aguirre responde, por un lado, a lo que viene y por qué no se ha retirado, por otro, al rumor de si se iba a convertir en directivo de la misma selección. Escuchamos al Vasco.
1: No tengo ni zorra idea, hijo. Lo que diga Silvia, si me iba a retirar con 50 años, güey, tengo 67. Y dice, no, espérate un ratito más, que nos falta pagar no sé qué. Pues órale, vamos para allá, vamos a Egipto, pues a Egipto, cabrón, a Tokio, pues a Tokio. Hijo de...
2: El rumor de que te quedas como coordinador.
1: ¿Rumor? ¿Qué?
2: El rumor de que te quedas como coordinador.
1: Es un rumor, no jodas, hijo, es un rumor.
5: Sí, vamos,
1: ¿no?
5: A...
1: ¿Coordinador? Muy bien. Ahí lo sacaron ahorita los rumores de güeyes, ahí los tres.
14: Bueno, Carlos, es el Vasco, ¿no? Es una mezcla de conferencias, stand-up, quitar presión a los jugadores también. Hay algo muy especial con Javier. La manera en la que él atrapa los reflectores y las críticas y las risas, buscando liberar a los jugadores, si es un tipo que tiene ese magneto. Así que Javier Aguirre, de esta manera,
0: ay,
14: de cara al que es...
0: un personajazo, además.
14: No, un personajazo. Pero aparte, cuando hablas con él sin micrófono es igual. O sea, es, ¿sí? no cambia el personaje. Así, y así como aquí dice lo que diga
0: lo que hay,
14: Silvia...
0: ¿no?
14: Lo mismo
0: lo que
14: muchas
0: se ofrece,
14: veces.
0: Lo que se vende, ¿no?
14: Exactamente, tuve el privilegio de estar con él en Japón cuando dirigí esta selección, en Pamplona cuando dirigía a los Osasuna que metió a Champions, en Madrid cuando subo con Atlético, en la selección de sus muchas etapas, pero sí es un Javier al que vemos diferente en relación con los mundiales pasados. Evidentemente, Carlos, nadie es el mismo 16 años después, ¿no? Lo que tú eras, yo era en 2010, en 2002, todos vamos cambiando. Se le ve disfrutando como yo no lo veía antes. Ojalá que la cara de gozo se mantenga exactamente en una semana y un par de horas cuando haya terminado el partido inaugural. Oye, Carlos, ya que estamos con Copa del Mundo, la selección de Japón tiene una preconcentración en Monterrey porque luego se va a ir a Nashville ya durante el torneo. Tuvo que cambiar de cancha porque donde lo venía haciendo la cancha de Tigres no les generó la satisfacción necesaria, la lluvia, lo que sea, y se fueron a las instalaciones de para seguir su trabajo previo a la concentración ya mundialista en Nashville, Carlos.
0: ¿Alguien iba a estar en Rayados?
14: No, estaba desocupada, que además es una instalación espectacular, y Japón se movió luego de la gran recepción que tuvieron con sombreros, aclarando, por cierto, que por ahí se viralizó una imagen de que su camión se le había ponchado una llanta en un bache. Era inteligencia artificial, ¿no? Pero vale la pena aclararlo porque se hizo muy viral.
0: Gracias, Beto Lati, un abrazo.
14: Ahora le seguimos.
0: Hasta luego, 1:51.
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0: Rocío Jardines, ¿qué nos tienes? Adelante.
16: Carlos, comentarte que sigue estancada la negociación entre el gobierno federal y los integrantes de la Coordinadora Nacional de Trabajadores de la Educación. Ha terminado este acercamiento que tuvo poco más de 2 horas y media de duración. Jenny Pérez Martínez, de la sección 22 de Oaxaca, dijo que este jueves recibieron del gobierno federal solo un desglose de la propuesta en materia de pensiones que informó ayer el director del ISSSTE, Martí Batres, ello ante la demanda de la abrogación de la ley del ISSSTE 2007, y a las afueras aquí de la Secretaría de Gobernación dijeron que aún es necesaria la reunión con la presidenta Claudia Sheinbaum. Vamos a escuchar.
17: Son 3 mesas las que hemos tenido hasta este momento. En estas 3 mesas hemos puntualizado que nuestra demanda central a nivel nacional es una jubilación digna. ¿Y esto qué implica? Precisamente cumplir con el proceso de campaña que en su momento impulsó la ahora presidenta de la República, Claudia Sheinbaum Pardo. También es cierto que hoy no tuvimos respuesta respecto a la mesa directamente con la presidenta y la CENTE. Y es importante informar, sobre todo a los medios de comunicación, que lo que continúe de aquí en adelante también es responsabilidad del Estado. Es decir, que nosotros estamos impulsando desde luego estas acciones en el marco de la huelga nacional porque no hay respuestas a nivel nacional de parte del gobierno federal.
16: Carlos, hay que recordar que ayer la secretaria de Gobernación, Rosa Isela Rodríguez, dijo que no, que la presidenta Sheinbaum no estaba de acuerdo hasta el momento con una reunión con la CENTE. Y bueno, la maestra también llamó al secretario de Educación, Mario Delgado, dejar de criminalizar a las y los maestros, ya que explicó que hasta ahorita hay una persecución, además de 20 carpetas contra estos docentes. Escuchemos.
17: Externamos de manera muy puntual la responsabilidad de parte del gobierno federal y del gobierno de la Ciudad de México por la represión que hemos tenido en diferentes espacios a partir del 1 de junio, que sin duda alguna las acciones políticas que estamos llevando a cabo es precisamente por la desconfianza de este gobierno y sobre todo el hartazgo también que hay de los propios compañeros movilizados al no tener respuestas favorables a nuestras demandas centrales. En ese sentido externamos
5: que la autoridad y el gobierno federal, la Secretaría de Educación Pública, la Secretaría de Gobernación, deben garantizar la integridad física de todos los que estamos movilizados, pero también el alto a la persecución política.
16: Carlos, y parece ser que el día de hoy no tendremos alguna postura por parte de Gobernación, ni de Educación, ni del ISSSTE, y también desconocemos si se va a mantener este plantón y las movilizaciones, ya que dijeron, pues primero tienen que analizar este documento con sus bases a las 5 de la tarde, pero hay que recordar, en la mañana dijeron, Carlos, que la coordinadora no estaba nada de acuerdo con lo que ayer les presentó el gobierno federal. Carlos, seguiremos muy pendientes.
0: Bueno, gracias y estamos al tanto. 1:54.
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0: Dos en punto de la tarde. ¡Ya llegó el duende!
9: Aquí seguimos, querido Charlie, con más información. Hermano, la alcaldesa priista de San Pedro, Coahuila, Brenda Huereca, se volvió viral en redes sociales después de que llegó a atender a unos manifestantes que bloqueaban la carretera San Pedro-La Cuchilla y que se quejaban del desabasto de agua en el municipio. Hasta ahí todo bien, dicen, bueno, mira, ya se apareció la alcaldesa, nos va a escuchar, nos va a dar alguna solución. Pero de pronto, pues los manifestantes subieron el tono y le decían a la alcaldesa, oiga, es que de veras, es el colmo el desabasto de agua. Nunca, nunca tenemos agua. Y ella trataba de calmarlos, así de, bueno, espérense. No, no, no, alcaldesa, a ver, ¿cómo puede ser que en invierno sí tengamos agua y ahorita? ¿Y por qué no la alcaldesa? Se avienta una declaración que ya quedó en los libros, hermano. Dice, bueno, eso es porque ustedes en invierno se bañan menos. Entonces, por eso hay más agua en tiempo de frío. No, no, quiero que escuches esta joya, por favor, que ya es viral en internet.
10: Los pozos es la misma en invierno, en verano, en...
11: Es la misma.
10: A ver, no me están oyendo, me refiero a los pozos están en madero.
12: No es cierto, porque en tiempo que es frío, no hay agua, se tiene, sale mucha agua.
10: Porque baja la demanda, porque usted se baña menos, porque nosotros todos
9: Oye, ¿qué tal la risa, no? Cuando dice, Pérez, es que en invierno baja la demanda porque ustedes se bañan menos, y explotan las risas de todas las mujeres que estaban ahí escuchando a la alcaldesa. Bueno, ya le dijeron de todo, hermano. Ya es conocida en internet como Lady Imbañables, también como Lady Gedionda. No, no, no, ya le están tirando de todo, pero es que, ¿cómo se atreve a dar esta explicación cuando la situación es terrible en el municipio y el desabasto de agua sigue total y nadie le resuelve? La señora dice que ustedes se bañan menos. Ah, sin palabras, mi Charlie. Hashtag políticos mexicanos. Oye, hermano, una más de este Antonio Atolini. Este personaje que, te acuerdas, surgiera de aquí al movimiento Yo Soy 132 y...
0: Claro, sí, claro.
9: Bueno, pues estuvo en su cierre de campaña. Él es candidato a diputado local por el Distrito 9 de Torreón, Antonio Atolini. Y de pronto, pues no se paró un alma en su cierre de campaña, hermano. Ahí están las imágenes. Ahorita las voy a subir a mi cuenta de X, @duendepreguntón, mi cuenta de Twitter. Y es que de veras las sillas se ven vacías, hermano. O sea, nadie fue al cierre. Eso de estamos contigo, pues no aplicó con Antonio Atolini. Pero para resolver el asunto, ¿por qué no mandó a hacer cartones? Así como lo escuchas, cartones con su imagen. Y entonces, en las sillas que estaban vacías, iba poniendo estos cartones que decían...
0: No, Atolini. O sea, ¿Atolini de cartón? Para llenar el
9: cartón. Cartulinis de cartón para llenar el... Porque pues las sillas estaban vacías. La escena es una verdadera chulada. Te digo, vamos a escuchar nada más un poquito de cómo hacía este cierre. Y pues básicamente no había nadie. Escuchemos.
5: Para que puedan estar cómodos en esta gran clausura de nuestras campañas. Y pues bueno, agradecer al CEN y a toda la raza que se dispuso a venir a demostrarle aquí al PRI que vamos a ganar este domingo 7 de junio, señoras y señores.
9: No, pues cuál... ¿Cuál respaldo, hermano? En su cierre de campaña, Tolini tuvo que poner estas figuras de cartón en las sillas vacías, pues para simular que había ido gente, para simular ahí mayor asistencia en su cierre de campaña, pero en realidad, pues prácticamente no había nadie y recurrió a esto. Ahorita lo subo a mis redes. Es lo que tenemos el día de hoy, de Charlie.
0: De regreso a la cloaca.
9: ¡Regresaré!
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0: Son las 2 de la tarde con 4 minutos. Tengo en la línea a la directora del semanario Z, del famoso semanario Z de Tijuana, Adela Navarro. ¿Cómo estás, Adela? Qué gusto saludarte.
11: ¿Cómo estás, querido Carlos? Bien, igualmente, un gusto saludarte.
0: Bueno, ¿qué te parece esto que publicó Los Ángeles Times y luego que semanario Z ratificó diciendo sí, les quitaron las visas a los gobernadores morenistas Alfonso Durazo de Sonora y Américo Villarreal de Tamaulipas?
11: Sí, lo que pasa es que ellos se engañaron con medias verdades o medias mentiras, ¿no? Según de donde lo veas, porque los dos, después de que la presidenta les lanza la pelota para que ellos aclaren su situación, dicen que tienen el documento y que está vigente, el documento legal para internarse a los Estados Unidos. Nosotros nos contactamos con nuestros fuentes en el Departamento de Estado y nos dijeron que pues podrían tener el documento, pero no era válido porque en el sistema... la visa de Alfonso Durazo y la visa de Américo Villarreal aparecían como revocadas, ya canceladas, no tienen autoridad ni y si ellos intentan cruzar con ese documento que tienen en su posesión, sí les será retirado en la garita internacional que escojan para cruzar a los Estados Unidos.
0: ¿Qué te dice Estados Unidos esté haciendo esto? Primero lo de Rochamoya, ahora este asunto, a reserva, digamos, de que haya algún proceso oficial, porque lo de Rochamoya primero fue lo de la visa, pero luego ya fue una denuncia por vínculo con los chapitos. En el caso de Durazo y Américo Villarreal, todavía que se sepa no hay denuncia, ¿no?
11: Hasta donde se sabe hay investigación, y lo que nos comentan allá en la frontera es que lo que intentan es pues marginarlos para empezar, o sea, no permitirles de entrar a su país, pero sí abrirles una puerta para la conversación, ¿no? Si ellos ofrecen información que sea complementaria a las investigaciones que están llevando a cabo en los Estados Unidos, es decir, los gobernadores tienen abierta ese canal de comunicación, no tienen una visa, se está dejando en claro públicamente que no son ya bienvenidos en ese país, pero sí se les invita a proporcionar información sobre pues lo que se sospecha, ¿no? Que todo está ligado aún cuando no ha sido... En el caso de Durazo, de Villarreal, no ha sido claramente definido, pero está ligado a que tienen relaciones, ya sea directas, con segundas o terceras personas o bandas del crimen organizado, el chicol o el narcotráfico.
0: Uh-huh. Adela Navarro, ¿cómo viste la aparición pública 36 días después de Andrés Manuel López Obrador con esta carta de 5 páginas?
11: Pues ahora sí que está como en el pasado lo que quiso decir la presidenta, ¿no? Creo que el presidente dijo, no, pues ya mejor voy a entrarle yo para que sea más claro el mensaje, ¿no? Muy desafortunado porque él está hablando de una contra la autoridad de otro país de una manera muy peyorativa hacia a quien fue su par, ¿no? En su momento y quien ahora pues es par de la presidenta Claudia Sheinbaum y está haciendo lo que ellos piden que no haga con México. Está tratando de incidir en la política o en el sistema de justicia o en el sistema judicial de otro país, ¿no? Entonces ellos piden que no haya injerencia de un país extranjero hacia las políticas públicas de México y en este lado pues están tratando de incidir en las políticas públicas de los Estados Unidos también. Entonces es un mensaje no muy afortunado y creo que no abona en este momento a las relaciones que sostiene la presidenta de la República con el gobierno de los Estados Unidos, porque también hace unos días el nuevo encargado de la Seguridad Nacional de los Estados Unidos dijo que sí había una coordinación, o sea, más allá de los enfrentamientos, de la narrativa, de la discursiva de la presidenta Claudia Sheinbaum, sí hay una coordinación con el gobierno de México en temas de migración y de narcotráfico.
0: Mina la carta de López Obrador a la presidenta, es decir, la reduce, vuelve a generar este debate de quién manda aquí. Ella dice que cualquier reflexión en esa dirección es misógino, es machista. ¿Qué piensas de esto?
11: Así es, yo creo que sí, yo creo que finalmente el presidente le está dando la razón a quienes habían llegado a esa conjetura de que hay una persona que está detrás de la presidenta, porque no era necesario que él saliera. Si la presidenta es quien es la comandante suprema de este país, es la titular del poder ejecutivo, creo que ella tiene la capacidad, como lo ha dicho, para enfrentar este problema y otros que se le aparezcan en el país, sin la necesidad de que el expresidente tenga que salir en su presuntamente en su defensa.
0: ¿Por qué crees que se tardó tanto López Obrador en salir, considerando que pues buena parte de la opinión pública se lo responsabiliza a él del narcopacto con Morena? O sea, ¿por qué se tardó tanto? O sea, o que no salga, o hubiera salido al principio. ¿Detectas a un presidente preocupado, apanicado? ¿Algo cambió con lo de Los Angeles Times sobre Durazo y Américo? ¿Cómo ves esto?
11: Pues ya son 4 gobernadores emanados de Morena sin visa, Carlos. O sea, la gobernadora de Baja California, el gobernador con licencia de Sinaloa y ahora el de Tamaulipas y el de Sonora. Y como tú lo anotabas en alguno de tus editoriales, la presidenta teme que haya más gobernadores a los que les sea retirada la visa o que sean iniciados incluidos en alguna investigación por parte de los Estados Unidos. Creo que eso sí es preocupante para el expresidente, porque todas estas personas llegaron al cargo durante su mandato. Es decir, contaron con el apoyo del presidente López Obrador. ¿Tú sabes cómo ha defendido a Rocha Moya o cómo defendió a la propia gobernadora Baja California contra los señalamientos que hizo en su momento el también el gobernador Jaime Bonilla? Alfonso Durazo fue su secretario de Seguridad.
0: Sí, sí, sí.
11: Entonces no es cualquier cosa. O sea, yo creo que sí existe una preocupación porque se está demostrando que es su equipo, o al menos el equipo que él heredó a la presidenta, el que está siendo investigado y el que está presuntamente ligado a actividades de la criminalidad organizada y el narcotráfico.
0: ¿Crees que lleguen a Adán Augusto, a Andy López Beltrán y a Andrés Manuel López Obrador? O sea, ¿crees que esa es la ruta de Estados Unidos? ¿Crees que van a llegar al expresidente?
11: Ahorita no se ve con los elementos que tenemos a la mano, con estos 4 gobernadores sin visa en la investigación contra Rocha, no se ve ese alcance. Se ve más un combate hacia quienes están apoyando, promoviendo, protegiendo con impunidad y corrupción a los cárteles de las drogas, ¿no?
0: El tono de la carta de López Obrador, que pues no sé si tú lo interpretas así, pero el momento en que la presidenta la retoma en la mañanera, la pone en la pantallota, pues prácticamente la suscribe, ¿no? Se vuelve una abajo firmante de la carta. El tono, ¿cómo crees que lo vaya a tomar Estados Unidos, el tono de la carta de López Obrador, pues que de alguna manera avala a la presidenta?
11: Mira, si consideramos que que la respuesta al discurso de la presidenta del domingo fue el hacer público el retiro de la visa de 2 gobernadores, pues podemos esperar algo más en ese sentido en los próximos días o en las siguientes semanas, ¿no?
0: Ahora, ¿cómo crees que esté leyendo esto?
11: Creo que Donald Trump ahorita está ocupado en otro hemisferio, ¿no? Creo que este tema lo traen más el Departamento de Estado, el Departamento de Seguridad del Interior, que el propio presidente.
0: Entonces sí será cierto.
11: O sea, sí va a llegar un momento en que lo va a tomar, porque también la discursiva contra los mexicanos o contra la migración o ahora contra el narcotráfico, pues es un tema que le favorece al presidente dentro de su país, ¿no? Al presidente de los Estados Unidos.
0: Ahora, ¿crees en ese sentido que tiene razón López Obrador cuando dice, y Claudia Sheinbaum lo repite hoy, no es Trump, son sus asesores?
11: No, bueno, pues tú decides quiénes son tus asesores, ¿no? La propia presidenta decide quiénes son sus asesores y es ella misma, son sus representantes. En el caso de Donald Trump, pues son sus representantes. Él los eligió para que en nombre de él y de su gobierno actúen de la manera en que están actuando. Por supuesto que es el presidente de los Estados Unidos quien está detrás o quien ordenó esta política pública de investigar a los políticos mexicanos inmiscuidos en o presuntamente inmiscuidos en temas de narcotráfico y criminalidad organizada.
0: ¿Sientes que hay un mensaje diferenciado de Estados Unidos hacia el gobierno de Claudia

0: cometieron o no se sospecha que cometieron o que apoyaron a los cárteles de la droga cuando no estaban en el poder. Lo hacen a partir de que ostentan el poder y abusan de ese poder, de las instituciones de seguridad en materia de procuración de justicia para proveer impunidad al crimen organizado. Entonces, obviamente es diferente porque cuando estaba López Obrador, ellos iniciaban en el gobierno los cuatro gobernadores, ¿eh? Y ahorita cuando está la presidenta Claudia, ya van de salida y ya se sospecha que abusaron de ese poder para darle impunidad o para a promocionar a organizaciones criminales. Entonces sí, porque las investigaciones no son de este año, no son de 2026. En el caso de Rocha Moya se remonta hasta 2021, pero durante el sexenio del presidente López Obrador estaba en desarrollo y es hasta ahora que estamos conociendo los resultados, ¿no?
1: Adela Navarro, directora del Semanario Z de Tijuana, gracias por conversar con nosotros aquí en W Radio.
0: Muchas gusto saludarte.
1: Hasta luego, 2:15.
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1: Octavio García, ¿qué nos tienes de los maestros de la CENTE de última hora?
3: De poco más de 3 horas de haber liberado, no tomado las casetas, pues los maestros de la CENTE se han retirado de aquí, de la caseta México Cuernavaca, hacia su campamento, no sin antes advertir que ante la respuesta que no esperaban de la Secretaría de Gobernación, pues van a intensificar sus protestas. Por lo pronto ellos ya regresan a sus campamentos y en asamblea van a decidir qué acciones van a tomar ante esta respuesta que dicen no es satisfactoria a sus demandas. Carlos, el reporte que tenemos desde la caseta México Cuernavaca.
1: Muy bien, estamos atentos y muchísimas gracias. 2:16.
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1: Mi querido Beto Lati, ¿qué nos tienes?
5: Con gusto, Carlos, en medio del furor premundialista a una semana de la inauguración, noticias que emergieron. Ayer alcanzamos a dar la nota hacia el final del programa de que André Jardine saldría del América y terminó por salir, y de que Guillermo Almada está muy cerca de asumir ese timón y sigue estando muy cerca, no se ha cerrado. Hoy compareció ante los medios de comunicación Jardine para explicarse, para despedirse, y esto fue parte de lo que dijo, una conferencia de prensa muy dilatada en la que estuvo respondiendo a muchos cuestionamientos, buscando conciliar a su salida y reiterando que él espera regresar al equipo en el que ha ganado 3 títulos para una etapa por demás gloriosa y brillante en el América. Bajo su tutela, lo escuchamos.
6: Y para mí un poquito de oxígeno, de poder respirar un poco otro aire. Probablemente allá frente un nuevo reto, otro club, probablemente otra liga, que también va a me agregar experiencias, va a me dejar más fuerte como entrenador en todos los aspectos. Entonces creo que fue se quedando con el pasar de los días muy claro a todas las partes que era lo mejor, por más que parezca una ruptura abrupta, pero no, fue muy pensada, fue muy calculada. Y con la sensación que yo por lo menos tengo muy fuerte de que es un cierre de una primera etapa con dejando un gusto de quiero un poco más, pero que este poco más sea allá frente, incluso dejando algunos objetivos por concretar que aún no conseguimos en esta primera etapa, pero la segunda etapa que yo imagino que pueda pasar va a ser con otra energía, con un momento, incluso nosotros pudiendo venir con la misma fuerza y hambre que llegamos aquí en el primer día de América.
5: Las palabras de Jardine en su despedida. Llegó al cuarto para la hora, él dirigía al San Luis, no era la primera opción en aquel momento cuando el Tan Ortiz se va, y lo que hizo con el América, 3 títulos al hilo, al cuarto torneo llegó a la final del torneo mexicano, la pierde con Toluca, y lo que quedó pendiente fue el título internacional. Y lo que quedó pendiente también fue un regreso que él deja completamente abierto, dando a entender que en la Liga MX solamente va a dirigir al América. Carlos, retomo temas mundialistas. España en este momento, jugando en La Coruña, está empatando 1 con la selección de Irak antes de desplazarse a México para jugar frente a Perú en la ciudad de Puebla, el conjunto español. Más actividad premundial, Corea del Sur, República de Corea, el segundo rival de México, esto será en 2 semanas, derrotó 1-0 a El Salvador, no fue un partido especialmente lucido. Es evidente que los equipos buscan a rivales de la confederación a la que van a enfrentar, pensando en biotipos, genotipos parecidos, lo que sea que haya en común entre el cuadro salvadoreño y el mexicano, pues acaso no es tanto, ¿no? Así como Sudáfrica en la fecha de marzo se enfrentó a Panamá, ahora Corea lo hizo derrotando a El Salvador, que evidentemente no es selección.

0: clasificada a la Copa del Mundo. La que se está desatando, Carlos, por la presidencia del Real Madrid. Florentino Pérez...
1: Hay elecciones, ¿no? ¿Cuándo son las elecciones?
0: Este fin de semana, este domingo. Pero Florentino Pérez daba por hecho que no tendría mucho problema, sobre todo por dos circunstancias. Lo primero, el nombre que tiene. Es el técnico más laureado en la historia del equipo y es un tipo que ha hecho milagros y lo ha hecho espectacularmente en algún tipo de facetas. Hay otras críticas, evidentemente. Pero al mismo tiempo, por las cláusulas que ha colocado para ser presidente del Madrid, hace falta tener 20 años de socio, eso como sea, pues muchos desde que nacieron. Otra cosa más, hace falta un patrimonio cercano a los 200 millones de dólares como aval. Y pues eso descalifica casi la mayoría, ¿no?, de quienes lleven 20 años como socios, salvo por un personaje que emergió y que tuvo una etapa de su vida en México, Enrique Riquelme. Riquelme, buscando...

0: Prometió que Erling Haaland va a llegar al Madrid si votan por él este fin de semana. Aseguró que ya tiene controlada la cláusula de salida y el acuerdo. Normal, porque no quiere enemistarse con el City, pero él lo garantiza con aval. Al tiempo, Florentino dice que si él llega, José Mourinho va a ser entrenador del Real Madrid. Lo que se está moviendo, digo, se está comprometiendo a pagar un año de 100 mil socios. Esto equivale a unos 16, 17 millones de dólares. Si no llegara Haaland y votaran por él. Hay que recordar que Florentino hizo la madre de esas movidas electorales cuando en el año del 2000 trajo a Figo desde el Barcelona. Él se comprometió que si votaban por él, llegaba Figo. Y como ahora Haaland, Figo dijo no es cierto. Y cuando llegó Florentino, evidentemente llegó. Habrá que ver en qué queda esto. Yo igual creo que va a ganar Florentino estas elecciones. Rápidamente, Roland Garros, querido Carlos, final muy sorprendente. Mirra Andreyeva, la rusa, 19 años, que nunca había pasado de la ronda de cuartos de final, pero si ella parece sorprendente, su rival lo es muchísimo más, porque es una final inesperada por donde le estemos buscando. Una final que va a emparejarla con la polaca Maja Chwalińska, que nunca había pasado de la segunda ronda de un torneo de Grand Slam. O sea que son raquetas muy inesperadas. La última, rápido, los Knicks ganan el primero a los Spurs en la serie final del NBA. Carlos, 105-95.
1: ¿Y hay director técnico de Liverpool? ¿Qué te pasa?
0: Ah, sí, bueno, sí, ya, Anthony Iraola, ya estamos desde esta semana. Sí, ¿estás motivado? ¿Estás emocionado?
1: Pues me queda bien, vamos a ver qué tal. Me queda bien, me parece un tipo a todo dar.
0: Qué complicado el legado de Arne Slot. Porque Liverpool no ha ganado tantas ligas en tiempos Premier. Ganó al primer intento, pero se le cayó el equipo al segundo. Y en la Champions, con el trabuco que tenía, no terminó por competir como se esperaba. Iraola hizo un trabajazo, el técnico vasco, con el Bournemouth. Así que él será el hombre que esté a cargo de tus Reds, el nuevo pastor, líder y mentor del señor Loret.
1: Después de ti, Alberto Lati, que eres mi verdadero pastor, líder y mentor. Te mando un abrazo.
0: Máximo, hermano. Saludos.
1: Alberto Lati, los deportes aquí en W Radio, 2 de la tarde con 22 minutos, 2-2-2. Como dice el mago Septién, la cuenta que presagia Ponche.
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4: Hola, yo soy Alex López y estos son los Estadios Mundialistas. En el corazón de México se levanta un escenario que respira historia, el Estadio Azteca, que en 2026 será conocido oficialmente como el Estadio Ciudad de México. Será el primer estadio del planeta en albergar tres Copas del Mundo, 1970, 1986 y ahora 2026. Aquí brillaron leyendas como Pelé y Diego Maradona en finales inolvidables y escribieron páginas eternas del fútbol en partidos del tricolor en diversas competencias oficiales. Hoy, ya remodelado y modernizado, es casa de clubes de la Liga MX y de la selección mexicana y volverá a ser protagonista en la inauguración de la justa entre México y Sudáfrica cuando el mundo mire hacia este coloso que nunca deja de latir.
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4: Hola, yo soy Alex López y estos son los Estadios Mundialistas. En New Jersey se alza un coloso moderno que a mediados del 2026 cambiará el fútbol americano por la Copa del Mundo. Inaugurado en 2010, el New Jersey Stadium será sede de 8 partidos del Mundial, incluida ni más ni menos que la gran final. El comité organizador eligió este inmueble para definir al nuevo campeón de la justa veraniega debido a su impacto en la cultura estadounidense. Hoy es casa de los Giants y los Jets de la NFL, pero ya ha vivido noches históricas en el fútbol.
5: Vamos a quitarnos la mirada del ombligo, vamos a hablar de algunos de los temas que están en el tablero de la geopolítica internacional y se reflejan en las portadas de los diarios más influyentes del mundo. Fíjese que aparece una muy buena pieza en el Wall Street Journal, pero más, o sea, la fotografía con la que acompañan, ve usted una calle de La Habana. Imagínese que son las casas, pues ya saben, ¿no? Cómo es en La Habana, en Cuba actualmente, pauperizadas, pobres, descarapeladas, ¿no? Condiciones de indigencia brutales. Y están las casas en una calle que tiene dos carriles. Bueno, ya no se puede circular en la calle porque toda la calle, o sea, no la esquina de la calle, no, toda la calle está llena de basura. Y lo que está diciendo esta pieza, de hecho la pieza se llama La basura consume La Habana. ¿Qué ha sucedido con el bloqueo energético a Cuba? Pues entre las muchas cosas que no tienen gasolina son los camiones que recogen la basura. Y entonces pues ya se han vuelto muy desiguales, ya no están dando los servicios públicos y esto ha generado que en las calles de La Habana haya enormes pilas, así lo describe el periódico, enormes pilas de basura. Oiga, varios medios de comunicación de Estados Unidos han estado poniendo sobre la mesa lo que está sucediendo ahorita en Austria. A partir del 1 de junio, comenzaron en el Tribunal Regional de Viena los juicios contra funcionarios del régimen sirio del exdictador Bashar al-Assad. Usted sabe que Bashar al-Assad, después de pues, casi 15 años de guerra civil, cayó en 2024. Y ahora están acusando a su exjefe de inteligencia, Khaled al-Halabi, el exjefe de inteligencia en Raqqa, y el exjefe de la policía, Musab Abu Rukba. Calculan que va a durar un mes, van a testificar las víctimas, tortura, coacciones graves, coacción sexual, lesiones corporales, represión a los manifestantes entre 2011 y 2013. Es un caso importante porque es el primer gran juicio en Austria por crímenes del régimen sirio bajo el principio de jurisdicción universal. como se han celebrado ya procesos en Alemania, en Francia, en Suecia. Fíjese que apareció un extraordinario reportaje en Los Angeles Times el otro día sobre el ingrediente secreto de la guerra civil en Sudán. Estamos hablando de una guerra que ha desplazado a 15 millones de personas, a 15 millones de personas. Imagínense eso. Toda la zona metropolitana del Valle de México, casi, teniendo que huir de sus hogares. ¿Cuántos muertos? Pues depende de las estimaciones, pero sí, bajita la mano, 150 mil. Hay algunos que hablan de 400 mil. 20 millones de personas con hambre. Bueno, eso ha dejado el conflicto en Sudán, entre el ejército regular de Sudán y las fuerzas de apoyo rápido, las Rapid Support Forces, que pues son una fuerza paramilitar, que pues llevan ya pues varios años en guerra. ¿Qué es lo que dice esta pieza de nuevo? Que me pareció sorprendente. La pieza se llama El ingrediente secreto en la guerra civil de Sudán. Y resulta que hay un producto muy lucrativo en Sudán, que es la goma arábiga. La goma arábiga, pues una suerte de chicle pegajoso, ¿no? Se utiliza en dulces, se utiliza en maquillajes, se utiliza en un montón de productos de uso cotidiano. Y su recorrido ilícito comienza en los huertos ensangrentados del centro de Sudán, luego se va a puertos de África y llega a Estados Unidos y Europa. Y termina en productos que incluyen, según esta pieza de Los Angeles Times, los dulces de M&M's, por ejemplo, ¿no? Medicamentos, maquillajes, y pocos consumidores o empresas saben que están contribuyendo al peor desastre humanitario del mundo en este momento. Porque lo de Sudán es peor que lo de Irán, que lo de Palestina, que lo de Gaza. Lo de Sudán es peor. Esta goma arábica es una resina que proviene del árbol de acacia, que hay un montón en Sudán. No se habla mucho de ella, pero es un ingrediente vital en cientos de productos. Es espesante, es estabilizador, no tiene realmente un sustituto. Y lo que debería convertirla en una bendición para Sudán, o sea, imagínense la lana que podrían estar sacando, porque Sudán llegó a tener el 80% del mercado. Se ha vuelto una de las causas de guerra, porque esta guerra, que va en su cuarto año, tiene a las facciones peleándose por controlar los territorios en donde se produce esta goma arábica. Y ya que estamos hablando de temas de guerra, en el Washington Post aparece en su portada cómo el Pentágono está recurriendo a viejos aficionados a los drones para buscar un arsenal de drones asesinos. Literalmente Estados Unidos ha lanzado una competencia para producir pues lo que son en esencia bombas voladoras baratas. Y entonces te aparece la fotografía de un trabajador ensamblando un dron en una fábrica de California que compitió en este concurso del Pentágono. Entonces, una empresa que utiliza drones para analizar el pasto de los campos de golf, o una empresa vinculada a una firma que organiza espectáculos con luces aéreas con drones, una empresa fundada por un ex campeón mundial de carreras de drones que tiene 23 años de edad, bueno, cualquiera de ellas es para el Pentágono el futuro de la guerra. Porque lo que quiere el ejército de Estados Unidos es tener cada vez más drones en su arsenal militar. Porque lo que han demostrado los drones en las guerras de Ucrania e Irán es que son muy baratos y buenísimos para el ataque y también para la defensa. Entonces, en Estados Unidos están recurriendo a una mezcla poco convencional de empresas, algunas de ellas creadas por aficionados a los drones, para enfrentarse entre sí en Drone Dominance, una competencia de 18 meses lanzada este año. Y el premio es una porción de los $1,000 millones en contratos militares que el Pentágono espera invertir para comprar 300,000 drones, o sea, 300,000 bombas voladoras. Qué pieza escalofriante la que publicó en su portada Los Angeles Times el otro día. Dice, Ángel Guzmán llevaba años encarcelado en espera de juicio por uno de los casos de asesinato de pandillas más escalofriantes en la historia de Los Ángeles, cuando los fiscales afirman que Ángel decidió hacerse un nuevo tatuaje. La imagen negra, tatuada sobre su pecho, mostraba un corazón humano sujetado por unos dedos largos con forma de garra. O sea, como si estuviera las garras agarrando el corazón. Y para los fiscales federales, el tatuaje era una prueba del crimen del que estaban acusando a Ángel Guzmán. En 2017, en el Bosque Nacional Ángeles de California, las autoridades aseguran que Ángel Guzmán mató y descuartizó el cuerpo de Juan José Cibrián. Le arrancó el corazón y arrojó sus restos por el borde de un cañón. El asesinato, de acuerdo a lo que dijeron los fiscales al jurado durante el juicio, fue consecuencia de una transformación violenta dentro de la camarilla Fulton de la famosísima pandilla MS-13. Esta es, pues digamos, una facción de la MS-13, de la considerada pandilla más violenta de Estados Unidos. Y aparentemente pues se trata de un ritual en donde no solo matas al rival, sino tienes que descuartizar, le tienes que sacar con tus manos el corazón. ¡Qué cosa! O sea, lo lees y te quedas congelado. El nivel ya de violencia del que estamos hablando. Y déjeme cierro con un fenómeno en las salas de cine, y es este nuevo concepto de películas que están desatando el furor entre la generación Z y que parten de cosas que sucedieron online, ¿no? Y aparece en la portada del Wall Street Journal el caso de la película Backrooms, que en lo que asusta, pues asusta también por la cantidad de dinero que ha recaudado en la taquilla. El concepto de la nueva película de terror Backrooms comienza con una sola imagen inquietante. Una foto de una habitación iluminada por luces fosforescentes que se publicó en el foro de internet 4chan en el 2019. Esa imagen dio origen a toda una subcultura en internet e inspiró a un adolescente llamado Kane Parsons a crear una serie de videos enormemente populares en YouTube. Y ahora Parsons convirtió esta idea en la película número uno de los Estados Unidos. Backrooms debutó el fin de semana pasado. 82 millones de dólares en la taquilla de los Estados Unidos. El mejor estreno de una película de terror que no sea secuela ni que esté basada en un libro. Pero el éxito de esto es el más reciente ejemplo de cómo hay toda una nueva cantera de historias y de talentos que proceden de las comunidades en línea y que están llegando a la gran pantalla, atrayendo a las audiencias de la generación Z a los cines y sacudiendo a Hollywood, que de pronto parecía escaso de ideas, ¿no? Aproximadamente el 86% de quienes fueron a ver Backrooms el fin de semana tenían menos de 35 años de edad. La película fue dirigida por el propio Parsons, que ahorita tiene 20 años de edad. Y sus videos caseros fueron los que ayudaron a expandir la mitología de Backrooms, que basa sus sustos en la exploración de espacios vacíos y perturbadores. Y con esto nos quitamos la mirada del ombligo.
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19: La Copa del Mundo también estará presente en los fraudes cibernéticos. Y por eso debes estar atento para evitar que te goleen con tentadoras propuestas relacionadas con el evento deportivo, que no son más que un gancho que la delincuencia utiliza para cometer una falta de tarjeta roja a tu patrimonio. Y para reforzar tu línea de defensa, aplica en el campo las siguientes jugadas de pizarrón. Número 1. Desconfía de cualquier promoción, oferta o premio que involucre boletos para los partidos o actividades relacionadas. Esto es totalmente falso. Número 2. No proporciones ni compartas ningún tipo de información personal en ligas que recibas supuestamente de la FIFA y mucho menos realices transferencias. Número 3. No ejecutes ninguna liga que recibas o instales aplicaciones desconocidas o bien relacionadas con la Copa donde te ofrezcan como premio entradas a los partidos. Y recuerda, las finanzas nos harán libres.
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4: Hola, yo soy Alex López y estos son los Estadios Mundialistas. En el norte de México se levanta una joya de la arquitectura deportiva.
5: ¿Escuchaste este dato? El 66% de los equipos cuyos aficionados, estamos hablando de fútbol, cuyos aficionados incurrieron en insultos racistas u homofóbicos, no lograron ganar sus partidos. O sea, empataron o perdieron. O sea, 2 de cada 3 equipos cuyas aficiones se inventaron el famoso grito o el racismo, ¿verdad?, no lograron ganar el partido. Esta contabilidad la hizo Racismo MX a partir de analizar 100 partidos de fútbol disputados a lo largo de 20 años en distintas ligas del mundo. Vamos a hablar de esto con el director de la organización Racismo MX, José Antonio Aguilar. Gracias por tomarnos la llamada. Muy buenas tardes.
20: ¿Qué tal, Carlos? Buenas tardes. Gracias por la invitación.
5: Bueno, a ver, 100 partidos en 20 años es súper, súper poquito. ¿Cómo escogieron estos partidos? ¿Cómo sabemos que la muestra no está sesgada?
20: Pues mira, la muestra es muy pequeña y definitivamente no es representativa. Solo son los partidos donde hay un reporte de algún incidente racista o homofóbico gracias a los medios de comunicación.
0: Ya.
20: Entonces,
0: el universo es, o sea, pudieron analizar todos los donde se reportó que hubo el grito, que aventaron que si unos plátanos, o sea, lo que sea que hayan hecho en términos homofóbicos o racistas, si se reportó en los medios, dijeron, bueno, a ver, ahí cómo le fue al equipo.
20: Exactamente, ahí analizamos el insulto y cómo se relacionaba con varias variables del partido, como por ejemplo el marcador, pero también los fuera de lugar, también los penales, y en todos los indicadores salía negativo, es decir, hay un insulto homofóbico racista, afecta estas variables. Y claro, la más importante es la que ya decías, ¿no? El marcador. 2 de cada 3 equipos con un insulto no ganan ese partido, lo cual pues nos pareció muy curiosa esa relación. Y pues de manera juguetona le llamamos la maldición racista, ¿no?
0: Sí, o sea, porque todo el mundo pensaría, claro, con eso vamos a presionar al rival, con eso lo vamos a sacar de quicio. Y no, o sea, te sale mal. O sea, casi lo que debería hacer es portarte bien porque tienes más chance de ganar, ¿no?
20: Exactamente. Un poco lo que dijimos es, bueno, ahí está afición, les gustan las estadísticas, está la base de datos en nuestra página de internet, bájenla, pero está esa relación y pues yo como afición yo diría mejor no me arriesgo para no echarle la sal a mi equipo, ¿no?
0: O sea, un argumento más, o sea, ya si lo moral, lo ético no te convence, pues velo en términos sumamente pragmáticos, ¿no? Ve nomás la historia.
20: Totalmente, digo, y nunca olvidar que el racismo y la homofobia pues sí son problemas estructurales, afectan a la población en muchos aspectos y pues repetirlos en la cancha pues no solamente es un tema de echarle la sal, pero es un tema también de derechos humanos, tiene un impacto en el jugador o jugadora que recibe el insulto, pero también en la narrativa que manda hacia afuera.
0: ¿Qué fue lo que hicieron con los penales y con los fueras de lugar? ¿Cómo está la cosa?
20: Pues también en penales y en fuera de lugar lo relacionamos cuando hay insultos y, por ejemplo, cuando hay insultos en pases fallidos, por ejemplo, son 5% más de pases fallidos cuando hay insultos. Hay muchas más pérdidas
0: equipo,
20: de balón.
0: Tu equipo, el equipo del que insulta.
20: Del equipo que insulta o que lanza el grito homofóbico. También en disparos fallidos, hay muchos más cuando el equipo que insulta hace este disparo, órale, fueras de juego, en fin, todos los este tipo de marcadores salen afectados. Entonces, digo, más allá de la correlación que se nos hace muy curiosa y que empezamos a jugar con eso, pues, ¿qué nos dice eso de las aficiones y de los equipos que están generando estos insultos, ¿no?
0: ¿Qué esperas para el Mundial con estos temas,
20: Pues mira, un poco lo que decías tú de evitar que estos insultos pasen, es también este cambio cultural. Creo que la afición mexicana ha demostrado en las últimas décadas que podemos contribuir con cosas positivas, como por ejemplo la ola, ¿no? Que ya es mundialmente conocida. ¿Por qué no contribuir de esa manera, hacer ese cambio cultural y dejar atrás pues los gritos homofóbicos, racistas y demás que pues han afectado al fútbol en los últimos años?
0: José Antonio Aguilar, director de la organización Racismo MX, que presentó este estudio. Gracias por estos minutos para W Radio. Buenas tardes.
20: No, gracias a ti, Carlos. Un saludo.
0: Hasta luego.
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0: El resumen de lo que tenemos justo en este momento. Arely Paz, vamos contigo.
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23: 2:48 PM la información en W Radio. Explosión en Puebla. Ya son virales las imágenes y vaya momento de terror que se vivió. Alberto Rueda, muy buena tarde. Cuéntanos.
24: Gracias, ¿cómo estás, Arely? Muy buenas tardes, gusto en saludarte. Sí, una explosión en lo que parece ser un centro de distribución clandestino de gasolina, o de, en este caso, huachicol, provocó que 3 personas resultaran lesionadas. Hasta el momento no se reportan personas muertas. Ocurrió en Tepeaca, enclavado ahí en el Triángulo Rojo, donde hubo una evacuación inmediata de una escuela que estaba muy cerca. El gobernador Alejandro Armenta confirmó estos hechos. Dice que se va a investigar la situación en esta región, donde, insisto, pues hay el fenómeno persiste el tema del robo de hidrocarburo. A la final, Protección Civil y bomberos lograron sofocar las llamas, pero sí, como bien lo dices, las imágenes son impactantes. Hasta el momento, saldo blanco en cuanto a decesos.
23: Muchísimas gracias. Muy buena tarde.
24: Buena tarde.
23: Fue detenido Antonio Molina Díaz, hombre ligado a Genaro García Luna y excoordinador de cárceles federales. Fue capturado junto con varias personas identificadas precisamente con este tipo de situaciones. Contenía identificaciones apócrifas con diversos nombres, teléfonos celulares y dinero en efectivo. En W Radio, la periodista Adela Navarro, quien también es directora del Semanario Z, dijo que precisamente que la carta del expresidente López Obrador eleva la tensión con Estados Unidos y que también le quita liderazgo a la presidenta Claudia Sheinbaum.
1: Lo que quiso decir la presidenta, ¿no? Creo que el presidente dijo, no, pues ya mejor voy a entrarle yo para que sea más claro el mensaje, ¿no? Muy desafortunado porque él está hablando de una contra la autoridad de otro país de una manera pues muy peyorativa hacia a quien fue su par, ¿no? En su momento y quien ahora pues es par de la presidenta Claudia Sheinbaum y está haciendo lo que ellos piden que no se haga con México. Está tratando de incidir en la política o en el sistema de justicia o en el sistema judicial de otro país, ¿no? Entonces ellos piden que no haya injerencia de un país extranjero hacia las políticas públicas de México y en este lado pues están tratando de incidir en las políticas públicas de los Estados Unidos también. Entonces sí creo que es un mensaje no muy afortunado y creo que no abona en este momento a las relaciones que sostiene la presidenta de la República con el gobierno de los Estados Unidos.
23: Dijo que López Obrador sí está preocupado. Y cómo no, si Alfonso Durazo fue secretario de Seguridad, haga de cuenta que es el García Luna, pero de Morena.
1: Ya son 4 gobernadores emanados de Morena sin visa, Carlos. O sea, la gobernadora de Baja California, el gobernador con licencia de Sinaloa y ahora el de Tamaulipas y el de Sonora. Y como tú lo anotabas en alguno de tus editoriales, la presidenta teme que haya más gobernadores a los que les sea retirada la visa o que sean iniciados incluidos en alguna investigación por parte de los Estados Unidos. Creo que eso sí es preocupante para el expresidente porque todas estas personas llegaron al cargo durante su mandato. Es decir, contaron con el apoyo del presidente López Obrador. ¿Tú sabes cómo ha defendido a Rocha Moya o cómo defendió a la propia gobernadora Baja California contra los señalamientos que hizo en su momento también el gobernador Jaime Bonilla? Alfonso Durazo fue su secretario de Seguridad.
0: Sí, sí, sí.
1: Entonces no es cualquier cosa. O sea, yo creo que sí existe una preocupación.
23: La presidenta Claudia Sheinbaum destacó la firma de un acuerdo nacional con productores de jitomate en 18 estados, comercializadores, centrales de abasto y tiendas de autoservicio con el objetivo de reducir el precio del jitomate. La presidenta señaló que se vendió hasta en 100 pesos por kilogramo, situación que calificó de excesiva, por lo que el gobierno busca disminuir la participación de intermediarios y fortalecer la venta directa entre productores y compradores. El costo ahora pues está rozando los 60 pesos para ir midiendo cuánto baja. Un respiro. 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
0: Gracias, Areli.
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0: Muchas gracias, Areli Paz, por todo el día de hoy.
23: Gracias, Comán Rico.
0: Gracias, querido duende. Impresentable del duende. Muy buena tarde.
2: Igualmente, querido Charlie, buena tarde.
0: Y sobre todo, muchas gracias a todos ustedes por habernos escuchado. A nombre de todos los que hacemos este programa, mañana en Punto de la Una, aquí les esperamos. Soy Carlos Loret de Mola. Muy buenas tardes.

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1: En Oaxaca son las 3 de la tarde. 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

0: Gracias, muy buena tarde. Auditorio de Encuentro, qué gusto poder estar ya una vez más teniendo este encuentro con cada uno de ustedes en este 4 de junio, 3 de la tarde. Soy Francisco Vázquez Jiménez, a nombre de todos mis compañeros en la producción de este espacio informativo. Gracias de verdad que se queden con nosotros durante los próximos minutos. Hay mucho y muy interesante de qué comunicarles y esperando que sea de ida y vuelta, por supuesto, a través del 951-308-1361. Ese es el número de WhatsApp para poder tener esta comunicación, tener este encuentro con las noticias. Siempre nuestro auditorio, sabemos, tiene algo importante también que complementar en toda la cobertura que les vamos a brindar. Les recuerdo que desde la capital oaxaqueña somos la señal 95.7 de FM y que al interior del estado las emisoras de Grupo Encuentro están en Pinotepa Nacional, La Qué Buena 98.1 de FM, en la ciudad de Puerto de Salina Cruz, Los 40 97.1 de FM, Radio Teca Juchitán de Zaragoza 91.7 de FM, Qué Buena Matías Romero Avendaño 90.5 de FM. Vaya tomando nota, podríamos tener una vez más precipitaciones importantes durante la tarde noche de este jueves. El día de ayer llovió de manera muy importante, sobre todo en valles centrales. Ya ve usted cómo se pusieron las calles de la ciudad de Oaxaca, en inmediaciones de la capital también. La onda tropical número 4, en combinación con aire cálido y húmedo del Pacífico, estarán generando esta tarde noche de jueves lluvias y aguaceros de intensidad variable con fuertes tormentas eléctricas, ráfagas de viento ocasionales y zonas de granizo aislado en la mayor parte del estado. Ya les tendremos detalles sobre esto un poco más adelante. Gracias, pues, que se quedan con nosotros. Vamos de inmediato con Lilo Martínez, que nos trae avances de algunas notas que les vamos a presentar en esta tarde de encuentro. Bienvenida, Lilo, muy buena tarde.
1: ¿Qué tal, Francisco? Y estimado auditorio, excelente tarde de jueves 4 de junio de este 2026. ¿Qué tal? ¿Cómo están? Les presento el avance informativo en esta segunda emisión de los Noticiarios Encuentro. Son las noticias de última hora que marcaron la agenda de este día. Las acciones para contener el aumento en los precios de los combustibles ya comenzaron a reflejarse en Oaxaca. Esto como parte de una estrategia conjunta entre el gobierno y la Procuraduría Federal del Consumidor, que iniciaron un operativo para señalar públicamente a las estaciones de este servicio que venden gasolina por encima de los precios considerados competitivos. Una mujer identificada con las iniciales ISS fue condenada a 22 años de prisión por el delito de trata de personas en agravio de una menor de edad. De acuerdo con la resolución judicial, los hechos ocurrieron durante varios años cuando la víctima era menor de edad. La investigación inició tras una denuncia presentada por una persona cercana a la adolescente que permitió a las autoridades integrar la carpeta de investigación correspondiente. Oaxaca registra 3,980 casos de gusano barrenador en ganado bovino, de los cuales 199 permanecen activos y en tratamiento. Así lo informaron las autoridades. Ante este panorama, se descartó la aplicación de una cuarentena pecuaria al señalar que los animales afectados reciben atención médica y que más de 3,700 han sido recuperadas durante los últimos meses. Los gobiernos de Puebla y Oaxaca anunciaron un operativo conjunto para reforzar la seguridad en la carretera que conecta Acatlán de Osorio con Huajuapan de León. Esto ante los reportes de robos registrados contra transportistas en esta vía. Vecinos reubicados de la colonia Revolución y de la estación del tren en Salina Cruz están exigiendo este día atención por parte del gobierno federal. A pesar de estar involucrada en dos obras inconclusas y acusadas de corrupción, como son el fallido proyecto del Citibus que impulsó el gobierno de Gabino Cue y el foro de Huatulco promovido por la administración de Alejandro Murat, el gobierno federal, la CONAGUA, premió con la adjudicación de la construcción de la presa Mujer Solteca a la empresa GAMI. Así lo condenó este día el Observatorio Comunitario del Agua. En conferencia de prensa, los los activistas acusaron que, por una parte, la existencia de aquellos antecedentes vuelve cuestionable la reputación del proyecto, pues deja entrever que se trata de un negocio entre los funcionarios y la empresa antes mencionada. Toda la información en unos momentos aquí a través de Encuentro W Radio Oaxaca. Estamos presentes en redes sociales, nos puedes seguir a través de Facebook, TikTok, Twitter X e Instagram. También presentes en la web mundial en www.encuentroradiotv.com. Atendemos su denuncia ciudadana al 951-308-1361. Con mucho gusto le damos seguimiento. Francisco, avanzamos con más información en esta tarde de Encuentro.
0: Gracias, Lilu. Gracias. Vamos de inmediato con los reportes. Una fuerte explosión en un almacén clandestino de gas LP sacudió la tranquilidad de la colonia San Juan Negrete en el municipio de Tepeaca, Puebla, obligando a las autoridades a desplegar un operativo de emergencia masivo para evitar una tragedia luego de que estallaron 4 pipas cargadas con combustible. De hecho, pues la tragedia no se pudo evitar, por lo menos para, en datos preliminares, 6 personas que habrían fallecido por esta explosión, además de decenas de personas con lesiones importantes. Ante la magnitud del siniestro y el riesgo inminente de propagación, los cuerpos de seguridad activaron los protocolos de protección civil de manera inmediata. Alrededor de 2,000 personas fueron evacuadas de la zona de peligro, entre ellos decenas de estudiantes. La onda expansiva derribó el inmueble casi en su totalidad, dejando únicamente castillos de concreto fracturados de pie. Entre los inmuebles que tuvieron que ser desalojados de emergencia se encuentran el Hospital General de Tepeaca, la Escuela Preparatoria BUAP 2 de Octubre, el Centro Escolar Miguel Negrete Novoa, decenas de viviendas aledañas en la colonia San Juan Negrete. La fuerza de la detonación fue devastadora para la estructura que albergaba el combustible. El inmueble donde operaba esta bodega clandestina quedó completamente reducido a escombros luego de la explosión de 4 pipas cargadas con gas. Del edificio original que funcionaba como bodega clandestina, únicamente quedaron en pie algunos castillos de concreto con varillas expuestas, los cuales presentan fracturas estructurales severas, dejando huella de la potencia del estallido. Con apoyo de camiones cisterna y un despliegue táctico de mangueras, los bomberos lograron controlar el intenso fuego en la zona de la colonia San Juan Negrete. A pesar de lo aparatoso de la explosión y la destrucción del lugar, las autoridades habían reportado un número menor de personas lesionadas. El gobernador de Puebla, Alejandro Armenta, informó que de manera preliminar 3 personas resultaron lesionadas. Mientras tanto, elementos del Cuerpo de Bomberos y personal de la Coordinación Estatal de Protección Civil de Puebla acudieron rápidamente al lugar del siniestro. Trabajando de manera coordinada, los vulcanos lograron sofocar el fuego en su totalidad y procedieron a realizar labores de enfriamiento y mitigación de riesgos para garantizar que la población evacuada pueda regresar de manera segura. Autoridades localizaron una segunda bodega con huachicol en la colonia San Juan Negrete, en Tepeaca, Puebla, a tan solo unos metros de donde explotó la bodega con 4 pipas cargadas con gas LP. Tras una inspección al lugar, se confirmó que en su interior también hay cisternas con combustible. Otra bodega donde ya se inspeccionó, dieron a conocer desde la Coordinación General de Protección Civil de Puebla. En el interior también encontraron pipas con gas, y de ese tema se estarían encargando las autoridades correspondientes. Esto es lo que informó el coronel de Infantería, Bernabé López Santos. Vaya caso. Una vez más, el tema de la clandestinidad, del robo, en este caso al parecer de gas LP, no de gasolina o diésel, sino de gas LP. Las autoridades de Puebla están asumiendo que se trató de una bodega clandestina con almacenamiento de miles de litros de gas LP. Y lo que ha llegado a provocar, lo que esto representa en materia de peligro, en materia de afectación a la población, más allá de lo que se tenga que investigar, sobre el origen de este gas que hoy pues ocasionó esta lamentable tragedia, la explosión de este inmueble donde se almacenaban pipas de gas en el municipio de Tepeaca, específicamente en la colonia San Juan Negrete de Puebla. Vamos a estar atentos a la información que se vaya generando durante las próximas horas y en los próximos días, de hecho, porque habrá aquí mucho que saber, habrá aquí mucho que investigar, sin duda, al respecto. Continuamos, y bajo consignas de el paro es culpa del Estado y si no hay solución seguiremos en plantón, la Coordinadora Nacional de Trabajadores de la Educación rechazó la propuesta del gobierno federal de desaparecer la unidad de sistema para la carrera de las maestras y maestros USICAM, al considerar que no resuelve sus demandas centrales, y reiteró que su principal exigencia es la abrogación de la ley del ISSSTE de 2007. Si bien es cierto, dicen, en materia educativa para la mayoría de los estados del país, el USICAM desde luego se debe eliminar, también es cierto que la abrogación de la reforma educativa no es únicamente eliminar el USICAM, y eso se ha externado al gobierno federal. Pero también es cierto, señalan los trabajadores de la educación, que a nivel nacional la demanda puntual del magisterio de la CENTE es la abrogación de la ley del ISSSTE de 2007, una jubilación digna para todos los trabajadores del Estado. En un mensaje previo a la reunión con autoridades federales, la Comisión Nacional Única de Negociación sostuvo que las respuestas entregadas este miércoles por la Secretaría de Gobernación, la Secretaría de Educación Pública y el ISSSTE no atienden las demandas fundamentales del movimiento, por lo que insisten en que la solución pasa por cambios de fondo al sistema de pensiones de los trabajadores del Estado. Así es como continuaron las protestas el día de hoy. La CENTE afirmó que acudió a la mesa de diálogo para reiterar su exigencia de respuestas concretas y sostuvo que quien debe encabezar las negociaciones es la presidenta Claudia Sheinbaum. La exigencia sigue siendo puntual, respuestas claras a las demandas que ya se han planteado ante este gobierno. 3:13 p.m. Iremos a los anuncios y volveremos con la información a esta hora y aquí en el estado de Oaxaca, donde por supuesto también los trabajadores de la educación se han mantenido en su plantón y han vuelto a importunar muchas actividades allí en inmediaciones de la planta de Pemex, en el aeropuerto, también en la caseta de Huitzo. En fin, de manera coordinada, paralela sí, pero coordinada finalmente, tanto las

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Son las 3 de la tarde con 17 minutos, las 3:17. Avanzamos en la emisión Encuentro de este día jueves, que rápido avanza la semana, ¿no le parece? ¿Qué digo la semana? El mes, 4 de junio. Mañana, por cierto, Día Mundial del Medio Ambiente. Muchas actividades para las cuales se están emitiendo convocatorias a pues llevar a cabo las reforestaciones, las limpiezas, las conversaciones en torno a lo que el medio ambiente hoy nos representa, lo que el medio ambiente hoy pues padece, lo que hemos provocado al medio ambiente. Y de verdad que hay que tomar la conciencia necesaria para poder pues hacer algo que igual y estamos todavía a tiempo, porque nada más cheque las temperaturas que se están generando actualmente y las consecuencias de esas temperaturas de pronto también que nos han anticipado podrían ser extremas, no solo en este periodo por el calor, sino por la generación de lluvias, por el calentamiento de los océanos, y que los fenómenos puedan ser cada vez más devastadores, ¿no? Que su impacto puedan costar vidas, que pueda causar devastación a su paso. Y si de alguna manera esto se puede aliviar bajo la misma acción del ser humano, que de una u otra forma todos hemos contribuido a este deterioro de nuestro clima, de nuestros ríos, de nuestro aire que respiramos,

0: tantos vehículos, con tanto smog, con tanta basura en nuestras calles, pues creo que debemos echar manos a la obra, porque de otra forma la sentencia o el destino no son nada, nada halagadores. 3:19, avanzamos con otros temas para informarles también que hoy instalaron lonas y con frases que evidencian el aumento en los precios de los combustibles en algunas gasolinerías de la ciudad de Oaxaca. A través de la Procuraduría Federal del Consumidor, en otras entidades, incluso en la capital del país, esta misma acción se ha aplicado colocando la frase de "no cargues aquí, se vuelan la barda con los precios". Así también han iniciado operativos para señalar públicamente a estas estaciones de servicio que venden gasolina por encima de los precios considerados competitivos. ¿Sabe usted que el gobierno federal tiene establecido un convenio, un acuerdo con los gasolineros para topar el precio de la gasolina Magna, de la Premium o del diésel? En algunos casos, seguramente, las empresas, y de ninguna manera es justificable tampoco, te ponen algunos centavos más en los costos para poder ir teniendo mayor utilidad, ¿no? La utilidad mínima, pero utilidad al fin. Bueno, esto no es bien visto por la Procuraduría Federal del Consumidor, y lo que hace es instalar ahí una gran lona con la frase "no cargues aquí, se vuelan la barda con los precios". De acuerdo con la información exhibida en el lugar, la gasolina Magna se comercializa en 24 pesos por litro, la Premium en 29.89 y el diésel en 27.50. Aunque la estación continúa operando con normalidad, las autoridades buscan informar a los consumidores sobre los establecimientos que mantienen costos elevados. Otro punto señalado fue una gasolinería ubicada en el crucero del Aeropuerto Internacional de Oaxaca, donde también se instaló una lona similar. En este caso, la gasolina Magna se oferta en casi 25 pesos por litro, mientras que la Premium supera los 29 pesos. Las autoridades estatales y federales informaron que estos operativos van a continuar en distintas regiones de Oaxaca con el objetivo de fomentar precios más justos y brindar mayor información a los consumidores al momento de cargar combustible. Eduardo Morales ya nos tiene el reporte sobre este día en que se tomaron también los accesos al aeropuerto de la ciudad de Oaxaca, y entre los otros puntos que resultaron también con la presencia del gremio magisterial en esta su jornada de movilizaciones. Adelante, Álvaro, muy buena tarde.
1: ¿Cómo estás, Francisco? Buenas tardes. En efecto, como lo acabas de comentar, en su 11º día de protestas ya en Oaxaca de parte de la sección 22 de la CENTE, este día volvieron a hacer acto de presencia, como te comentaba en la mañana, en tres puntos importantes en estos valles centrales. Los maestros tomaron la caseta de peaje de San Pablo Huitzo de la carretera Oaxaca-Cuagnopalan, donde permitieron el paso libre de los automovilistas sin evidentemente dar ningún tipo de pago por hacer uso de esta vialidad. Incluso, Francisco, los maestros que días antes habían amagado con la toma de unidades de empresas transnacionales, en esta ocasión dejaron el libre tránsito sin ningún tipo de amago a cualquier tipo de unidad de motor, una situación que incluso, pues bueno, fue también aprovechada, entre comillas, porque esto también deja pérdidas económicas severas, en este caso, a caminos y puentes federales. Esto fue, pues, aprovechado por los conductores de unidades de todo tipo de empresas, tanto nacionales como locales y también transnacionales. Esta situación comenzó a las 9:00 a.m, una situación similar a lo que ocurrió en el aeropuerto de Oaxaca de Juárez, donde también hubo presencia de maestros, aunque permitieron que los usuarios pudieran ingresar a la terminal aérea para poder abordar sus vuelos. También, Francisco, los maestros y maestras se manifestaron en la planta de distribución de petróleos mexicanos ubicada en Santa María el Tule. Esta situación, en el contexto de las negociaciones que se siguen dando entre representantes de la CENTE y autoridades federales en la Ciudad de México, de hecho, hoy, Francisco, en una aseveración que pista de lo ocurrido en los últimos días, donde los representantes de la Coordinadora Nacional de Trabajadores de la Educación habían dicho que eran nulas los avances, las respuestas a su pliego petitorio por parte de autoridades federales. Hoy la representante justamente de la sección 22 de Oaxaca, Jenny Araceli Pérez Martínez, sostuvo que ha habido ya una propuesta de solución a su pliego petitorio. Esta solución no contempla la abrogación de la ley del ISSSTE de 2007, pero que a pesar de esto, este planteamiento de las autoridades va a ser analizado este día a partir de las 5 de la tarde en la reinstalación de la Asamblea Nacional Representativa de la CENTE que se lleva a cabo en la Ciudad de México. Si te parece, escuchemos las palabras de la dirigente de la sección 22, Jenny Araceli Pérez Martínez.
2: No había respuesta. Si el gobierno hubiera tenido la disposición de resolver esas demandas antes de llegar a esta huelga nacional, sin duda alguna, estaríamos en nuestras escuelas, estaríamos en nuestras aquí, que sigue siendo el gobierno federal. Entiendo la demanda legítima para una pensión decorosa y suficiente. ¿Cuál es el ofrecimiento del magisterio para mejorar la educación de alumnos y alumnas? ¿Qué están ustedes ofreciendo para
3: bueno, para los medios de comunicación que también pedimos que puedan en este transcurso de nuestra jornada de lucha ser muy objetivos? Hoy me parece que es importante decir, no estamos pidiendo privilegios, aquí estamos exigiendo algo que sí se tenía y que se nos quitó como trabajadores del Estado, no solo para el ministerio. Por eso reiteramos, como CENTE estamos abanderando una lucha que deberían por lo menos estar 3 millones de trabajadores en las calles, y no es así, estamos solamente la CENTE, y por lo tanto pues el llamado sigue puntual para los demás sectores, más allá de que señalen a la gente por las movilizaciones, deberían estarse sumando.
4: ¿Cuáles son las acciones siguientes, maestra? ¿Cuáles son las acciones?
3: De nuestra parte, no quedamos en que haya una, hay un compromiso de regresar nuevamente a la mesa. Eso va a depender de los espacios de la gente, en el análisis que se haga con base a la propuesta de respuesta, y por lo tanto le haremos saber a ustedes
5: las movilizaciones.
1: Francisco, dándole continuidad a la bitácora que ha mantenido la sección 22 durante los últimos días, es cuestión ya de algunos minutos para que estas presencias en el aeropuerto, la planta de Pemex y la caseta de peaje de San Pablo Huitzo comiencen a ser levantadas por parte de los maestros y maestras, quienes regresarán a su plantón que mantienen en el Zócalo y y Alameda, así como 40 cuadras del centro histórico de esta capital del estado de Oaxaca. Es el reporte que tenemos.
0: Gracias, muchas gracias a Álvaro Morales por la información. Ahí tiene usted el dato y lo que a esta hora precisamente ocurre en la capital oaxaqueña. Ya concluyó otro día de mesas de trabajo, ya concluyó otro día de reuniones, quizá todavía muy poco productivas, entre el gremio magisterial, la Comisión Nacional Negociadora y quienes están al frente precisamente de las instancias del gobierno federal, del gobierno del estado, en este caso, pues la Secretaría de Gobernación, la Secretaría de Educación Pública, hasta el ISSSTE. Alguien cuestionaba en su momento, ¿y por qué la Secretaría de Hacienda no tiene voz en todo esto? Porque además sería la propia Secretaría de Hacienda la que podría, en un momento dado, definir si hay o no pues presupuesto para esto. Si no lo hay, pues simple y sencillamente pues se habría equivocado rotundamente la presidenta Claudia Sheinbaum a prometer algo improbable, algo inviable, porque de que lo prometió, lo prometió. Desafortunadamente, la abrogación de la pensión de la ley del ISSSTE 2007, lo dijo una, lo dijo dos, lo dijo tres veces durante su campaña. Alguien decía, ¿cómo es que se atrevió? ¿Cómo es que no la pensó? ¿Cómo es que sus asesores no le dijeron, no, presidenta, no, candidata, no prometa eso? Porque primero, ni requiere tanto de los votos del gremio magisterial, ¿no? En este momento usted tiene una aprobación que le va a llevar ganar holgadamente las elecciones. Ni siquiera es tan necesario que pueda tener ese nivel de comunión con el gremio magisterial. Pero la presidenta lo soltó, la entonces candidata lo soltó. Lo prometió una, lo prometió dos, lo prometió todas las veces que le fue posible. Yo les dije, ¿saben qué? Que siempre no, no se puede. ¿Por qué? Pues no hay dinero que alcance para eso. Ah, la demagogia total, ¿no? Le digo que concluyeron las mesas de trabajo, las correspondientes a este día. Esto es parte de lo que están dando a conocer, en este caso Jenny Araceli Pérez, la dirigente de la sección 22 en la capital del país.
5: Situación que hemos tenido desde el 1 de junio a nivel nacional como CENTE, que es la huelga nacional, pero también queremos pedirle responsablemente a ustedes como medios de comunicación que nos permitan, de la respuesta que tuvimos hoy por parte del gobierno federal, hacer el reconocimiento privado a nuestros compañeros en el espacio correspondiente, que es la Asamblea Nacional Representativa. ¿Qué queremos externar? Que aquí en esta mesa, con los secretarios de Estado, en el formato que se ha dado, son tres mesas las que hemos tenido.
6: ¡Más fuerte!
5: En estas tres mesas hemos puntualizado que nuestra demanda central a nivel nacional es una jubilación digna. Y esto se implica precisamente cumplir con el proceso de campaña que en su momento explicó la ahora presidenta de la República, Claudia Sheinbaum Pardo. También es cierto que hoy no tuvimos respuesta respecto a la mesa. Es importante informar, sobre todo a las medios de comunicación, que lo que continúe de aquí en adelante también es responsabilidad del Estado. Es decir, que nosotros estamos impulsando desde luego estas acciones en el marco de la huelga nacional, porque no hay respuestas a nivel nacional de parte del gobierno federal. No hay respuestas contundentes como quisiéramos respecto a la abrogación de la ley del ISSSTE. La respuesta que tenemos hoy, sin duda alguna, no es decisión de nosotros como Comisión Nacional Única de Negociación aceptarla. Tiene que ser valorada en los espacios correspondientes, en las acciones, en las secciones, con las asambleas estatales, en la Asamblea Nacional Representativa, con los compañeros movilizados, de tal manera que sigamos puntualizando entonces que este movimiento, como lo hemos dicho, es de base y que nosotros somos portavoces precisamente de los miles de compañeros que se están movilizando. También queremos decirle a los medios de comunicación que externamos de manera muy puntual la responsabilidad de parte del gobierno federal y del gobierno de la Ciudad de México con la represión que hemos tenido en diferentes espacios a partir del 1 de junio. Que sin duda alguna las acciones políticas que estamos llevando a cabo es precisamente por la desconfianza de este gobierno y sobre todo el hartazgo también que hay de los grupos compañeros movilizados al no tener respuestas favorables a nuestras demandas de lugar. En ese sentido, externamos que la autoridad y el gobierno federal, la Secretaría de Educación Pública, la Secretaría de Gobernación, deben garantizar la integridad física de todos los que estamos movilizados.
0: Bueno, parte de las declaraciones al salir de la Secretaría de Gobernación, donde han tenido lugar estas mesas de trabajo, que ha encabezado Rosa Isela Rodríguez, la actual secretaria de Gobernación en nuestro país. Así, estas son las primeras declaraciones que hace Jenny Araceli Pérez Martínez, la líder sindical de la sección 22 aquí en Oaxaca, que además ha sido como la vocera, ¿no?, de la Comisión Nacional de Representativa, que integran las diferentes secciones de la Coordinadora Nacional de Trabajadores de la Educación en el país. Vamos a los anuncios, son las 3:33 p.m. Gracias, de verdad, porque siguen en sintonía con nosotros.
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0: Muchas gracias, son las 3 de la tarde con 36 minutos, 3 con 36. Vamos avanzando, vamos a otros temas. Oaxaca registra 3,980 casos de gusano barrenador en ganado bovino, de los cuales 199 permanecen activos y en tratamiento. Así lo están informando autoridades estatales. Ante este panorama, se descartó la aplicación de una cuarentena pecuaria al señalar que los animales afectados reciben atención médica y que más de 3,700 reses han sido recuperadas durante los últimos meses. Como parte de las medidas de control, el gobierno de Oaxaca anunció el despliegue de más de 2,000 brigadistas en coordinación con el gobierno de México para atender los casos detectados en ranchos y comunidades de la entidad. También se informó sobre la instalación de más de 1,500 trampas para capturar moscas transmisoras y la distribución de 10,000 kits de medicamentos para el tratamiento de animales infectados. De manera paralela, continúan los vuelos de liberación de moscas estériles en zonas de Oaxaca, Chiapas y Veracruz, con el objetivo de reducir la producción del insecto responsable de la plaga. Las autoridades reportaron además 310 casos en animales domésticos, entre ellos perros, gatos y caballos. En cuanto a la salud humana, se han confirmado 23 casos de miasis en las regiones de la costa, valles centrales y la cuenca del Papaloapan. De acuerdo con el reporte oficial, una persona falleció debido a complicaciones relacionadas con otros padecimientos. Las autoridades señalaron que hasta el momento la situación no ha impactado en el precio ni en la comercialización de la carne de ganado en el estado. Pero por supuesto que sigue siendo bastante preocupante la relación que existe con estas infecciones, bastante preocupante la situación que pues necesita de muchos otros recursos, me parece, para poder, al final de cuentas, pues detener, ya erradicar al gusano barrenador. Las moscas siguen siendo pues muchas, yo quiero pensar, como para tener esta cobertura. Por supuesto que no es solamente Oaxaca. Por la mañana le daba a conocer que hay por lo menos otras 20 entidades del país en donde se presentaron casos del gusano barrenador. En unos estados más que en otros, por supuesto, pero que esta presencia no tendría por qué ser si tuvieran las medidas de contención o de prevención necesarias. Ante esto, incluso en Texas, en el estado de Texas, en una de las ciudades del estado de Texas de los Estados Unidos, se comenzó a presentar ya, o empiezan a detectar casos de gusano barrenador, ya en los Estados Unidos, allí justo en la frontera con nuestro país. Vamos hasta la ciudad y puerto de Salina Cruz con mi compañero Antonio Villaseñor, que nos tiene el siguiente reporte. Muy buena tarde, Villaseñor, adelante.
1: Muy buenas, Francisco, un gusto poderte saludar desde el puerto de Salina Cruz. Te comento rápidamente que derivado a las acciones que se siguen presentando a las afueras del juzgado, de los juzgados 1 y 2 familiar del puerto de Salina Cruz, los mismos abogados tuvieron que bloquear la calle Chiapas, allá en la colonia Hidalgo Poniente, esto para hacer presión y poder exigir que sean atendidos en una mesa de diálogo. Ellos que piden diferentes puntos, entre ellos la remoción de la juez del juzgado número 2, además, pues el alto a la corrupción. Escuchemos parte de esta entrevista que le pudimos hacer.
2: ¿Qué es lo que queremos? En primer lugar, hemos, por consenso de todos los abogados, exigimos que se nos dote, que se asigne personal capacitado, que tenga el conocimiento, sobre todo en la materia familiar. Estamos pidiendo la apertura de un tercer juzgado familiar o, en su defecto, una tercera secretaría por cada juzgado. Para esto, agilizar los trámites, para el rezago que existe, que no es de ahorita, que ya es de años, obviamente, fluya y pues dentro de lo que cabe, pues los trámites para el justiciable, los juicios, como lo quiera entender la ciudadanía, el proceso pues continúe y sea más corto y evitar dilataciones.
3: Claro, están pidiendo también la salida del juez.
2: Es correcto. Aquí su servidora, he recibido en mis redes sociales muchos comentarios, lamentablemente sí. Una justiciable, ella puso su cartelón, es precisamente este sí es cierto, mire, el expediente es 400-2022, es cierto que la nueva juez no estaba en el 2022, pero es un juicio que si dice que está viciado, obviamente ya está haciendo del conocimiento de ella, entonces...
1: Es que te comento que esta manifestación ya lleva 3 días, en primera cuenta era el cierre de esta dependencia estatal, y hoy ya es el bloqueo carretero, señalaron los abogados, que van a continuar hasta poder recibir atención y una respuesta a estas peticiones. Otras noticias también te comento, Francisco, que los habitantes de la colonia Revolución, que es la zona que fue removida, estas casas que fueron reubicadas, derivado a que, bueno, se tuvo que recuperar la zona de ferrocarriles y que, bueno, les dieron casa en diferentes puntos allá por la colonia, la calzada, la refinería, uno cerca del lugar conocido como Estacionamiento Palma Real, esta colonia que también se le pusieron el nombre de Puerto Real, pues bueno, se están manifestando y están esperando que se pueda hacer una mesa de diálogo con el personal del interoceánico, así como de la Marina y del gobierno federal, ya que están denunciando que estas casas que fueron otorgadas por parte en su momento el presidente Andrés Manuel López Obrador en manos a estas personas, pues dicen que tienen diferentes fallas, ya se inundaron, su preocupación es que no se vayan a inundar en esa temporada de lluvias, además las fallas constantes en el suministro de energía eléctrica. Escuchemos parte de lo que pudieron decir esta señora de nombre Yalena Ramírez Martínez, quien también es una de las personas afectadas.
4: Sí, pues más que nada hacer la invitación a las personas de CONAVI, del Interoceánico, de la Marina, que fueron las personas que nos fueron a traer de nuestra vivienda, que de buena manera nosotros
3: aceptamos
4: salirnos para llevar las cosas en paz y no entrar en ninguna discusión, y nosotros estuvimos en la mejor disposición a que vengan a visitarnos, porque ya hace tiempo que no han venido a visitarnos y queremos platicar con ellos todas las problemáticas que estamos viviendo en estos momentos. Estamos siempre en la mejor disposición de cooperar y lo único que pedimos es que nos hagan caso, que nos volteen a ver y que vengan al fraccionamiento a ver cómo estamos viviendo, lo que estamos padeciendo. Como ya comentaba en otra entrevista, primero sufrimos del agua y estuvieron acá pendiente y vinieron a ver y todo, pero ahora que estamos padeciendo de la luz no se han pronunciado, no han llegado, no han aquí al fraccionamiento y estamos padeciendo mucho porque tenemos vecinos que necesitan la luz, tenemos un vecino que necesita 24 horas estar conectado al oxígeno y estamos teniendo muchos problemas por esa parte.
1: Pues Francisco, la habitante de esta colonia, de este fraccionamiento Palmar, Puerto Real, cerca también del fraccionamiento Palmar Real, fueron a conocer que no hay solución, que se irán manifestando, como dijeron hoy por la mañana, pero al entrar a esta colonia, en exigencia de que las autoridades, el gobierno federal, que venga la Secretaría de Marina, el Oceánico, para poder ver esta situación de estas casas que ahorita se arrepienten de haber hecho ese trato de remover sus hogares en este lugar donde se encontraban en la colonia Revolución, este nuevo presidente de nombre Puerto Real.
0: Gracias por el reporte, Villaseñor. Buena tarde, continuamos.
1: Gracias.
0: 3:45. Este jueves, habitantes de Boca Vieja se llevaron una sorpresa al encontrar grandes cantidades de sardinas a lo largo de la playa, aquí en Oaxaca, luego de varios días de intenso oleaje provocado por el fenómeno mar de fondo. reportaron la presencia de peces de mayor tamaño que fueron arrastrados hasta la orilla por la fuerza del mar. Se advirtió que el mar de fondo continuará afectando las costas oaxaqueñas durante los próximos días, por lo que se recomienda evitar acercarse, acercarse a zonas de riesgo y atender las indicaciones de las autoridades. Ahí los habitantes compartieron algunas imágenes impresionantes de lo que en la playa encontraron. Miles y miles de sardinas, al parecer por efecto del mar de fondo. Claro, sardinas muertas que desafortunadamente igual y no se pueden aprovechar, ¿verdad? En su momento para, pues, alimento como tal. De los momentos, de los fenómenos que estamos siendo testigos, le decía, precisamente en estos periodos de pues, cambios muy drásticos en el medio ambiente. Son las 3:47. Los gobiernos de Puebla y Oaxaca anunciaron un operativo conjunto para reforzar la seguridad de la carretera que conecta Acatlán de Osorio con Huajuapan de León ante los reportes de robos registrados contra transportistas en esta vía. El gobernador de Puebla, Alejandro Armenta, informó que las acciones se realizarán en coordinación con el gobierno de Oaxaca para fortalecer la vigilancia en uno de los corredores carreteros más transitados de la Mixteca. De acuerdo con el mandatario poblano, el operativo contempla la participación de corporaciones estatales y federales, entre ellas la Guardia Nacional, la Secretaría de la Defensa Nacional y la Secretaría de Marina, con presencia en puntos considerados estratégicos. Armenta Mier señaló que el despliegue busca mejorar la capacidad de respuesta ante incidentes delictivos y reducir la incidencia de asaltos que afectan a transportistas y usuarios en esta carretera. Como parte de las acciones, también destacó la puesta en operación del Centro Estratégico de Seguridad y Atención al Turismo en Acatlán de Osorio, desde donde se fortalecerán las labores de vigilancia y atención en la zona. El anuncio ocurre luego de reuniones de trabajo entre los gobernadores de Puebla y Oaxaca para abordar temas de seguridad en la región mixteca y en los municipios ubicados en la zona limítrofe entre ambas entidades. Una mujer identificada con las iniciales ISS fue condenada a 22 años de prisión por el delito de trata de personas en agravio de una menor de edad, según informó la Fiscalía General del Estado. De acuerdo con la resolución judicial, los hechos ocurrieron durante varios años, cuando la víctima era menor de edad. La investigación inició tras una denuncia presentada por una persona cercana a la adolescente, lo que permitió a las autoridades integrar la carpeta de investigación correspondiente. Derivado de las indagatorias realizadas por la Fiscalía Especializada en Delitos de Alto Impacto, se logró la detención de la imputada, su vinculación a proceso y posteriormente una sentencia condenatoria. Además de la pena de prisión, el juez ordenó el pago de la reparación del daño en favor de la víctima y cuya identidad permanece reservada conforme a la ley. La Fiscalía Estatal destacó que esta resolución representa un avance en el combate a los delitos que afectan a niñas, niños y adolescentes, así como en el acceso a justicia para las víctimas. Vamos a los anuncios y volvemos con más información. Muy buena tarde, son las 3:50.
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0: Somos muy buena tarde, las 3:53. Avanzamos con la emisión Encuentro y vamos con otra nota que nos tiene mi compañero Álvaro Morales. Tiene que ver con el Observatorio Comunitario del Agua sobre la construcción de la presa Mujer Solteca. Ellos tienen otros datos, múltiples inconsistencias, tanto técnicas como sociales y de transparencia financiera. Dieron a conocer hoy en conferencia de prensa. Adelante, Álvaro.
1: Francisco, efectivamente, como lo has comentado, hay una expresión en negativa sobre esta obra que tiene que ver con la construcción de una presa allá en la Sierra Sur del estado de Oaxaca. A pesar de estar involucrada en dos obras inconclusas y acusadas de corrupción, como son el fallido proyecto del Citibús, que impulsó el gobierno de Gabino Cue Monteagudo, y el Foro Huatulco, promovido por la administración de Alejandro Murat, el gobierno federal, en este caso la Comisión Nacional del Agua, Francisco, premió con la adjudicación de la construcción de la presa Mujer Solteca a la empresa GAMI. Así lo condenó este día el Observatorio Comunitario del Agua. En conferencia de prensa, los activistas acusaron que, por una parte, la existencia de aquellos antecedentes vuelven cuestionable la reputación del producto o del proyecto, pues deja entrever que se trata de un negocio entre los funcionarios y la empresa antes mencionada. Reiteraron que en el caso del proyecto del Citibús, el contrato que involucra a la empresa GAMI Ingeniería e Instalaciones SADCB permanece actualmente bajo un proceso penal por el delito de peculado, mientras que la obra del Foro Huatulco, según la actual administración estatal, incurrió en presuntos fraudes y quebrantos al erario público. Su historial en obras de esta empresa GAMI, de acuerdo con los activistas, también abarca las administraciones de Felipe Calderón, Enrique Peña Nieto, Andrés Manuel López Obrador. En esta última administración, Francisco, incluye el tramo 3 del Tren Maya. En Oaxaca, esta empresa, como ya te he comentado, además de estar involucrada en el Citibús y también en el Foro Huatulco, también fue contratada durante el gobierno de Enrique, del gobierno de Alejandro Murat y del expresidente Andrés Manuel López Obrador, fue contratada para construir el rompeolas de Salina Cruz en 2020. También se informó que ante esta situación, pues los activistas llamaron a que entidades como la Procuraduría Federal del Medio Ambiente, la Secretaría de Recursos Naturales y también la Comisión Nacional de Áreas Protegidas intervengan con el objetivo de que este proyecto se cancele y no se convierta en un detrimento en contra del erario público y en contra del erario de los oaxaqueños. Y en este sentido, indicaron que en este momento la obra ya comienza a reportar inconsistencias financieras, pues al principio de este proyecto, allá hace dos años, en el 2024, cuando fue presentado, este proyecto tenía una previsualización de gasto de 7,700 millones de pesos, pero ahora, Francisco, esta obra va a costar 15,900 millones de pesos. Este costo, indicaron los activistas, a pesar de que cuenta, de que no cuenta esta obra con un dictamen eficiente de impacto ambiental y que también existen antecedentes, como es el caso de cuando fue nombrado este proyecto Paso de la Reina, y también cuando fue denominada esta obra el actual gobierno con Margarita Maza y Paso Ancho. Estas obras tenían antecedentes de estudios de no factibilidad, es decir, que no era conveniente implementar este proyecto allá en la región de la Sierra Sur. Ahora, a pesar de estos antecedentes, Francisco, los activistas denunciaron que esta obra ya ha sido licitada. El pasado 1 de junio se dio a conocer el nombre de la empresa ganadora y que en este sentido Oaxaca está en riesgo de sufrir un nuevo perjuicio en el erario público, por lo que llamaron al gobierno federal a cancelar esta obra o al menos a investigar todos los antecedentes antes de dar comienzo con ella. Es el reporte que tenemos.
0: Gracias, muchas gracias, Álvaro. Continuamos ya prácticamente en la parte final de esta segunda emisión Encuentro y vamos con el dato que nos presenta mi compañera Lilu Martínez.
2: Continuarán las lluvias, Francisco y estimado auditorio, para esta tarde de jueves en gran parte del territorio oaxaqueño. Tendremos precipitaciones moderadas a fuertes en regiones montañosas y habrá chubascos con tormentas localmente intensas acompañadas con fuerte actividad eléctrica, rachas de viento y probables áreas de granizo. Todas estas condiciones de inestabilidad son por influencia de varios sistemas meteorológicos que estarán interactuando, principalmente la onda tropical número 4, una vaguada en niveles medios de la atmósfera y fuertes pulsaciones de humedad de la vaguada monzónica que se están ubicando sobre el Pacífico Sur. Por otro lado, se mantiene en vigilancia la formación de dos zonas de baja presión que se podrían formar para este fin de semana con una probabilidad del 30 y 50% a 7 días. Así que tome sus previsiones, cuídese mucho y que tenga una excelente tarde de jueves.
0: Muchas gracias, Lilu. Muchas gracias, auditorio de Encuentro. Así estamos cerrando nuestra segunda emisión para hoy, jueves, mañana 8 de la mañana, ya lo sabe, por aquí nos encontramos, Dios mediante, en estas mismas frecuencias de Grupo Encuentro Radio. Mientras tanto, Encuentro W Radio, redes sociales, nuestro portal encuentroradiotv.com. Soy Francisco Vázquez Jiménez, 4 de la tarde en Oaxaca. Hasta pronto.
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2: Son las 4 de la tarde, ya con 7 minutos, 4:07. Estamos de esta manera iniciando una emisión más de Jazz Coffee en el 95.7 de FM. Llegamos al jueves 4 de junio, nos acercamos al inicio del fin de semana. La verdad que estamos avanzando rápido esta semana, también estrenando este nuevo mes, esperando que estés pasando de maravilla. Muy buen provecho si estás degustando ya tus sagrados alimentos. De igual forma, el saludo, la felicitación si estás celebrando algo en especial. Te saludo Itzel Flores, acompañándote como todos los días en este ameno espacio. Tenemos lo que resta de esta hora para disfrutar de esta playlist creada especialmente para ti. Te puedes comunicar a la línea de contacto, que es el 951-51-638-96, o bien la opción WhatsApp 951-251-0773. Te platico que acabamos de escuchar a Rita Wilson, el tema titulado It's So Late, también a Louis Alain con Summertime. Ahora te voy a dejar con Emily, el tema titulado Birds.
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8: Son las 4 de la tarde con 20 minutos. 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
2: Son las 4 de la tarde con 24 minutos, 4 con 24. Seguimos disfrutando de buena música en Just Coffee en el 95.7 de FM. ¿Cómo te va el día de hoy? Esperando que la estés pasando muy bien. Te recuerda también que te puedes reportar a través de nuestras líneas de contacto, que es el 951-51-638-96. Tenemos actualización vial. Te platico que sigue el bloqueo instalado ya en el crucero del aeropuerto para que lo puedas tomar en cuenta. Y ahí también en el Tule, en la planta de Pemex, continúan estos bloqueos por parte de la sección 22. Te lo platico para que lo puedas prever, esos que comenzaron desde muy temprano. Aunado a eso, te comento que hay afectación a la vialidad allá en el Monumento a Juárez. Está la ruta interrumpida, que es la carretera Cristóbal Colón. En este tramo cerrado, puedes tomar la ruta alterna Diamante, San Francisco, San Valentín, San Antonio, Genaro B. Vázquez, Camino Nacional. Otra ruta alterna norte-sur en la carretera interrumpida, justo en el Monumento a Juárez, sobre el carril derecho, puedes tomar la ruta extra carretera Cristóbal Colón, carretera San Lorenzo Cacautepet y calle El Horizonte. Además que si transitas por el periférico, llegando al cuarto centenario con dirección a Jojo, pues vas a poder encontrar la circulación fluida. Donde vas a poder encontrar tráfico es en la calle de Símbolos Patrios, en la avenida Eduardo Mata, a la altura de Símbolos Patrios, y a la vuelta continua ahí es donde vas a poder encontrar tráfico para que lo puedas prever, puedas salir con anticipación. Con esta información, continuamos con nuestra programación y te platico que ahora vamos a escuchar a René Olsberg.

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2: Son las 4 de la tarde, ya con 27 minutos, 4 con 27. Vamos a seguir disfrutando de esta programación de Jazz Coffee.

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13: Son las 4 de la tarde con 43 minutos. Te voy a dejar ahora con el tema de Diana Krall, la canción titulada Under My Skin.
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10: Son las 4 de la tarde con 52 minutos, 4:52, nos acercamos al final de este espacio y te comparto también que estamos presentes en las redes sociales, nos vas a poder encontrar como W Radio Oaxaca. Vamos a escuchar ahora a Etta James, el tema titulado The Man in Love.
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2: Solo unos segundos nos separan para las 5 de la tarde. Hemos avanzado muy rápido y llegamos ya al final de esta emisión. Muchas gracias por la sintonía, por la preferencia. No me despido de ti porque en unos segundos damos inicio con Música W, así que te invito a que te quedes en el 95.7 de FM.
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2: Son las 5 de la tarde con 5 minutos, 5:05, y de esta manera, con mucha energía, estamos iniciando esta nueva emisión de Música W en el 95.7 de FM. ¿Cómo te va el día de hoy? Te saluda Itzel Flores, acompañándote con mucha energía, mucha felicidad de por medio, Itzel Flores, en esta nueva emisión de Música W. Te recuerdo, como siempre, que las redes sociales están disponibles para ti. Nos vas a poder encontrar en las plataformas digitales como Facebook, Instagram, TikTok, Twitter, X, como W Radio Oaxaca. Y, por supuesto, también líneas de contacto, WhatsApp 951-251-0773. Llegamos a la jornada de jueves 4 de junio, avanzando muy rápido, esperando que estés teniendo una excelente tarde. También es de comentar que tenemos ya un clima más agradable, 24 grados con sensación térmica de 26. Hay que tomar de todo mente las previsiones, ya que la onda tropical número 4 se desplaza desde el día de ayer al suroeste mexicano, provocando lluvias intensas en el territorio oaxaqueño. Esto lo informó el Servicio Meteorológico Nacional como parte de la Coordinación Estatal de Protección Civil. Así que pues hay que tomar estas debidas previsiones. Hay pronóstico de lluvia para la tarde y noche del día de hoy. También te comento que acabamos de escuchar el tema y éxito, la nueva canción de Shakira, Dadai. Esta canción, además de ser algo de lo más nuevo, es el himno oficial de la Copa Mundial de Fútbol, que se llevará a cabo, fue lanzado, y ya estamos a muy pocos días de la inauguración del Mundial de la Copa del Mundo de la FIFA 2026. Ya faltan exactamente 7 días para que comience la Copa Mundial, este torneo inaugural que pues se llevará a cabo allá en la Ciudad de México, en el Estadio Banorte. Así que con esta información vamos empezando esta nueva emisión. Te platico que ahora vamos a escuchar a Los Killers, ese tema titulado Somebody Told Me.
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3: Son las 5 de la tarde, ya con 21 minutos, 5 con 21, seguimos disfrutando de música W.

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2: Son las 5 de la tarde, ya con 25 minutos, 5 con 25. Seguimos disfrutando de Música W en el 95.7 de FM. Recuerda que te puedes reportar a través de las líneas de contacto, que es el 951-51-638-96. Y también tenemos nuestra línea WhatsApp, 951-251-0773. Esperando que estés teniendo una excelente tarde. Y acabamos de escuchar el tema de Avril Lavigne. Avril Lavigne es la cantante canadiense titulado Anybody But Ordinary. Y es que te platico como dato curioso que un 4 de junio, pero del año 2002, fue lanzada su álbum Let Go, el cual fue el debut de la cantante canadiense con apenas 17 años. Y es que esta artista canadiense pues refirió el punk y el pop en su primer álbum, titulado Let Go, y también integró el rock alternativo. Se posicionó como los éxitos mundiales, como el tema de Complicated y Scary Boy, y es que se convirtió también en uno de los discos más vendidos e influyentes de la década. Así que como dato curioso te comento que un 4 de junio, pero del año 2002, fue lanzado el álbum de Avril Lavigne, titulado Let Go. También con esta información te comparto que te puedes reportar a través de nuestras líneas qué tal la vas pasando en esta tarde de jueves, esperando que estés teniendo una excelente tarde. Saludos desde cualquier punto que me estés escuchando, en el auto, en el transporte público, la jornada de trabajo, y si también pues ya te vas preparando para el inicio del fin de semana. La verdad que estamos avanzando bastante rápido. Nos vamos con otro clásico ahora de los Cranberries, el tema titulado Zombie.
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1: Son las 5 de la tarde, ya con 33 minutos. 5:33, acabamos de escuchar este éxito, uno de los temas también más conocidos de los Cranberries, titulado Zombie. Y es que te platico que esta canción fue lanzada en el año de 1994, fue escrita por la vocalista Dolores, y pues realmente pues no habla de los muertos vivientes, sino de un poderoso himno de protesta contra conflictos, esos que se llevaban a cabo allá en el año del 94 en Irlanda del Norte, también inspirado por un trágico atentado. Así que pues eso realmente el significado, una de las canciones también que van perdurando en la historia y siguen vigentes, además de ser una de las más populares de los Cranberries. Con esta información y dato curioso, nos vamos a la pausa. Son las 5:34. Recuerda que te puedes reportar a la línea de contacto. Vámonos a la pausa, es muy breve, porque regresando vamos a escuchar a los Red Hot Chili Peppers.
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2: Son las 5 de la tarde con 43 minutos. 5:43. Seguimos disfrutando de Música W en el 95.7 de FM. Te recuerdo, las redes sociales nos vas a poder encontrar en las plataformas digitales como W Radio Oaxaca. Acabamos de escuchar el tema de Avril Lavigne, esta canción titulada Nobody's Body For, esta canción que fue lanzada en el año 2002 como parte del exitoso álbum Let Go. Con esto te comento que también nos vamos a ir con un tema 2000ero, seguramente ya lo conoces, Because of You de Kelly Clarkson.
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2: Son las 5 de la tarde con 59 minutos, 5:59 con este último tema a cargo de Interpol titulado Evil. Hemos llegado al final de esta emisión. Gracias por la sintonía, por la preferencia. Te invito a quedarte en el 95.7 con toda la programación que tenemos para ti. Y así culmina esta hora de Música W. Nos escuchamos en la próxima emisión.
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6: Gana a las 6 de la tarde de este jueves 4 de junio del año 2026. AMLO extraña al viejo Trump. Anoche, López Obrador reapareció en su versión digital, no en video, sino con una carta para defender a Claudia Sheinbaum de los embates de Washington. En la misiva, firmada por él, acusa a varios funcionarios estadounidenses de intentar debilitar a Morena, o sea, del complot, de lo que ha venido diciendo la presidenta Sheinbaum. Pero al mismo tiempo, lanzó una frase que nadie se esperaba. Por el bien de todos, que regrese el otro Trump. El Trump de antes. ¿Es en serio, López Obrador?